0: que más les conviene a sus dos familias, seguirá viviendo en ese infierno que describe. Acepte la responsabilidad de su conducta. Resuelva que va a esforzarse por dar el sustento económico y el buen ejemplo que necesitan sus dos hijos. Si tiene que ir a la cárcel, entonces aproveche el tiempo de presidio para que aprenda a ser un mejor hombre y un buen padre. Comience a pensar en lo que más les conviene a sus hijos y no en lo que más le conviene a usted. Si les resulta difícil pensar en el bienestar de sus hijos en vez de pensar en el suyo, le recomendamos que ore y le confiese sus pecados a Dios, pidiéndole que le perdone sus malas actitudes y su mala conducta y aceptando a su Hijo Jesucristo como su Salvador personal. Si comienza una relación personal con Dios, Él puede ayudarle a amar a los demás como debe hacerlo y puede ayudarle a ser un hombre capaz de afrontar sus responsabilidades y hacerlo debido con relación a los demás. Le deseamos lo mejor, Linda y Carlos Rey. El consejo completo, que por falta de espacio no pudimos incluir en esta edición, se puede leer si se pulsa el enlace que dice Caso 166 dentro del enlace en conciencia.net que dice Caso de la Semana.
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6: El libro de Salmos, Salmo 94, versículos 16 al 23.
7: ¿Quién me protegerá de los perversos? ¿Quién me defenderá de los malvados? Si el Señor no me hubiera ayudado, pronto me habría quedado en el silencio de la tumba. Clamé, me resbalo. Pero tu amor inagotable, oh Señor, me sostuvo. Cuando mi mente se llenó de dudas, tu consuelo renovó mi esperanza y mi alegría. ¿Acaso pueden los líderes injustos afirmar que Dios está de su lado? ¿Los líderes cuyos decretos permiten la injusticia? Se unen contra los justos y condenan a muerte a los inocentes. Pero el Señor es mi fortaleza. Mi Dios es la roca poderosa donde me escondo. Dios hará que los pecados de los malvados se tornen contra ellos. Los destruirá por sus pecados. El Señor, nuestro Dios, los destruirá.
6: El libro de Job, capítulo 40.
8: Entonces, el Señor le dijo a Job:
9: ¿Todavía quieres discutir con el Todopoderoso? Tú criticas a Dios, pero ¿tienes las respuestas?
8: Entonces, Job respondió al Señor:
10: No soy nada. ¿Cómo podría yo encontrar las respuestas? Me taparé la boca con la mano. Ya hablé demasiado. No tengo más nada que decir.
8: Luego, el Señor respondió a Job desde el torbellino.
9: Prepárate, muestra tu hombría, porque tengo algunas preguntas para ti y tendrás que contestarlas. ¿Pondrás en duda mi justicia y me condenarás solamente para probar que tienes razón? ¿Acaso eres tan fuerte como Dios? puede tronar tu voz como la suya. Bien, vístete de tu gloria y esplendor, de tu honor y majestad. Da rienda suelta a tu enojo. Deja que se derrame contra los orgullosos. Humíllalos con una mirada. Pisa a los malvados allí donde están. Entiérralos en el polvo. Enciérralos en el mundo de los muertos. Entonces, hasta yo te elogiaría, porque tu propia fuerza te podría salvar. Echa un vistazo al Behemoth, a quien hice al igual que a ti. Come hierba como un buey. Mira qué fuertes son sus lomos y los músculos de su vientre. Su rabo es tan fuerte como un cedro. Los tendones de sus muslos se entrelazan. Sus huesos son tubos de bronce. Sus extremidades son barras de hierro. Es un excelente ejemplo de la obra de Dios. Y solo su creador puede amenazarlo. Las montañas le ofrecen su mejor alimento, donde juegan los animales salvajes. Se tiende bajo los lotos, donde los juncos del pantano lo esconden. Las plantas de loto le dan sombra entre los sauces junto al arroyo. El río tempestuoso no le molesta, ni le preocupa cuando el creciente Jordán se arremolina a su alrededor. Nadie puede sorprenderlo con la guardia baja, ni ponerle un aro en la nariz para llevárselo.
6: El libro de Job, capítulo 41.
9: ¿Puedes capturar al Leviatán con un anzuelo o poner un lazo alrededor de su quijada? ¿Puedes atar su nariz con una cuerda o atravesar su boca con una estaca? ¿Te rogará misericordia o suplicará compasión? ¿Querrá trabajar para ti y ser tu esclavo toda la vida? ¿Puedes hacer de él una mascota, como con un pájaro, o darlo a tus niñas para que jueguen con él? ¿Intentarán los mercaderes comprarlo para venderlo en sus carpas? ¿Será herida su piel por las lanzas o su cabeza por un arpón? Si le pones la mano encima, te dará una batalla que no olvidarás. No volverás a intentarlo. Es inútil tratar de capturarlo. El cazador que lo intente será derribado. Y como nadie se atreve a molestarlo a él, ¿quién podrá hacerme frente a mí? ¿Quién me ha dado algo para que tenga que pagárselo? Todo lo que hay debajo del cielo es mío. Quiero hacer hincapié en las extremidades del Leviatán, en su enorme fuerza y en su apariencia tan llena de gracia. ¿Quién puede quitarle la piel? ¿Y quién puede penetrar su doble capa de armadura? ¿Quién podría abrir sus mandíbulas a la fuerza? Sus dientes dan terror. Las escamas en su lomo son como hileras de escudos fuertemente selladas. Están tan apretadas que el aire no puede pasar entre ellas. Cada escama está fuertemente pegada a la siguiente. Están entrelazadas y nada puede traspasarlas. Cuando estornuda, lanza destellos de luz. Sus ojos son como el rojo del amanecer. De su boca saltan relámpagos. Destellan llamas de fuego. Humo sale de sus narices, como el vapor de una olla calentada al fuego hecho de juncos. Su aliento podría encender el carbón, porque de su boca salen llamaradas. La tremenda fuerza del cuello del Leviatán infunde terror donde quiera que va. Su carne es dura y firme, y no se puede traspasar. Su corazón es duro como la roca, duro como piedra de molino. Cuando se levanta, Los poderosos tienen miedo. El terror se apodera de ellos. No hay espada que pueda detenerlo. Ni lanza, ni dardo, ni jabalina. El hierro no es más que paja para esa criatura. Y el bronce, madera podrida. Las flechas no lo hacen huir. Las piedras tiradas con onda son como trocitos de hierba. Los garrotes son como una brizna de hierba y se ríe del silbido de las jabalinas. Su vientre está cubierto de escamas tan afiladas como el vidrio. Escarba el suelo cuando se arrastra por el barro. El leviatán hace hervir el agua con su sacudimiento. Agita las profundidades como una olla de ungüento. Deja en su estela agua reluciente que hace que el mar parezca blanco. En la tierra es sin igual. Ninguna otra criatura es tan intrépida. De todas las criaturas, es la más orgullosa. Es el rey de las bestias.
6: El libro de Job, capítulo 42.
8: Entonces, Job respondió al Señor:
10: sé que todo lo puedes y que nadie puede detenerte. Tú preguntaste: ¿quién es este que pone en duda mi sabiduría con tanta ignorancia? Soy yo, y hablaba de cosas sobre las que no sabía nada, cosas demasiado maravillosas para mí. Tú dijiste: escucha y yo hablaré. Tengo algunas preguntas para ti y tendrás que contestarlas. Hasta ahora solo había oído de ti, pero ahora te he visto con mis propios ojos. Me retracto de todo lo que dije y me siento en polvo y ceniza en señal de arrepentimiento.
8: Después de que el Señor terminó de hablar con Job, le dijo a Elifaz el temanita:
9: estoy enojado contigo y con tus dos amigos, porque no hablaron con exactitud acerca de mí, como lo hizo mi siervo Job. Así que tomen 7 toros y 7 carneros, vayan a mi siervo Job y ofrezcan una ofrenda quemada por ustedes mismos. Mi siervo Job orará, y yo aceptaré la oración a favor de ustedes. No los trataré como se merecen, a pesar de no haber hablado de mí con exactitud, como lo hizo mi siervo Job.
8: Así que Elifaz el temanita, Bildad el suita y Zofar el naamatita hicieron lo que el Señor les mandó, y el Señor aceptó la oración de Job. Cuando Job oró por sus amigos, el Señor le restauró su bienestar. Es más, el Señor le dio el doble de lo que antes tenía. Entonces todos sus hermanos, hermanas y anteriores amigos vinieron y festejaron con él en su casa. Lo consolaron y lo alentaron por todas las pruebas que el Señor había enviado en su contra. Y cada uno de ellos le regaló dinero y un anillo de oro. Así que el Señor bendijo a Job en la segunda mitad de su vida, aún más que al principio, pues ahora tenía 14.000 ovejas, 6.000 camellos, 1.000 yuntas de bueyes y 1.000 burras. Además, dio a Job otros 7 hijos y 3 hijas. Llamó a su primera hija Gemima, a la segunda Cesia y a la tercera Kerenapuk. En toda la tierra no había mujeres tan bellas como las hijas de Job, y su padre les dejó una herencia en su testamento junto con sus hermanos. Después de esto, Job vivió 140 años y pudo ver a 4 generaciones de sus hijos y nietos. Luego murió siendo muy anciano, después de vivir una vida larga y plena.
6: La primera carta de Pablo a los Corintios, capítulo 12.
11: versículos 12 al 31.

0: Diferentes, no de una sola parte. Si el pie dijera, no formo parte del cuerpo porque no soy mano, no por eso dejaría de ser parte del cuerpo. Y si la oreja dijera, no formo parte del cuerpo porque no soy ojo, ¿dejaría por eso de ser parte del cuerpo? Si todo el cuerpo fuera ojo, ¿cómo podríamos oír? O si todo el cuerpo fuera oreja, ¿cómo podríamos oler? Pero nuestro cuerpo tiene muchas partes, y Dios ha puesto cada parte justo donde Él quiere. ¡Qué extraño sería el cuerpo si tuviera solo una parte! Efectivamente, hay muchas partes, pero un solo cuerpo. El ojo nunca puede decirle a la mano, no te necesito. La cabeza tampoco puede decirle al pie, no te necesito. De hecho, algunas partes del cuerpo que parecerían las más débiles y menos importantes, en realidad son las más necesarias. Y las partes que consideramos menos honorables son las que vestimos con más esmero. Así que protegemos con mucho cuidado esas partes que no deberían verse, mientras que las partes más honorables no precisan esa atención especial. Por eso Dios ha formado el cuerpo de tal manera que se les dé más honor y cuidado a esas partes que tienen menos dignidad. Esto hace que haya armonía entre los miembros, a fin de que los miembros se preocupen los unos por los otros. Si una parte sufre, las demás partes sufren con ella. Y si a una parte se le da honra, todas las partes se alegran. Todos ustedes en conjunto son el cuerpo de Cristo, y cada uno de ustedes es parte de ese cuerpo. A continuación, hay algunas de las partes que Dios ha designado para la iglesia. En primer lugar, los apóstoles. En segundo lugar, los profetas. En tercer lugar, los maestros. Luego, los que hacen milagros, los que tienen el don de sanidad, los que pueden ayudar a otros, los que tienen el don de liderazgo, los que hablan en idiomas desconocidos. ¿Acaso somos todos apóstoles? ¿Somos todos profetas? ¿Somos todos maestros? ¿Tenemos todos el poder de hacer milagros? ¿Tenemos todos el don de sanidad? ¿Tenemos todos la capacidad de hablar en idiomas desconocidos? ¿Tenemos todos la capacidad de interpretar idiomas desconocidos? Por supuesto que no. Por lo tanto, ustedes deberían desear encarecidamente los dones que son de más ayuda. Pero ahora déjenme mostrarles una manera de vida que supera a todas las demás.
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los que son de Cristo, diga aleluya. Eso es, hermano. Gócese que esto un día se terminará. Un día no tendremos ese gozo, esa alegría de venir a alabar al Señor. Y cante, hermano, si después de la alabanza, cómpreme la memoria. Cantamos un último canto para la gloria del Señor. Me gusta. Cantaremos esta. Viene ya.

0: Amén. Espero que estén esperando al Señor también, porque un día dice que aparecerá. Un día vendrá mi Jesús en una nube preciosa. Así es que ánimo a todos. Dios les bendiga, ha sido un privilegio.
1: Amén. Bendito sea el Señor. Gloria a Dios. Soy feliz, decía el canto, porque soy de Cristo. Bendito sea el Señor. Y de verdad de que uno debe de pensar eso, donde quiera de que uno ande, sentirse feliz, porque hoy pertenece a Cristo Jesús. Bendito sea el Señor. En otros tiempos pertenecíamos al otro, que el Señor lo reprende en esta hora. Bendito sea el Señor. Pero hoy le estamos esperando, hermano, y le estamos esperando con gozo. Aunque andemos con alguna dificultad en nuestro cuerpo, pero andamos con gozo. Bendito sea el Señor. Vamos a hacer pasar en este momento a las hermanas que están encargadas allí de recibir los diezmos y las ofrendas, si es que traen. Bendito sea el Señor. Damos gracias al Señor. La iglesia se pone de pie. Vamos a orar. Padre, te damos gracias, Señor, en esta hora por este precioso y maravilloso privilegio que nos concede, Señor, de poder ofrendar para tu obra, Señor. Gracias te damos por lo que ha proveído este día, Dios eterno, y de lo mucho de que usted ha puesto en nuestras manos, de eso damos, Padre, para su obra. En el nombre de Jesús, recíbalo, bendice a los que van a poder ofrendar y a los que no también, Señor, bendíceles con un trabajo digno para que puedan participar de este privilegio. En el nombre de Jesús, amén y amén. Hermana, gloria a Dios, bendito sea el Señor. La Biblia dice, hermanos, que hay que ofrendar con gozo. Dice de que no hay que ofrendar porque uno esté afligido, ¿verdad? O porque esté necesitado por algo que quiera recibir, pues Él sabe de lo que tenemos necesidad, y esa es la palabra del Señor, y Él va a proveer. Bendito sea el Señor. Lo que tenemos dispuesto para Él, hermanos, tenemos que darlo con disponibilidad. Desde ya tenemos que venir listos con nuestros corazones generosos que tenemos. Bendito sea Dios. Y vamos a dejar a mi hermana, a los esposos López. Gloria a Dios. Dios le bendiga.
2: Aleluya. Que el Señor les bendiga, hermanos. Damos gracias a Dios porque estamos en su casa adorando y glorificando su nombre.
3: Gloria a Dios.
2: Juntos vamos a seguir cantándole al Señor. Aleluya.
3: Gloria a Dios. Dios les bendiga a todos, hermanos. Vamos a seguir alabando al Señor. Con ese gozo que hemos iniciado, seguimos alabando a ese Dios Todopoderoso.
2: Aleluya.
3: Gloria a Dios. Gloria a Dios.
2: Aleluya. Ofrendando y cantando juntos.

0: Aleluya. Vamos a la nueva Jerusalén. Calles de oro, dice.
1: Aleluya.
0: Y mar de cristal.
1: Aleluya. ¿Cuántos tenemos un pastor, hermanos? Nuestro Padre Celestial es nuestro pastor, el que nos guía por sendas de justicia, dice su palabra.

Aleluya. En la casa del Señor moraremos eternamente y para siempre. Gloria a Dios. Vamos a cantar otra alabanza. Aleluya. Más y luego cantamos la de adoración, hermano. El gozo del Señor es nuestra fortaleza. Amén. Al Señor yo le quiero servir. ¿Cuántos quieren servirle al Señor? Porque sabemos, aleluya, que Él nos puede ayudar.

0: Aleluya.
1: Aleluya.
0: ¿Cuántos le alaban esta noche? Póngase de pie. Lo que estamos esperando, que solo nos venga a llevar el Señor, hermano. Amén.
1: Aleluya.
0: Al sonido de la final trompeta seremos levantados. Gloria a Dios. Yo tengo un Salvador.

0: mano de nuestro Salvador, hermanos.
1: Aleluya. Bendito sea el nombre del Señor. Alábele esta noche.
2: Dele la gloria al Señor esta noche. Vamos todos orando, diciéndole: gracias te damos, Dios amado, Dios eterno y poderoso. Tú eres grande y maravilloso, Señor. Bendito para siempre sea tu nombre. Tomado de la mano tuya, Señor, vamos a enfrentar el mañana. Tomado de la mano tuya, Señor, vamos a caminar en este año que está por terminar y el nuevo año que pronto vendrá. Te damos a ti la honra, la gloria, alabanza, adoración que solo tú mereces. Bendito para siempre sea tu nombre, Dios eterno, Rey de gloria. Mi alma te alaba en esta noche, Dios eterno. Bendito seas, oh Jehová, nuestro Dios, Rey del universo. Bendito sea tu nombre para siempre. Tu pueblo te alaba, tu pueblo te glorifica, Dios amado. Tu pueblo exalta tu grandeza, tu soberanía, tu poder. Tú eres el Dios todopoderoso. Tú eres el Rey de reyes, Señor de señores, el Dios de la creación, el poderoso de Israel, el eterno, el soberano, el que pronto viene. Para ti sea la gloria, para ti sea la honra y la alabanza y la adoración que solo tú mereces. Mi alma te alaba, Señor, dígale: mi alma te alaba. Gracias, Cristo bendito, por tu amor incomparable. Gracias, Señor, por esa gracia inmerecida que nos has dado. Gracias porque nos has rescatado de la condenación del pecado. Nos has dado un nuevo nombre y nos has hecho hijos tuyos, a la alabanza de tu gloria. Oh, bendito sea tu nombre para siempre, Rey eterno, Rey de gloria. Nosotros que en otro tiempo no teníamos ninguna oportunidad, pero tú nos has hecho aceptos en el amado. Por eso te damos la honra, la gloria, la alabanza y la adoración. Bendito sea tu nombre, Dios eterno. Gracias por este privilegio grande que nos das de adorarte, de glorificarte y de bendecir tu nombre. Gracias porque nos das acceso al trono de la gracia a través de Cristo Jesús, a través de ese sacrificio maravilloso que hiciste en la cruz del Calvario. Nos da acceso al trono de la gracia del Padre para adorarle, glorificarle y bendecir su nombre. Alabado sea el Dios eterno, bendito sea para siempre. Dígale al Señor: gracias, Señor, por lo que has hecho en mi vida. Gracias, Dios amado, porque tú me has rescatado. Gracias, Señor, porque hoy este día me ha salvado del peligro. Gracias, Señor, porque hoy este día tú me has bendecido. Gracias, Señor, porque este día no me has abandonado, me has estado siempre conmigo en todo momento, me has acompañado en todo instante. Por eso te doy gracias, Señor, en el nombre glorioso de Cristo Jesús. Alábele más, alábele más. Dígale: quiero estar lleno más de ti, lléname más de ti, Señor. Espíritu Santo, lléname. Espíritu Santo, llena mi vida, lléname más de ti, más de ti, más de ti. Ahora mismo recibo esa unción de lo alto, ese poder de lo alto que viene sobre mi vida. Ahora, ahora, ahora, reciba, reciba en el nombre de Jesús de Nazaret. Y se va todo dolor, se va toda enfermedad, se va todo problema en el nombre de Jesús de Nazaret. Por el poder de la palabra te adoramos, Dios amado, Dios eterno, Dios poderoso, Rey de gloria. En esta noche vamos a recibir esta palabra, Dios amado, que viene de parte tuya, y no volverá vacía, sino que hará la obra que tú quieras en la vida de cada uno de nosotros, en el nombre glorioso de Cristo Jesús. Muchas gracias, Señor. Amén y amén. Bendito sea Dios para siempre. Vamos a leer la palabra de Dios en esta noche, el libro de Isaías. Profeta Isaías, capítulo 43, versículo 18 al 19. Aleluya. 43, 18 al 19. Bendito sea Dios. Isaías 43, 18 al 19. ¿Lo tenemos, hermanos? Lo leemos honrando al Padre, al Hijo y al Espíritu Santo. Póngale atención a esto. Dice: no os acordéis de las cosas pasadas, ni traigáis a memoria las cosas antiguas. He aquí que yo hago cosa nueva, pronto saldrá la luz, no la conoceréis. Otra vez abriré camino en el desierto y ríos en la soledad. Vámonos ahora, por favor, a Proverbios, ya que está de pie. Vámonos a Proverbios capítulo 3, versículo 5 al 6. Proverbio 3, 5 al 6. Dice: fíate de Jehová de todo tu corazón y no te apoyes en tu propia prudencia. Reconócelo en todos tus caminos y Él enderezará tus veredas. Amén. Puede sentarse, hermano. Bendito sea Dios para siempre. No temas al mañana. Dios ya está ahí. ¿Escuchó el tema? Dígale al que está a la par suya: no temas al mañana. Dios ya está ahí. Y es que hoy que estamos por terminar este año 2025, mucha gente está preocupada porque no sabe qué va a venir el próximo año. Algunos especulan, algunos tienen temor, están inciertos, no tienen certeza de lo que pueda venirnos el día de mañana. Pero la palabra del Señor es bien clara en cuanto a eso. Dice: no se preocupen por el día de mañana, qué van a comer, qué van a vestir. Dejen a cada día su propio afán. Y algo maravilloso que tenemos que entender es que aunque lo que nos depara el futuro tal vez no sea algo muy bueno, pero Dios ya está en el futuro. Amén. Él va, dice, adelante, cual poderoso gigante. Él es el Dios, hermano, que para Él un día son como mil años y mil años como un día. Así que si tiene miedo de enfrentar lo que viene, de enfrentar el futuro, no tenga miedo, porque Dios ya está adelante, porque Dios ya está allí en el futuro. Es cierto, a veces nos inquieta lo desconocido, lo inesperado, lo que quizás no podemos controlar, pero hay una verdad gloriosa que llena o debe llenar nuestro corazón de paz siempre, y es que Dios ya está en todas tus mañanas del 2026. Alabado sea Dios. Dios ya vio tu camino para el próximo año. Dios, oiga bien esto, ya preparó la provisión que vas a necesitar en el próximo año. Y algo más maravilloso es que Él ya nos aseguró la victoria. Alabado sea el Señor, bendito sea Dios para siempre. No caminamos hacia un futuro incierto, sino hacia un futuro donde Dios ya llegó primero. Por eso no hay que tener miedo. El mundo habla de guerras, habla de pestes, habla de tanta situación, hermano. Antes la esperanza de todo el mundo era Estados Unidos. Hoy Estados Unidos está peor que El Salvador. Amén. ¿Han bajado o no han bajado las remesas? Cantidad, hermano. Hermano, oye, no es como antes. Antes la gente se alegraba cuando llegaban a diciembre porque sabían que de allá les venía una remesita, aunque sea una vez al año, y se acordaban de uno. Hoy siempre se acuerdan de uno, pero ya no envían nada, porque no está fácil la situación. Nuestros compatriotas tienen que andarse escondiendo, jugando, hermano, al gato y al ratón allá, porque no saben en qué momento los van a detener y los van a mandar para acá. No crean ustedes que es fácil para ellos. Pero eso no nos debe de preocupar, porque la Biblia claramente dice, y sabemos que a los que aman a Dios todas las cosas ayudan a bien. Esto es a los que conforme a su propósito han sido llamados. ¿Cuántos alaban al Señor? ¿Cuántos están confiados en Cristo? Alabado sea el Señor para siempre. Hermano, Debemos enfrentar el tiempo que viene sin temor, sin ningún miedo. Ya pasamos una pandemia 2020, una pandemia que nos llenó más de miedo que de enfermedad. Y ahora se habla de otras. Se habla de más pestes. Se habla de más enfermedades. Pero no debemos de tener miedo. Porque usted y yo tenemos de nuestro lado al médico por excelencia. Alabado sea el Señor. Mas el herido fue por nuestras rebeliones, molido por nuestros pecados. El castigo de nuestra paz fue sobre él, y por sus llagas fuimos nosotros curados. ¿Por quién fuimos curados? Por Cristo Jesús, por esa sangre preciosa que derramó en la cruz del Calvario. Así que vengan las pestes que vengan, no tenga miedo. La palabra del Señor es bien clara. Hay promesas maravillosas para usted y para mí, amado hermano. Y al final, si nos morimos, el morir es ganancia. Amén. Si nos vamos con el Señor, ya hemos coronado la carrera. Ni a la muerte hay que tenerle miedo. Hay que enfrentar todo con gozo. Dice la Biblia: estén siempre gozosos. ¿Está gozoso usted? Alabado sea el Señor. Demuestre ese gozo con una sonrisa. Alabado sea el Señor. Hay que enfrentar lo que viene sin ansiedad. La ansiedad está matando a mucha gente hoy en día. La ansiedad está, hermano, arruinando a la gente. Están ansiosos, están desesperados, están angustiados porque no saben, ay, no me va a alcanzar para fin de mes lo que gano, ay, que no voy a poder salir de los compromisos que tengo, que no voy a poder hacer esto, no voy a poder hacer lo otro, y al final salen. Porque no dependemos de nosotros, dependemos del Dios Todopoderoso, y Él ha prometido estar con nosotros siempre. Por lo tanto, no debemos de estar ansiosos ni preocupados. Dice la Biblia: echad toda vuestra ansiedad sobre Él, porque Él tendrá cuidado de nosotros. Amén. Lo que hay que hacer es echar todo sobre Él, buscar de Dios, acercarnos a Dios, y Él tendrá cuidado de cada uno de nosotros. ¿Cuántos creen que Dios tendrá cuidado de nosotros siempre? Amén. Dele la gloria a Dios con un fuerte aplauso en esta noche. No tema al mañana. Renueva su mente, renueve su mente hoy. Mire la porción que leíamos en Isaías 43:18. Mire qué maravilloso que dice: no se acuerden de lo pasado. Lo pasado, no vaya a cantar, lo pasado quedó atrás. Lo pasado quedó atrás. Ya no se acuerde de eso. No tenemos por qué acordarnos, hermano. Hay una alabanza muy maravillosa que dice: no quisiera recordar lo que antes fui, cuando lejos me encontraba de mi Dios. ¿Por qué vamos a estar recordando las heridas del pasado? ¿Por qué vamos a estar acordándonos de aquellas personas que nos hicieron daño en el pasado, que nos hicieron sufrir en el pasado? ¿Por qué vamos a estarnos acordando de aquellas cosas de allá? La Biblia es bien clara, el versículo no tiene más explicación. Dice: no se acuerden de las cosas pasadas, ni traigan a memoria cosas antiguas. Porque nos estamos haciendo más daño. Si nos estamos acordando de aquel que nos hizo daño o de aquella que nos hizo daño, nos hacemos daño más y más y más. Estamos sangrando más la herida. Y eso nos estorba. porque por estar sanándonos, por estar llorando, por estar ahí sufriendo, nos olvidamos del Dios eterno y poderoso, que Él ya ha sanado nuestras heridas. Nos olvidamos que el gozo del Señor es nuestra fortaleza. Nos olvidamos que a quien tenemos que darle la gloria, la honra y la alabanza es al Dios Todopoderoso por lo que ha hecho por cada uno de nosotros. Dele la gloria a Dios en esta noche. Bendito sea Dios. Y mire qué maravilloso lo que dice el versículo 20. Perdón, el mismo 19 dice: otra vez abriré caminos en el desierto y ríos en la soledad. O sea, en la peor desesperación en la que nos encontremos, el Señor abrirá un camino y nos hará andar por ese camino. Te haré entender, dice la palabra del Señor, y te mostraré el camino que debes andar. Él nos guía para encontrar el camino en medio de nuestro problema. A veces nos encontramos en una encrucijada. Estamos, como decimos en buen salvadoreño, en un callejón sin salida. Pero en ese momento aparece la luz divina de nuestro Señor Jesucristo y nos muestra el camino y nos saca adelante. Bendito sea el Señor. ¿Cuántos alaban a Dios, hermano, por esa maravilla que Dios hace en nuestra vida? Ahora, si Dios va delante de nosotros, ¿por qué tenemos que ver para atrás? ¿Hacia dónde tiene que ver el cristiano?

hacia la meta del supremo llamamiento, hacia allá es que tenemos que ver. Para atrás ni para tomar impulso. Todo el mundo hacia adelante, mirando a Cristo Jesús. Alabado sea el Señor. Él nunca ha fallado ni nunca va a fallar. Por lo tanto, hacia Él tiene que estar puesta nuestra mirada. Hermano, no podemos avanzar si andamos cargando las cosas viejas, porque hay cosas que nos atan, que nos amarran del pasado, y hay gente que todavía anda ahí y eso lo tiene ahí como anclado, que no puede avanzar. El Señor quiere usarlo para su honra y su gloria. El Señor quiere que trabaje para su obra, pero las cosas del pasado lo tienen atado todavía. Reviente esas cadenas en el nombre del Señor y libérese para glorificar al Señor. Libérese para servir al Señor. Todo eso del pasado, esos fracasos que usted tuvo en el pasado, ahí quedaron en el pasado. Todas esas heridas, todos esos miedos, esa culpa, hermano, esa gente que lo lastimó, esas situaciones sin resolver del pasado, quedaron en el pasado. Ahora dice la Biblia que somos nuevas criaturas, y de modo que si alguno está en Cristo, nueva criatura es. Las cosas viejas pasaron y aquí todas son hechas nuevas. Todo quedó atrás. Que no nos ate eso. Dios nos dice: olvida lo que quedó atrás, porque lo que se viene no se parece a lo que pasó. ¿Cuántos creen que algo nuevo viene para nuestra vida? Amén. ¿Cuántos reciben eso nuevo que Dios envía para su vida? Esa bendición maravillosa que Dios envía. Dios hace cosas nuevas solamente en personas que se disponen a recibir lo nuevo que Dios da. Si nosotros seguimos o queremos seguir con las cosas viejas, ahí va a seguir amarrado. Pero si nos disponemos a olvidar lo viejo, el Señor nos va a dar algo nuevo. Y lo que Dios da siempre es maravilloso. Siempre es algo bueno. Alabado sea el Señor. Renueva su manera de pensar y va a haber nuevos caminos, nuevas fuerzas, y va a haber nuevas oportunidades. Bendito sea el Señor. Hermano, no le tenga miedo al mañana, porque Dios es quien dirige nuestros pasos. Proverbios 3, 5 al 6, que ya leíamos, nos habla claramente. Versículo 5 dice: fíate, o sea, confía en Jehová de todo tu corazón y no te apoyes en tu propia prudencia. O sea, no te dejes ir por lo que crees, por lo que tú sabes. Lo que tenemos que hacer es confiar de todo corazón en el Señor. Pero aquí viene el versículo 6, dice: reconócelo en todos tus caminos y Él enderezará tus veredas. Hermano, si Dios ya está en el mañana, no necesitamos adivinarlo, necesitamos obedecerlo, necesitamos entender lo que Él quiere para nosotros. La vida se vuelve pesada cuando dependemos de nosotros mismos, cuando dependemos de nuestras acciones, de nuestro conocimiento, de lo que nosotros creemos que debemos hacer. La vida se vuelve un caos, se vuelve pesada. Pero cuando dependemos de Dios, todo es diferente. Cuando dependemos de nosotros, nuestras fuerzas son limitadas. No vamos a tener fuerza para todo. Sin embargo, Dios es todopoderoso. Yo no lo puedo hacer todo yo solo, pero con la ayuda del Señor soy más que vencedor. Mis recursos son limitados, mi inteligencia es limitada, pero la sabiduría de Dios no tiene límite. Por eso es necesario que aprendamos a depender de Dios. La dirección de Dios, hermano, a nuestra vida no va a llegar por casualidad. Si queremos depender de Dios, vamos a tener la dirección de Dios, pero esa dirección de Dios la vamos a encontrar solamente a través de la oración.

¿Escuchó lo que dije? ¿Cómo vamos a tener la dirección de Dios para nosotros? A través de la vacación, les dije, ¿verdad? No, no. De la oración. Amén. ¿A cuánto les gusta orar? Amén. Dios, y usted sabe si es cierto. Porque hay hermanos que dicen, amén, hermano, yo oro. Y realmente no oran. Pero hay a ellos. Cristiano que no ora es cristiano fracasado. La dirección de Dios la vamos a encontrar solo y siempre y cuando nosotros doblemos rodillas delante de Dios. Hablemos con el Señor. Hablemos con nuestro Padre Celestial. Hermano, qué maravilloso es poder hablar con Dios. Mire, antes era imposible. Antes la gente tenía que hacer sacrificios para poder expiar temporalmente sus pecados. La gente tenía que sacrificar animalitos para poder pagar por los pecados que había cometido. A estas alturas ya no hubieran animales en la tierra, creo yo. Pero qué maravilloso nuestro Señor, que Él, en el proceso de la expiación, comenzó su sufrimiento desde que vino a este mundo, desde que nació en esta tierra, desde que se hizo hombre. Si Herodes lo quería matar, recién nacido, tuvieron que salir huyendo. Y de ahí en adelante comenzó un proceso de sufrimiento de nuestro Señor Jesucristo, que ese sufrimiento vino a culminar en la cruz del Calvario. ¿Y sabe cuál fue el peor sufrimiento del Señor? El abandono de su Padre. Cuando estaba en la cruz, cargado con los pecados suyos y mío, el Padre no podía ver eso. Y el Padre le dio la espalda. Y Jesús sufría, Jesús lloraba. Y Jesús le dijo: Padre, ¿por qué me has abandonado? Estaba solo, pagando por los pecados suyos y míos. Y fue crucificado. El dolor que experimentó en sus manos cuando le clavaron esos tremendos clavos en sus pies, la herida en el costado, toda la gente le injuriaba, le escupían en el rostro, le decían cosas feas y él sufría, y el Padre lo había abandonado. Pero Jesús llegó victorioso hasta la cruz. Ese instante que Él dijo, consumado es. La obra estaba hecha. Los pecados suyos y míos fueron perdonados a través de la sangre que nuestro Señor Jesucristo derramó en la cruz del Calvario. Dele más fuerte el aplauso, hermano, porque Él ocupó nuestro lugar. Él murió por nosotros. Alabado sea Dios. Y en ese momento el velo del templo se rasgó por la mitad. Antes, para poder, le decía, para poder expiar los pecados, tenía que sacrificar animalitos. La gente del pueblo llevaba los animalitos hasta el atrio del templo. Al atrio salían los sacerdotes, llevaban al lugar santo los animalitos. Y del lugar santísimo salía el sumo sacerdote a recoger el animalito para presentarlo en ofrenda y en sacrificio hacia Dios. Y ahí, en ese momento, nadie podía traspasar ni el lugar santo ni el lugar santísimo. Solo el sumo sacerdote podía estar en el lugar santísimo, y solo el sacerdote en el lugar santo, hermano. Pero cuando Cristo muere, ese velo se rompe y quedó expuesto el lugar santo para que usted y yo, a través de Cristo Jesús, llegáramos al trono del Padre, llegáramos a la mera presencia de Dios. Alabado sea el Señor. Y ahora podemos llegar a la presencia del Padre a través de la oración. Mire qué privilegio más grande tenemos. Pero está usando usted ese privilegio.
está llegando a la presencia del Padre o está invalidando el sacrificio de Cristo, pero que Cristo hizo todo eso para que usted y yo ahora pudiéramos hablar con el Padre a través de Cristo. Pero cuando no lo hacemos, a Cristo le duele. Cristo dice: morí por él y él no aprovecha. Que derramé mi sangre, que le di acceso al Padre. No aprovecha la oportunidad que tiene para hablar con el Padre a través de la oración. Hermano, necesitamos buscar más a Dios en oración. Hoy en día, las ocupaciones, las redes sociales y tanta cosa, la tecnología y muchas cosas más, están sustituyendo el momento de oración que deberíamos de tener con Dios. Y en eso, en ese punto, yo admiro a algunas sectas que son bien disciplinados en esos aspectos. En una ocasión estaban haciéndole una entrevista a Saddam Hussein, el que era presidente de Irak, y se llegó a las 3 de la tarde en punto y estaban en vivo a través de CNN. Y en ese momento, cuando se llegó a las 3 de la tarde, les dice Saddam Hussein: miren, me van a disculpar, pero es la hora de la oración. Si ustedes quieren que siga con la entrevista, me van a esperar, y si no, pues aquí terminamos. Pero yo no puedo dejar de orar. Igual que los cristianos de hoy en día. Amén. ¿A qué hora es su hora de oración? Deja de hacer lo que tiene que hacer porque llegó la hora de su oración. Amén. Dios sabe que ando ocupado, por eso no voy a orar hoy. Si Dios ya sabe que usted está ocupado y sabe que es un desorganizado con su tiempo y que no le gusta orar. ¿Cuántos alaban a Dios, hermano? Dele la gloria al Señor. La dirección de Dios para nuestro camino, para que no le tengamos miedo al futuro, tenemos que buscar esa dirección a través de la oración. Buscando el rostro del Señor, hermano, en la madrugada, qué maravilloso es poder orar. Usted se levanta sin ruido, usted comienza a hablar con el Señor, comienza, hermano, en la soledad ahí de la noche, mientras otros roncan quizás, pero usted está adorando al Señor, usted está clamándole al Señor, usted está hablando con su Padre Celestial. Y puede llorar, y puede glorificar al Señor. Y puede sentir esa bendición, ese gozo al estar hablando con Dios. Llegar a la presencia del Señor. Un hermano me dice: hermano, pero es que fíjense que yo lo más que oro son 5 minutos porque yo no hay que decir. Y le pregunto: ¿y usted cómo es que ora? No, pues yo desde que llego empiezo a pedirle al Señor. Pues ahí está el error. Al Señor no se le va a pedir, hermano. Si Jesús nos dejó un modelo de oración en el Padre Nuestro, ustedes cuando ahora digan así, dijo, os estaba dando un ejemplo: Padre Nuestro que estás en los cielos, santificado sea tu nombre. A eso se le llama adoración. Nuestra oración tiene que empezar con adoración a Dios. Adorando al Señor por su grandeza, por su poder, por su maravillosa obra que ha hecho con nosotros, por todo lo que Dios ha hecho en el día con cada uno de nosotros, dándole la gracia, dándole la gloria. Hermano, usted se va a llevar 15, 20 minutos adorando al Señor y va a terminar llorando en la presencia de Dios, porque la grandeza y el poder de Dios inundará su vida y su corazón. Alabado sea el Señor. Luego, hermano, hay que pedir perdón por los pecados. A diario pecamos, ¿verdad que sí? Pecamos. A veces con el pensamiento, a veces, hermano, con nuestras acciones, a veces nuestras actitudes
pecamos y le fallamos a Dios. Entonces, tenemos que pedirle perdón al Señor. Luego que le haya pedido perdón al Señor, usted puede comenzar a pedir por los demás. Amén. Si no se acuerda del nombre, diga, por aquel hermano gordito, chiquito que estaba predicando, Señor, bendícelo. Amén. Por aquel hermano guapo que estaba predicando, bendícelo. Amén. Por el hermano que tenía la par, el que anda a camisa María, el que anda a camisa Señor, como sea, hermano. Lo ideal es que sepamos el nombre de todo, pero si no le sabe el nombre, usted ore por el hermano que Dios ya sabe por quién está orando usted. Amén. Ahí se va a 20 minutos quizás. Y ya después, ore por usted. Aunque Dios ya sabe de qué cosas tenemos necesidad. Pero no está mal lo que le diga, Señor, tú ya sabes que mañana me toca pagar la casa, Señor. Tú ya lo sabes y tú vas a proveer. Señor, tú sabes que si no pago la luz ahora me la van a cortar mañana. Pero tú vas a proveer. Y yo estoy seguro, yo estoy confiado que tú vas a proveer. Y Dios va a responder a su petición. La forma correcta de pedir dice, Padre, en el nombre de Jesús, yo te pido esto, esto y esto. Y el Señor dice que va a responder nuestras peticiones. Vosotros oráis y no recibís, dice, porque pedís mal. Pedís para vuestros deleites. Tampoco eso, no abuse de la oración. O sea, hay que pedir lo que necesitamos. Pero no esté abusando. No pida para los deleites. Porque la Biblia habla claramente sobre eso. Ahora, el Señor nos va a bendecir y Él nos va a dar abundante. Ahora, muchas veces, hermano, Dios nos responde, pero no entendemos nosotros la respuesta que Dios nos da a través de la oración. A veces Dios nos responde con un sí inmediato, ¿verdad? En el momento recibimos la respuesta. Pero a veces también nos dice, hijo, espérate, todavía no es el tiempo. Y en el momento indicado vas a recibir la respuesta. Y a veces nos dice, no, porque no te conviene. Yo le hago una pregunta, si su hijo llega a su casa y le dice, papá, quiero que me compres una pistola 9 milímetros, ¿usted se la va a comprar? ¿Por qué? Porque sabe que es un riesgo, con ella misma le puede dar a uno. No, y se puede meter a problemas serios. A veces nosotros le pedimos cosas similares a Dios. Y Dios nos dice, no, ¿cómo te voy a dar eso? Tenemos que entender cuando Dios responde. Ahora, pero nuestro deber, amados hermanos, es orar para buscar la dirección de Dios para nuestra vida. Porque la dirección de Dios no llega por casualidad. La dirección de Dios para nuestra vida llega a través de la oración. Llega cuando nosotros le buscamos a Él. Amén. El que busca haya. Y si buscamos a Dios, lo vamos a encontrar. Acercaos a Dios, dice la Biblia, y Él se acercará a vosotros. Pero ¿cómo vamos a buscar a Dios? ¿Cómo nos vamos a acercar a Dios? A través de la oración, asistiendo a los cultos, hermano, trabajando en la obra del Señor, participando de las actividades de la iglesia, andando con todos, sirviendo al Señor, estamos buscando de Dios. Pero algo más importante que todo esto es que vamos a encontrar la dirección de Dios si le obedecemos a Él y guardamos su palabra. En otras palabras, si tenemos un buen testimonio. ¿Dicen amén los de buen testimonio? Qué bueno por esos 20 que dijeron amén. Hay que tener un buen testimonio, obedeciendo la palabra de Dios. Y algo más importante, esperando siempre en Él. Poniendo nuestra confianza en el Dios Todopoderoso. Dios guía solamente a los que quieren ser guiados por Él. Porque Dios respeta el libre albedrío. Si usted no se quiere dejar guiar, Dios no lo va a guiar. Pero si usted decide que Dios lo va a guiar en su vida, hermano,
y que ya no va a tener miedo porque el Señor lo va a guiar. Dios va a guiar su camino. Bendito sea el Señor. Dios endereza, dice el versículo, lo que está torcido. Tal vez tú vienes de un camino difícil. Tal vez tus pasos no han sido firmes. O tal vez has tomado decisiones equivocadas. Pero Dios promete en su palabra que Él enderezará nuestros caminos. Lo que tú y yo no podemos corregir, Dios sí lo puede corregir. Alabado sea el Señor para siempre. Dirige tu vida al Señor y dile: Señor, guía mis pasos, dirige mis pasos. No quiero caminar sin tu guía, no quiero caminar si tú no vas conmigo. Porque si el Señor va con nosotros, iremos por un camino seguro. ¿Cuántos lo creen así, hermano? Bendito sea el Señor para siempre. No le tenga miedo al mañana. Camine por fe, no por vista. Hebreos capítulo 11, versículo 6 dice: sin fe es imposible agradar a Dios. Y es necesario que el que se acerca a Dios, dice este versículo, crea que le hay y que es galardonador de los que le buscan. Pero sin fe no podemos agradar a Dios. Nosotros tenemos que tener fe. La fe ve lo que Dios dijo, no lo que tus ojos ven. El Señor ha prometido muchas cosas. Nuestros ojos no ven todo lo que el Señor ha prometido, pero si Él lo dijo, lo va a cumplir. ¿Cuántos lo creen así? Porque Dios no es hombre para que mienta, ni hijo de hombre para que se arrepienta. Bendito sea el Señor. Hermano, la fe declara que Dios todo lo puede. Para Dios no hay nada imposible. Tal vez para nosotros veamos que tenemos un problemón enorme, pero para Dios no hay nada imposible. Dios puede. Dios abre puertas donde se cierran. A veces nos cierran las puertas en la espalda, pero Dios las abre. Y cuando Dios abre una puerta, nadie la puede cerrar, porque el poder de Dios está ahí. Dios restaura, Dios sana, Dios provee, Dios es maravilloso para nosotros. Con Dios lo tenemos todo asegurado. La fe avanza aunque el camino no esté claro. Segunda de Corintios capítulo 5 versículo 7 dice: porque por fe andamos, no por vista. Por la fe. La fe nos enseña lo que no se ve, lo que no podemos tocar, lo que no podemos ver ni sentir. A través de la fe sí lo podemos lograr. No necesitas ver todo, necesitas obedecer lo que Dios te dice. Amén. ¿Y sabe qué más? La fe se demuestra con acciones. Santiago 2:17 dice que la fe sin obra es muerta. Ahora, Dios está en tu mañana, pero tú debes dar el paso hoy. No es que hasta mañana voy a empezar a caminar, es ahora que tienes que empezar a caminar por fe, creyendo en el poder del Dios Todopoderoso. Empieza ese proyecto. Perdona a quien te hirió. Suelta lo que frena tu avance. Cree lo que Dios habló. Trabaja en aquello que Dios puso en tu corazón. La fe abre el futuro que Dios ya preparó. Tal vez ha dejado algún proyecto a medias. Avance a través de la fe en el Dios Todopoderoso. Ahora, no tenga miedo, porque Dios garantiza la victoria. ¿Cuántos lo creen así? El Señor nos ha garantizado la victoria. Jeremías capítulo 29 versículo 11 nos habla de los pensamientos que Dios tiene para cada uno de nosotros. Mire lo que dice Jeremías 29:11: porque yo sé los pensamientos que tengo acerca de vosotros, dice Jehová, pensamientos de paz y no de mal, para daros el fin
que esperáis. ¿Cuáles son los pensamientos que Dios tiene para nosotros? Pensamientos de paz. ¿Para qué? Para darnos el fin que nosotros queremos, que nosotros esperamos. ¿Qué espera usted tener al final de todo, hermanos? Ajá. La vida eterna. Vivir con el Señor por toda la eternidad. ¿Cuántos quieren vivir con el Señor por toda la eternidad? Pues ese es el pensamiento que Dios tiene para nosotros, pensamientos de paz. Dios tiene planes buenos para usted, para mí, para todos. Dios tiene algo maravilloso. Tal vez este año que estamos terminando ha sido un año para algunos desastroso, para otros medio bueno, pero el próximo año Dios tiene algo especial para cada uno de nosotros. Hay que seguir adelante, hay que seguir luchando, hay que seguir impulsando esos proyectos que Dios ha puesto en nuestro corazón. Bendito sea el Señor. Hermano, esto que Dios tiene algo bueno para nosotros no significa que haya ausencia de pruebas, pero sí garantiza la presencia constante de la mano de Dios en medio de la prueba, que saldremos victoriosos siempre. Y oiga bien esto: tu futuro no está en manos de los hombres, sino en las manos de Dios. Ahí está nuestro futuro. Y el que está en sus manos, dice la Biblia, nadie lo arrebatará. ¿Cuántos están en las manos de Dios? Aunque el mundo esté cambiando, aunque las noticias te asusten, aunque los tiempos se vuelvan inciertos, Dios sigue en su trono. Dios sigue siendo el Rey. Y es el Rey de Reyes y Señor de Señores. Y usted y yo somos hijos del Rey. ¿Cuántos alaban a Dios? Somos hijos del Rey. Y Dios sigue siendo fiel a su palabra. Dios sigue siendo fiel a su promesa. Bendito sea su nombre para siempre. Hay que vivir aferrado a las promesas de Dios. Amén, hermanos. 3.300 promesas disponibles para usted y para mí en la palabra de Dios. Lo que pasa es que ni cuenta nos damos que ahí están, porque no leemos tampoco la Biblia. Pero hay promesas maravillosas. Si le falta paz, mire lo que dice el Salmo 23: Jehová mi pastor y nada me faltará. ¿Cuántos creen esa promesa? En lugares de delicados pastos me hará descansar. Junto a aguas de reposo me pastoreará, confortará mi alma, me guiará por senda de justicia por amor de su nombre. Aunque ande en valle de sombra de muerte, no temeré mal alguno, porque tú estarás conmigo. Tu vara y tu callado me infundirán aliento. Prepara, adereza mesa delante de mí en presencia de mis angustiadores. Unge mi cabeza con aceite, mi copa estará rebosando, llena de gozo mi alma, mi corazón. Ciertamente el bien y la misericordia de Jehová me seguirán todos los días de mi vida, y en la casa de Jehová moraré por largos días. Alabado sea el Señor. Qué maravillosa promesa la que encontramos en el Salmo 23. Y óigame, si siente que está en peligro, mire lo que dice el Salmo 91: el que habita al abrigo del Altísimo morará bajo la sombra del Omnipotente. Aquí me detengo porque esta es la condición para recibir el resto de las promesas que vienen. Esa es la condición. Las promesas tienen condiciones. Dice la Biblia: el que habita al abrigo del Altísimo. En otras palabras, el que permanece bajo la cobertura de Dios, el que no se aparta del camino del Señor, el que no se aparta de la cobertura que Dios da. El que habita al abrigo del Altísimo, y ahí vienen las promesas,
será cubierto por la sombra del Omnipotente. Y usted y yo podemos decir a Jehová,

esperanza mía y castillo mío, mi Dios, en quien confiaré, alabado sea el Señor. Y vienen más promesas, dice: Él te librará del lazo del cazador, de la peste destructora, con sus plumas te cubrirá y debajo de sus alas estarás seguro. Escudo y adarga es su verdad. No se asusten. Estamos hablando de confiar en el Señor. ¿Qué más dice? No temerás al terror nocturno, ni saeta que vuele de día, ni pestilencia que ande en oscuridad, ni mortandad que en medio del día destruya. Caerán a tu lado 1,000 y 10,000 a tu diestra, mas a ti no llegará. Ciertamente con tus ojos mirarás y verás la recompensa de los impíos. ¿Por qué? Porque has puesto a Jehová, que es mi esperanza, al Altísimo por tu habitación. Ahí nos recuerda la condición: no te sobrevendrá mal, ni plaga tocará tu morada, porque a sus ángeles mandará cerca de ti para que te guarden en todos tus caminos. Mire qué maravilloso: en las manos te llevarán para que tu pie no tropiece en piedra. Sobre león y el áspid pisarás, hollarás al cachorro de león y al dragón. No va a haber, hermano, nada que pueda contra usted. Por cuanto en mí ha puesto a su amor, yo también lo libraré, lo pondré en alto, por cuanto ha conocido mi nombre. Y vienen más promesas: me invocará y yo le responderé, con él estaré yo en la angustia, lo libraré, le glorificaré, lo saciaré de larga vida y le mostraré mi salvación. Alabado sea el Señor. Qué maravilloso es el Señor, hermano. Qué promesas más lindas tenemos para todos y cada uno de nosotros. Pero si se fijó, cada promesa tiene condiciones. Y la condición importante es permanecer en el Señor para poder recibir esas promesas. Y tengo una más. Cuando se sienta solo, Mateo capítulo 28, versículo 20. Miren lo que dice la palabra del Señor: enseñándoles que guarden todas las cosas que os he mandado. Y aquí viene la promesa: y aquí yo estoy con vosotros todos los días hasta el fin del mundo. ¿Quién está con nosotros? Cristo. ¿Quién está con nosotros? No les oigo. ¿Quién está con nosotros? Amén. ¿Hasta cuándo va a estar Cristo con nosotros? Hasta el fin del mundo. Alabado sea el Señor. ¡Qué bendición! ¡Qué maravillosa promesa! Pero tenemos que guardar todas las cosas que Él nos ha mandado. Y aquí va una última promesa: Romanos capítulo 8, versículo 28. Cuando tengamos dudas sobre el futuro, mire lo que dice la palabra del Señor: y sabemos que a los que aman a Dios, todas las cosas les ayudan a bien, esto es, a los que conforme a su propósito han sido llamados. Todo lo que venga, todo lo que pase, es con un propósito de Dios en nuestra vida. No le tenga miedo al mañana, porque Dios ya está allí esperándole. Amén. Dios está adelante. Dios ya recorrió todo el 2026 y el 2027 y el 2028 y todos los años que nos falten. Dios ya lo sabe todo. Y Él está esperándonos en el próximo año, que pronto, dentro de unos 20 días, estaremos concluyendo y recibiendo el nuevo año 2026. ¿Ya se dio cuenta cómo va el tiempo de rápido? ¿Ya, verdad? Ahora podemos decir como David: joven fui y envejecido. Ya hace rato que fuimos jóvenes, pero somos jóvenes en el alma. Amén. Eso nos consuela. El tiempo vuela, el tiempo pasa, pero hay alguien que permanece.

0: Permanece para siempre y es nuestro Señor Jesucristo. Dios permanece para siempre y es el mismo de ayer, de hoy, por todos los siglos. Para no tenerle miedo al mañana o al próximo año, tenemos que, en primer lugar, renovar la mente; segundo lugar, buscar la dirección de Dios; número tres, avanzar por la fe; y número cuatro, vivir con expectativa de victoria. Dios ya está en tu mañana. Dios ya preparó tu camino. Dios ya abrió las puertas. Dios ya aseguró tu bendición. No tengas miedo, no le temas a lo que viene, porque ya Dios está ahí. Póngase de pie en esta noche. Póngase de pie. Comience a decirle: gracias, Señor, porque tú ya estás en mi futuro. Gracias, Señor, porque tú ya estás adelante. Gracias por las bendiciones que voy a recibir en el 2026. Gracias por las puertas que se van a abrir, Señor, que tú ya abriste. Gracias, Dios amado, porque ya preparaste mi camino. Ya trazaste mi camino, Señor. Gracias porque tú ya tienes asegurada la bendición que es mía. Por eso yo te doy gracias en esta tarde, en esta noche, Señor. Yo te alabo, Dios amado, glorifico, bendigo tu nombre. Y no le voy a tener miedo al mañana, no le voy a tener miedo al próximo año, sino que lo voy a enfrentar en victoria, porque tú nos has dado la victoria, Señor, confiando en tu palabra, confiando en tu promesa, sabiendo que los que te aman a ti, todas las cosas ayudan a bien, y que todo lo que me va a pasar en mi vida, Señor, es porque tú lo permites, Dios amado, y porque hay un propósito para mi vida. Yo te alabo, Dios eterno. Te pido una bendición especial en la vida de todos aquellos, Señor, que están en medio de dificultades en este momento, que tienen problemas, Dios amado. Todos aquellos, Dios eterno, que están ahí preocupados, Señor, con ansiedad, con depresión, con temores. Hazle sentir el gozo de tu Espíritu Santo sobre su vida, Señor. Que puedan confiar en ti, Dios amado. Que puedan entender que no hay nada por qué preocuparse, porque tú ya tienes control de todo. Te alabo, Dios amado, glorifico, bendigo tu nombre, porque tú eres el Dios de toda consolación. Tú eres el Dios eterno y poderoso, Señor. Tú eres el Dios que nos saca siempre en victoria. Gracias en el nombre glorioso de Cristo Jesús. Alabado sea Dios para siempre. No tenga miedo, mi hermano. Alce sus manos al cielo. Diga: yo no tengo miedo. Yo no tengo miedo porque Cristo está conmigo. Dígale: gracias, Señor, porque tú estás conmigo. Gracias, Señor, porque yo voy en victoria. Gracias, Señor, porque voy a enfrentar el mañana. Voy a enfrentar el 2026 en victoria, Señor, porque estoy agarrado de ti, Dios amado. Y tú ya me estás esperando en el mañana, porque tú ya trazaste mi camino. En el nombre glorioso de Cristo Jesús. Muchas gracias, Señor. Amén y amén. Bendito sea Dios. ¿Hay alguna persona que hoy desee entregar su vida a Cristo Jesús? Tenemos amigos entre nosotros que quieran venir hoy a recibir al Señor en su corazón. Amén. ¿Usted se va a reconciliar con el Señor? Amén. ¿Hay alguien más que desee venir al Señor o reconciliarse con el Señor en esta hora? Dios tiene un plan maravilloso para cada uno. Y Dios tiene trazado ya nuestro futuro, pero necesitamos...
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Dios les bendiga, amados hermanos, en esta hermosa noche. Dios les bendiga a cada uno de ustedes. Es una hermosa bendición poder estar en este día martes acompañándoles a través de este espacio de la oración, momento único en el cual cada uno de nosotros nos unimos para poder clamar, para poder acercarnos a Él y elevar ese clamor ante el trono celestial de nuestro Dios Todopoderoso. Pues creemos, amados hermanos, que tenemos a un Cristo de poder que está con nosotros, que está obrando, que está ministrando. Pues no hemos creído en un Dios cualquiera, hemos creído en un Dios que es todopoderoso, es el Rey de Reyes, Señor de Señores, el que resucitó el tercer día para darnos esta oportunidad. Así que en esta hora estamos agradecidos con nuestro Dios, ¿verdad?, por esa oportunidad que nos da, y por supuesto animándole a usted también para que se una con nosotros. Si usted ya está listo, ya está preparado, muy bien, qué bueno que ya esté usted listo para poder unirse a este clamor. Y bueno, también lo puede hacer ahí juntamente con su familia, su hogar, ahí donde usted se encuentre. Y si tiene alguna petición, pues no dude en llamarnos. Usted puede compartirnos su petición. Los números están disponibles, el 2609-1080 y el 7923-9593. De esa manera, pues saludamos a todos nuestros hermanos que nos escuchan a través de los diferentes medios, hermanos que se encuentran a través del internet, a través de la aplicación de radio, cada uno de los medios digitales con los que contamos, también a los que nos escuchan a través de esta frecuencia 1080 AM desde acá, desde San Miguel, a los que nos están escuchando a través de Radio Cred Santa Ana en la zona occidental, Radio Jericín en Ciudad Barrios y todos sus alrededores también. Bendiciones, Dios les bendiga grandemente. También agradecemos a nuestros hermanos patrocinadores. Pues para Radio Cred acá en San Miguel tenemos a nuestra hermana Raquel Calderón desde México. También tenemos a nuestra hermana Domitila Palacio de Moreno desde Colonia Toledo. También contamos con nuestra hermana María Adela Argueta desde Acto Nuevo. Nuestra hermana Alicia Díaz de Padilla desde El Divisadero. Y nuestro hermano Anónimo desde Colonia Milagro de la Paz. Así que saludos y bendiciones a cada uno de los que patrocinan para Radio Cred acá en San Miguel. Para Radio Cred en Santa Ana tenemos a nuestra hermana Anónima desde Colonia Río Zarco. Ella es también patrocinadora de este espacio para Radio Cred Santa Ana. Para Radio Jericín tenemos a nuestro hermano Israel Pérez. Bendiciones a nuestro hermano también que se une a poder ofrendar y ser partícipe de este espacio de la oración a través de sus ofrendas. Así que vamos a ir a través de la palabra del Señor.

Bien, vamos a leer en el libro de los Salmos, capítulo 42, desde el versículo 1. Vamos a tomar esta lectura, la leemos en esta noche, usted también la puede leer juntamente con nosotros. Libro de los Salmos, capítulo 42, lo leemos desde el versículo 1 y dice así la palabra del Señor: como el ciervo brama por las corrientes de las aguas, así clama por ti, oh Dios, el alma mía. Mi alma tiene sed de Dios, del Dios vivo. ¿Cuándo vendré y me presentaré delante de Dios? Fueron mis lágrimas mi pan de día y de noche, mientras me dicen todos los días, ¿dónde está tu Dios? Me acuerdo de estas cosas y derramo mi alma dentro de mí, de cómo yo fui con la multitud y la conduje hasta la casa de Dios, entre voces de alegría y de alabanza del pueblo en fiesta. ¿Por qué te abates, oh alma mía, y te turbas dentro de mí? Espera en Dios, porque aún he de alabarle, salvación mía y Dios mío. Dios mío, mi alma está abatida en mí. Me acordaré, por tanto, de ti desde la tierra del Jordán y de los Hermonitas, desde el monte de Mizar. Un abismo llama a otro a la voz de tus cascadas. Todas tus ondas y tus olas han pasado sobre mí. Pero de día mandará Jehová su misericordia, y de noche su cántico estará conmigo, y mi oración al Dios de mi vida. Diré a Dios, roca mía, ¿por qué te has olvidado de mí? ¿Por qué andaré yo enlutado por la opresión del enemigo? Como quien hiere mis huesos, mis enemigos me afrentan, diciéndome cada día, ¿dónde está tu Dios? ¿Por qué te abates, oh alma mía? ¿Y por qué te turbas dentro de mí? Espera en Dios, porque aún he de alabarle, salvación mía y Dios mío. Oramos al Señor en esta noche, decimos, Padre que estás en los cielos, en esta hora, oh Dios, venimos ante ti para poder clamar, para poder honrar tu nombre. Gracias, oh Dios, por esta oportunidad, por este día maravilloso que tú nos has dado, Señor, este día para poder acercarnos a ti, poder alabarte con todo nuestro corazón, Señor. Con alegría, Padre, en esta hora venimos ante tu presencia. Tu palabra dice, Señor, clama a mí y yo te responderé. Y esa es la confianza que nosotros guardamos en nuestro corazón, Señor, que tú estás obrando y ministrando sobre cada uno, Señor. Tú estás glorificándote, Señor. Tú estás obrando, tú estás ministrando, Señor Jesucristo. Tu gloria desciende, tu presencia, Señor, se mueve sobre cada vida, se mueve sobre cada corazón. Alabamos tu nombre, Señor. Gracias, gracias, gracias, Dios bendito, en esta hora, Padre, por tu gloria, por tu poder, oh Dios, en esta hora. Llénanos, Señor, llénanos, Padre, en esta noche con tu presencia, con tu Espíritu Santo, con ese avivamiento, con ese fuego de tu poder, oh Dios, que en esta hora se derrame de tu gloria, Padre, te lo pedimos por el poder de tu palabra. Oh Dios, eres el Rey de Reyes y Señor de Señores. A ti la gloria, Padre, en esta hora venimos todos juntos adorándote, Padre, porque tú eres el que está con nosotros, Señor. Y si tú eres el que está con nosotros, no habrá nada ni nadie que pueda detenernos, no habrá nada ni nadie que pueda hacernos frente, Señor, porque tú estás ahí, Señor. Tú estás ahí, oh Dios, dándonos la victoria. Tú estás ahí tomando el control. Tú estás bendiciendo, tú estás fortaleciendo, Padre. Oh Dios, tu gloria, tu gloria, tu gloria está aquí. Tu gloria está aquí, Señor. Tu presencia, Padre. Tu presencia se mueve, Señor. En esta hora adoramos tu nombre y te damos la gracia, Señor Jesucristo. Tú eres el Rey de Reyes y Señor de Señores. En esta hora, Padre, venimos con este corazón dispuesto, Señor, para darte honra y darte gloria, Padre. Pero también queremos acercarnos a ti, Señor, para que tú nos perdones, Padre. Para que tú perdones nuestros pecados, nuestros errores, Señor, nuestras fallas, Padre. Porque nosotros pecamos con el ver, con el oír, Señor, aún con nuestro mismo pensamiento, pero ahora, Padre bendito, nos acercamos a ti para que tú nos santifiques, Señor, para que seas tú, Señor, obrando, para que tu gloria, Padre, se mueva sobre cada vida, Padre bendito. Esta es una noche gloriosa, Padre, una noche gloriosa donde tu poder se mueve, donde tu presencia se mueve. Oh Dios del cielo, en esta hora te adoramos y te damos la gracia. Tú eres digno, tú eres digno, tú eres digno, Señor Jesucristo.
En esta hora venimos clamando, venimos poniendo todo en tus manos. Venimos, Señor, clamando, Señor, por cada necesidad. Venimos clamando, oh Jehová, por cada petición. Venimos clamando en esta hora, Padre bendito. Oh, Rey de Reyes y Señor de Señores. Oh, Dios, te adoramos, te adoramos, te adoramos. Ahí donde usted se encuentra, amado hermano, comience a clamar. Comience a adorar el nombre del Señor. No se quede callado. Comience a glorificarle. Comience a exaltarle. Comience a creer, a tener esa convicción, esa fe. Usted puede recibir ese milagro. Ahí donde usted se encuentra, puede recibir esa respuesta. Puede recibir esa mano poderosa obrando sobre su vida. Vamos, en esta hora todos juntos clamamos, clamamos, clamamos, Señor. Y queremos poner todo en tus manos, Señor, cada necesidad. Queremos poner en tus manos cada petición, Señor. A ti la gloria, Maestro poderoso. A ti la gloria, Padre bendito, en esta noche, Señor. Es tu presencia, Señor. Es tu presencia que está aquí, Señor. Oh, maravilloso eres tú. Oh, maravilloso eres tú, Señor Jesucristo. Yo no sé lo que mi hermano, mi hermana pueda traer delante de ti, pero tú sí lo sabes. Tú conoces esa necesidad. Tú conoces esa petición, Señor, y en esta hora queremos depositarla en tus manos, Señor. Llena, llena, llena, llena, llena, llena. Oh, eres el Rey de Reyes y Señor de Señores. A ti la gloria, a ti la gloria, a ti la gloria, a ti la gloria, a ti la gloria, Padre bendito, en esta hora te pedimos, Señor, que seas tú fortaleciendo y bendiciendo, Señor, la vida de cada uno, Señor Jesucristo, bendiciendo la vida, Señor, de cada hermano, bendiciendo la vida de cada hermano, hermana, Padre, que en esta hora se dispone, Señor, para poder acercarse hacia ti, oh Dios del cielo. En esta hora, oh Dios del cielo, toda enfermedad lo echamos fuera. Oh Dios, que tu presencia sea ahí llegando, poderoso Dios. Todo problema, toda aflicción, toda dificultad, en esta hora la ponemos en tus manos. Rompe toda cadena, rompe toda atadura, toda obra del mal. En esta hora, Señor, la reprendemos. Oh Dios del cielo, toda obra del enemigo, en esta hora la reprendemos. Señor Jesucristo, tú eres el Todopoderoso. Tú eres el único que puede ayudarnos, el único que puede fortalecernos, el único que puede bendecirnos, el único que puede hacer algo grande y poderoso sobre cada una de nuestras vidas. Oh, maravilloso eres tú, Señor. Gracias te damos, Señor, en esta noche. Gracias te damos, Señor Jesucristo, en esta noche. Padre bendito, llega ahí ministrando, Señor, ahí donde está cada hogar, cada familia, Padre, en esta hora bendice, Señor Jesucristo. El enemigo solamente ha venido para matar, hurtar y destruir, Señor, pero nosotros ahora, Padre, nos disponemos, Señor, para poder glorificarte, Señor Jesucristo. En esta hora, poderoso Dios, venimos ante tu presencia, Padre, para pedirte que seas tú fortaleciendo, Señor, seas tú cubriendo, Dios del cielo, en esta noche. Padre, llega ahí, Señor, libertando, Señor, oh Dios, quitando todo problema, Padre, toda tristeza, todo lo que pueda estar ahí agobiando cada vida, cada corazón, Señor. Aquel que necesita de ti, levántalo, Padre, en esta hora, que pueda ser libre, Señor, en esta noche, Señor. Te lo pedimos en tu nombre, te lo pedimos en tu nombre, Señor. Queremos clamar en esta hora también por la vida de nuestra hermana Raquel Calderón, Señor. Ahí donde está nuestra hermana, Padre, la ponemos en tus manos. Oramos también por nuestra hermana Domitila Palacio de Moreno, Señor, para que seas tú restaurando, oh Dios del cielo, su vida, Padre, dándole salud, Señor Jesucristo, también sanando su hueso, Señor. Toda situación que ella pueda tener en este momento en sus arterias, Padre, en esta hora la ponemos en tus manos. Bendice también la vida de nuestra hermana María de la Argueta, Padre bendito, clamamos en esta noche. Oramos por nuestra hermana María Alicia Díaz de Padilla, Padre, también por sanidad, que pueda recibir ese milagro, Señor, que pueda recibir, oh Dios del cielo, esa sanidad sobre su vida. Tú eres el médico por excelencia, eres el doctor de doctores. Oramos también en esta noche, Señor, por la vida de nuestro hermano Anónimo, Señor Jesucristo, hasta ese lugar donde está este varón, Señor. Tú conoces su necesidad, tú conoces su vida, Señor. Oramos por nuestra hermana, Señor, Anónima, también hasta Colonia Río Zarco, Padre. Pedimos que seas tú bendiciéndole.
que seas tú glorificándote sobre su vida, Padre, llena, Padre, bendice, derrama tu gloria, derrama de tu poder. Oramos también por nuestro hermano Israel Pérez, Señor, ahí donde está nuestro hermano, Señor, lo ponemos en tus manos en esta noche, te lo pedimos por el poder de tu palabra, Señor. Así también queremos clamar por la vida de nuestro hermano Lázaro Amaya, Padre, ahí donde está este varón, Señor, queremos ponerlo en tus manos, Señor, para que seas tú también sanando en esta hora, Padre, y dando esa protección en su vida, Padre. Tú eres el médico de médicos, Señor, tú eres el que hace de lo imposible posible. Oh Dios, tú eres el Todopoderoso, que cuando hace la obra, la hace perfecta, Señor. Gracias te damos, Señor. Gracias te damos, Señor. Es tu presencia, oh Dios del cielo. Oh Dios, que está ahí, Señor, ministrando. Es tu presencia, oh Jehová, que está ahí, oh Dios, glorificándose, Señor, en esta hora. Te lo pedimos por el poder de tu palabra, Señor. Gracias te damos, Señor Jesucristo. A ti la gloria, Padre, en esta noche hemos venido delante de ti, Señor, confiadamente, poderoso Dios. Tu palabra dice, oh Dios del cielo, que es la confianza que nosotros tenemos en ti, que si pedimos alguna cosa conforme a tu voluntad, tú nos oyes, Señor. Tú inclinas tu oído a nuestra oración, Señor. Tú escuchas nuestra oración, tú escuchas, Señor, nuestro clamor, Padre, en esta hora. Te adoramos, Señor, te damos la gracia. Bendice y fortalece, Señor, en esta hora, poderoso Dios. Estamos en tus manos, Señor. Cada vida, cada corazón, Señor, está en tus manos, Señor.

Dios, en esta hora, Padre bendito, estamos en tus manos, Señor. Estamos en tus manos, oh Jehová. En esta hora, Señor, seas tú, Señor, glorificándote, Señor. Te lo pedimos, Señor, en esta hora, poderoso Dios. Gracias, Señor Jesucristo, por lo que tú estás haciendo sobre cada vida y sobre cada corazón, Señor.

0: Gracias te damos, oh Dios Todopoderoso, en esta hora, Padre, digno eres, Señor, digno eres, Señor, en esta hora, Padre, te alabamos, te alabamos, te alabamos, Señor Jesucristo, oh, maravilloso eres tú, Señor, en esta hora nosotros seguimos clamando con nuestros hermanos de Radio Cred Santa Ana. Adelante, hermano.
1: Amén. Padre, buen Dios que estás en los cielos, venimos delante de tu presencia en esta hermosa hora, Señor, de la noche, dándote alabanza, Señor Dios amado, dándote adoración a ti, Rey de Reyes y Señor de Señores, Jesucristo. Gracias, poderoso Dios, por tu bondad, por tu misericordia, Señor Dios amado, por cada una, Señor, de las bendiciones recibidas de tu parte en este día, Señor. Te damos alabanza, te damos adoración en esta hermosa hora y agradecimiento, poderoso Dios, por cada una de estas bendiciones, Señor, que hemos recibido de tu parte, Padre Celestial. Ahora, Dios mío, nos unimos con todo el pueblo del Señor que está clamando en diferentes lugares, poderoso Dios, a través de la señal de Radio Cred, Señor, ahí en Radio Cred Jericín, Radio Cred San Miguel, y acá, Señor, en Santa Ana. Señor, Dios mío, hay un pueblo que está unido en el poder de la oración. Tu palabra dice que el que pide recibe, el que busca haya, el que llama, Dios le abre. Tu palabra dice en Jeremías 33:3, clama a mí y yo te responderé y te mostraré cosas grandes y ocultas que tú no conoces. Ahí está el pueblo en esta hora unido en el poder de la oración, creyendo, Padre, que tus promesas son fieles, son verdaderas, y creemos que tu mano es poder, Dios mío. Bendito Dios, ministra en esta hora, bendito Dios, sana en esta hora, liberta en esta hora, en el nombre poderoso de Jesús, en el nombre poderoso de Jesús, aleluya. Y donde está, Señor Dios mío, nuestra hermana anónima, poderoso Dios, la ponemos en tus manos, Padre Celestial. Sea tu mano de poder bendiciendo su hogar, su familia, Señor Dios Todopoderoso, fortaleciéndole física y espiritualmente en el nombre poderoso de Jesús de Nazaret, aleluya. Clamamos por nuestra hermana, por su familia, Señor Dios Todopoderoso, que se han guardado en el hueco de tus manos, en el nombre de tu Hijo amado Jesucristo. Ahí donde está mi hermana Marlene, también, Señor Martínez, clamamos por sanidad en ese tobillo, poderoso Dios, en su pie ahora, por el poder de la palabra, en el nombre poderoso de Jesús de Nazaret, de tu presencia, venga esa sanidad divina sobre la vida de mi hermana, Señor Dios mío, Marlene Martínez. Señor, tu palabra dice que por tus llagas nosotros ya hemos sido curados, oh Dios mío, en el nombre poderoso de Jesús de Nazaret, por el poder de la palabra, oh Dios Todopoderoso. Le damos las gracias en esta hermosa hora de la noche, Señor Dios Todopoderoso, porque tu palabra es refrigerio a nuestro hueso y sanidad a nuestro cuerpo, Padre Celestial. Ahí llega el poder de Dios sobrando, llega el poder de Dios sanando, llega el poder de Dios libertando en esta preciosa hora de la noche. Bendito Dios, ¿dónde está Sonia Alfaro, Padre? Toca, Señor Dios mío, ese intestino, Padre Celestial. Aleluya, lo que provoca, Señor Dios mío, bendito Dios, toda dolencia en esta hora, oh Dios amado, te suplicamos que sea carbonizado por el poder de la palabra. Bendito Dios, en el nombre de Jesús, ahí donde hay un pueblo en esta hora que también está clamando, aleluya, pasando por quebrantamiento de salud, Dios Todopoderoso, sabemos, Dios mío, que para ti no hay nada que sea imposible, no hay nada que sea difícil, Dios amado. Nos unimos con nuestros hermanos que están clamando en esta hora, Padre, ahí,

Señor, en ese quebrantamiento de salud, quizás no le conozcamos, no tengamos su nombre en esta hora, poderoso Dios, pero tú, Señor Dios mío, conoces la necesidad que hay en estos momentos, y eres tú, Señor Dios mío, quien obra, Padre Celestial. Así, oh Dios amado, como decía el salmista, este pobre clamó y Jehová lo oyó desde su santo templo. Ahí está llegando ese clamor de tu pueblo en esta hora, delante de tu presencia, oh Dios mío, y de tu presencia. En esta noche creemos que llega respuesta a cada hogar, a cada familia. Se están carbonizando, Dios mío, lo creo. En el nombre de Jesús, cáncer, quiste, Señor Dios Todopoderoso, ahora por el poder de la palabra. En el nombre poderoso de Jesús de Nazaret, problemas, Señor Dios mío, circulatorios, problemas de presión arterial. En el nombre poderoso de Jesús, aleluya, porque el tiempo de los milagros no ha pasado. El Cristo de ayer es el mismo Cristo de hoy y por todos los siglos. Aleluya, bendito Dios, mi alma te adora en esta hermosa hora de la noche, poderoso Dios, alabado sea tu nombre, Padre, por cada milagro, cada sanidad y cada prodigio, Padre Celestial, el mismo que levantó el templo, el que estaba junto al templo, Señor de la hermosa, Padre paralítico, aquel que le dijeron, no tenemos solo ni plata, pero los que tenemos, te damos en el nombre de Jesús, levántate y anda, aleluya, el mismo que le levantó y lo sanó, ese mismo el que está obrando en esta noche maravillosa, el Cristo de la gloria, el Cristo de poder, el Rey de reyes y Señor de señores, el que tiene un nombre que sobre todo nombre, que en su nombre, aleluya, bendito Dios, se echan fuera demonios en su nombre, se ponen manos sobre los enfermos y los enfermos son sanos, bendito Dios. Ahí donde está mi alma, Señor Dios mío, mi hermana, Señor Dios Todopoderoso, Elba Orellana, Padre Celestial, clamamos por fortaleza física, por fortaleza espiritual, Señor Dios Todopoderoso, aleluya. Y donde está mi hermana Elba, Señor, llena poder de Dios, fortaleza, Espíritu Santo, cada día más, Señor Dios mío, esos huesos, Señor, esos cartílagos, esos tendones, Dios mío, aleluya, dale fortaleza física, fortaleza espiritual, llenura a través del poder de tu Espíritu Santo, hasta que rebose esa copa de tu presencia, Dios amado, bendito Dios. Ahí donde está la familia Serrano Gómez, oh Padre, clamamos también por sanidad divina, clamamos por fortaleza espiritual para nuestros hermanos. ¿Dónde está mi hermana Ana Guadalupe, Señor de Ceseña? También clamamos, oh Dios mío, sanidad, oh Padre Celestial, en esos hombros, Padre, aleluya, bendito Dios, en sus manos y en su cuello, Padre, en esas vértebras, Señor, toca, ministra cada parte de esos huesos, Señor Dios Todopoderoso, y a través del Espíritu Santo de Dios, mi hermana pueda recibir, oh Dios amado, sanidad divina en su cuerpo, en el nombre poderoso de Jesús de Nazaret, aleluya, lo creemos, Padre Santo, bendito Dios, aleluya. Ahí donde está el Señor Berta López, también, Dios mío, allá en Finca San Pablo, Padre, llega el poder de Dios sobrando en esta noche, llega el poder de Dios sanando en esta noche, llega el poder de Dios fortaleciendo en esta noche. Clamamos por esta familia, las ponemos en tus manos, poderoso Dios, para que sean guardados bajo la sombra de tus alas, oh Dios amado, ahí donde está, Señor Dios Todopoderoso. También Nelson, Padre Ernesto Cruz, Señor Dios mío, mira este varón, Señor, lo ponemos también en tus manos, Padre Celestial, clamamos por él, clamamos por su familia, clamamos por su esposa Marisela Gil Molina, Nelson Alexis Gómez, su hijo, Señor Dios mío, bendito Dios, los ponemos en tus manos, en el nombre poderoso de Jesús, en el nombre poderoso de Jesús, porque si Jehová no edifica la casa, en vano trabajan los que la edifican, aleluya, si Jehová no vela, en vano vela la guardia, poderoso Dios, aleluya, pues a su amado, tú le darás descanso, poderoso Dios, aleluya, ponemos esta familia en tus manos, poderoso Dios, clamamos por la conversión, Señor Dios mío, de esta familia, Padre Celestial, que se rompan las cadenas, que se rompa, poderoso Dios, aleluya, todo obstáculo, poderoso Dios, que impide que esta familia pueda llegar a tus caminos, en el nombre poderoso de Jesús de Nazaret.
Nazaret, los ponemos en tus manos, bendícelos, guárdalos. Aleluya, clamamos en esta hermosa hora, Señor Dios Todopoderoso de la noche, también Padre Celestial, por Yolanda de Samayoa, poderoso Dios, ella está necesitando un milagro, una respuesta de parte de Dios. Dios mío, en el nombre de Jesús de Nazaret, clamamos en esta hora por ese milagro, por esa respuesta, Señor. Aleluya, que tú puedas llevar, Señor, a su vida en el nombre de Jesús, para aquellos que no creen por la palabra puedan creer por los milagros que tú sigues haciendo, poderoso Dios. Aleluya, puedan creer, Dios mío, bendito Dios, por esas maravillas, porque solamente tú eres el único hacedor de maravillas, solamente tú, oh Dios amado, bendito Dios, eres el único que hace posible lo que para el hombre es imposible, oh Dios mío. Y hoy en esta noche, Padre Celestial, hay un pueblo que se acerca delante de tu presencia confiadamente, Señor, al trono de la gracia, por medio de la sangre del Cordero, por medio de la sangre de nuestro Señor y Salvador Jesucristo, poderoso Dios, aleluya, creyendo, Padre, en tus promesas que son fieles, creyendo, Padre, en tus promesas que son verdaderas, poderoso Dios. Por lo tanto, esta noche, poderoso Dios, es de victoria. Esta noche, Señor Dios mío, bendito Dios, es de milagros, es de sanidades, es de prodigios, poderoso Dios, aleluya, porque el que está con nosotros es más fuerte que el que está en el mundo, aleluya, porque si Dios con nosotros, ¿quién contra nosotros? Él va como poderoso gigante en esta hora adelante, bendito Dios, aleluya. Oh, bendito Dios, mi alma te alaba. ¿Y dónde está mi hermana Wendy, Padre? Aleluya, Morales, poderoso Dios, clamamos por sanidad en su sistema nervioso ahora, Señor. Creemos que nuestra hermana recibe de tu parte, Señor Dios Todopoderoso, desde la coronilla de su cabeza hasta la planta de los pies. Creemos en el nombre de Jesús que estaremos oyendo testimonios, Padre Celestial, para tu gloria, para tu honra, para tu alabanza, de todo lo que usted está obrando, poderoso Dios, en esta hermosa noche, Padre. Ahí donde está Lisandro Chávez, Señor Dios mío, clamamos por el corazón de este varón, Dios Todopoderoso, para que sea, Señor Dios mío, bendito Dios, ministrado, Padre, por tu mano de poder, sanado, Señor Dios mío, para la gloria tuya, para la honra tuya, para la alabanza tuya, poderoso Dios. Ahí donde está Napoleón Medina, clamamos, Señor Dios mío, por sanidad en su pie, Señor Dios Todopoderoso, sea libre de, oh Dios mío, bendito Dios, de ese problema, Padre, de inflamación, sea libre, sea libre, sea libre, aleluya, ese sistema, Señor Dios mío, circulatorio en ese pie ahora, por el poder de la palabra, recibe, recibe, recibe sanidad en el nombre poderoso de Jesús, sanidad completa para la gloria de Cristo, bendito y alabado sea Dios. Hay poder en ti, Señor Jesucristo, bendito Dios, mi alma te alaba, así como dice el Salmo 50, verso 15, Señor, en adelante, invócame en el día de la angustia, te libraré y tú me honrarás, aleluya, bendito Dios, alabado sea tu nombre. Cada respuesta, Señor, cada milagro, bendito Dios, cada mover tuyo en esta hora sobre cada vida, Padre, es para honrar, es para anunciar, es para proclamar, Señor Dios mío, tu santo y bendito nombre, que no hay otro Dios más grande, no hay otro Dios más poderoso que tú, oh Dios mío, no hay nadie más que pueda hacer las maravillas que tú haces, poderoso Dios. Es para tu gloria, es para tu honra, es para tu alabanza, poderoso Dios, aleluya. Y creemos que esa mano se mueve en esa hora, Señor Dios mío, aleluya, mediante el santo nombre de tu Hijo amado Jesucristo, se mueve, oh Dios, Dios poderoso, rompiendo, aleluya, esas cadenas, libertando al oprimido en esta preciosa hora de la noche, Padre Celestial, bendito Dios. Ahí donde está María de Jesús Linares, aleluya, Salazar, clamamos por protección y por fortaleza sobre su vida. Tu palabra dice que el ángel de Jehová acampa alrededor de los que le temen, Señor Dios Todopoderoso, y los defiende, Señor Dios amado, en el nombre poderoso de Jesús. Clamamos por mi hermana, Señor María de Jesús, aleluya, Salazar, en esta hermosa hora, por Maura Martínez, también clamamos, Señor, en esta hora, Padre, ahí donde se encuentra, Señor, pon tu mano sobre su vida, pon tu mano, Señor Dios mío, sobre todo su ser en esta hora, y fortalécele, bendícele con el poder de tu
fuerzas, con el poder de tu santo y glorioso Espíritu. Donde está mi hermana Lucía del Carmen Chávez, Señor Dios amado, aleluya, fortalece esos huesos, fortalece, Padre Celestial, bendito Dios, aleluya, todo, Señor, su sistema, bendito Dios, aleluya, bendito Dios de huesos, Padre Celestial, pon tu mano de poder en esta hora, poderoso Dios, ahí donde está mi hermana, y reciba nueva fuerza, poderoso Dios, para que pueda levantarse, Señor Dios mío, de esa cama, poderoso Dios, aleluya, así, oh Dios mío, como Eneas, Señor Dios Todopoderoso, recibió de parte tuya esa sanidad divina cuando Pedro le dijo: Eneas, Jesucristo te sana, bendito Dios, aleluya. Hoy en esta noche, bendito Dios, el que sanó Eneas es el mismo que está sanando, es el mismo que está levantando, el mismo que está restaurando. Y donde está la familia Luis Castillo también, oh Dios mío, clamamos por bendición para esta familia, Padre Celestial, por salvación, oh Dios mío, de toda su casa, de toda su familia. En esta hora de la noche creemos, Dios mío, que llega tu poder glorioso obrando, aleluya. Y donde está la familia Luis Castillo, Señor, aquellos que aún, aleluya, también no te han recibido, aquellos que aún están apartados de tus caminos, oh Dios mío, creemos que en esta hora, Padre Celestial, bendito Dios, aleluya, que tu Espíritu Santo romperá esas cadenas, poderoso Dios, y creemos que te van a servir, creemos que van a ser instrumentos en tus manos para tu gloria, poderoso Dios, aleluya, en el nombre poderoso de Jesús. Donde está mi hermana Gladys Clemente, también clamamos por esa recuperación completa, Señor, y sanidad, señores, aleluya, en su vida, Padre Celestial, bendito Dios, esa sanidad completa, bendito Dios, en sus huesos ahora, por el poder de la palabra, en el nombre poderoso de Jesús. Donde está mi hermana Margarita Rodríguez, poderoso Dios, la ponemos también en tus manos en esta preciosa hora de la noche, Padre Celestial, para que sea usted, Señor Dios Todopoderoso, obrando sobre la vida de mi hermana Margarita Rodríguez, poderoso Dios, sobre su hija, oh Dios mío, ahí donde se encuentra, guárdala, cúbrela bajo la sombra de tus alas, poderoso Dios. Así mismo clamamos, oh poderoso Dios, por esos papeles que está necesitando, Señor Dios mío, aleluya, esos papeles, oh Padre Celestial, para poder, oh Dios Todopoderoso, cumplir, bendito Dios, sus funciones, Señor, laborales, oh Dios amado, sea tu mano de poder abriendo puertas, oh Dios mío, sea tu mano de poder, Dios poderoso, preparando, Padre Celestial, bendito Dios, esos papeles, en el nombre poderoso de Jesús de Nazaret, clamamos en esta hermosa hora, Padre Celestial, bendito Dios, mi alma te adora, clamamos, poderoso Dios, en esta hermosa hora, Padre Celestial, también por mi hermana Esther, Señor, bendito Dios, Quintanilla, en el nombre de Jesús, Dios mío, que toques, Padre Celestial, ese tobillo también, poderoso Dios, y que lleves sanidad divina, Señor Dios mío, ahí donde está mi hermana Esther, Señor Quintanilla, Padre Celestial, llegues esa sanidad divina en esta hora, llega, Señor Dios mío, bendito Dios, ese aliciente de lo alto, poderoso Dios, ese hueso encalla, en el nombre poderoso de Jesús, ese hueso encalla para la gloria de Cristo, bendito Dios, mi alma adora a tu nombre, Señor Dios Todopoderoso, exalta, engrandece, pues tú eres bueno y para siempre es tu misericordia, y tu mano se mueve en esta noche maravillosa, libertando, sanando, Señor Dios mío, llevando respuesta y consuelo también, oh poderoso Dios, ahí donde está mi hermana Magdalena, Padre Celestial, bendito Dios, clamamos por bendición, clamamos por fortaleza, Padre Celestial, sobre la vida de mi hermana Magdalena Hernández, Señor, ahí donde se encuentra en esta hora, también por su casa, por su familia, Señor, por sus hijos, Padre Celestial, en el nombre poderoso de Jesús, aleluya, aquellos que están pasando, aleluya, por opresiones, por espíritus, por ataques de espíritus, Señor Dios mío, inmundo, ahora en el nombre de Jesús, son libres, vamos, vamos clamando, vamos peleando la buena batalla de la fe en esta hermosa hora, bendito Dios, aleluya, pues claman los justos y Jehová los oye, dice el Salmo 34, 17, y los libra de todo
responde a sus angustias. El Salmo 34, verso 19 dice su palabra que muchas son las aflicciones del justo, pero de todas ellas los librará Jehová. Aleluya, aleluya, aleluya. Vamos clamando, vamos clamando, vamos clamando. Aleluya, porque si el Hijo os libertare, seréis verdaderamente libres. Si Cristo los liberta, somos libres, somos libres, somos libres, aunque el diablo no le guste. Aleluya, somos libres para la gloria de Cristo. Bendito Dios, aleluya, porque el Señor es Espíritu, y donde está el Espíritu del Señor, ahí hay libertad. Bendito Dios, hay poder en Jesús de Nazaret. Aleluya, aleluya, aleluya. Vamos clamando, aquellos que están en esta hora, bendito Dios, bajo, bendito Dios, opresiones en el nombre de Jesús, son libres, son libres, son libres, porque para esto apareció Cristo, para deshacer las obras del maligno, en el nombre poderoso de Jesús de Nazaret, por el poder de la palabra. Bendito Dios, aleluya. Y donde está mi hermana América Santos, también clamamos por fortaleza, clamamos por bendición y llenura de tu Espíritu Santo, Padre Celestial. Bendito Dios, llena, llena, llena, llena, Espíritu Santo de Dios, llena, fortalece, bendice. Bendito Dios, aleluya. Mi hermana Cristina, también Escobar, Señor Dios Todopoderoso, guárdala, Señor Dios Todopoderoso, en el hueco de tus manos, en su entrada, en su salida, a donde quiera que ella vaya, que la gracia y el favor tuyo estén presentes sobre su vida. Clamamos por los pastores, por los evangelistas, por los ministros que están unidos también en esta noche, Padre Celestial. Bendito Dios, en el clamor, sea tu mano de poder bendiciendo, poderoso Dios, su vida, Padre Celestial, guardándolo de cualquier acechanza del maligno, poderoso Dios, en el nombre de Jesús, Dios mío. Aleluya, lo creemos y te damos las gracias en esta hora, Padre Celestial, por todo lo que nos has concedido hacer, oh Dios mío, hasta este momento de clamor, unidos con cada uno de nuestros hermanos, Padre. Pues cuando dos o más se ponen de acuerdo en pedir lo mismo, tú lo haces, para que tu nombre y solo tu nombre sea, Dios mío, exaltado. Gracias te damos por cada milagro, gracias te damos por cada sanidad y cada prodigio, Dios mío. La gloria es tuya, la honra es tuya, la alabanza es tuya, la adoración es tuya, Rey de Reyes y Señor de Señores, Jesús. Aleluya, bendito y alabado es tu nombre hoy en esta noche, Padre Celestial. Esa bendición sigue, sigue, sigue, bendito Dios, aleluya, junto con nuestros hermanos allá en Radio Cres San Miguel. Gracias te damos, Padre Santo, gracias te damos, Dios poderoso. Amén, Señor Jesús, y amén, gloria a Dios.

0: Seguimos orando con nuestros hermanos de Radio Jericín. Adelante, hermano.
1: Padre nuestro que estás en los cielos, santificado sea su nombre en esta hora de la noche, Dios mío. Nos acercamos, Padre Santo de la Gloria, ante el trono de su gracia, Señor, una vez más, para adorarle, Señor mío, para bendecirle, Señor Jesús, para exaltar y glorificar su poderoso y santo nombre, Señor mío, gracias por la vida. Gracias por las bendiciones recibidas de parte de usted. Señor, muchas gracias por todas sus bondades y misericordias, por su fidelidad, por regalarnos, Señor amado, esta noche de descanso, Dios mío, después de un día lleno de bendiciones, Señor, que usted nos regaló, Señor, muchas gracias. Le suplicamos en el nombre de Jesús que nos perdone, nos reconciliamos con usted, Padre, y que tu Espíritu Divino nos fortalezca, nos ayude, Señor amado Dios, y nos dé las fuerzas que necesitamos y la fortaleza. Gracias, Señor amado Dios. Oramos por la vida de nuestro hermano Israel Pérez, Señor. Bendice la vida de nuestro hermano patrocinador, Señor Jesús. Que sea usted bendiciéndole, Padre, que sea usted fortaleciendo su vida, que sea usted glorificándose poderosamente ahí donde se encuentra nuestro hermano Israel Pérez. Señor, oramos por su vida, oramos por su salud, Señor amado, por su familia. Oramos, Dios mío, por bendición sobre sus vidas, Padre Santo de la Gloria, por conversión, por reconcilio, Señor, en la familia de nuestro hermano, Señor amado Israel Pérez, Señor, bendíceles poderosamente. Oramos por la hermana Reina, Señor amado de la paz, Señor, bendice la vida de nuestra hermana, Señor Jesús, bendice la vida de nuestra hermana, que sea usted glorificándose, Dios mío de los cielos, fortaleciendo la vida de ella, Señor. Usted conoce las necesidades de ella y las peticiones de su corazón, Padre Santo. Bendito eres, Señor de los cielos, le adoramos y glorificamos su nombre, Señor amado, en esta hora de la noche, Dios poderoso. Le saludamos, Padre, que sea usted glorificándose, Dios poderoso. Adoramos. Oramos por la vida de nuestra hermana Reina, Señor amado de los cielos, que sea usted bendiciendo a la Señora, ella, su familia, sus hijos, sus nietos, Señor. La vida de nuestra hermana, Señor, muchas gracias, Padre, bendícele, Padre Santo. Oramos también por la vida de nuestra hermana, Señor amado Dios de la Gloria. Mirtala Castillo, Señor, oramos por la vida de tu sierva, Señor amado, en esta hora, Señor, por la vida de su esposo, el hermano Venancio Chica, Señor, oramos, Padre, para que sea usted manifestándose ahí donde está la necesidad en la vida de nuestros hermanos, Señor, muchas gracias, Padre, porque usted es nuestro ayudador, Señor amado, nuestra fortaleza, Señor de los cielos, gracias, Padre, oramos por la hermana Berta Guzmán, Señor Jesús amado, y por la hermana Dina Guzmán, Señor, hasta allá San Vicente, Padre, bendice la vida de nuestras hermanas, Señor. Así oramos también por la vida, Señor Jesús, amado Dios, de la hermana Marta Gloria Alvarado, Señor. Bendice la vida de ella, Padre Santo, la vida de su familia, sus hijos, Padre Santo de la Gloria, toda su familia sea bendecida en tu nombre, Padre. Clamamos, Padre, para que sea usted manifestándose poderosamente en la vida de nuestra hermana, Señor amado de los cielos, Abilia Hernández, Señor, ahí donde se encuentra nuestra hermana, Señor, sea usted bendiciéndola poderosamente, Señor, guardándole, protegiéndole, ayudando, fortaleciendo su vida, Padre. Oramos por la vida de nuestra hermana Marta Ávalos, Señor de los cielos. Bendice su vida, su familia, Señor, sus hijos, sus nietos, Señor amado, su negocio, Dios poderoso, la salud de nuestra hermana. Glorificado sea su nombre, Señor, esté en tus manos, Padre Santo. Gracias, Señor amado Dios. Bendecido seas, Padre Santo de los cielos. Muchas gracias, gracias, gracias, Señor amado, por su amor infinito, por su misericordia y por su fidelidad. Gracias, Padre, porque usted está restaurando también la salud de nuestra hermana. Señor amado Dios de los cielos, oramos por bendición, Señor. Oramos, Padre, por restauración, Dios mío, en la vida, en la salud de nuestra hermana Idalia. Señor, glorifíquese poderosamente ahí donde se encuentra ella, Dios mío. Gracias, Padre, gracias, Hijo, gracias, Espíritu Santo, porque usted es nuestro ayudador, es nuestra fortaleza, Señor amado Dios. En ti podemos confiar, en ti podemos creer, Señor amado Dios, que usted es el que nos ayuda, el que nos sustenta, el que nos sostiene, Señor, el que nos da las fuerzas que necesitamos, Padre Santo, y la fortaleza, Dios mío. Gracias, Padre. Oramos también por la vida, Señor, de nuestra hermana Reina Esther Parada, Señor amado de los cielos, Andrade Parada, Señor. Bendice la vida de nuestra hermana Reina Esther y toda su familia, Padre. Así oramos por la vida de nuestra hermana, Señor Blanca Lidia, Señor amado Andrade Parada, Señor de los cielos. La salud de ella, Padre Santo, esté en tus manos, Señor. Sea usted glorificándose, Dios poderoso de la gloria. Ahí es, Señor amado, en su presencia, en su gracia. Señor amado, su palabra dice, hay plenitud de gozo, Señor. Gracias, Padre Santo de la gloria. Muchas gracias, Padre. Clamamos, Señor, por la vida, Señor, de nuestros hermanos, Señor amado Dios de la gloria. Oramos por la vida, Señor, de nuestra hermana María Pineda, hasta allá donde ella se encuentra, Señor, la vida de su familia, sus hijos, Señor, sus nietos, Padre Santo de la gloria. Oramos por hermana, Señor de los cielos, oh poderoso Dios, te adoramos. Jesús de Medrano, Señor, mira esta anciana, Señor amado Dios. Oramos, Padre, por bendición sobre su vida, por sanidad, Señor, de la gloria. Bendícele poderosamente la vida de nuestra hermana, Señor amado Dios de los cielos. Que tu Espíritu Santo, Señor, le ayude, Señor, y le dé las fuerzas y la fortaleza. Gracias, Señor. Oramos por los esposos Martínez, Señor. Bendice la vida de nuestros hermanos. Fortalece sus vidas y llénele de usted, Padre. Bendice la vida de su bebé, Dios mío, de la gloria de nuestros hermanos. Sea usted glorificándose poderosamente. Así oramos, Padre, por la vida de nuestro hermano Julio Ábalos, Dios mío. Bendice la vida de él, la vida de su familia, sus hijos, Dios mío, su esposa, Dios mío. Bendice la vida de nuestro hermano, Señor amado Melvin Amaya, Señor. Glorificado sea su nombre, Señor de los cielos. Oramos, Padre, para que sea usted bendiciéndole, fortaleciéndole, Señor, respaldándole. Con tu Santo Espíritu, Padre Santo de los cielos. Gracias, Señor. Gracias, Padre Santo de la gloria, porque usted es nuestro ayudador. Usted es nuestra fortaleza, Dios mío de los cielos. Muchas gracias, Padre Santo. Clamamos, Señor, también por la vida, Señor Jesús amado, de nuestra hermana Lucía Sorto. Mira esta anciana, Señor. Oramos por bendición, Padre Santo de la gloria. Oramos, Padre Santo, para que sea usted manifestándose poderosamente en la vida de nuestra hermana, Señor. Señor, bendice la hermana Lucía. Señor, bendice la hermana Digna Sorto. Bendice, Señor amado, la vida de nuestra hermana Mari Sorto. También clamamos por ella, Padre Santo, que sea usted manifestándose poderosamente. Gracias, Señor. Gracias, Padre Santo de la gloria, por la vida de nuestros hermanos, Señor amado de los cielos, que ofrendan, Señor, para este ministerio, Señor, que forman parte de él a través de su ofrenda de patrocinio. Señor, bendícele, Señor amado Dios. Gracias, Padre Santo de la gloria. Porque usted, Señor amado, es el único Padre Santo, Dios verdadero, el que merece toda honra, toda gloria, toda alabanza, toda adoración, Señor de los cielos. Gracias, Padre Santo, le bendecimos en esta noche, Dios poderoso. Le glorificamos tu nombre, Señor Jesús amado, y que tu Espíritu Santo, Señor, sea quien le ayude, Señor, sea quien le dé la fuerza, sea quien le dé la fortaleza, Padre. Gracias, Señor. Oramos, Padre, por todos nuestros hermanos que han ofrendado, Señor, para el ministerio en este día, Señor, amado Dios, que han patrocinado algunos espacios, Dios mío, bendícelos a cada uno de ellos. Cada uno, Señor, fortalezca su vida, Señor de los cielos, cada uno de ellos, Señor, ayúdeles, Dios mío de la gloria, sea, Señor, usted fortaleciéndoles, ayudándoles grandemente, Padre. Gracias, Padre Santo de los cielos, oramos, Padre, para que sea usted manifestándose, Dios mío de los cielos, grandemente en el Señor amado, en la vida, Padre Santo, de cada uno de nuestros hermanos que se han unido a la oración. Ahí, Señor amado, donde quiera que estén, sea usted fortaleciendo sus vidas, sea usted ayudándoles, Padre Santo de la gloria, sea usted glorificándose, Dios poderoso, ahí donde está la necesidad en la vida de nuestros hermanos. Señor, bendito eres, Señor de los cielos. Oramos también, Señor amado Dios de la gloria, para que sea usted manifestándose, Dios poderoso, ahí donde está la necesidad, Padre Santo, de nuestros hermanos que han depositado en usted su fe, su confianza, Dios mío, y han depositado, Dios mío de la gloria, oh Señor amado, esas dificultades, Señor amado Dios, que sea usted manifestándose poderosamente, Dios mío, en la vida de ellos, Señor. Glorifíquese, Dios mío de la gloria, grandemente, Padre. Gracias, Señor, gracias, Padre Santo, porque usted es nuestro ayudador, es nuestro consolador, nuestra fortaleza, nuestro pronto auxilio, Señor mío, en las tribulaciones, Señor amado Dios, el que no desampara a ninguno de sus hijos, Señor amado, el que en medio de la prueba y de la dificultad, allí está usted, Dios mío, glorificándose poderosamente. Gracias, Señor amado, por esta hora. Gracias por este momento, Señor, que nos permitió, Señor de los cielos, presentarnos delante de usted. Bendice tu pueblo, bendice la iglesia, bendice a nuestros hermanos, Señor de la gloria, y que tu Espíritu Divino nos fortalezca, Señor amado Dios de los cielos. Gracias, Padre. Bendice tu pueblo, bendice la iglesia, Dios mío, y que sea usted, Padre Santo, concediendo las peticiones del corazón de cada uno de tus hijos, Padre Santo de la gloria. A usted hemos clamado en esta noche, Dios mío, creyendo, confiando y esperando, Señor, que es usted quien nos ayuda y quien nos sustenta, Padre, quien nos da las fuerzas que necesitamos. Muchas gracias, Padre Santo de los cielos. A usted hemos orado en el nombre de Jesús. Amén y amén. Adelante, hermanos.

Te adoramos, oh Dios, te glorificamos en esta hora, Padre bendito. Tú eres poderoso, maravilloso, Señor Jesucristo. Gracias por tu poder, por tu misericordia, Señor, por la oportunidad que tú nos das, Señor, en esta noche, Señor Jesucristo, de poder alabarte, de poder glorificarte, Señor. En esta hora, ministra, fortalece, Señor Jesucristo, derrama de tu gloria, de tu poder sobre cada vida, sobre cada corazón, Señor. En esta hora, Padre, queremos poner en tus manos cada necesidad, cada petición, Señor Jesucristo. En esta hora, poderoso Dios, te pedimos que seas tú bendiciendo, Señor, cada vida, bendiciendo, Señor, a cada hermano, a cada hermana, Señor, en esta hora. Señor, derrama de tu gloria, de tu poder, Señor. Ponemos en tus manos, Señor, este ministerio, Señor Jesucristo, cada una de las radios, Señor, están en tus manos, Señor Jesucristo, en esta hora, Padre, en esta noche, Señor, queremos orar por cada una de las radios, por la Radio Cred Santa Ana, Radio Jericín, Señor, Radio Cred acá en San Miguel, Señor, que seas tú bendiciendo y fortaleciendo, Señor Jesucristo, oh Dios, a toda la audiencia también que nos escucha a través de los diferentes medios, Señor, que seas tú obrando, Señor, sobre cada vida, poderoso Dios, bendice, Señor, en esta hora, Padre, también queremos pedirte, queremos clamarte, Señor, por la vida de nuestro pastor Vidal Alvarado, Señor, la vida de nuestra hermana Pasita, Señor, sus hijos, su familia, su hogar, Señor, en esta hora los ponemos en tus manos, oh Dios Todopoderoso, gracias te damos, Señor, porque tú eres bueno y maravilloso, Señor. Gracias, Señor Jesucristo, por tu presencia, poderoso Dios. Derrama de tu gloria, derrama de tu poder, oh Dios, en esta noche. Te lo pedimos por el poder de tu palabra. Tú eres digno, Señor, de toda gloria y de toda honra. Gracias, Señor Jesucristo. Gracias, Maestro Poderoso. Gracias, Señor Jesús. Amén y amén.

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3: Aquí, aleluya, en esta lucha tremenda, pero estamos esperando, tenemos lucha con esperanza. Hay lucha con esperanza en este momento. Alabado sea Dios, ama, quita, alaba, usa, cata, alaba, sanda, amasía, amasía, amasía. Alabanza a Dios, alabanza, bendito Dios, oh gloria, gloria, gloria, gloria, gloria a la iglesia. Aleluya, aleluya, aleluya, se regocija en el Señor, se regocija en la esperanza. Alabado sea Dios, gracias Señor. Gracias Señor por este pueblo que te alaba, este pueblo que te alaba, este pueblo que te alaba. Alabanza a Dios, iba, raba, quita, alaba, sanda, bendito Dios, bendito Dios, bendito, alabémosle, alabémosle. Un momentito más, expresa, dile que le amas y que lo esperas y que estás aquí, aleluya, aleluya, porque Él es poderoso, porque Él es grande, porque Él se levantó de la tumba y vive, vive por los siglos, vive por los siglos. Él no está muerto, el Dios tuyo no está muerto. El Dios tuyo vive, vive, vive, vive, vive, alabazanda. Él vive, Él vive, Él vive. Alabado sea Dios, alabado sea Dios. ¿Cuál es tu problema? ¿Cuál es tu problema? Aleluya, nada imposible para Él, nada imposible para Él, nada, nada. El problema tuyo es resuelto en el Señor Jesucristo. El problema tuyo es resuelto en el Señor Jesucristo. Alabado sea Dios, nada imposible, nada imposible. Cree, cree, cree en el Señor Jesucristo. Cree en el Señor Jesucristo y te salvo tú y toda tu casa, todo, todo, todo. Alabado sea Dios, alabado sea Dios. Ahí está el poder de Dios. Dale libertad al Espíritu Santo, dale libertad al Espíritu Santo, dale libertad al Espíritu Santo. Alabanza a Dios, hay poder, hay poder, hay poder. Espíritu Santo llena, Espíritu Santo llena, Espíritu Santo llena, Espíritu Santo llena, llena, llena, llena, llena, llena, llena. Uba, raba, quita, alaba, alabanza, alabanza, alabanza, alabanza, alabanza. Oh, gloria, gloria, gloria a su nombre, gloria a su nombre, gloria a su nombre, gloria a su nombre. Aleluya, aleluya, aleluya, aleluya, aleluya, aleluya, aleluya, aleluya, aleluya. Alabado sea Dios, alabado sea Dios, alabado sea Dios. Y vamos en el nombre de Jesús, en el nombre de Jesús, reprendiendo todo demonio, reprendiendo todo espíritu del diablo, todo espíritu que va sobre la iglesia, todo espíritu de desánimo, todo espíritu de nueva era. Reprendemos todo espíritu de nueva era, reprendemos todo demonio, toda fuerza del diablo, todo veneno que cierne sobre la iglesia se ha reprendido, atado de pies y manos. Espíritu religioso, espíritu religioso, los atamos, los atamos, los atamos en el nombre de Jesús. Vamos, vamos, vamos en el nombre de Jesús. Empiece la guerra en el nombre de Jesús. Derribamos todo espíritu de hechicería, espíritu de brujería en el nombre de Jesús. Derribamos todo espíritu del mal en el nombre de Jesús. Espíritus religiosos ahora se van en el nombre de Jesús, por la palabra, ahora, ahora, ahora, ahora, toma, vamos, vamos, vamos, vamos, vamos, vamos, en el nombre de Jesús, en el nombre de Jesús, vamos con más fuerza, contra todo espíritu del diablo, contra toda fuerza de las tinieblas, contra todo espíritu satánico, atamos todo demonio, atamos todo diablo, por la palabra, por la palabra, por la palabra. Palabra, ama, quita, alaba, sanda. Alabado sea Dios. Espíritu de enfermedad se van. Espíritu de enfermedad los echamos fuera. Fuera, fuera. Espíritu del diablo. Espíritu del diablo los echamos fuera. Toda dolencia, toda pestilencia se va. Toda enfermedad al diablo se va. Toda enfermedad al diablo se va. En esta hora oramos por esa mujer que tiene ese tumor en el vientre. Por esa mujer que tiene ese tumor en el vientre. Se va ese tumor. Se va ese tumor. Se va ese tumor. Se va ese tumor por la palabra, por la palabra. Todos los que están padeciendo de diabetes, en el nombre de Jesús carbonizamos todo espíritu de diabetes, todo espíritu de diabetes, todo espíritu de diabetes. Carbonizamos, carbonizamos ese virus, bacteria del diablo. Te carbonizo en el nombre de Jesús. Te echo fuera, te echo fuera, te echo fuera en el nombre de Jesús por la palabra. Hurra mamá, si catalaba, alabado sea Dios. Se va ese demonio, se va ese demonio, se va por la palabra, por la palabra, por la palabra. Gracias Señor, gracias Señor. Vamos a leer la palabra. Segunda Tesalonicenses capítulo 2. Desde el 3 lo tenemos, pero quiero, voy a leerlo desde el 1. Lo que tenemos es desde el 3. Y dice la palabra del Señor en el nombre del Padre, del Hijo y del Espíritu Santo. Pero con respecto a la venida de nuestro Señor Jesucristo y de nuestra reunión con Él, os rogamos, hermanos, que no dejéis mover fácilmente. Estoy en Segunda Tesalonicense 2. ¿Ah? 2:3. ¿Ah? Que no dejéis mover fácilmente de vuestro modo de pensar, ni os conturbéis ni por espíritu, ni por palabra, ni por carta, como si fuera nuestra, en el sentido de que el día del Señor está cerca. Nadie os engañe en ninguna manera, porque no vendrá sin que antes venga la apostasía y se manifieste el hombre de pecado, el hijo de perdición. Siéntese. Queremos hablar un poquito acerca de lo que es la apostasía. El peligro de la apostasía. Estamos viviendo en lo más crudo de la apostasía. El ataque del diablo está sobre la iglesia evangélica. Y no crean ustedes que el ataque va a ser como lo hacía antes, de agarrar los ejércitos e ir a aplastar a la gente y llevarlos a la horca, llevarlos a quemarlos, tirarlos al Coliseo Romano. No, el ataque no es así, no le funcionó. Al diablo no le ha funcionado esa clase de ataques, porque mientras él llevaba a los padres y a un poco a la gente al Coliseo Romano a ser tirado a los leones y todo, mientras mataba a 100 le salían 1,000, mataba a 1,000 le salían 10,000, y nunca pudieron detener la obra del Señor, porque esta obra no la detiene nadie, sino que esta obra es dirigida por el Espíritu Santo. Alabado sea Dios. Ahora él ha cambiado la táctica y ahora viene el engaño. El engaño, y el Señor dijo que habría apostasía. Y mire lo que dice este versículo 3. Nadie os engañe en ninguna manera, porque no vendrá quien, el anticristo, sin que antes venga la apostasía. ¿Ah? No vendrá sin que antes venga la apostasía y se manifieste el hombre de pecado, el hijo de perdición. El hijo de pecado, el hombre de perdición, es el anticristo. No va a venir. Primero tiene que venir la apostasía. Y si estamos en la apostasía, es porque viene el anticristo. Y antes de que venga el anticristo, aparece Jesús de Nazaret levantando a su pueblo. Su pueblo será levantado antes de que aparezca el anticristo. Alabado sea Dios. Entonces estamos cerca de la venida del Señor. Aleluya, bendito sea Dios. Y ahí hay una recomendación, que no se dejen, miren, engañar ni por carta ni por nada. Alabado sea Dios. En griego significa apartarse, La apostasía es apartarse de la verdad. Eso es lo que está significando. Un apóstata es el que se aparta de la verdad. Ha estado en la verdad, ha caminado en la verdad. Le han enseñado que guarde la palabra, pero de repente le mete el diablo y se aparta. Y ahora dice, estaba engañado y ahora estoy en la verdad. Estaba en una iglesia cristiana verdadera, pero de ahí lo conquistaron y lo sacaron de ahí. Y ahora dice, hoy sí estoy en la verdad. Estuve engañado por muchos años, pero ahora sí estoy en la verdad. Ese es un apóstata. Ese es apostasía. Esto quiere decir cortar la relación con Dios. La apostasía es cortar la relación con Dios, porque él anda buscando lo que pasó con los del G12, que por años y años, hombres humildes, mujeres humildes, que estaban sometidas al Señor, pero apenas lo llevaban un encuentro, ahora decía, hoy sí soy perdonado, hoy sí soy libre, ahora sí he estado perdido, equivocado todo este tiempo, y ahora he conocido la verdad. Apóstatas, apostataron de la fe. Amén. Y esto es el peligro tremendo. Ahora, la apostasía vista desde antes. La Biblia nos advierte el peligro de abandonar a Jesús. Primera Timoteo capítulo 4. Mira lo que dice. El peligro es abandonar a Jesús. ¿Quién dice aquí? Pero el Espíritu dice claramente. ¿Qué dice? Primera Timoteo 4. Pongan listo. El Espíritu dice claramente que lo... postreros tiempos algunos apostatarán de la fe, escuchando espíritus engañadores y a doctrina de demonio. ¿Qué es lo que está ahora sirviendo por todos lados? Espíritus engañadores y doctrina de demonio. Ahora todo esto no va a venir ahí con cachos y cola, no, va a venir como ángel de luz. Dice que el diablo se presenta como ángel de luz, como ovejita. Alabado sea Dios. Y aquí es donde están cayendo la cantidad de personas. Están cayendo muchos hombres humildes, sencillos. Están dejándose engañar por el engaño de la apostasía. Hombres que han peleado, que han guerreado. Y allá de un versículo, mira que tenemos que ser fiel para que no perdamos nuestro fruto. No perdamos nuestro trabajo. Dice que el Señor viene pronto y su galardón con él, para recompensar según lo que hayas hecho, a cada uno según lo que hayamos hecho. Entonces el diablo está queriendo quitarle, y está quitándole a muchos lo que han hecho, lo que han hecho. Yo tengo testimonio de hombres, amigos míos, que han sido tremendos. Óigame, me aconsejaron, me ayudaron allá por el 80, pero ahora andan perdidos, ahora andan arruinados. Un hombre que vino a una campaña aquí al Estadio Charlé, en aquel tiempo tuvimos que ir a una institución que se llama INDE para que nos alquilaran el estadio. Y nos alquilaron el estadio. No había luz en el estadio. Tuvimos que poner un transformador. Y ahí hicimos la campaña. Y oigan, una bendición tremenda. Hay aquel unción, aquel fuego en ese primer día. El siguiente día llegan a pedirme el permiso. Las policías llegan a pedirme el permiso. Y entonces les dije el permiso y que había el recibo que había pagado. Y entonces me dijeron el siguiente día, usted no puede venir ya. Al tercer día nos sacaron. Y ya cerraron las puertas del estadio, ponían unas cadenas así para que la gente entrara a correr y todo, pero las puertas con candado. Yo me busqué por todos lados quién me ayudaba, algunos se acuerdan de eso, y andaba por todos lados, y era en el tiempo de la guerra. Y entonces estaba la ONU por acá y yo me iba con ellos y nadie me ayudó. No hallaba ni al alcalde que estaba en ese entonces, no lo hallaba, y entonces no hallaba qué hacer. Todo triste, me acerqué allá al estadio como a las 4 de la tarde y voy a hallar lleno el contorno del estadio. La gente estaba ahí y me dije, ¿qué hacemos? ¿Y qué hacemos? Metámonos por esas cadenas. Y nos metimos todos adentro del estadio. por aquella aperturita donde se metían los que iban a jugar, ahí nos metimos. Y como estaba la tarima y todo adentro, y empezamos, maestro. Un cultote tremendo que tuvimos, y aquel hombre con un fuego, un extranjero, ¿no? A ver, y aquel hombre, mire, predicando la palabra de Dios, y en la tarde que salimos, el siguiente día le fueron a chachar las puertas y a poner policía. Y ahora, y yo buscando por un lado y por otro, ¿qué hacemos? ¿Y qué hacemos? ¿Y qué hacemos? Y cuando eran las 4 de la tarde, 4 y media, toda la gente al pie de ahí. Y entonces, y les digo, metámonos por arriba, saquemos unas tablas, atravesemos un carro en medio de la Rubel y prediquemos. Y se metan aquellos, sacan las tablas de la tarima y atravesamos un pica ahí por el semáforo del cementerio y empezamos a predicar y paramos el tráfico y empezamos a darle la gloria al Señor. Y aquel hombre predicando, alabado, alabado sea Dios, a su nombre, hombres que se disponen para la obra de Dios. Pasaron los días. Y cuando vieron que los 2 días ya ahí en la calle, fueron a abrirnos el estadio. Y fueron a abrirlo. Y yo dije, métanse, no nos metemos. Si no viene el que nos vino a cerrar eso, no nos metemos. Y ahí nos quedamos en la calle. El último día llegaron. ¿Quién es el que está dirigiendo esto aquí ya? Todo el mundo me puso el dedo a mí. Y ahí ustedes ya llegan y mire, queremos llevarlo. Una pareja de policía. Lo vamos a llevar a usted. Está bueno. Y me alegra porque en ese entonces había una unidad tremenda. Dijeron 3 pastores, pastor, si usted lo dejan, vamos a ir con usted. Si lo van a dejar a usted, que nos dejen a nosotros, porque usted hace más afuera que adentro. Y se vienen 3. Y ahora viene y cuento el cuadro este. Y cuando llegamos ahí, mi comandante, le damos parte que este es el revoltoso de la Roosevelt. Y entonces se queda esperando que métanlo a la cárcel. Estaba esperando. Pero dijo el comandante, mire, discúlpeme, Dios, que lo hemos mandado, hemos interrumpido. Venga, para que queremos arreglar. Ahí estaba el jefe que andaba de la ONU y todo. Y entonces y empieza, ¿qué pasó? Mire, señor, nos han interrumpido, nos han arruinado, hemos pagado. Y entonces dijo el hombre, ya sé que es lo que pasa. Por mí, dijo el de la ONU, ustedes pueden seguir predicando. Me sentí tan contento al ver ese grupo desde el 1.

0: Así que mande a un sargento, le lleve el pastor otra vez para allá y vayan a celar el orden. Así que, hermano, nadie podía detenernos porque la gloria de Dios estaba. Alabanza a Dios, bendito Jehová, a su nombre. Hombres como ese. Después yo estoy en Virginia, cuando ya yo voy a ver un video donde él está ya metido en el G12, ese hombre, años más tarde, metido en el G12, y está diciendo: reciban el Espíritu Santo, y tiraba agua, reciban que esto, y empieza a cambiar todo lo que Dios le había dado, lo había cambiado por lo del diablo. Y como ese, hay muchos ahora que están engañados. Eran hombres que servían a Dios, pero ahora sirven al diablo. Tremendo. Y eso es lo que está pasando. Yo no sé si tenés ahí la imagen. Tengo este hombre, para mí, les dije, un hombre que me impulsó tanto cuando yo empecé en el ministerio. Tuve allá en Costa Rica, en un hotel, en un seminario, y ese hombre predicó un mensaje, Alberto Motesi. Predicó un mensaje que ese hombre, para mí, miren, me levantó. Y yo venía con un fuego tremendo cuando vine acá. Pero ahora anda todo perdido, arruinado. Ahí anda regalando espadas. La espada de Salomón, dice que se la está dando a todos los padres de la fe. ¿Y quiénes son los padres de la fe? Este castellano de Colombia, Marco Witt, y otros, todos esos que salen en enlace, son los padres de la fe. Se ha equivocado. Los padres de la fe no son esos, y esos son recién nacidos. Hay hombres que han dado su vida por la causa del evangelio. Hay hombres que no han estado. Yo conozco aún en mi país gente que andaba con una matata y las tortillas y el queso y el agua, porque nadie le daba nada, y andaban por todos lados predicando la palabra de Dios. Esos son los padres de la fe, que no han escatimado esfuerzo, no los que andan ahora pidiendo dinero. A su nombre. Ahí está ese hombre, mírenlo, eso sale ahí en el internet, entregando la espada de Salomón a todos. Y mire, lástima que no se puede ver eso. Mire la espada, como que es la del Papa, con el sello de masón. La masonería, en la espada va el sello de masón. Todo eso lo dice, lástima que no se puede leer. Mire, el símbolo que tiene, la estrella de cinco puntas y el macho cabrillo, mire. ¿Ah? Y esa es la espada que están dando. Y lo están recibiendo los padres de la fe. ¿Cuáles padres de la fe? Amén. Los padres de la fe son los que han dado su vida por el evangelio y no han estado pidiendo reconocimiento ni exigiendo a la gente. A su nombre, bendito Jehová. Aleluya. Pero ahora todos esos hombres ya pasaron de moda. Ahora en la nueva generación, ellos son todos. Todos vienen ahora a agarrar cualquier cosa y no se fijan en la gente que ha trabajado antes. Tremendo lo que estamos viendo ahora. Estamos viviendo en tiempos difíciles. Dice que apostatarán. Vamos a oír ahí qué dice.
1: Esta espada coloco sobre tu costado derecho.
0: Mire, el
1: una
0: Señor
1: nueva
0: ahí de la
1: de suprema, de gloriosa sabiduría que viene de lo alto. Fluirá la palabra como nunca. Serás un manantial como jamás soñaste que serías, a favor de la iglesia. Y unjo tu lado izquierdo, donde está tu corazón, con una nueva pasión para predicar la palabra. Y en el nombre del Dios que me trajo esta tarde, declaro para ti, para enlace, si glorioso fue el pasado, asombroso es el futuro. Todo a partir de esta maratónica, todo se multiplica. Se multiplica la unción, se multiplican los sembradores, se multiplican los milagros, se multiplica el poder del Espíritu Santo. No habrá puerta que aguante cerrada delante de la unción.

0: sobre tu vida y sobre Enlace.
1: Amén. Tremendo, hermano. Y esto es lo que le gusta a la gente. Pero gracias a Dios por eso, porque esto es un mensaje claro para el evangélico, para los pobres, los que están lavados con la sangre del Cordero. Sabemos que Cristo viene. Alabado sea Dios. Cristo viene. Cristo viene. Cristo viene. A su nombre. A su nombre. Jesús viene. Señal de la venida del Señor es la apostasía, porque el anticristo no aparecerá si antes venga la apostasía y se manifieste el hombre de pecado, el hijo de perdición. Y ahora, antes de eso está la promesa. Antes de eso, todos los verdaderos hijos de Dios, los que tienen compromiso, no esos que les está quitando el compromiso, el diablo, esta corriente de la nueva era, está quitando de la mente todo compromiso, toda responsabilidad de los miembros con la iglesia, de los miembros con el Señor, porque todos están agarrando el evangelio fácil. El evangelio no es fácil, el evangelio siempre ha costado. El evangelio, mira, todos los que sirvieron al Señor, Pablo, Lucas, Marcos y todos tuvieron que morir por la causa del evangelio. El evangelio hay que sufrir, el verdadero evangelio hay que sufrir, hay que sufrir por la causa del Señor. Amén. Pero ahora todo mundo quiere ser evangélico pastor y tener todos los favores de esta tierra. Yo conocí hombres con la matata, como les dije al principio, el pedacito de queso, las tortillas y el bote de agua, porque nadie les daba nada en el camino. Pero así se han fundado iglesias. Y es posible que han llegado pastores ahora a esas iglesias donde se ha fundado con lágrimas, con dolor, y ahora llegan pastores a ostentarse del fruto que otros tuvieron a través del sufrimiento.

Todo mundo quiere eso. Todo mundo quiere que le den, mire, que lo pongan en alto, títulos, honorable, todo. Pues, y las riquezas están haciendo pedazo al Dios mamón. Está arruinando siervos de Dios. Hombres que han empezado, ahora están arruinándose por el dinero. Por ahí estaba oyendo a uno que decía, hermano, mire, ¿y qué dice del hermano fulano? No, hombre, ese hermanito es un buen hombre. Él no viene a la iglesia, pero manda todo lo que puede. Así que él no viene a la iglesia, él no está en la iglesia, pero ahí está mandando siempre. Y para estos, los buenos miembros son los que mandan, los que aflojan. Óigame bien, no es el dinero el que vale aquí. Sí es cierto que lo necesitamos, pero lo que vale es la entrega, el amor, la humillación que tengamos. Tenemos que dar un testimonio que somos diferentes del mundo. La iglesia tiene que presentarse como la solución ahora, en estos tiempos difíciles. Es la iglesia. ¿Ah? La iglesia la que tiene que presentarse como una alternativa en estos tiempos difíciles. ¿Ah? Pero, ¿qué tal si venimos acá a hacer lo que nos da la gana? Mire, ¿qué dice 1 Timoteo 6? ¿Qué dice 1 Timoteo 6? ¿Ah? Bendito. En el capítulo, versículo 6, versículo capítulo 10. Amén. Porque raíz de todos los males es el amor al dinero. Raíz de todos los males es el amor al dinero. Amén. Fíjese usted, qué tremendo, el cual codiciando a algunos se extraviaron de la fe. Está hablando de los creyentes. El cual codiciando a algunos se extraviaron de la fe y fueron traspasados de muchos dolores. Por el amor al dinero, muchos están siendo traspasados. Porque es un problema serio, tremendo. Ahora, en el capítulo 5, veamos ahí que hay una exhortación tremenda. Aleluya, bendito sea el Señor, alabado sea Dios. Dice ahí en el perdón de Santiago, alabado sea Dios. Y ahora estamos ahí viendo entonces Santiago capítulo 5. Y ahí dice, hace un llamamiento tremendo aquí. ¿Ah? Y ahora dice, vamos ahora ricos, llorad, aullad por la miseria que os vendrá. Vuestras riquezas están podridas y vuestras ropas están comidas de polilla. Vuestro oro y vuestra plata están enmojecido y su moho testificará contra vosotros. Y devorará del todo vuestras carnes como fuego. Habéis acumulado tesoros para los días postreros. ¿Ah? Tremendo, hermano. Entonces estamos viviendo. Ahora, ¿por qué saco esto? ¿Ah? ¿Que acaso es pecado tener dinero? No, el amor al dinero. Y la gente por el amor al dinero está haciendo todo. Por el amor al dinero estamos dejando la obra del Señor. Por el amor del dinero estamos desperdiciando ministerio. Estamos haciendo cosas. La iglesia está enloquecida. Y la palabra dice, mira que las aves no trabajan y siempre comen. Cuanto más vosotros que sois mis hijos. La palabra del Señor es mucho más que el dinero. Él nos puede sustentar con lo que Él quiere. Lo que necesita la iglesia es tener confianza en ese Dios que nunca falla. Mi Cristo nunca ha fallado y no te fallará. Tienes que creer en ese Dios poderoso. Muchos no sirven al Señor por el dinero. Este día sería de dedicarlo todo el día al Señor. Pero ¿cuántos agarran cucharadas? No, nada más. Agarran cucharaditas, se agarran la cucharadita de la mañana, no agarran la de la tarde. Porque están siendo más importantes ellos. O hay algunos
cosas que le están dando más importancia afuera. Y esto es parte de la apostasía. Entre más días, más fuerte va a ir haciendo esto. Porque el Señor tiene que ir sacudiendo el trigo. Tiene que ir sacudiendo y sacando la paja. Y va a sacar el puro grano. Pero yo no quiero ser paja. Yo quiero ser el grano de trigo. Y los que son granos de trigo, nos vamos a levantar. Y nos vamos a mantener en la palabra. En la palabra. En la palabra. En la palabra. Aleluya. Antes de ser arrebatados tenemos que ir a ser sacudidos como trigo. Amén. Aleluya. El cristiano mismo se vuelve apóstata. ¿Por qué razón? Mire, tenemos nosotros, la apostasía viene de la gran ramera. Ahorita mismo no hay tanto engaño como la iglesia católica. Tenemos la iglesia católica metiendo veneno, unido en la nueva era, iglesia evangélica metido hasta las narices, mucho ya, ministerios completos que están unidos en esta corriente de la nueva era, masonería, porque ustedes ven la espada que estaban viendo ahí de este hombre Motesi, tiene el sello, masón. ¿Qué es lo que está dando? Y gracias a Dios por eso, porque se están descubriendo que todo lo que están haciendo viene con una corriente, y esa corriente es la corriente de la masonería, y esa masonería es que tiene la nueva era, y la nueva era es la que está a flote de todo. Pero nosotros no vamos a creer en mentiras del diablo. Nosotros hemos corrido y nos vamos a mantener en la palabra, y nos vamos a mantener en el poder del Espíritu. El Espíritu Santo va a guiar al verdadero hijo de Dios, va a guiar al que quiere servirse, irse con el Señor. Aleluya. Aquí yo no puedo hacer otra cosa que decirte nada más. Yo voy a luchar por mí, ni por mi esposa puedo hacer algo yo. Es ella, son mis hijos, son ellos. Yo tengo que luchar por mí. Tenemos que ver cada momento. ¿Me le interesa más a Jesús? ¿Me interesa más a mí o al mundo? Y tenemos que estar evaluando. Las cosas del Señor tenemos que darle valor. No mirarlas en segundo lugar. ¿Cuántas hermanitas dicen, va a ir al culto, hermano? A ver si salgo temprano en la lavada. ¿Le importa más lavar? ¿Le importa más lo otro que venir al culto, que servirle al Señor? ¿Va a ir a tal parte, hermano? No, es que yo estoy ocupado, yo estoy aquí, yo estoy acá. Está bien que estés ocupado, pero tenés que dar en primer lugar al Señor. Como nunca antes, hermanos, está siendo pervertido el mundo. Pues tenemos la gran ramera papal, todos los movimientos, el Consejo Mundial de Iglesias. El Consejo Mundial de Iglesias ahorita mismo está con una, hay una fuerza tremenda que se levantó, que es la liberación femenil. Esa es la fuerza de las mujeres y todo. Y en Alemania llegaron estas mujeres a presionar a las iglesias evangélicas que tenían que hacerle una Biblia donde dijera que Jesús era mujer. Porque ¿cómo puede ser que Jesús sea hombre y solo de hombre y hombre? Tiene que ser mujer también. Y les hicieron la Biblia. Les hicieron la Biblia donde dice que Jesucristo era mujer. Y está en esa Biblia. Porque como está el mundo, la misma iglesia, los mismos pastores, reverendos, reventados, como les quieran decir, están para satisfacer al mundo y no al Dios de la gloria. El Señor está pidiendo santidad, entrega total, pero la gente no quiere entrega total. Están a media, la iglesia media no avanza a ningún lugar. Necesita meterse con el Señor. Son los últimos días y es tiempo de darle la gloria al el Rey de Reyes y Señor de Señores. A su nombre. En todas las iglesias hay gente caminando como el cangrejo.
después de muchos años van para atrás, caminando para atrás. Es triste lo que estamos viendo en estos últimos días. Estamos viendo muchos de los líderes profetizando, hablando de milagros. Se están viendo milagros tremendos. Hay uno de estos ahí, no sé si lo han visto ahí en el internet, que tiró la Biblia al piso predicando. Y después que tira la Biblia, llama a uno y le dice: pase de ahí, hermano, pase. Y cuando casan ahí, caen todos acostados. Y nadie puede pasar de ahí, porque hay un poder, dice. Óigame, ¿será de Dios esto? Y vaya a verlos a ellos. Todos son parte, si no es de la renovación carismática, van a estar yendo, van a visitar allá al Vaticano, van, todo el mundo anda metido, óigame bien, con una otra parte. Y esa gente es la que están haciendo milagros. Esa, por eso dice el Señor que en aquel día me dirán: en tu nombre echamos fuera demonios, hablamos una lengua, hicimos esto. Y el Señor les dirá: no los conozco, apártense de mí, hacedores de maldad, porque engañaron la gente. Alabado sea Dios. Hoy ese tiempo es el tiempo de pararlo, es el tiempo de que podamos, aleluya, pararnos y decirle a la gente la verdad. En esta parte de Timoteo, ¿qué dice? En el 4, alabado sea Dios, y ahí está diciendo en primera: bendito sea. Pero el Espíritu dice claramente que en los postreros días algunos apostatarán de la fe, escuchando espíritus engañadores y a doctrinas de demonio. Ahorita vuelan los espíritus engañadores y las doctrinas de demonio. Doctrinas de demonios por todos lados. Y la gente agarrando, no crea que va a llegar el diablo y va a decir: mire, esta es una doctrina de demonio, métela en la iglesia. No, si te la metes con aquello que dice: quieres hacer prosperar la iglesia, quieres prosperar, quieres ser rico, quieres ser esto. Y ellos caen en la trampa. Prohibirán casarse primero. Ahorita en las iglesias no importa la santidad. No importa que tengas dos mujeres, no importa que andes en fornicación, no importa que estés en adulterio. Lo que importa es que tú vengas a la iglesia, o si no, cuando mendo, que mande los billetes, porque eso es lo que importa. No importa otra cosa. ¿Ah? Tenemos que tener nosotros aquí, que el mundo, que San Miguel sepa que nosotros somos aquí, que tenemos esto y que tenemos poder, y tener autoridad, poder con todas estas autoridades, con todo, y ahí andamos bien. Y que cuando uno sale a la calle lo saluden, le digan: ay, reverendo, ah, no sé qué. Y uno se dice: hombre, por favor, óigame, hermano, necesitamos ser humildes. Aleluya. Que mire, que digan lo que digan, mejor cuando hablan, mejor cuando están criticándonos, porque cuando nos critican tenemos más seguridad de estar en la presencia de Dios. Alabado sea Dios, a su nombre. Y yo quiero agradecer públicamente a toditos los que critican de mí, todos esos que critican, todos esos que dicen que yo soy aquí, que yo soy allá, que no sé qué. Y a unos esos que mandaron una cartita por ahí, los felicito, porque eso me está ayudando bastante a mí. Eso me hace ponerme en la presencia de Dios, y que el Dios de la gloria, el Dios de la gloria responda, el Dios de la gloria. Alabado sea Dios. Alabe la iglesia, alabe la iglesia, a su nombre, a su nombre, a su nombre, a su nombre. Aleluya. Amén. Qué lindo el Señor. Cuando vino esa cartita por ahí, me dijo alguien: hermano, usted tiene derecho a defenderse, porque es una difamación que le prueben. Y le dije: no, yo no me voy a defender, si no, no me defiende Dios. Y estamos contentos, yo estoy feliz
Cada día estamos viendo la mano de Dios. Cada día vemos que el Señor está con nosotros y que Él se está moviendo. Y el diablo quiere tener peleando a la gente. El diablo quiere tenerlo juzgando.

0: Tremendo, hermano. Eso está sucediendo tremendamente en estos últimos días. Ahorita mismo hay tremendos problemas. Ahorita están buscando por qué será que la gente ya no siente. Yo no sé si se gozan ustedes. Se gozan, levanten la mano los que se gozan aquí. Ahora levanten la mano los que no se gozan. ¿Se gozan? Amén. Y la palabrita no es muy fácil, pero se gozan. Pero hay iglesias que hay que meterle danza para que se goce la gente a danzar. Ahí está la gente danzando, una mujercita que se hace por un lado, y para que se medio se goce la gente. Amén. A otros hay que meterle payasos. Tiene que meterle gente con una narizota así, hacer hasta jayanadas, vienen a hablar a los púlpitos. Otros tienen que andar haciendo dramas que del diablo, y que el papel de diablo, papel de acá. Esto no es de dramas, esto no es de payaso, esto es del poder de Dios. Lo que nos hace ser felices, lo que nos hace ser felices es la palabra de Dios, es el poder del Espíritu, es el poder del Espíritu, el poder del Espíritu llena, llena, llena, llena, llena, llena. Alabado sea Dios. A su nombre. Esto no es de otra cosa. Es el poder de Dios. Amén. Eso es. Y cuando está el poder de Dios, estamos con ganas de seguir. Pero dice que estos prohibirán casarse. Hermanito, está bien. Usted así como está, tiene dos mujeres, pero es buen creyente. Sí, usted puede estar sin casarse, sin fornicación. No importa, ahí se va a ir para el cielo. Estás engañando a la gente, están engañando. ¿Ah? Y esta gente que está engañada debe salirse donde está y buscar donde se predica la palabra. Amén. ¿Qué es lo que están haciendo ahora en esas iglesias falsas? A ver, apenas lo bautizan, lo llevan a un pacto. El día que usted se salga de esta iglesia, se perdió. Ya es perdido, porque solo en esta va a perseverar. Solo en esta. No, hombre, es una mentira del diablo. Mira, no, tú no puedes. Hay iglesias buenas, hay iglesias que están todavía, pastores que los felicito, que están predicando la palabra de Dios. Y si tú te vas a una iglesia de esas, te salvas. Si aquí no puedes perseverar, si aquí no puedes luchar, no puedes, se te hace imposible por cualquier cosa y te hace posible allá, y es buena, persevera. Yo no te voy a decir que no, que solo esta, no, Señor, aleluya. Pero sí te quiero decir que tenés que tener conocimiento, conocimiento de la palabra. Amén. Tenemos que saber si Dios está en el asunto. Si tú llegas a una iglesia y no sientas que está Jesús, vete de ahí. Puede haber todo, puede brillar en oro, pero si Cristo no está y el Espíritu Santo no dirige en esa iglesia, corre, húyete, sálete de ahí, porque el diablo te ha engañado. Hay que salir y hay que buscar al Rey de Reyes. El Señor dice: salid en medio de ellos, pueblo mío, salid en medio de ellos, pueblo mío, a su nombre. Hay que salir. La Biblia dice: salid en medio de ellos, pueblo mío. ¿Ah? Prohibirán casarse, abstenerse de alimentos que Dios creó. Amén. Ahorita hay iglesias, pues, y otros están diciendo: si usted come esto, come esto, come esto, come esto, come esto, usted no puede. Que pezuña rajada, que no pezuña rajada, que no sé qué. Que pezuña rajada, con hambre. Y la oración dice ahí. Amén. ¿Cuánto le alaba? Todo esto se está dando. Ahora, ahorita en este tiempo en Estados Unidos, estamos viendo ya hasta los homosexuales pastoreando. Pastores. Porque como ahorita todo se vale. ¿Ah? Homosexuales que están peor que los curas, teniendo relaciones sexuales, de la gran difamación que ha habido ahí. Tremendo, hermano. Ahora, estamos viviendo en los últimos días. Mira, yo quiero que veamos en esta parte de que empezamos a leer Tesalonicense. Bendito sea Dios. Yo me he lanzado, me he pasado mucho porque quería avanzar un poquito. Segunda Tesalonicense, con esto voy a terminar. Y aquí dice: nadie os engañe, versículo 3. En ninguna manera, porque no vendrá sin que antes venga la apostasía y se manifieste el hombre de pecado, el hijo de perdición. El cual, ¿qué hace? Se opone y se levanta contra todo lo que es. Le llama Dios. O es objeto de culto, tanto que se siente en el templo como templo de Dios, como Dios, haciéndose pasar por Dios. Esto va a ser en la gran tribulación. ¿O no acordáis que cuando yo estaba todavía con vosotros decía esto? Ahora vosotros sabéis que el que lo detiene a su fin, de que a su debido tiempo se manifieste. Porque ya está en acción el misterio. Mire, mire, cuando habla de misterio es algo que no se ve. Porque ya está en acción el misterio de la iniquidad. Misterio es algo que no se entiende, algo que no está claro. Y eso es lo que está pasando con lo que viene sobre la iglesia. Es una nube negra, es una nube de engaño, es una nube de conformismo, es una nube que está haciendo triste y matando la vida espiritual de muchos. Misterio. Ya está en acción el misterio de iniquidad. Así dice, ¿no? Amén. Qué tremendo esto. ¿Eh? Y esto es importantísimo. Fíjese, porque no vendrá de sin que antes venga la apostasía y manifieste, el cual se opone y se levanta. Y ahora, no os acordáis, está diciendo que cuando yo estaba con vosotros decía, y ahora vosotros sabéis que lo tenéis, versículo 6, a fin de que a su debido tiempo se manifieste, porque ya está en acción el espíritu de iniquidad. Solo que hay quien al presente lo detiene, hasta que él a su vez sea quitado de en medio de ellos. Ahora, ¿quién es el que lo detiene? El misterio ya está. Ya está el misterio, ya está metido. Está en los hogares, está metido en las iglesias por todo lado, metido en pastores, metido en misiones enteras, metido por todo lado el misterio de iniquidad. No les importa hacer llorar, no importa por cualquier cosa terrenal. Están haciendo grandes pleitos, porque el misterio de la iniquidad ya está. Nomás dice que todavía no se declara, porque hay alguien que lo detiene. ¿Quién es que lo detiene? La iglesia. Todavía, aunque la iglesia está acelerada, como que es un río creciendo, saliéndose la gente, conformándose la gente en las iglesias. Ahorita hay un montón de gente conformista en la iglesia sin hacer nada. No se preocupan por la visita, no se preocupan por nada en las iglesias. Óigame, pero a pesar de eso, hay todavía gente que cree en el Señor, gente que todavía tiene comunión con el Señor, gente que adora al Rey de Reyes, gente que le busca, siente que ora, gente que clama, gente que estudia, que está, alabado sea Dios, deteniendo la iniquidad. Deteniendo la iniquidad. Todavía hay, todavía hay. Y ojalá que usted sea uno de esos. Ojalá que usted sea uno de esos que está deteniendo la iniquidad, no dándole rienda suelta a la iniquidad, sino que está deteniendo. Ahorita mismo hay un montón de cosas que hacen. Hay fiestas de todo, fiestas de todo. Están ahorita, estaba haciendo, hace un tiempito pasó el momento donde hacían una boda cristiana, y estaban haciendo padrinos de esto, hasta padrinos de champán, padrinos hasta de pupusas y de todo. De champán, imagínese usted. Y cuando se llegó la boda, es cierto que los creyentes no tomaron licor, pero los impíos sí se empinaron el licor ahí y en la iglesia. ¡Qué tremendo! Ahorita estamos porque lo que quieren es la pompa, quieren todo. Mire, hermano, el Señor ha dejado de hacer milagros a través del Espíritu en la iglesia. El Señor ha dejado de hacer las cosas que te estaba haciendo, porque ahora estamos cambiando el poder de Dios con cositas del mundo. Tenemos que abandonar el mundo y decirle a Jesús: vuelve a la iglesia. Jesús, vuelve a la iglesia. Espíritu Santo, vuelve a la iglesia. Vuelve a la iglesia, a su nombre. Vuelve, Espíritu Santo. Vuelve a ese fuego que había en la iglesia, a ese poder que había. Niños testificando, niños cantando salmos de memoria, niños danzando en un ladrillo, danzaban en medio de bancas y no tocaban a nadie. Alabado sea Dios. Gente hablando lengua. Ahora ya no se ve gente hablando lengua ni pidiendo el Espíritu Santo. ¿Por qué? Porque ese veneno, la apostasía, ha llegado. Tenemos que sacudirnos ese veneno. Hay un remedio: la sangre de Cristo tiene poder. La sangre de Cristo tiene poder. La sangre de Cristo tiene poder. La sangre de Cristo tiene poder. Aleluya. Da no sé qué cuando ve la iglesia uno ahora y ve la iglesia del pasado, la iglesia cuando yo comencé, la iglesia cuando comenzamos aquí. Da, duele, pero el veneno cada día va más y más y más. Y más gente conformista. Y más gente a ver qué consigo. Y hay gente, por favor. ¿Cómo cuesta mantener esas reuniones familiares? ¿Cómo cuesta que un hermano dé la casa para ir a hacer una reunión? ¿Cómo cuesta que se levante alguien? Y cuando se levante va a medias, a veces va, a veces no va. Y es toda una informalidad. ¿Por qué? Porque está trabajando para el Señor. ¿Ah? Pero si yo les dijera: hermanitos, yo voy a darle $5 a cada uno por cada reunión, ¿crees que habría gente aquí? ¿Crees que habían obreros? Claro, yo sé que entre todos los que trabajan hay muchos que lo hacen de corazón, pero no pasamos, a veces nos quedamos, no hay más, no hay más, no hay más, porque no tienen tiempo, no tienen esto, no tienen lo otro. Pero el Señor acercándose y el veneno llegando, y a quienes tiene el Señor para repelar y pararnos al frente somos a nosotros, los lavados con la sangre del Cordero. Tenemos que decirle al diablo: no, no puedes tocar esa familia, no puedes tocar. Alabado sea Dios, somos la sal de la tierra, somos la luz del mundo. Alabado sea Dios. Por eso hay un versículo que dice: hallará fe cuando el Señor venga a la tierra. Hallará fe. El Señor está por venir. Si ese veneno está saliendo, si todo este engaño se está viendo, es que no tarde el Señor. Y por eso es que no podemos estar desapercibidos, no podemos estarnos tranquilitos habiendo cultos allá y nosotros viendo televisión ahí en chorcitos en la casa, todos arruinados. Porque incluso gente de aquí, yo he podido ver, como les digo, vienen bien, que bien cambiaditos acá, y ahí andan como que son hijos del diablo. Ahí andan con pantalones, ahí andan con todo afuera. Óigame, qué vergüenza esta, no tener temor, como que Dios solo está en la iglesia. Si Dios está en todo lugar y tu cuerpo es cuerpo santo, lavado con la sangre del Cordero, sos templo y morada del Espíritu Santo, tienes que cuidarlo, tienes que cuidarlo. Alabado sea Dios, a su nombre. Aleluya. Estamos en los últimos días. Tenemos que pararnos. Tenemos que pararnos, iglesia. Tenemos que hacer las cosas bien. Si no, no te engañes. No te engañes. Estás aquí para mejorar. Puedes mejorar si quieres. Pero ¿cómo mejoras? Siendo obediente. Obedeciendo la palabra. obedeciendo la voz de Dios. De lo contrario, no vas a mejorar. ¿Cuántos hermanitos aquí han pasado cantidades de miembros por esta iglesia? Cantidades. Solo están un momentito y a los días iban para otro lado. Porque van a buscar un nido que sea a su gusto. A su gusto. Amén. Pero eso a mí no me deja de decir la verdad. Porque a mí me interesa que tú sepas el peligro en que estamos enfrentando. Y que nadie más te puede detener sino que tu fe. Y que las armas de nuestra milicia no son carnales, sino poderosas en Dios para destrucción de fortaleza. Es en este tiempo que cada soldado tiene que tener el arma, tiene que tener la palabra para defenderse a sí mismo. No para andar peleando, sino para defenderse del enemigo. Ahorita estamos entrando en lo que es la apostasía. Todavía falta que ver ya lo que es la parte de la apostasía declarada. Declarada. Ahorita estamos viendo todo, solo insinuaciones y todo, pero ya estamos metidos. El veneno está, el misterio de la apostasía está metida. Pregunto para terminar: ¿qué piensa hacer usted? ¿Qué piensa hacer usted con todo esto que viene? ¿Está usted en fuego, en peligro? ¿Está su familia en peligro? Hay mucha gente que está a su alcance, que está en peligro. ¿Qué piensa hacer? ¿Qué piensa hacer? ¿Quedarse? Hermanito, ¿quiere ser? Yo no. Eso no es para mí. Hermanito.
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Directamente desde la cabina del estadio El Mundo se está transmitiendo la carrera de los siglos por el gran premio, la corona de la vida. Los corredores visten uniformes blancos y en sus espaldas llevan las letras CC, escritas con la sangre del cordero, que significa Club de Cristo. Y en el pecho llevan la figura de una paloma blanca que representa al Espíritu Santo. Los espectadores, por un lado, Satán y sus secuaces, lanzan dardos de desánimos, cansancios y tentaciones. Pero por otro lado, la gran barra divina, dirigida por el arcángel Miguel, junto a los justos y los millones de ángeles, dando ánimo gritan: ¡Vamos! ¡Esfuérzate! ¡Sé valiente! ¡No desmayes! ¡Ya falta poco! ¡La victoria es nuestra! Y en el universo relumbra una cadena de oro, y de pie en su trono, Dios Padre levanta su mano y mira el reloj divino.

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En los postreros días el sol oscurecerá, y la luna no dará su resplandor, y las estrellas caerán del cielo, y las potencias que están en los cielos serán conmovidas, y en la tierra angustia de las gentes, confundidas a causa del bramido del mar y de las olas. Los cuatro vientos de la tierra reciamente soplarán, y el universo repentinamente oscurecerá.

Estos que hacen afrenta al espíritu de gracia. ¿Qué quiere decir gracia? Favor inmerecido, regalo inmerecido. Quiero explicar dos palabras: gracia y misericordia. La gracia y la misericordia operan juntos. ¿Qué es la misericordia? Que Dios no nos da lo que merecemos. ¿Qué cosa merecemos? Que nos mande el agua de fuego de cabeza. ¿Y qué es la gracia? Que nos da lo que no merecemos. ¿Qué merecemos nosotros? El infierno, pero nos da la salvación gratuita. Pero sin embargo, estos predicadores cobran por algo que Dios hizo gratis para nosotros. Increíble. Cobran por lo que Jesús pagó. Increíble, hay que ser mucho desgraciado. Lo digo claro. Para mí, un predicador que anda con los apóstoles de la prosperidad, pactando, sembrando, encuentro, preencuentro, reencuentro, ese tipo es un desgraciado. ¿Por qué es un desgraciado? Porque cayó de la gracia. Desgraciado, se apartó de la gracia de Dios. Ahora ya no es por gracia, es por plata. Increíble, qué barbaridad, qué punta de endemoniados estos. Tranquilo, mijo, que eso es tarde o temprano, lo van a pagar. ¿Por qué? Verso 30, aquí está la razón. Porque conocemos al que dijo: mía es la venganza, yo voy a dar el pago, dice el Señor, y otra vez el Señor juzgará a los suyos, mijo, a su pueblo. Y va a empezar por estos predicadores apóstatas. Dios los juzgará. Ellos dicen: usted, David Diamond, no es quien para juzgar a Cash Luna, no es quien para juzgar a Guillermo Maldonado. Tranquilo, mijito, yo no los juzgo, los juzga la palabra. Pero lo más bonito será cuando Dios los juzgue y Dios les diga: ahora mía es la venganza, vengan para acá por haber comerciado con lo que yo hice gratis para la humanidad, por cobrar por lo que Jesús pagó. Ay, mijito, estos ladrones no saben dónde y con quién se están metiendo. Quieren cobrar por lo que Jesús pagó con sangre. Estos tipos delincuentes creen que la sangre de Jesús es una tarjeta de crédito para que la usen como les dé la gana. Se equivocaron, pedazos de ratas. Se equivocaron. Se equivocaron. Tarde o temprano pagarán. Mía es la venganza, yo daré el pago. ¡Ja! ¡Horrenda cosa! Mejor les fuera ni haber nacido. Escúcheme, usted está aquí, escúcheme bien. Si usted es un pastor o un predicador que se ha venido apartando de la sana doctrina y usted ha prostituido el púlpito y empezó a predicar o a traer a predicadores que están sonsacando y estafando a las ovejas de Dios, están trasquilando y tragándose a las ovejas del Señor, si usted es un predicador que se cree apóstol, que se cree profeta o se cree lo que le dé la gana, y usted anda pactando, recolectando dinero de manera impúdica, haciendo doctrinas de hombres como si fueran doctrinas de Dios y engañándole al pueblo de Dios, escúcheme, pedazo de demonio, escúcheme bien, a usted mejor le fuera ni haber nacido que comerciar con la sangre de mi Redentor. Sí, mi amigo. Porque si quiere pedir ofrenda y diezmo, este es su derecho. El pueblo de Dios sabe que hay que ofrendar y diezmar. El pueblo de Dios lo tiene claro porque está escrito en su palabra. Pero a mí no me van a venir con que hay que pactar con Dios. La Biblia es clara, mi amigo. Dios hizo 7 pactos. El primer pacto lo hizo en el huerto del Edén cuando Dios entregó la tierra a Adán y Eva. El segundo pacto lo hizo con Noé cuando Dios entregó el mundo a Noé después del diluvio y colocó el arco iris como señal de ese pacto. Luego Dios hizo un pacto con la nación de Israel cuando Dios nos sacó al monte Sinaí y nos entregó sus mandamientos y nos dio guardar el sábado a los judíos como señal de ese pacto. Luego hizo un pacto con la tribu de Leví cuando nos entregó el sacerdocio en lugar de los primogénitos que habían pecado en la elaboración del becerro de oro. Perdieron su sacerdocio los primogénitos para entregarnos los Dios a nosotros, y Dios selló ese pacto con el pacto de sal, derramando sal sobre las ofrendas. Levítico 2:13, pacto de sal. Luego Dios hizo un siguiente pacto con el rey David. Entiendo, perdóneme, Abraham. Ah, el pacto con Abraham, me salté. Cuando Dios entregó a Abraham la tierra prometida y el hijo prometido, y como señal del pacto ordenó la circuncisión en el pene de todos los varones judíos.
Vea usted el pacto con Adán, con Abraham, con Noé, con Moisés, con Leví, el sexto pacto con el rey David, cuando Dios hace un pacto con David y le entrega el sacerdocio, perdón, el gobierno de Israel, el reinado de la nación, y Dios le promete a David que como regalo por su amor a Dios hará que todos sus descendientes gobiernen Israel y que el último de sus descendientes, el más grande, el Mesías, gobierne al pueblo para siempre. Y por último hace el nuevo pacto, y Jesús, cuando estuvo en el Pesaj, en la Pascua con sus discípulos allí, Jesús dijo: esta es la copa del nuevo pacto, en mi sangre, no en tu billete. Mi sangre. ¿Por qué lo dijo? El que comiere mi cuerpo y bebiere mi sangre tiene vida eterna. ¿Cómo pueden estos predicadores comerciar con la sangre de Jesús? Dios lo único que le dejó a la iglesia para recoger dinero es la ofrenda y el diezmo. Es lo único que le dejó. Ahora hay algunos predicadores que dicen: es que eso no es suficiente, no alcanza. Entonces usted nunca nació de nuevo. ¿Por qué? Porque si usted habría nacido, entendería que esto es por fe, no por vista, mucho menos por plata. Es por fe, no por plata. Por fe, no por vista. El justo por la fe vivirá. Por la fe. Si Dios te llamó al ministerio, Él suplirá. Si Dios te llamó al ministerio, Él te dará el dinero para construir el templo. Él te dará el dinero para sustentar tu hogar. Él te dará el dinero y los recursos para salir adelante en el ministerio sin prostituir la verdad. Sin prostituir el mensaje. Pero si usted tiene mentalidad de prostituta, pues allá usted. Pero Dios no es una ramera, Dios es santo. Él no se vende. Él se entrega por amor a aquellos que le aman y aceptan su voluntad. Alabe a Dios. Den un aplauso al Señor. Sí, mi amigo. Entonces, vamos ahora a uno de los versículos de la Biblia que más amo, personalmente me encanta. Primera de Pedro, capítulo 1, verso 18. Bendecimos a Dios. Uy, mijito, lo siento, por eso hay que entregar el púlpito más antes. Ustedes me dan tarde y yo predico hasta que la hora avance. Cosa de ustedes. No. Yo lo respeto a ustedes, ustedes respétenme a mí. Primera de Pedro 1, 18 al 20. Sabiendo que fuisteis rescatados de vuestra vana manera de vivir, la cual recibisteis de vuestros padres. Claro, ¿qué cosa nos transmiten nuestros papás? Tal vez buenas costumbres, buena educación. Chévere, pero eso nos salva. No con cosas corruptibles, como el oro o la plata, sino con la sangre preciosa del Mesías. Escuche, como de un cordero sin mancha y sin contaminación, siendo ya destinado desde antes de la fundación del mundo, pero manifestado en los últimos tiempos por amor a ustedes, y mediante ese cordero creéis en Dios, quien resucitó a Jesús de entre los muertos y le ha dado gloria, para que vuestra fe y vuestra esperanza sean en Dios. ¿Cuántos alaban a Dios? ¡Sí! Qué tremendo, ¿eh? Voy a tratar de acelerar. ¿Qué voy a hacer? Primera de Juan, capítulo 1. Rápido, por favor, estamos contra el tiempo, dice. Primera de Juan, capítulo 1, versículos 7 y 9. Escuche bien. Escuche bien. Hermanos, dice la palabra de Dios, pero si andamos en luz, como Él está en luz, tenemos comunión los unos con los otros. Y la sangre, mire esto, la sangre, el valor de la sangre de Jesucristo, su Hijo, nos limpia de todo pecado. Y nueve, si confesamos nuestros pecados, no a un hombre, sino a Dios, Él es fiel y justo para perdonar nuestros pecados y limpiarnos de toda maldad. ¿Con qué? Con su sangre. Y corra, Apocalipsis capítulo 1, verso 5. Capítulo 1, versículo 5.
dice la Escritura. Y de Jesucristo, el testigo fiel, el primogénito de los muertos, el soberano de los reyes de la tierra, al que nos amó y nos lavó de nuestros pecados con su sangre. Les dije, la mancha del pecado es imborrable, a no ser que haya un detergente que quite la mancha de nuestras almas. Y ese detergente que hace borrar la mancha del pecado de nuestro corazón es la sangre del Hijo de Dios. Bendito sea su nombre. Gloria a Él por todos los siglos. Apocalipsis 5, verso 9. ¡Corra! Apocalipsis 5, versículo 9. En el cielo cantaban un cántico nuevo diciendo: digno eres de tomar el libro y de abrir sus sellos, porque tú fuiste inmolado, fuiste sacrificado, victimizado, pagaste con sangre. Quiere decir, y con tu sangre nos has rescatado, nos has redimido para Dios de todo linaje, lengua, pueblo y nación. Hondureños, salvadoreños, nicaragüenses, guatemaltecos, chinos, búlgaros, rusos, holandeses, alemanes, no importa la nación. Y nos has hecho para nuestro Dios reyes para gobernar y sacerdotes para adorar, y reinaremos sobre la tierra. Alabe a Dios. Bendito sea el Hijo de Dios. Bendito sea su nombre. Sí, Señor. Sí, Apocalipsis 7, verso 9. Después de esto miré en el cielo una gran multitud, la cual nadie podía contar, de todas las naciones, tribus, pueblos y lenguas, que estaban delante del trono de Dios el Padre y en la presencia del Cordero, vestidos de ropas blancas, con palmas en las manos, y clamaban a gran voz diciendo: la salvación pertenece a nuestro Dios que está sentado en el trono y al Cordero. ¿Cuántos alaban a Dios? Bendito Señor. Gloria a su nombre para siempre. Cordero inmolado que quita el pecado del mundo. Sí, mi amigo, el Cordero de Dios, que es Apocalipsis capítulo 5, verso 12. Y decían a gran voz: el Cordero que fue inmolado es digno, digno, digno de tomar el poder. 1, 2, las riquezas. 3, la sabiduría. 4, la fortaleza. 5, la honra. 6, la gloria. 7, la alabanza. A Él sea todo el imperio. Él es digno, Cordero de Dios, bendito Cordero Santo, que compró a un pueblo a precio de sangre, y a ese pueblo llamado iglesia lo hizo su novia. Y pronto llega el momento en el cual, ve Apocalipsis 19, esa novia entrará y verá cara a cara a nuestro Cordero, a nuestro Señor, aquel que nos está esperando en los cielos con ya todo preparado para que el Apocalipsis 19 se cumpla. Y la Escritura dice, textual, Apocalipsis 19, versículo 6, y oí una voz como de una gran multitud, la iglesia en el cielo, como el estruendo de muchas aguas, y como la voz de grandes truenos, que decían: aleluya, porque el Señor, nuestro Dios todopoderoso, reina. Gocémonos y alegrémonos y démosle gloria, porque han llegado las bodas del Cordero y su esposa se ha preparado. Y a ella se le ha concedido que se vista de lino fino, limpio y resplandeciente, lavado en la sangre, sin mancha ni arruga, porque el lino fino es las acciones justas de los santos. Por eso dice el Apocalipsis 3, verso 5, para terminar el mensaje a pedido de acá de los querubines, Apocalipsis 3, 5, dice en la Escritura: el que venciere, el que pierde está perdido, el que vence será vestido de vestiduras blancas. Y escuche, mi amigo, no borraré
su nombre del libro de la vida. Y le confesaré delante de mi Padre y de sus ángeles. El que tiene oídos, que oiga lo que el Espíritu Santo le dice a usted y a mí en esta noche. Alabe al Dios vivo y verdadero. Bendiga a Dios. Salvadoreños, salvadoreñas, solo en Él hay vida eterna. El que cree en mí tiene vida eterna. El que cree en mí nunca morirá. Porque Dios no es Dios de muertos, porque para Él todos viven. Y si usted fallece, no se olvide, Él es la resurrección y la vida. El que cree en Él, aunque esté muerto, vivirá. Porque yo he venido para que ustedes tengan vida en abundancia, vida eterna. Porque yo soy el camino, la verdad y la vida. Nadie viene al Padre sino por mí. Aunque los católicos digan que todos los caminos conducen a Roma, solo al cielo se llega por un camino llamado Yeshua, que en hebreo significa salvación, Jesús en español. Él es nuestro Salvador, nuestro Redentor, que pagó con sangre para salvarnos. Y hoy Dios te llama a que te arrepientas y aceptes a Jesús como tu único Señor y tu Salvador. Y si estás enfermo, delicado, postrado en una cama, Dios tiene el poder de levantarte, porque su sangre fue derramada no solo para sanar, salvar, sino restaurar la salud física también. Haré venir sanidad sobre ti y te curaré de tus heridas, porque escrito está en la palabra de Dios, en el libro del profeta Isaías. Textual, mi amigo, yo no puedo cerrar este mensaje sobre la sangre y el cordero sin mencionar este maravilloso pasaje de Jeremías, capítulo de Isaías 53. Despreciado y desechado entre los hombres, varón de dolores, experimentado en sufrimiento, escondimos de él el rostro. Lo menospreciamos y no lo valoramos, pero él ciertamente llevó nuestras enfermedades. Si tú estás enfermo, recuerda que él llevó el cáncer, él llevó el SIDA, él llevó las enfermedades de los huesos, de los músculos, del estómago, del corazón, de los pulmones, de cabeza, todas las enfermedades, una a una, todas las enfermedades que el humano y la medicina conocen, todas sin faltar una, desde la más simple hasta la más mortal, todas esas enfermedades fueron cargadas sobre sus hombros en la cruz. Él llevó nuestras enfermedades y sufrió nuestros dolores. Nosotros le tuvimos por azotado por Dios y abatido, pero Él herido fue por culpa de nuestras rebeliones, por culpa de nuestros pecados fue molido. El castigo para darnos paz tuvo que caer sobre Él, y por su llaga por su llaga somos curados, sanados, levantados, restaurados, perdonados. Todos nos descarriamos como ovejas, cada cual se apartó por su camino, pero Él envió al buen pastor que su vida da por las ovejas, que fue capaz de dejar a las 99 en el redil para buscarte a vos en esta noche. Él es el buen pastor que su vida da por la oveja. Mas el Señor Eterno Padre cargó en Él, en el Mesías, el pecado, la maldad, la rebelión de todos nosotros. Angustiado Él y afligido, no abrió su boca, oh mi amigo. Como cordero, fue llevado al matadero, como oveja delante de sus trasquiladores. Enmudeció y no abrió su boca. Por cárcel y por juicio fue muerto. Su generación, ¿quién la contará? Porque fue cortado, muerto de la tierra de los vivientes. Por la rebelión de mi pueblo fue herido. Se dispuso con los impíos su sepultura, mas con los ricos fue en su muerte, aunque nunca hizo maldad, ni hubo engaño en su boca. Si Jesús murió, no fue por haber hecho o no hecho algo,
sino fue por haber dicho algo. ¿Qué dijo Jesús que le costó la vida? Haber dicho que eres el hijo del bendito. Y eso fue una verdad, no fue una mentira. Escuchen, con todo eso, el Señor quiso quebrantarlo sujetándole a sufrimiento. Y cuando haya puesto su vida, escuche, en expiación, derramando su sangre por el pecado, volverá a la vida, verá el linaje y vivirá por largos días. Él vive para siempre. Y la voluntad del Señor será en su mano prosperada. Jesús, el Mesías, verá el fruto de la aflicción de su alma y quedará satisfecho. ¿Sabe por qué? Porque Jesús, cuando nos mira, dice: valió la pena morir para salvarlos. Alabe a Dios. Valió la pena. Valió la pena su sacrificio. Una y mil veces. Valió la pena el sacrificio del Hijo de Dios. Valió la pena. Por su conocimiento, salvará, justificará mi siervo justo a muchos y llevará las iniquidades de ellos. Por tanto, dice el Dios Padre, yo le daré parte con los grandes y con los fuertes repartirá despojos, por cuanto derramó su vida, es decir, que la sangre está en la vida, derramó su sangre hasta la muerte y fue contado con los pecadores, uno aquí y el otro ahí, dos pecadores colgados a los costados, habiendo él llevado el pecado de muchos y habiendo orado por los transgresores, cuando dijo: Padre, perdónales porque no saben lo que hacen. Y Dios nos perdonó, mi amigo, porque Jesús, el Hijo de Dios, en ese altar de madera, no de piedra, en ese altar de madera colocado entre la tierra y el cielo, entre la tierra llena de pecado y el cielo santo, en ese altar el Hijo de Dios derramó hasta su última gota de sangre. Y habiendo orado por la humanidad, Dios removió para siempre el pecado de aquellos que aceptemos ese sacrificio, pero de quienes lo desprecian, toda la ira de Dios caerá contra ellos, porque el que rechaza al Hijo rechaza la vida. Denle un aplauso al Señor. Yo lo invito a que este momento usted pueda, si usted, donde quiera que esté, yo sé este momento, hermanos en Honduras, hermanos aquí en El Salvador, tenemos, por lo que entiendo, más de 15 mil visitas en internet. Imagínese, hermano, ¿qué hora tiene usted aquí en El Salvador? Las 9. ¿Sabe lo que es eso? En algunos países están sobre las 2 de la mañana y siguen escuchando. Tú donde estés, hoy más que nunca ponte de pie y repite conmigo esta oración. Hazlo. Padre, gracias. Como nunca antes te doy gracias por lo que Jesús, tu Hijo, el Cordero, hizo por mí en la cruz para salvarme, rescatarme, darme vida eterna. Señor Jesús, gracias por haber derramado hasta la última gota de sangre en la cruz. Señor, gracias. Porque por tu sangre puedo entrar al cielo. Por tu sangre tengo paz. Por tu sangre soy libre. Por tu sangre puedo alabarte y adorarte. Por tu sangre estaré contigo por la eternidad. Gracias por lo que hiciste en la cruz. Hoy más que nunca te digo gracias. Te amo, Señor. Bendito seas desde el siglo y hasta el siglo. Gloria y honor te pertenecen a ti. Gracias, Dios de Abraham, de Isaac y de Israel. Bendito seas, Hijo del Altísimo. Gracias, Señor. Gracias, Señor. Si usted quiere entregarle su vida a Cristo, donde quiera que esté, levante su mano. Si usted ha venido aquí por primera vez, algún amigo o amiga que está allá afuera tal vez, usted que está aquí, levante su mano y entreguele su vida al Señor. Aproveche. O reconcíliese con Dios, porque aún hay tiempo, mi amigo. Aún hay tiempo. Jesús viene pronto por su iglesia, levantará a su pueblo, se llevará a los cielos a su novia. Pero sin santidad nadie le verá. Donde quiera que vos estés, levanta tu mano. Y si tú estás en Chile,
Tú estás en Argentina, en el Perú, en el Uruguay, en el Ecuador, en Colombia, en Venezuela. Si tú estás en las Guayanas, si tú estás en el Brasil o en el Uruguay, en Panamá, Costa Rica, Ecuador, qué sé yo, Guatemala, Nicaragua, Honduras. Si tú estás escuchándonos en México, Canadá o Estados Unidos o cualquier país, República Dominicana o Cuba, Panamá, donde quiera que tú estés, dile: Señor, me arrepiento de mis pecados y te pido perdón por toda mi maldad. Te entrego mi corazón, cambia mi vida, enséñame a hacer tu voluntad. Inscribí mi nombre en el libro de la vida. Te entrego mi corazón, ayúdame a hacer tu voluntad. Amén y amén.

del Hijo y del Espíritu Santo. No os embriaguéis con vino, en lo cual hay disolución. Antes bien, sed llenos del Espíritu Santo. Sed llenos del Espíritu Santo. Y el tema de hoy es una pregunta. ¿Llenos de qué? Vayamos ante la presencia de Dios en oración en esta noche y vamos a ver de qué es que estamos llenos. Padre, en este día estoy delante de tu presencia. Te doy gracias, Maestro, por la oportunidad maravillosa que tú nos concedes de ir ante tu presencia y ante esta congregación para predicar el poderoso mensaje de tu palabra. Yo te suplico, oh Dios eterno, que tú te manifiestes con poder en el día de hoy. Muévete con unción, muévete con fuego de lo alto. Mayor poder que el que se movió aquí en el día de ayer. Mayor unción para predicar tu palabra que la que sentimos en este altar ayer mientras la predicábamos. Oh Padre mío, háblanos conforme a la necesidad. Habla, Señor, a cada uno de los que estamos aquí presentes, comenzando por mí, por cada compañero que está en este altar, cada laico, cada miembro de la congregación que se encuentra en esta iglesia. Oh Espíritu de Dios, muévete desde la parte del frente hasta la parte de atrás en esta noche. Muévete con poder, quebrantando yugos, rompiendo cadenas, sanando enfermos, salvando al que está perdido, reconciliando al que está descarriado, trayendo, Padre mío, paz, liberación, unción del cielo. Aleluya, sobre todos los que estamos aquí en el día de hoy. Los aires se han limpiado y permíteme predicar tu palabra con plena y total libertad. Saca el cansancio, fuera, Señor mío, toda perturbación. En el nombre de Jesús, amén. Pueden sentarse, amados hermanos, en el día de hoy. Gloria a Dios. Bueno, amados hermanos, la pregunta es, ¿llenos de qué? Y puede ser que cuando usted le dio la mano a alguien y le dijo, ¿llenos de qué?, le contestó, del Espíritu. Vamos a ver si es verdad que estamos llenos del Espíritu. Bendito sea Dios en el día de hoy. La Biblia habla mucho del Espíritu Santo. El Espíritu Santo, el Espíritu de Dios, aparece en la Escritura desde los primeros versículos del libro de Génesis hasta los últimos versículos del libro de Apocalipsis. Si hay algo a lo cual realmente se le da importancia en la Escritura, es el Espíritu de Dios. Si hay algo que contemplamos su manifestación en toda la Escritura, es el Espíritu Santo. Y contemplamos su manifestación en hombres como Abraham,

0: en hombres como José, en hombres como Daniel, en hombres como Elías, en hombres como Eliseo, en hombres como Pablo, y en tantas y en tantas personas que la Escritura nos muestra y nos enseña que realmente estaban llenos del poder del Espíritu Santo. Nosotros podríamos decir en el día de hoy, amados hermanos, que desde la ascensión de Cristo al cielo para acá, entramos en la era del Espíritu, en la era de la manifestación del Espíritu de Dios dentro de la iglesia, en la era cuando el Espíritu se posaría sobre un pueblo, separándolo del mundo y llevando a este pueblo a una real y verdadera adoración. Acuérdese que Jesucristo había dicho que los verdaderos adoradores adorarán al Padre en espíritu y en verdad, porque el Padre tales adoradores busca que le adoren. A Dios, dice la Biblia, se le adora en espíritu y en verdad. Cuando Cristo fue a ascender al cielo, tuvo una conversación con sus discípulos y les dijo: asentaos en Jerusalén hasta que venga sobre vosotros la promesa que les dije que recibiréis de mi Padre, porque de aquí a no muchos días ustedes recibirán el poder del Espíritu Santo. Cuando el Espíritu de Dios descendió sobre los discípulos y se formó aquella gritería, por decirlo así, esta noche en el aposento alto, que hizo estremecer a toda una ciudad, que hizo que cientos de personas se congregasen para ver qué era lo que ocurría. Sobre 3,000 personas congregados observando a un grupo de personas que se movían de una forma rara y que hablaban un lenguaje especial, y algunos de ellos decían: bueno, esta gente está borracho, y otros decían: definitivamente tienen que estar borrachos, y otros decían: para hablar como hablan, la única razón es que tienen que estar borrachos, y otros decían: mira el movimiento raro que tiene aquel, tiene que ser que están borrachos, porque solamente los borrachos se mueven así como ellos se están moviendo, y solamente los borrachos pueden hablar de la forma en la cual ellos están hablando. Hasta que de momento el apóstol Pedro se puso de pie y le dijo: varones judíos y todos los que habitáis en Jerusalén, esto os sea notorio y oíd mis palabras, porque estos no están borrachos como vosotros suponéis, siendo esta la tercia hora del día, sino que este es el cumplimiento de lo profetizado por el profeta Joel en su libro, cuando dijo: en los postreros días, dice Dios, derramaré de mi espíritu sobre toda carne. Alabado sea Dios en el día de hoy. Era el cumplimiento de la profecía bíblica, era el cumplimiento de lo que Dios había prometido, era el cumplimiento de algo que Dios anhelaba. Dios anhelaba depositar su espíritu sobre una iglesia para separarla y llenarla de su espíritu, para que esa iglesia fuese lo que Dios quiere que esa iglesia sea. Porque si el Espíritu de Dios habita en mí, yo seré lo que Dios quiere que yo sea. No seré lo que yo quiera ser. No caminaré como yo quiera caminar. No pensaré como yo desee pensar. Si el Espíritu de Dios está en mí, cambiará mi vida, cambiará mis pensamientos, cambiará mi comportamiento, de tal forma que ya el Espíritu de Dios pondrá su pensamiento, el pensamiento de Dios en mí. Caminaré ya no como yo quiera, sino como el Espíritu de Dios quiere que yo camine. Hablaré no como yo quiera, sino como el Espíritu de Dios quiere que yo hable. Bendito sea Dios en el día de hoy. Pero amados hermanos, hay una palabra que es clave en esto que estamos hablando aquí en esta noche. Y la palabra es lleno. lleno. Esa es la palabra clave. La palabra clave es lleno. Dele la mano al que está a su lado y dígale, la palabra clave es lleno. Dígaselo. La palabra clave es lleno. Esa es la palabra clave, lleno. Lleno. Mire. Mire este vaso de agua que está aquí. ¿Cómo está este vaso? ¿Cómo está? Si yo le digo a usted que lo llene, ¿lo puede llenar? ¿Por qué? A este vaso le cabe algo más. ¿Por qué? Porque está lleno. ¿Usted está seguro que está lleno? ¿Usted está seguro que aquí no cabe nada más? Contésteme porque le estoy preguntando. ¿O es que tiene miedo a las preguntas que yo le hago? Cuando usted le dio la mano al que estaba al lado suyo y dijo, ¿lleno de qué? Usted le contestó del Espíritu. Vamos a ver. ¿Cómo está? ¿Cabe algo más aquí? Si yo le digo que lo llene, ¿lo puede llenar? Mire, hermano, aquí está el secreto. En ese vasito de agua que le acabo de enseñar, que está lleno a tal grado que ahí no cabe nada más. Ese es el secreto. Cuando se dice que se está lleno, lo que se está diciendo es que ya no cabe nada más. Shandalama yazo aquí, machetala. Si se dice que está lleno, estoy diciendo que no se puede llenar de otra cosa. Que no se puede echar otra cosa. Y que ahí no cabe otra cosa, porque eso está lleno, bendito sea Dios. Entonces yo me pregunto, y voy a entrar derechito al mensaje que esta noche, porque voy a predicar porco. Yo me pregunto esta noche, ¿cómo es posible que haya gente que digan que están llenos y les cabe el chisme? Vamos, para adelante. Que están llenos del Espíritu. Y dicen, yo tengo el Espíritu. Y estoy lleno del Espíritu. Y el Espíritu me llenó. ¿Y qué lleno? Estoy del Espíritu. Sin embargo, diciendo que están llenos del Espíritu, les caben otras cosas. Y yo no lo puedo entender, porque usted me acaba de decir a mí que si está lleno, después que se llena, ya no le cabe nada más. Alabado sea Dios en el día de hoy. Shatalama yansha kamasohalayase. Entonces hay quien dice que está lleno, pero es chismoso. Entonces a mí me gustaría que en esta noche me explicara, si está lleno, cómo pudo echar el chisme ahí adentro. Porque si está lleno, el chisme no cabe. Alabado sea Dios en el día de hoy. Hay quienes dicen que están llenos y siempre están hablando los demás. Y yo no entiendo cómo es que están llenos. Porque si están llenos, se supone que eso no quepa. Hay quien dice que está lleno y siempre está mirando las faltas ajenas. Hay quien dice que está lleno y siempre está criticando a otro. Hay quien dice que está lleno y siempre tiene algo que hablar de alguien. Hay quien dice que está lleno y le da un abrazo por el frente y una puñalada por la espalda. ¿Y de qué está lleno? ¿De qué? ¿Lleno? ¿De qué? ¿Ve? Ahora se me pusieron serios. Como ustedes se me pusieron serios, yo voy a apagar el micrófono, voy a quitar la chaqueta. Para pelearle en esta noche, va a estar adorando a Dios en el día de hoy. Pelear con el diablo y con los demonios aquí en este lugar. Vamos a ver de qué es que estamos llenos de verdad. Bendito sea el Señor. Porque hay quien dice que está lleno y sin embargo odia. Y hay quien dice que está lleno y tiene heridas. Y hay quien dice que está lleno y tiene raíces de amargura. Y hay quien dice que está lleno y tiene un genio de pocos amigos. Y hay quien dice que está lleno, óigame, y hay que salirse del lado, óigame, como esas mujeres que cuando se enojan, el marido le mira la cara y dice, me voy a tener que ir a dar una vueltecita. O si no, cuando le dice, estate quieto que tú sabes cómo yo me pongo, me conoce bien a mí y está llena. Alabado sea Dios. Aleluya. Yo, mire, yo tengo un genio de poco amigo. A mí eso es, a mí hasta que me agiten. Entonces, ¿llenos de qué? ¿Ah? Porque si está lleno del Espíritu, se supone que ahí no hay cabida para más nada. Porque ahí de aquí está, mírelo. Si está ahí. ¿Cómo está? ¿Le cabe algo más? No. Si es que si está lleno, no cabe más nada. Entonces, amados hermanos, yo en estos días me he estado rompiendo la cabeza con un asunto. Porque yo estoy bregando con tanta gente. Y nosotros recibimos tantas y tantas llamadas que el hermano Castro ya hasta loco lo tienen en la casa, porque yo no sé quién averiguó el teléfono de él y se lo han dado por ahí un montón de personas, y la gente llama hasta las 4, las 3, las 5 de la madrugada para hablar conmigo. Y entonces, con un montón de problemas, y tienen el Espíritu Santo, y hablan en otra lengua, y supuestamente están y que llenos, y dicen que están llenos, y yo estoy lleno del Espíritu, y yo estoy lleno del poder, y yo estoy lleno de la unción, y sin embargo, tienen la unción, y dicen que están llenos, y les cabe el odio, y les cabe el rencor, y les cabe la raíz de amargura, y les cabe el chisme, y les cabe el bochinche, y cuando se reúnen para orar, el culto de oración se viene al piso, porque la lengua se mueve más para chismear que para orar. Alabado sea Dios en el día de hoy. Y yo me pregunto, ¿dónde es que está la llenura? Porque si está lleno, ya no cabe nada más ahí. Alabado sea Dios en esta hora. Ay, salama, yanza, aquí, malo, hasta aquí, basá. Hay hombres que dicen que están llenos del Espíritu. Y entonces yo me pregunto, si están llenos del Espíritu, ¿de dónde es que se les zafa la mano para darle un oferta al esposo? Porque aunque usted no lo crea, hay un montón de gente y de hombres que yendo a la iglesia todavía le pegan a la mujer. Y cantan muchísimo en la iglesia y se jactan mucho y se llenan la boca con su supuesto cristianismo. Cuando lo real es que en la casa tienen una mujer que lo que la tienen, oígame. A mí una hermana me llamó y me decía, ay, hermano Naldo, ore por mi esposo, ayúdeme a orar por él. Yo no sé qué hacer. Todos los días llega tan enojado del trabajo que a la más mínima palabra que yo le hable me pega una oferta. Y yo le digo, hermana, no se preocupe, debe el nombre de él. Y vamos a orar, que la Biblia dice que cuando dos personas se unen para clamar en oración, todo será contestado. Vamos a orar a Dios para que se convierta a Cristo. Y me dice, no, si él hace ya años que es convertido. Y entonces hace años que es convertido y mire. ¿Ah? Y tiene la mano suelta y le pega a la mujer. Y está lleno. Y dice que está lleno del Espíritu y brinquito en la iglesia porque está lleno. Y yo me pregunto, ¿lleno de qué? ¿Lleno de qué? ¿De qué será que está lleno? Aleluya. Y yo me pregunto, hermano, ¿y cómo es que hay tanta gente que dicen que está lleno del Espíritu y sin embargo se pueden quedar en la casa para ver un juego de pelota? ¿Llenos de qué? Y llenos del Espíritu y se pueden y se pasan todo el día sentados frente al cajón del diablo contemplando una novela. Y gozándose cuando el adúltero aquel se pone a besarse con la mujer acá. Y hasta crear cosas en la mente que después no pueden ni dormir tranquila. Y tienen sueños pasionales. Y sueñan con hombres que la besan. Y sueñan con hombres que la aprietan. Y dicen, yo no sé de dónde vienen esos sueños. Y viene de la basura que por el día le están metiendo a la cabeza frente al televisor. Alabado sea Dios en el día de hoy. Y después usted las oye, estoy llena. ¿Llena de qué? Porque a lo que está lleno no le cabe más nada. Ay, shalaki, amasoja. Oye, a las caras aquí están bien serias, ¿no? Sácame de esta, padre mío. Que tú fuiste el que me metiste. Gloria a Dios. ¿Lleno de qué? Del Espíritu. ¿Lleno de qué? Mire, hermano, el libro de los Gálatas, nos hace una descripción a nosotros completa sobre lo que son las frutos de la carne y lo que son los frutos del Espíritu. Y dice, y manifiestas son las obras de la carne, que son adulterio, fornicación, inmundicia, lascivia, idolatría, hechicería, enemistades, pleito, celo, ira, contienda, disensiones, herejía, envidia, homicidio, borrachera, orgía y cosas semejantes a estas, acerca de las cuales os amonesto, como ya os lo he dicho antes, que los que practican tales cosas no heredarán el reino de Dios, dice ahí. Y da una lista clara, dice, cosas de la carne. Da una lista clara de cuáles son las cosas del Espíritu. Y dice, más el fruto del Espíritu es amor, gozo, paz, paciencia, benignidad, bondad, fe, mansedumbre, templanza. Contra tales cosas no hay ley. Y los que son de Cristo han crucificado la carne con sus pasiones y con sus deseos. Bendito sea Dios en el día de hoy. Entonces se supone que si una persona dice que está llena del Espíritu, me esté diciendo a mí que como está lleno ya no hay cabida para más nada. Lo único que se manifiesta ahí, que se puede manifestar, es lo del Espíritu. Se manifiesta la paz del Espíritu, el amor del Espíritu, el gozo. Mire, el gozo, la Biblia dice que uno de los frutos del Espíritu es gozo. Y hay gente que siempre andan enojados y dicen que están llenos. Gente que siempre andan con cara de pocos amigos. Gente que usted los mira y siempre, óigame, tienen trompa para, como el elefante. ¿Cuántos adoran a Dios en el día de hoy? Pero Dios no quiere elefantes en la iglesia, alabado sea Dios en el día de hoy. Dios quiere cristianos llenos del Espíritu de verdad. Y ahí dice que uno de los frutos de la carne es el enojo, y uno de los frutos del Espíritu es el gozo. Eso quiere decir que cuando usted está en la carne, el enojo camina con usted. Y hay quienes siempre andan enojados, y se levantan enojados, y caminan enojados, y pasan todo el día enojados, y por la noche se acuestan enojados, y vuelven y se levantan enojados, y siguen enojados, y al otro día enojados, y viven una vida amargada. Viven solamente, amados hermanos, enojados y enojados y enojados, y los 365 días del año viven amargados, y serios, y tristes, y enojados, amados. Y después dicen, yo estoy lleno del Espíritu Santo. Mire, déjese de cosas, que cuando usted se llena del Espíritu, ahí no cabe más nada. Ahí no caben los frutos de la carne. Ahí no cabe el adulterio. Ahí no cabe la fornicación. Ahí no cabe, amados hermanos, la orgía. Ahí no cabe la borrachera. Ahí no cabe ninguna de estas cosas que la Biblia enseña aquí, que son frutos de la carne. Cuando te llenaste del Espíritu, te llenaste de las cosas que el Espíritu tiene. Y el Espíritu tiene amor. Y el Espíritu tiene gozo. Y el Espíritu tiene paciencia. Y el Espíritu tiene mansedumbre. Y el Espíritu tiene bondad. Aba, shaka, lava, soja. Y el Espíritu tiene templanza. Alabado sea Dios. Si estás lleno, aleluya, los frutos del Espíritu tienen que estarse manifestando en ti. Yo creo, amados hermanos, que lo que realmente está haciendo falta en este tiempo es que realmente Dios nos llene de verdad. No de palabras, sino de hechos. Del Espíritu Santo. Que el Espíritu Santo tome nuestra vida capacidad. Que el Espíritu Santo pueda controlar nuestro comportamiento. Que el Espíritu Santo pueda controlar nuestra naturaleza pecaminosa. Cuando el Espíritu de Dios nos llena, Él controla. Y cuando la Biblia dice lleno, lo que quiere decir es que el Espíritu te controle. Ya no te controlas tú, ya no te gobiernas tú, ya no te mandas tú, te manda el Espíritu de Dios que te ha llenado, aleluya. Pero hay gente que dicen, yo estoy lleno, y todavía ellos son los que mandan. Y el Espíritu Santo dice, para allá no vayas, y ellos dicen, no, yo voy. Y el Espíritu Santo dice, pero es que eso a mí no me gusta. Y ellos dicen, pero a mí me gusta. Aleluya. Y el Espíritu Santo dice que para mí eso es malo. Y ellos dicen, yo no veo nada malo en esto. ¿Qué tiene de malo esto? ¿Llenos de qué? Aleluya. Llenos del Espíritu. En este verano. cristiano es que usted va a saber quién está lleno del Espíritu y quién no. Alabe a su Dios que Él vive y reina en esta hora. Hay pastores ya que me han dicho, hermano Naldo, ya está pasando el buen tiempo para las campañas. Me dijo, aproveche los días de frío. Porque ahorita cuando entre el calor y entre el verano, ya no es buen tiempo para campaña, me han dicho algunos pastores. Y me han dicho, porque mire, los hermanos comienzan a irse para los parques. Comienzan a irse para los pines. Algunos se van hasta para las playas. Otros se van hasta para las piscinas. Otros se van para allá, para Grey Adventure, y por allá pasan, van hoy, van mañana, y van pasado mañana también, y van un montón de veces en el verano. Óigame, hermano, y el pastor dice, ya no hay quien los coja en el culto, y ya no hay quien los encuentre en la calle, y no hay quien los lleve a un hospital a hacer trabajo personal, porque no tienen tiempo para eso. En el verano ya no es el Espíritu Santo el que controla, en el verano controla la carne, los deseos pasionales, lo que el hombre y lo que el ser humano quiere hacer. Óigame, hermano, ¿qué es lo que pasa si verdaderamente estamos llenos como usted me dice, si estamos llenos como usted dijo, si estamos llenos como usted le dijo a su vecino cuando le dio la mano? Porque entonces esas cosas tienen cabida dentro del vaso. Nosotros somos vasos, y la Biblia dice que dentro de este vaso de barro Dios ha puesto un tesoro, y dice que somos olor grato en Cristo Jesús, y hay un tesoro dentro de este vaso. Aleluya. Pero si el tesoro está ahí, y si el tesoro me ha llenado, y si estoy lleno de ese tesoro, aquí adentro no cabe nada más nada. Aquí no hay cabida para el diablo, aquí no hay cabida para el demonio, aquí no hay cabida para otra cosa que no sea buscar a Dios y servirle a Dios en espíritu y en verdad. Alabado sea Dios en el día de hoy. ¿Llenos de qué entonces, hermano? Porque si usted me dice a mí que está lleno, que está lleno, y ahorita cuando entre la calor por ahí se tiran un montón de mujeres a la calle mal vestidas, y a usted se le cogen los ojos detrás de ellas, ¿de qué está lleno? ¿De qué está lleno? ¿Lleno de qué? Aleluya. Y si usted me dice a mí que está lleno, pero un día de culto de la iglesia, una persona te dice a ti, ¿para dónde vas? Tú dices, voy para el culto. Y esa persona te dice a ti, chico, yo que te iba a hacer una invitación. ¿Para dónde me ibas a invitar? Mira, chicos, lo que pasa es que hay una playa más buena por ahí. Y yo voy para allá con mi esposa y con mis... Tú sabes, un asunto de familia nada más. Familia nada más. Más nadie, solamente familia. ¿Ves? Pero está bien, tú dices que tienes culto. No, no, pero espérate, déjame pensar. Déjame pensar. Porque total, hoy no es domingo. Yo siempre acostumbro ir los domingos, pero era que pensaba ir hoy. ¿A qué hora tú sales? Bueno, yo me voy como a eso de las 10. Allá nos vemos. A las 10 nos vemos. Me voy contigo. Y después viene a la iglesia, y cuando le preguntan, ¿cuántos están llenos del Espíritu? Y levantan la mano los que están llenos del Espíritu. Y hay quienes levantan las dos. Y las manos arriba levantadas, las manos arriba, y el corazón lleno de playa, y el corazón lleno de novela, y el corazón lleno de juego de pelota, y el corazón lleno, los ojos llenos de adulterio. Alabado sea Dios en el día de hoy. Y no se sacian de pecar. Alabado sea el Señor para siempre. Y uno se pregunta, ¿de qué es lo que están llenos, hermano? Con el Espíritu de Dios no se juega, y el Espíritu Santo no hay quien lo engañe. La Biblia dice, no os engañéis, porque Dios no puede ser burlado, y todo lo que el hombre sembrare, eso también cosechará. Y el que siembra en la carne, de la carne cosecha corrupción, y el que siembra en el Espíritu, del Espíritu cosecha vida eterna y paz. Alabado sea Dios en el día de hoy. Ay, shalay, aquí va soja, cama, maceja. Alabado sea Dios. Dios, no hay quien lo engañe, hermano. Las manos nuestras levantadas hacia arriba no engañan a Dios. nuestra boca gritando estoy lleno de espíritu, eso lo engaña a Dios. Dios nos conoce por dentro, Dios conoce nuestro corazón, Dios sabe si hay raíces, Dios sabe si hay heridas, Dios sabe si hay odio, Dios sabe si hay rencor, Dios sabe si hay amargura, Dios sabe si hay disensión, Dios sabe si hay pleito, Dios sabe si hay contienda. Aleluya. Y si hay esas cosas, no diga que está lleno, porque cuando se llena el vaso ya no le cabe nada más adentro. Alabado sea Dios en el día de hoy. Un hermano me decía en estos días, hablando conmigo, me decía: hermano Naldo, ¿cómo es posible que una persona que tiene el Espíritu Santo también tenga demonios? Y yo le dije: ¿cómo? Bueno, que ¿cómo es posible que una persona que tiene el Espíritu Santo también tenga demonios? Y yo le dije: bueno, según la teología que tienen unos cuantos por ahí, eso puede ocurrir. Que una persona puede tener el Espíritu Santo y al mismo tiempo tener demonios. Y entonces algunos dicen: es que tiene el espíritu contristado. Y entonces él me dijo: no, hermano, pero en el instituto enseñan que es que tiene el espíritu contristado, me dijo él. Y yo le dije: no, si yo sé que eso lo enseñan. Y yo le dije: pero ven acá, si tiene el espíritu contristado, ¿dónde es que tiene el espíritu? ¿Adentro o afuera? Y me dijo: bueno, pues adentro. Y yo le dije: ¿dónde es que están los demonios? ¿Adentro o afuera? Y me dice: bueno, pues en algunas manifestaciones que yo he visto, pues el demonio también está adentro. Y yo le digo: bueno, pero ven acá, entonces contéstame esta pregunta. ¿Y tú crees que el Espíritu Santo puede estar donde están los demonios? ¿O crees que los demonios pueden estar donde está el Espíritu Santo? Y aunque yo sé, hermanos, que hay quienes enseñan que el Espíritu está contristado y aunque el demonio está ahí, el Espíritu también está, amado, pero yo después de darle vuelta a la Biblia de un lado para otro y es más, de virar la Biblia al revés, no hay quien me meta por la cabeza a mí que donde está el Espíritu hay demonio o que donde está demonio hay Espíritu. Cuando el Espíritu Santo llega, el demonio sale, y si el demonio entra es porque el Espíritu no está ahí. Alabado sea Dios en el día de hoy. Y no está ahí, bendito sea Dios en el día de hoy. Aunque haya quien diga que está, lo que pasa es que en hoy en día, amados hermanos, lo que nos está haciendo falta mucho en el altar y también allá abajo es el discernimiento del Espíritu para entender cuándo es que el Espíritu se mueve y cuándo es que el Espíritu Santo no se mueve. El demonio es un imitador, hermano, es un imitador de lo que es de Dios. El demonio imita el danzar en el Espíritu. El demonio imita también las lenguas. Los espiritistas hablan lengua. Los espiritistas hablan lengua. Lenguas diabólicas. Lenguas satánicas. Lenguas que no provienen del Espíritu de Dios. Imitación del Espíritu Santo. Pero si es el Espíritu, no hay demonio. Y si está el demonio, es porque hace tiempo que el Espíritu no está ahí. Alabado sea Dios en el día de hoy. Shakalama ya shakima mache. Pero a veces confunde. Yo escuché a un hermano una vez testificar que había una muchacha dirigiendo un devocional en una iglesia, un evangelista. Y dice que cuando él estaba en el altar, el Espíritu Santo le dijo a él: esa joven que está dirigiendo en el altar ahí, ese culto, tiene pantalones cortos puestos debajo de la falda. Y le dijo: y tú sabes que a mí me desagrada eso, y sabes que en mi palabra digo que la mujer no vestirá ropa de hombre. Y le dijo: háblalo. Y entonces él fue donde el pastor y le dice: pastor, el Espíritu Santo me ha dicho que esa muchacha que está dirigiendo el devocional tiene pantalones puestos debajo de la falda. Y el pastor le dice: ¿cómo va a ser, hermano, si esa es una de las jóvenes más consagradas que yo tengo en la iglesia? Y él dijo: varón, pero es que el Espíritu Santo es el que me ha dicho. No, hermano, perdóneme, pero medite bien si es el Espíritu de Dios el que le habla, porque de esa muchacha yo no puedo creer eso, le dijo él. Y él dice que se fue bien molesto al asiento, porque ya prácticamente en el altar estaba pasando por mentiroso. Y le dice: Señor, ¿no me cree? Y el Señor le dice: vete abajo y dile a ella que deje de dirigir el devocional, que en la condición en la que está, yo no quiero que ella esté para ahí al frente. Díselo a ella. Y si no, déjame la a mí. Y entonces dice que él se fue abajo. Y le dijo a la muchacha en el oído: mira, dice el Señor que tú tienes unos pantalones puestos debajo de esa falda y que a él le desagrada eso y que no diría este devocional porque tú no estás en calidad espiritual para estar parado aquí al frente. Y él se le miró para el lado y le dijo: hermano, que prenda sus pensamientos, le dijo. Y él se subió al altar y dijo: Señor, voy a pasar por mentiroso. Y el Señor le dijo: tú hiciste lo que yo te dije, pero te dije también que si no te obedecían que me lo dejaras a mí. Mira lo que yo voy a hacer ahora. Y dice él que de momento vino algo sobre la muchacha y la puso a dar vueltas, pero como un trompo, hermano. Vueltas y vueltas. Entonces ella tenía de esas faldas que vinieron, que son de una sola pieza. Una sola pieza. Que la da la vuelta completa por aquí, se la apretó con un cinturón, o yo no sé, usted además sabe de lo que yo estoy hablando. Una sola pieza. Y dice él que mientras la muchacha daba vuelta así como un trompo, de momento se le zafó el cinturón que aguantaba su falda, y ahí la falda se le cayó al piso y quedó en pantalones delante de la iglesia. Y cuando quedó en pantalones delante de la iglesia, ahí mismo comenzó a gritar con demonios. Y entonces el Señor le dijo: vete abajo ahora y reprende los demonios que tiene. Y se fue abajo hasta que le reprendió los demonios. Y entonces todo el mundo decía: pero ¿cómo es posible? Tan espiritual que se veía, tan llena que estaba. ¿Llena de qué? ¿Cuántos adoran a Dios? De pantalones. Alabado sea Dios en el día de hoy. Tan llenita que estaba. Pero ¿cómo es posible? No lo puedo creer. Amados hermanos, por eso es que está haciendo falta. Ayer hablamos aquí sobre la oración, y por eso es que está haciendo falta más oración. Los discípulos del maestro, para ser llenos del Espíritu, primero se tuvieron que ir a orar, y mientras oraban el Espíritu los llenó. Pero si no hay vida de oración, no hay llenura, y cuando no hay llenura no hay discernimiento, y cuando no hay discernimiento cualquier cosa, óigame, las chinas se cambian por botellas y las botellas se cambian por chinas, y cuando no hay discernimiento cualquier cosa pasa como cristianismo. Alabado sea Dios. Pero cuando la iglesia ora y el Espíritu llena a la iglesia, si la iglesia se llena de verdad, el Señor saca lo que está oculto y saca el pecado que está oculto, y nada pasa desapercibido para el Espíritu de Dios. Alabado sea Dios en el día de hoy. Aleluya. Amayan Shakamaloy. Un hermano me decía, hablando con estos días, hermano Naldo, en aquellos tiempos de antes, cuando yo comencé en el Evangelio hace 40 años atrás, como el Espíritu Santo se manifestaba, como el Señor sacaba tantas cosas para afuera, como era que había la profecía, como era que había la interpretación de lengua. Y él me decía: qué tristeza me da, hoy eso no se ve, la profecía desapareció de las iglesias, la gente hasta le tiene miedo a la profecía, porque dicen que puede ser una profecía que no sea de Dios, y después uno caer engañado. Eso es una señal de que, aunque decimos que no estamos, que estamos llenos del Espíritu Santo, no es de tal Espíritu, hermano, porque si el Espíritu nos llena, no hay que tenerle miedo a la profecía, porque cuando el Espíritu se mueve, el Espíritu da testimonio si la profecía viene del cielo o no viene del cielo. Alabado sea Dios en el día de hoy. Y me decía: ya no hay interpretación de lengua, ya Dios no saca lo que está oculto. ¿Qué es lo que está pasando, hermano Naldo? Y la gente brinca, y la gente corre, y la gente habla lengua, sí, y mucha lengua que hablan, pero después con la misma lengua que hablan lenguas en la casa, en la iglesia, maldicen en la casa. Silencio. Gente que habla lengua en la iglesia y después echan maldiciones en la casa. Y la Biblia dice que como una fuente puede echar agua dulce y amarga por una misma abertura. Alábelo si puede, si no puede, trate. Aquí está pasando algo raro. Porque ¿cómo de una misma fuente va a salir el agua dulce y va a salir el agua amarga? ¿Cómo yo puedo bendecir aquí a Dios en el templo y maldecir a mi esposa en la casa? ¿Cómo yo puedo bendecir a Dios en la iglesia y maldecir a mis hijos en la casa? ¿Cómo yo puedo tirar un gloria a Dios y un aleluya en el templo y después ser un mal hablado y decir malas palabras cuando estoy fuera de la iglesia? y después decir que estoy lleno del Espíritu Santo. ¿De qué es que usted está lleno? Déjese de cosas, que cuando el Espíritu Santo te llena, ya no te cabe nada más. Alabado sea Dios en el día de hoy. Ya no hay cabida para otra cosa cuando el Espíritu Santo te llenó. No hay cabida para otra cosa. Eso es lo que significa lleno. Lleno significa no cabe nada más. Gloria a Dios en el día de hoy. Shakalama yan shatakima sohala ya leika soy. No cabe nada más. No hay cabida para otra cosa. Pero amados hermanos, seamos realistas en nuestra condición espiritual. ¿Por qué? Porque es la única forma en la cual podemos prepararnos para realmente, cuando suene la trompeta, ser levantados al cielo. Orando, el Señor me decía, estoy trayéndole mis últimos mensajes a la iglesia. Me decía, estoy trayendo mensajes de alerta. Lo que estoy dándole a mi pueblo es un aviso, me dice. Yo no quiero que nadie sea tomado por desapercibido, me decía el Señor mientras yo oraba. Me decía, yo estoy trayendo un mensaje en estos días que le habla al evangelista, que le habla al misionero, que le habla al pastor, que le habla al miembro de la iglesia, porque muchos cuando suenen la trompeta estarán desapercibidos. Pero yo no quiero que nadie diga que no le di oportunidad. Por eso es que a veces el mensaje viene fuerte y la gente no le entiende. Y por eso es que a veces la palabra viene dura y la gente no comprende por qué. Y por eso es que a veces Dios habla, y cuando habla, habla fuerte, hermano. Pero no es porque Dios no nos ama, es porque nos ama tanto que quiere limpiarnos para que podamos entrar allá arriba cuando la trompeta suene. Alabado sea Dios en el día de hoy. Abalama yan satakimaso. ¿Llenos de qué? Cuando yo contemplo a una persona hablando lengua, hablando lengua, lengua, lengua, lengua, lengua, y después que habla lengua me dice a mí, quiero hablar con usted, y nos sentamos, y después que nos sentamos, coge y me dice, yo estoy casada, pero ahora mismo hay otra mujer que es la que me gusta. Entonces yo digo, yo estoy buscando la forma de poder congeniar una cosa con la otra, ¿ves? Lenguas primero, y una mujer que le gusta después, que la, después de las lenguas. ¿Usted puede entender eso? ¿Ah? Las lenguas adelante y la mujer que le gusta atrás. Alabado sea Dios en el día de hoy. Y está lleno. ¿De qué está lleno? ¿Lleno de qué? ¿De qué? ¿De qué? En serio que me miran, Señor. Alabado sea Dios. Tírame un retrato cuando se quede así para yo te guardarlo de recuerdo. Alabado sea Dios en el día de hoy. ¿Ah? Y entonces, hay lengua y hay enojo. Hay lengua y hay pelea. Hay lengua y hay división. Hay quienes dividen una iglesia hablando lengua. Mire usted qué cosa. Y hay quienes profetizan para dividir una iglesia. Y la gente dice, me fui con él porque él está lleno del Espíritu. Y él profetizó que con él era que había que estar. Y la Biblia me enseña a mí que es el diablo el que destruye. Y es el diablo el que viene a dividir. Y es el diablo el que siembra la contienda. Y es el diablo el que siembra la división. Y es el diablo el que siembra la disensión. Y aunque usted me diga que está lleno, si usted siembra contienda, y si siembra división, y si siembra disensión, y si es uno que pone a los miembros de la iglesia contra el pastor de la congregación, usted me dirá que está lleno. Pero yo le pregunto, ¿lleno de qué? Alabado sea Dios en el día de hoy.
1: Ay, shalom, aquí, mashendaba.
0: Porque el Espíritu de Dios nadie lo puede utilizar para contender. El Espíritu Santo nadie lo puede utilizar para dividir, porque el Espíritu Santo no contiende, el Espíritu Santo no divide. Lo del Espíritu Santo es unir. El Espíritu Santo redarguye, el Espíritu Santo reprende, el Espíritu Santo regaña. Pero cuando el Espíritu de Dios se mueve para redarguir, lo único que persigue es que la persona se arregle, que la persona quite lo que está mal. Alabado sea Dios para siempre. Pero el que dice que está lleno, y diciendo que está lleno, hay en su corazón cabida para otras cosas. Tenemos que preguntarnos en esta noche, ¿de qué estamos llenos? Porque si es el Espíritu de Dios el que nos llena, ya no hay cabida para más nada. Alabado sea Dios en el día de hoy. No cabe más nada ahí. No entra más nada ahí. Y entonces cuando usted está lleno del Espíritu Santo, el diablo viene una persona y te hace algo. Y entonces viene el diablo a colocar odio, y rencor, y raíces, y heridas, Pero cuando el diablo viene con las heridas, y viene con el rencor, y viene con la raíz, y viene con el odio, y va a echarlo en el vaso, el diablo dice, pero ¿dónde lo voy a echar si no cabe? ¿Cuántas horas dije esta noche? No, y entonces el diablo dice, si se vaciara un poco, yo se la echo. Pero ahora no le puedo echar nada ahí si está lleno, si no cabe. Entonces el diablo dice, déjame buscar que se vacíe un poco para buscar hueco, para meter lo que yo quiero meter. Entonces el diablo dice, vamos a ver si logramos que deje de orar. Déjame ver si logro que deje de ayunar. Déjame ver si hago que falte a la iglesia unas cuantas veces a la semana. Y dejó de orar, y dejó de ayunar, y dejó de ir a la iglesia. No la iba a dejar perderlo yo. Y ahí está. Y ahora, ¿cómo está? ¿Cómo está ahora? Vacío. Y ahora, ¿se puede llenar? ¿De qué se puede llenar? De cualquier cosa. Ahora aquí cabe cualquier cosa. Cabe aquí ahora cualquier cosa. Aquí ahora cabe el odio. Cabe el rencor. Hay cabida para adulterio, hay cabida para la fornicación, porque el vaso está vacío. Cuando el vaso está vacío, se le puede meter cualquier cosa. Y eso de cualquier cosa, óigame, es una bendición en esta noche, porque usted en esta noche elige con qué lo quiere llenar. Lo puede llenar con lo que el diablo traiga, o puede decirle al diablo, diablo, sálteme del lado, porque aunque el vaso está vacío, yo lo voy a llenar hasta arriba del Espíritu Santo. Alabado sea Dios en el día de hoy. Levante las manos y alabe a su Dios. Alábelo que él vive, alábelo. Shakarama kima mashenda pasajalaja soja. Aleluya. Aunque el vaso esté vacío, se puede llenar. Y usted me dirá, hermano Naldi, si está lleno de otra cosa que no es el Espíritu. Y si ya está lleno de lo otro, pues vacíalo. Vacíalo. ¿Y cómo yo lo vacío? En el altar. A la gente no le gusta venir al altar, y al altar es lo más lindo que hay después de un mensaje, para vaciar la copa de aquellas cosas que el diablo ha logrado meter en ella. Y el altar es lo más lindo para que la copa se llene de aquello que Dios lo quiere llenar. Alabado sea Dios en el día de hoy. Si hay rencor, vacíalo. Hay odio, vacíalo. Si hay disensión, vacíalo. Si hay, aleluya, raíces, vacíalo. Si hay heridas, vacíalo. Si hay amargura, vacíalo. Si eres una persona enojada desde que te levantas hasta que te acuestas, hay que vaciar ese vaso, aleluya, del enojo. Y hay que tirarlo boca abajo, mire, porque cuando usted lo mira así, cuando usted lo mira así, se le cae todo lo que está ahí adentro, se cae para abajo y se vacía el vaso. Y después que el vaso está vacío, usted lo sacude para que nada se quede adentro. Y después que lo sacuda, entonces lo pone para arriba y le dice, maestro, llénalo ahora tú, llénalo de tu espíritu, llénalo de tu poder, llénalo de tu santidad, llénalo de tu fuego, llénalo de la unción. Yo quiero que mi vaso esté lleno y quiero que mi copa esté llena, porque con el vaso lleno y la copa llena, ya no hay cabida para ninguna otra cosa. Alabado sea Dios en el día de hoy. Ya el diablo no puede meter ahí lo que él quiere, hermano. Ya no puede. Por eso es que es un problema descuidarse, hermano. Es un problema descuidarse. Usted se descuida y rápidamente el enemigo comienza a tocar a la puerta. Y eso es algo que todo cristiano ha tenido esa experiencia. Usted se descuida un poco de la oración y rápidamente, después que usted se descuida un poco de la oración, aparece alguien. Rápido quiere tocar a la puerta. Usted descuida su asistencia a la iglesia. Y lo triste de esto es, mire, hay gente descarriada. Que después de estar descarriado me han dicho a mí, yo no sé ni por qué me descarrié. Y me han dicho, tal vez usted no comprenderá, hermano Naldo, pero es que yo no pensaba descarriarme. A mí nunca me pasó por la mente descarriarme. Y yo sé, y eso es cierto, hay gente que está en el mundo que nunca le pasó por aquí hacerlo. Pero aunque nunca le pasó por la mente hacerlo, dejaron de hacer aquellas cosas por las cuales una persona se puede mantener en Cristo. Porque en este camino nadie permanece por su fuerza de voluntad. Mire, yo tenía una muchacha en la iglesia, que esa muchacha era una muchacha que no oraba. Ella no ayunaba, ella misma me lo decía. Yo me sentaba con ella en la oficina, la aconsejaba, pero ella ni oraba, ni ayunaba, ni nada, nada. Y estuvo en la iglesia, amados hermanos, como por 3 años o más, así. Iba a la casa y venía y se sentaba allí muerta, como un témpano de hielo. Y yo la dejaba tranquila porque tampoco hacía ninguna otra cosa. O sea que tampoco estaba pecando en ese tipo de pecado de mundanalidad, sino que ella era una muchacha tranquila. Pero venía a la iglesia y no hacía nada, no oraba, no ayunaba ni nada. Y yo siempre le decía, arréglate y endereza tu vida, porque tú no vas a seguir así. Le dije, nadie permanece en la iglesia por fuerza de voluntad. El que está vacío, después que está vacío, el diablo busca la forma de llenarlo de lo de él. Y esa es una de las enseñanzas que Cristo da cuando dice que un día el demonio viró para atrás después de haber vagado. Y cuando viró para atrás a ver cómo estaba la casa en la cual él había habitado antes, la encontró recogida y la encontró barrida y la encontró limpia, pero estaba vacía. Fíjense. Y esa es otra palabra clave, vacía. La casa estaba limpia, recogida, adornada, ordenada, pero vacía. Y lo que el diablo necesita para entrar a romper el orden, y donde hay orden, poner desorden, es encontrar una casa vacía. Porque después que la casa está vacía, la llena. Y entonces él dijo, ahora me voy y busco 7 peores que yo. Y se fue y buscó 7 peores que él. Y cuando vinieron a la casa, entraron. Y la Biblia dice que la condición de dicha persona vino a ser peor que la primera. ¿Por qué? Porque la casa estaba vacía. Y aquí en este camino no se permanece por fuerza de voluntad. Aquella muchacha estuvo sus 3 años por ahí en la iglesia y iba y venía y no siguió el consejo de oración, de ayuno, busca a Dios. Y un día, amados hermanos, cuando menos lo pensaba, el adulterio tocó a la puerta. Y cuando el adulterio tocó a las puertas, Dios me lo mostró. Y le hice una visita. Y le dije, yo estaba orando y he sentido de parte de Dios que a ti te está pasando así, así, así, así, así. Y me dijo, ah, con que Dios se lo reveló ya, me dijo. Mire cómo me habló, con que Dios ya se lo reveló. Y yo le dije, sí, ya me lo reveló. Y me dijo, bueno, es verdad. Hay un hombre que me está hablando. Y yo estoy ya para caer. Y le dije, pero si oras y ayunas, no caerás. Y me dijo, es que yo no quiero orar ni ayunar. Y yo le dije, pues caerás entonces. Y cayó. Y ya no volvió más a la iglesia. Y el hogar se le destruyó. Y por ahí para acá han venido muchísimas otras cosas más. Y ahora mismo hace tiempo que no sé de dicha persona. Pero todo se vino abajo después de 3 años en una iglesia, yendo y viniendo, sin oración, sin ayuno. A lo mejor creía que por su fuerza de voluntad iba a perseverar. Pero amados hermanos, aquí en el cristianismo nosotros o somos de Dios o somos del diablo. Gústele o no le guste como yo se lo digo, pero se vuelve a repetir. Aquí no hay términos medios, hermano. Aquí no hay términos neutrales. Esto no es una piernita aquí, la otra piernita acá. Esto no es términos neutrales. Aquí o somos de Dios o somos del diablo. Si no soy del diablo, soy de Dios. Y si no soy de Dios, le aseguro que el diablo me va a coger un día de este y va a hacer conmigo lo que le da la gana. Alabado sea Dios para siempre. Y para que eso no ocurra, el vaso hay que llenarlo. Hay que estar llenos de verdad. No es llenos de mentiras. No es llenos de la boca para afuera. Es lleno en la profundidad de nuestro corazón. Es lleno para que el Espíritu Santo nos controle. Es lleno para que el Espíritu Santo nos gobierne. Es lleno para que el pensamiento de Dios esté en nuestra mente. Es lleno para que hagamos lo que Dios quiere que nosotros hagamos. Es lleno para que se vayan los deseos de la carne. La Biblia dice que los que son de Cristo crucificaron la carne con sus pasiones y con sus deseos. Y la carne crucificada ya no gobierna. La carne crucificada ya no manda. La carne crucificada ya no controla. Cuando la carne se crucificó, cuando la carne está crucificada, ya la carne no manda tu vida, manda el Espíritu Santo. Si la carne te gobierna, es porque todavía le hace falta llevarla hasta la cruz del Calvario. Alabado sea Dios en el día de hoy. ¡Aleluya! Hay gente que dice, salí lleno hoy del culto. ¡Qué lleno voy! Y cuando se van a montar en la guagua de la iglesia, miren así para el lugar donde ellos acostumbran sentarse y dicen, salte de ahí que ahí voy yo. Y la otra persona que también salió lleno, le dice, ¿acaso esto aquí tiene el nombre tuyo? Salte, que te digo que ahí voy yo. Tú sabes que yo siempre me siento ahí. Mire que el diablo forma peleas por boberías y por tonterías, hermano. Y cuando usted viene a ver, los que estaban llenos llevan tremenda discusión porque aquel le cogió el asiento a este. Y ahora no lo puedo ver porque me cogió el asiento. Y no vuelvo más a la iglesia porque me cogió el asiento. Ese no es mi hermano en Cristo, no, porque me cogió el asiento. Ese no me ama nada porque me cogió el asiento. Tonterías de niño, como si fuera bebé recién nacido. Cuando la Biblia dice que cuando yo era un niño hablaba como niño y me comportaba como niño. Pero cuando fui hombre, dejé lo que era de niño. Alabado sea Dios en el día de hoy. ¡Aleluya! Y salieron llenos. Y eso que salieron llenos, que si llegaba a salir vacío, olvídese, que la que se formó es terrible. ¡Ay, santo! ¿Ah? Salieron llenos. ¿Llenos de qué? Ese tema como que a ustedes no les gusta, ¿verdad? El Señor me debió haber dado otro tema. A ellos no les gusta ese tema. Mañana me uno que guste. Gloria a Dios para siempre. Mañana ya Dios me dio a mí el tema para mañana. Mañana vamos a predicar por el tema más que oidores, ¿oyó? Ese es el tema de mañana. Gloria al Señor en el día de hoy. El Señor me lo dio ayer cuando venía en la guagua de allá para acá. Y ese es el de mañana, más que oidor. Y entonces uno tiene que preguntarse que esta noche, conforme al tema que Dios nos ha dado para el día de hoy, si estamos llenos, ¿de qué estamos llenos? Y uno tiene que escudriñarse, hermano. Mira, el cristiano que quiere irse para el cielo debe de escudriñarse. Póngase de pie para terminar esto ya aquí esta noche. Si yo te entendieron lo que yo le quise decir. ¿Cuántos entendieron lo que yo les quise decir? Pues ¿para qué voy a seguir predicando si ya me entendieron? ¿Lleno de qué? Y el creyente tiene que ser sincero. Y el creyente debe de escudriñarse, hermano. Mire, escúcheme bien. Yo me quiero ir para el cielo, hermano. Yo no quiero ser una de esas personas que predican desde el altar un montón de cosas y después que las predican y las viven, ¿oyó? Ni quiero ser de aquellos que se van a quedar predicando desde un altar. Por eso cuando Dios me habla a mí, yo lo reconozco. Por eso yo he estado en culto donde el predicador ha sido otro. Y cuando Dios me ha tocado a mí en algo de lo que ha dicho, sea bendito el Señor para siempre. Yo mismo he ido donde el predicador y le he dicho, ore por mí que Dios me habló hoy. ¿Cuántos pueden adorar a Dios en esta noche? Porque esto es cuestión de irse para el cielo, hermano. Esto no es cuestión de estar subido en un altar. Ni es cuestión de estar inscrito en el libro de membresía de la iglesia. Ni es cuestión de tener una tarjetita en la cartera que dice que usted es miembro de esa iglesia y llevarla para todos lados. Es cuestión de que el nombre mío, además de que esté escrito aquí en la tierra, me lo tengan bien escrito con letras de oro allá arriba en el cielo. Alabado sea Dios en el día de hoy. Y usted sabe por qué hay que muchos cristianos que se van a quedar. No es porque Dios no hable. Hay un montón de creyentes que se van a quedar por orgullosos y por altivo, y porque no les gusta humillarse, y porque prefieren quedarse en un banco cuando Dios les habla, porque se sienten avergonzados de pasar al frente. Yo no me avergüenzo de pasar al frente. Yo de lo que sí me avergonzaría es que suene la trompeta y que yo me quede, y después todos los vecinos y todos los pecadores me empiecen a preguntar, aleluya, ¿por qué no te fuiste? Y tú no cantabas, me voy con él, me voy con él, me voy con él, yo no me quedo, me voy con él. ¿Y qué pasó que no te fuiste? ¿Y qué pasó que te quedaste? De eso es que hay que avergonzarse, hermano. Pero reconocer que Dios le habla a uno, eso no es vergüenza, eso es una honra. Reconocer que el Espíritu Santo trató con mi vida, eso no me avergüenza, eso para mí es una honra. Humillarme ante la presencia de Dios, eso no me avergüenza, eso es honra. La Biblia dice que los que se humillan, ellos serán levantados, alabados sea Dios en el día de hoy. ¡Aleluya! Y yo creo que hemos entrado, hermano, nosotros hace tiempo ya que entramos en el tiempo del levantamiento de la iglesia. ¿Oyó? ¿Entendió lo que le dije? Le dije, es que hace tiempo ya que entramos en el tiempo del levantamiento de la iglesia. Pronto esto se acaba. Y como Dios me dio mientras lloraba, hermano, estos son los últimos mensajes. Son mensajes de preparación. mensajes que me revelan mi condición para que la arregle, porque el tiempo que queda para arreglar lo torcido que haya es poco. Es poco. El tiempo es ya y es ahora. Y yo digo, hermanos, que hemos entrado en el tiempo de gemir y de gritar ante la presencia de Dios y decirle: Señor, lléname de los pies a la cabeza. Lléname desde la punta de los pies hasta la coronilla de la cabeza. Lléname completo. Yo no quiero que aquí haya espacio para más nada en mi corazón. Yo quiero estar total y completamente lleno. Y como dice tu palabra en el libro de los Efesios, en el capítulo 5, verso 18, quiero ser lleno, pero lleno del Espíritu Santo de Dios, lleno del poder del cielo, lleno.

0: Permite que aquel a quien tú le hablaste en esta noche, permite que aquellos que quieren estar realmente llenos, completamente llenos hasta arriba de ti, que no quepa nada más en ellos, Señor, vengan a este altar en el día de hoy, porque estaremos orando por la llenura de tu Espíritu en cada uno de nosotros, Jesús. Padre mío, se ha hecho en esta noche así para tu gloria y para tu honra.
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0: buenos días.
1: Buenos días.
0: Venimos a hablarle del amor de Dios. No hay nada más grande que el amor de Dios. Y no importa cuál sea su problema, Cristo le puede ayudar. ¿Le entregaría hoy su corazón a Cristo?
1: Sí, en verdad lo necesito.
0: Pues dígale conmigo: Señor,
1: Señor,
0: te necesito.
1: Te necesito.
0: Ven a mi corazón.

¿Cómo purifica el alma? De eso está hablando. Y dice, ¿cuánto más entonces la sangre del Mesías, el cual mediante el Espíritu Eterno, el Ruach HaKodesh, el Espíritu de Santidad, el Espíritu Santo, se ofreció a sí mismo sin mancha ante Dios, limpiará vuestras conciencias de obras muertas para que sirváis al Dios vivo? Es su sangre la que nos limpia por dentro. La sangre de los sacrificios de animales prescritas por Moisés limpiaban el cuerpo, pero la sangre de Jesús limpia el alma y la conciencia. Gracias a Dios por su sangre. Oh, sangre bendita. Sangre bendita y gloriosa. Así que, por esta razón, Jesús es mediador de un nuevo pacto. Por eso, que la maldición de Dios caiga sobre todos aquellos predicadores que le dicen a la gente, ven a pactar con Dios, trae tu dinero. Que la maldición de Dios les llegue, porque están predicando un evangelio diferente. Y la Biblia dice que quien predica un evangelio diferente sea anatema, maldecido. El nuevo pacto está hecho con sangre, no con billetes. Esos predicadores chupacabras que salen en la red Enlace, TVN, mafiosos, que salen en las radioemisoras a pedir dinero como pobres para vivir como ricos, a extorsionar a la nación de Dios, a decirle toma el teléfono y pacta para recibir tu milagro, manda tu dinero para que nosotros oremos por ti. Hijo del diablo, yo no necesito que usted ore por mí, usted está más condenado que el diablo. Entienda, yo no necesito pagarle a un hombre para que ore por mí. Esto no es misa católica. Tenemos a alguien que ora por usted y por mí, a Jesucristo, el sumo sacerdote, Él y solo Él. Él intercede por nosotros. Él presenta sus manos perforadas al Padre y le dice, oro por ellos, mira lo que hice, ya pagué el precio. Ya está pagado el precio. Pero claro, mi amigo, como lo he dicho más de una vez, Jesucristo es el camino, pero Cash Luna es el peaje. ¿Quiere pasar? Paga. Si no paga, no pasa el camino. Hijo del diablo, el Señor lo reprenda. Terrible afeminado. Y ladrón. Porque quien comercia con la fe es un ladrón. Hicieron de la casa del Señor una cueva de ladrones. Y esta ciudad de Santa Ana, acá en El Salvador, ha sido la más castigada por la apostasía en este país, por estar tan cerca de este demonio llamado Cash Luna. Cantidades de buses saliendo a las 7 de la mañana de acá de Santa Ana para llegar a Guatemala 3 horas. ¿Para qué? Para que les mientan y les roben. Cada cual tiene el pastor que merece. ¡Tontos! Pudiendo clamar a Dios, van detrás de un hombre. Solo Jesús tiene el poder de darte lo que tú buscas. Corren detrás de un hombre para que les dé la unción. ¡Tontos! El dueño de la unción es el ungido, y el ungido tiene un nombre: Jesús. Gloria a su nombre para siempre. Sí, mi amigo. Así que por esto Jesús es mediador de un nuevo pacto. Mediador también fue Moisés cuando Dios tronó y habló en el Sinaí. Millones de judíos de mi pueblo estaban ahí escuchando tronar a Dios, hablar con voz de trueno. Y el pueblo, no pudiendo soportarlo más, le dijo, Moisés, por favor, ve tú y habla con Dios. Sacerdote es representar al pueblo ante Dios. Y tiene que ser puro
para poder representarlo bien. Y Moisés trepó al Sinaí y habló con Dios, apaciguó su ira cuando nosotros habíamos pecado con el becerro de oro. ¿Cuántas veces Moisés le dijo a Dios, arrepiéntete? Y Dios le dijo, wow, ¿qué pasó aquí? ¿Cómo yo arrepentí? Sí, Señor, arrepiéntete. Porque si destruyes a este pueblo, se van a burlar de ti. Dirán, lo sacó de Egipto y no pudo meterlos a la tierra. Vas a quedar mal tú, le dice. Tremendo, Moisés. Intercedió. Se puso en la brecha, en medio del pueblo y de Dios. Dijo, Señor, si tú los matas a ellos, empieza conmigo. Alabe a Dios. Bórrame de tu libro, le dijo. Bórrame de tu libro, dijo Moisés. Era porque Moisés amaba al pueblo. Eso hace un sacerdote. Pero cuando Moisés bajó airado del Sinaí, con los mandamientos grabados en piedra, dejó de ser sacerdote y se convirtió en profeta. Tiró las piedras al piso con los mandamientos de Dios. Y fue donde estaban los que habían provocado el levantamiento del becerro. Y él los degolló. Amigo, escúcheme bien. Los sacerdotes representan al pueblo ante Dios, pero los profetas representan a Dios ante el pueblo. Y vino con un mensaje duro y de reprensión que trajo muerte en medio del campamento. Por eso Moisés fue mediador, porque representó al pueblo ante Dios y representó a Dios ante el pueblo. Pero hay un más grande mediador hoy en día, el Hijo de Dios. Él, mi amigo. Él. Y escuche por qué. El Espíritu Santo me hace entender este momento a más cabalidad. Él es el mediador, porque fue humano para entendernos y poder representarnos ante Él. Escuche. Pero también fue Dios para representar a Dios ante nosotros, humanos. Bendito Hijo de Dios. El Dios hecho hombre, Emmanuel, Dios con nosotros. Él vive por los siglos. Hebreos 9, versículo 26. 9, 26. Dice esto. Si quieren, desde el 23. Fue pues necesario que las figuras de las cosas celestiales fueran purificadas así. Habla de purificar el tabernáculo, el santuario, el templo, todo lo que se hacía en el libro de Levítico como una sombra, una enseñanza, un simbolismo de lo que después haría Jesús en el cielo. De eso está hablando. Pero las cosas celestiales mismas, con mejores sacrificios que estos. Porque no entró el Mesías en el santuario hecho de mano. Jesús no entró en el templo de Jerusalén. No, mi amigo. Sino en el figura del verdadero. Sino en el cielo mismo, para presentarse ahora por nosotros ante Dios como mediador en representación de la humanidad toda. Porque Jesús es más importante como humano que Adán, más importante como humano que Abraham, más importante como humano que Moisés, más importante que David. Imagínese, Jesús es más importante que Adán. Él es el segundo Adán. Es más importante que Abraham, el padre de la fe. Es más importante, porque Jesús es la fe misma. Jesús es más importante que Moisés, porque Moisés representó a Israel ante Dios. En cambio, Jesús representa a toda la humanidad. Y es más importante que David, porque David reinó sobre Israel. En cambio, Jesús reinará desde Israel al mundo. Alabe al Hijo de Dios. Hermano, créame, le digo con toda el alma, estoy disfrutando esta prédica. Es como si yo mismo estuviera descubriendo cosas en el púlpito, oiga. Me siento como si yo estuviera escuchando la prédica, hermano. Y eso es porque el Espíritu Santo está obrando. Y su sangre no solo salva, su sangre te sanará de cualquier enfermedad. Por sus llagas fuimos curados. Santo Hijo de Dios.
Hermano, mire, Hebreos dice 9, continúo. Porque no entró el Mesías en el santuario hecho de mano, figura del verdadero, sino en el cielo mismo, para presentarse ahora por nosotros en representación nuestra ante Dios. Y no para ofrecer muchas veces, como entra el sumo sacerdote en el lugar santísimo cada año con sangre de animales, sangre ajena. Escuche, de otra manera le hubiera sido necesario padecer muchas veces desde el principio del mundo, pero ahora en la consumación de los tiempos se presentó una vez para siempre por el sacrificio de sí mismo. Él se sacrificó a sí mismo para quitar de en medio el pecado. A quitar el pecado. Vuelvo y le digo, por favor, entendeme, che. El más grande problema de la humanidad no es el diablo. El problema de la humanidad no es el mundo. El problema de la humanidad es el pecado. Contra esa calamidad han luchado Dios y los humanos, aún los ángeles que también pecaron. Pero para ellos no hay perdón, para nosotros sí. Los ángeles que pecaron están eternamente condenados, pero nosotros tenemos oportunidad de ser eternamente salvos si nos arrepentimos, si venimos al perdón de Dios, a la salvación gratuita, para quitar de en medio el pecado. 27. Y de la misma manera, ¿verdad? Perdón, para quitar en medio el pecado, hasta ahí llego, perdóname, no me quiero pasar. Hebreos 10, versículo 4. Hebreos 10, versículo 4. Escuche esto. Porque la sangre de los toros y de los machos cabríos no puede quitar los pecados. ¿Qué hacía la sangre? Cubría, pero no quitaba. Esto, escúchame. Cuando se derramaba la sangre de algún animalito, el pecado de la persona, de la familia o de la nación, escuche, persona, familia o nación, ese pecado quedaba cubierto. Kipur, kafar, meter debajo de la alfombra. Meter debajo de la alfombra. Pero no es que sacaba la basura a la calle. Pero cuando viene Jesús, agarra y bota a la basura, alfombra y basura. Quita, no cubre, saca de en medio definitivamente la barrera que nos separa de Dios. Bendito Jesús. Para eso murió Él. Más líquido, por favor. Tengo sed. Sigo leyendo. Dice, pues no puede quitar los pecados. Escuche. Por lo cual, entrando en el mundo, dice el Hijo de Dios, sacrificio y ofrenda no quisiste. Ya Dios dijo, basta de sacrificar animales, se acabó el tiempo. Me preparaste cuerpo. ¿Quién está hablando? Jesús en el cielo, diciéndole al Padre, me has preparado cuerpo en la tierra, hay que ir a la tierra. Me preparaste cuerpo. Holocaustos y expiaciones por el pecado no te agradaron. Entonces dije, he aquí que vengo, oh Dios, para hacer tu voluntad. ¿Y en qué momento fue exclamada esta frase? Cuando Jesús está sufriendo y derramándose grandes gotas de sangre como de sudor que caían. Y Jesús dice, Padre, pasa si fuera posible de mí esta copa. Pero no se haga lo que yo quiero, hágase tu voluntad. ¿Cuándo se cumplió? Cuando Jesús dijo estas palabras. Cuando Jesús dijo, quisiera ver otra forma de salvar a la humanidad y no tener que soportar semejante sufrimiento. Pero Padre dijo, si toca, pues toca. Hágase tu voluntad. No como yo quiera, sino como tú ordenas. Como en el libro,
como en el rollo del libro, en la Torá de Moisés, está escrito de mí. Escúchame bien. Jesús vino a cumplir profecías, a derramar su sangre, como estaba profetizado por los hombres de Dios desde la antigüedad. Entonces, sigo leyendo. Y luego dice, he aquí que vengo, oh Dios, para hacer tu voluntad. Quita lo primero para establecer esto último. Y en esa voluntad, es decir, en el sacrificio del Hijo de Dios, verso 10, somos santificados mediante la ofrenda del cuerpo de Jesucristo, hecha una vez y para siempre. Hermano, mire, somos santificados. Antes que éramos inmundos, destituidos de la gloria de Dios, éramos inmundos, hermano. Ante los ojos de un Dios santo y puro, nosotros pecadores éramos, hermano, lo más sucio. Pero Dios, de haber sido nosotros lo vil y lo menospreciado del mundo, hoy nos ha santificado y nos ha convertido en reyes y sacerdotes. Bendito sea Él. Gracias, Señor. Qué bien. Ver Hebreos 10, versículo 19. Así que, hermanos, y aquí viene la gran noticia para nosotros, teniendo libertad, ya no somos esclavos del pecado, ya no somos esclavos del diablo, ya no somos presa de los demonios, somos libres, santificados, purificados, lavados, limpiados por su sangre. ¿Cómo no estar feliz por semejante regalo? De haber sido basura, hoy en día somos diamante. Ahora que se han cumplido las palabras de Isaías, si vuestros pecados fueran rojos como la grana, seráis emblanquecidos como blanca lana, como la nieve blanca. Ahora que se produjo la transformación, que de pecadores convictos, condenados a una eternidad de condenación, ahora somos pueblo de Dios. Dios no es injusto para condenar al hombre, porque Dios es santo. Él hizo una ley santa, pero el hombre rebelde violentó la ley santa de Dios. Por eso un Dios santo debe condenar a ese rebelde, a menos que se provea una forma de salvarlo. Y si el hombre encima rechaza el único medio de salvación, que es Jesús, merece condenación. El hombre merece la condenación por dos razones, mi amigo: por su rebelión de rechazar a Dios, y segundo, por rechazar la salvación en Cristo. Por eso le digo, el que creyere en el Evangelio es salvo, el que no creyere será condenado. Porque el peor delito del hombre no solo es pecar, sino rechazar la salvación. ¿Qué más? ¿O qué más puede hacer Dios para ti salvar? ¿Qué más puede ser Dios para salvarte? Dio a su Hijo, dio a su Hijo, entregó todo lo que le tenía, dio todo lo que él tenía para nos salvar, para salvarnos. Y que todavía le digamos a Dios, yo rechazo a salvación, la salvación. Yo rechazo, yo me afasto de eso, me aparto de esto, no quiero saber. Ahora puedes entender que una persona que conoció el Evangelio y se vuelve atrás, sí merece el infierno. Mejor le fuera nunca jamás haber conocido el Evangelio que retroceder, porque merece la peor de las condenas por pecar y por rechazar la salvación. Ahora puede entender, si el justo con dificultad se salva, ¿dónde irán estos predicadores ladrones impíos que se roban el money al cash y dejan en la luna a la gente y se llevan el pisto, el dinero, los lucas, la plata, Maldonado?
estos tipos que salen en la red Satavisión, el canal del diablo, Satavisión, enlace, un enlace con el infierno, que se paran en la televisión a pedirle plata a la gente. Yo estoy de acuerdo que si ese canal fuera de Dios, podría pedir una ofrenda voluntaria y de amor. Con gusto, todos daríamos para que predique el evangelio, pero estos no lo predican, lo pervierten. Y a estos tipos no hay que regalarles nada. Quieren plata, pues trabajen en algo decente, ladrones. Ellos no piden ofrenda, ellos piden pacto, es decir, dinero a cambio de milagro, no dinero por gratitud. La ofrenda es dar algo por amor y gratitud, incondicionalmente. Pero el pacto que estos tipos predican es que tú pactas, llamas, mandas dinero para que Dios te dé algo. ¿Y si Dios no quiere darte qué? ¿O tú qué crees, que Dios es una prostituta que te va a vender el servicio y el favor? Prostitutas son estos predicadores que no predican si no se les paga primero. Vayan pues y díganle al guatemalteco sinvergüenza ese que venga a predicar a Santa Ana, ¿cuánto les va a querer cobrar por venirlos encima a asaltar? Pero bien hecho, que les roben. Cada cual tiene el pastor que merece, porque la gente prefiere pagar a un ladrón que orar de rodillas a Dios. Bien hecho. No, mi amigo, por eso dice la escritura textual, Hebreos 10, versículo, ¿dónde estábamos, mijo? 10:19, gracias, me ayudan. Así que, hermanos, teniendo libertad para entrar en el lugar santísimo por la sangre de Jesucristo. Qué chévere. ¿Saben lo que es? Poder llegar hasta donde está el trono de Dios. Mi amigo, el pueblo de Israel tiene una tribu, la tribu de los levitas, tribu sacerdotal, mi tribu. Y mi tribu estaba distribuida entre levitas bajos, músicos, sacerdotes y sumo sacerdote. Y el sumo sacerdote entraba al lugar santísimo solo una vez al año. No podía entrar cuando le diera la gana. El único que podía entrar cuando quería era Moisés. Pero ningún sumo sacerdote después de Moisés en la nación de Israel tenía la misma facultad de entrar al lugar santísimo el rato que él quisiera. Moisés entraba el rato que fuera. Moisés quería entrar y entraba. Dios no le prohibía. Pero los demás sumos sacerdotes de Israel tenían que esperar un año para poder entrar. Y entrando con sangre de toro en la oreja, en el dedo gordo de la mano derecha y en el dedo gordo del pie derecho, para que escuche, camine y obre rectamente. Entraba y tenía que atravesar el primer velo del tabernáculo, que se llamaba camino, haderej en hebreo. Luego que cruzaba el primer velo, entraba hasta el lugar santo y atravesando tenía que pasar, perdón, derej era el camino de la puerta de calle. Entraba, camino. Cuando pasaba del patio hacia este sector, que es el lugar santo, digamos, tenía que atravesar otro velo. Haemet, la verdad se llamaba ese velo, cruzaba, pero pasar al Santísimo tenía que cruzar una cortina que se llamaba Hajai, la vida. Y Jesús dijo: yo soy el camino, la verdad y la vida. Nadie viene al Padre sino por mí. Tremendo. Escuchen, le voy a dar un dato. El velo que separaba el lugar santo del Santísimo, dicen los rabinos de Israel, lo dijo Nachmanides, lo corroboró Maimónides en su libro Guía de los Perplejos, y también lo dijo Abarbanel, el rabino Rashi, los más grandes rabinos de Israel, enseñaban que el velo que separaba el lugar santo del Santísimo era tan grueso que cuatro bueyes, dos para acá y dos para allá, jalando al mismo tiempo, no lo podían romper. Y encima se renovaba cada año. ¿Saben lo que es eso? Y cuando muere el Hijo de Dios, ¡frum!, se partió el velo. Y no de abajo para arriba, sino de arriba para abajo. Fue la mano del Padre. Rasgó el velo para que podamos entrar ante Él. ¡Bendito Dios! ¡Santo Dios! Por eso dice, escuche bien, ahora me va a entender. Dice: así que, hermanos, teniendo libertad para entrar al lugar santísimo, cruzando la puerta de Erej, camino,
Haemet, ¿verdad? La segunda puerta, y la tercera puerta o el tercer velo que se llamaba Hajai, la vida. Anohi Haderech, Anohi Haemet, Anohi Hajai. Yo soy el camino, yo soy la verdad y soy la vida. Ahora mire, dice, versículo 20, por el nuevo camino, vea, nuevo camino y vivo que Él nos abrió a través del velo de su carne, y teniendo un gran sacerdote, un Cohen Gadol, sobre la casa de Dios, que ya no es un templo de piedra, sino la iglesia. Acerquémonos con corazón sincero, en plena certidumbre de fe. Tenga por hecho que, purificados los corazones de mala conciencia y lavados los cuerpos con agua pura, mantengamos firme y sin fluctuar la profesión, es decir, el llamado de nuestra esperanza, porque fiel es el que nos prometió. ¡Qué chévere! Entrada libre hasta la presencia de Dios. ¿Cuántos alaban a Dios? ¡Chévere! A los hijos del diablo esta prédica no les gusta. Y si quiere, Hebreos 10, versículo 28. Ahora va a entender por qué es importante el sacrificio de Jesús. El que viola la ley de Moisés, donde estaban ordenadas y prescritas las ordenanzas y mandamientos de sacrificar vacas, toros, ovejas, machos cabríos, tórtolas, palominos. Ojo, a Dios siempre los judíos le presentábamos como ofrenda animal perseguido, no perseguidor. Animal que es devorado, no que devora. Animal que es víctima, no que es victimario. ¿Me entiende? A Dios no le podías ofrecer un puma como sacrificio. A Dios no le puedes ofrecer un león que se come a la oveja. Se le ofrece a la oveja, no el león. A Dios se le ofrecía paloma, no águila, que se la traga a la paloma. Siempre se ofrece víctima. Y esto también vale para los alimentos. Nosotros los judíos no comemos marisco. ¿Por qué? Porque el marisco es un inmundo que tiene que matar para vivir, o comer muerto. Nosotros comemos animal perseguido, no perseguidor. Nosotros podemos comer la carne de la paloma, pero no podemos comernos el águila, pues. Ahora algunas suegras cocinan eso, ya cosa de ella, pues. Cocinan víbora, iguana, ay, qué asco. Una sopa de iguana, el plato típico de Nicaragua y El Salvador. Sopa de iguana, ¿por qué no le meten sapo de una vez? Estas suegras cualquier rato terminan comiendo gato. Terrible. Suegras come gato. Bueno, vuelvo al tema, escuchen. La ley de Moisés dice que cuando es violada por el testimonio de dos o tres personas, muere irremisiblemente. El que viola la ley de Moisés en la Torá, en el Pentateuco, moría por testimonio de dos. Ahora mire, ¿cuánto mayor castigo pensáis que merecerá el que uno, no es que viola la ley de Moisés, mire lo que hace, pisoteare al Hijo de Dios, pisoteare a Jesús, tuviere por inmunda la sangre del pacto en la cual fue santificado, e hiciere afrenta al Espíritu de gracia? Aquí me detengo. Y hace un tiempo atrás filmé una prédica en Costa Rica que se llamó Doctrinas de Demonios. Y en la parte final del mensaje, me acuerdo, mostré un extracto de una prédica del endemoniado Cashluna, que en una de sus prédicas dice que él olió la sangre de Jesús y que la sangre de Jesús huele como una mujer menstruante. Eso es lo que predica. Dice, yo olí la sangre de Jesús y en el ambiente se olía como el olor de una mujer en menstruación. Uy, qué asqueroso, dice. Así lo dice Cashluna en un video. Usted puede buscarlo en YouTube, ahí está. Literalmente tiene por inmunda la sangre del pacto. Hijo del diablo.

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he dejado de orar y leer tu palabra. Por eso me siento como desprotegido. Los dardos del enemigo me han herido. Pero en este momento y en este lugar, yo te pido con todo mi corazón que me perdones, que sanes mis heridas y me levantes una vez más en tu luz para poder pelear. Pero ahora, no en mis fuerzas, sino en el nombre de Jesús.

sabes tú que yo fui el que crucifiqué a Jesús y que públicamente lo exhibí en una cruz. Soy el príncipe de este mundo, pues demostré mi dominio y mi poder. Y tú, siendo tan debilucho, ¿crees que me vas a vencer?

Recuerda, hijo mío, yo ya vencí por ti. Y cuando tú peleas solo, es porque te apartas de mí. Pero hoy te digo, levántate en mi nombre, que sobre todo nombre es. Ponte la armadura para que puedas resistir. Saca la espada del Espíritu, que es la palabra que te di. Y pelea, hijo mío. Pelea sin temores. Es cierto, Satanás es el príncipe de este mundo. Pero yo soy el Rey de Reyes y Señor de Señores.

Dios le bendiga, buenas tardes. Como han estado, un verdadero privilegio estar acá en Santa Ana nuevamente, en la República del Salvador. Agradecerles por su tiempo, por su disposición de venir a escuchar una conferencia que espero sea de bendición a ustedes. Vamos a ponernos de pie y darle gracias a Dios antes de comenzar. Bendito Señor nuestro Dios, Rey del Universo, gracias te damos esta tarde por permitirnos compartir tu palabra, por darnos el honor de venir hasta tu presencia para escuchar la palabra tuya que levanta y que fortalece. Gracias a ti te damos en el nombre del Mesías Yeshua por este tiempo que nos regalas. En el nombre de Jesús te damos gracias, Señor. Amén. Sí, no, agua no, agua no, no tomo agua. Tome asiento, por favor, líquido, cualquier jugo, hermana, por favor. Bien, les pido por favor su silencio, vamos a arrancar. ¿Con quién arranco? Con este. Ya. 4, 3, 2, 1, 0. Shalom Alejem, pase a ustedes, amigos televidentes de Historia del Futuro, porque para Dios el futuro es historia. Les damos la más cordial bienvenida a este programa que se difundirá al mundo entero y se realiza acá en la República Centroamericana de El Salvador, más concretamente en la ciudad de Santa Ana. Bienvenidos a Historia del Futuro, porque para Dios el futuro es historia. Un fuerte aplauso de los salvadoreños. Es un verdadero privilegio para mí estar una vez más acá en El Salvador y concretamente en esta ciudad de Santa Ana, una de las más coquetas, de las más pintorescas ciudades de este hermoso país centroamericano. Si usted está en Centroamérica y no conoce El Salvador, pues se perdió de mucho, mijo. Es un país muy bonito, muy colorido, muy pintoresco, y esta ciudad de Santa Ana, con un clima acogedor y una belleza sin par, una ciudad muy bonita, acogedora y de gente noble, nos ha recibido una vez más, quinta vez que nos recibe acá en este país centroamericano. De verdad estoy muy agradecido a nombre del Ministerio Kedushá Santi permitirnos una vez más visitarles. Agradecemos al Ministerio CRET, Cristo Refugio en la Tempestad, que gestionó mi visita por quinta vez a la República del Salvador, y si el Señor no ha venido, espero seguir siendo bienvenido todavía. Gracias. Dios le bendiga. El tema del cual voy a hablar en esta oportunidad es algo que Dios ha puesto en mi corazón hace una hora atrás. Yo tenía pensado predicar un mensaje apocalíptico sobre el final de los tiempos, pero Dios habló a mi corazón y me cambió totalmente el mensaje, y en cuestión de 20 minutos me entregó una prédica que espero sea de gran bendición para ustedes. Voy a hablar acerca de dos palabras que en la Biblia tienen gran importancia: sangre y cordero. Por eso el mensaje de esta oportunidad titula La bendita sangre del Cordero de Dios. Un aplauso fuerte al Señor. Bendita sangre del Hijo de Dios. Gloria a su nombre. Arrancamos con este viaje imaginario a lo largo de las Escrituras y arrancamos con Romanos capítulo 3, que dice algo que es necesario entender. Romanos 3, verso 23. Por cuanto todos pecaron, están destituidos de la gloria, es decir, de la presencia de Dios. Hermano, el pecado es una barrera que separa a la criatura de su creador. Desde el momento en que Adán y Eva pecaron, fueron destituidos del huerto del Edén. Conocemos todos esta historia. Adán y Eva son echados, expulsados del huerto del Edén, y a partir de allí toda la humanidad por generaciones ha quedado aislada de la presencia de Dios. Existe una separación total, porque Dios es santo, es puro y perfecto. En cambio, el hombre es pecador, rebelde y depravado. No pueden estar juntos. No se puede mezclar el pecado del hombre con la santidad de Dios. Es como el agua y el aceite. Por ende, Dios, para salvar a la humanidad, tenía que hacer algo para que esa humanidad perdida, apartada y separada de Él, vuelva a la vida. Porque la vida no está en existir y respirar. La vida está en estar cerca de Dios. Él es la vida. Una persona puede existir pero no vivir. La gente que no conoce a Dios existe pero no vive. No es lo mismo, mi amigo. Son muertos vivientes. Por cuanto están viviendo en sus delitos y pecados, están muertos.
ante Dios. Uno puede estar vivo físicamente, pero espiritualmente muerto a causa del pecado. Y eso ocurrió con toda la humanidad a partir del pecado de nuestros padres, Adán y Javá. Javá en hebreo es Eva. Lo cierto es que, hermanos y hermanas salvadoreños, salvadoreñas y del mundo entero, el pecado es el más grande problema de la humanidad. Uno puede pensar que la más grande dificultad que afrontamos nosotros es el diablo, es la adversidad, son los problemas, las enfermedades, la muerte. No, mi amigo, el problema más grande que el ser humano tiene es el pecado que lo separa de su creador. Por ende, para remediar esta situación tan grave, Dios tenía que hacer algo para tratar y lograr a su vez acercar a su criatura más importante. Porque para Dios, habiendo creado a los ángeles, a los animales, a los peces y a las aves, no se bastó con ello. Para Él lo más importante es el ser humano, porque es la única criatura hecha a su imagen y semejanza. Por ende, para Él, acercar a la criatura más importante de la creación, es decir, nosotros, era la tarea más importante en la historia. Déjeme predicar, hombre. Es demasiada la bulla con los niños allá afuera, mijo. Hasta acá llega. La palabra de Dios nos habla sobre el pecado de Adán y de Eva y nos dice en el libro de Génesis, por ejemplo, que cuando Adán y Eva pecaron, descubrieron que estaban desnudos e intentaron esconderse de Dios. Y Dios, habiendo encontrado en esa condición al ser humano, tuvo que cubrirlo con pieles, dice la Escritura. Y para sacar esas pieles, Dios tuvo que haber hecho un sacrificio, sacrificar un animal y derramar su sangre, y con las pieles de ese animal sacrificado vestir a la primera pareja de humanos que estaban desnudos, Adán y Eva. Así comenzó en el libro de Génesis el primer sacrificio realizado por el mismísimo Dios para cubrir la desnudez de los primeros humanos. La Escritura habla mucho acerca de la importancia de la sangre, y en estos días en que el mundo, en este momento estamos viendo, recuerda y celebra la Pascua, no puede pasar desapercibido el valor de la sangre, porque sin sangre no hay Pascua, sin sangre no hay salvación, sin sangre no hay rescate, sin sangre no hay redención, no hay expiación, no hay justificación, no hay vida eterna. Sin sangre estamos perdidos. Mi hermano, el valor de la sangre en las Escrituras es tan grande que uno no puede pasar por desapercibido lo que ocurriera hace miles de años atrás, cuando los judíos, el pueblo escogido de Dios, estábamos como esclavos en Egipto. Pasaron más de 4 siglos de cautiverio hasta que Dios cumplió la promesa que le hiciera a Abraham Avinu, a nuestro padre Abraham, de rescatar a la nación de Israel de la servidumbre, de la esclavitud, de la humillación en la que vivíamos en Egipto a manos de Faraón y de esa nación que se enseñoreó sobre nosotros como pueblo por tantos siglos. Llegó el famoso día de la liberación, cuando Dios ordena a los judíos el sacrificio de un animal que para los egipcios tenía una gran importancia. Dice la Biblia, y lo hago solamente como reminiscencia porque no puedo entrar en tanto detalle por razones de tiempo, me entenderá, que los egipcios odiaban a los judíos porque eran pastores. ¿Por qué? Porque para los egipcios el cordero era un dios, entiéndame. Los egipcios adoraban a los animales, adoraban la creación, no al creador. Y entre tantos dioses, ellos adoraban a los corderos. Y para ellos era una locura que nosotros los judíos, siendo esclavos, pastoremos corderos, que eran los dioses de ellos. Era una locura, era un desafío contra ellos, a su paganismo, a su idolatría, a su perversión espiritual como pueblo. Por eso, desde la época de José, el patriarca, y de Jacob, inclusive, se habla del desprecio que sentían los egipcios contra los hebreos, debido a que nosotros pastoreábamos desde la antigüedad corderos, a los cuales ellos adoraban como si fueran divinidad. Y lo más terrible llegó cuando nuestra libertad, la libertad de mi pueblo, fue conquistada con la sangre de los dioses de los egipcios, de los corderos. No lo hago esto solamente como mención, sino que quiero tocar un punto también. Ustedes conocerán que en Egipto Dios envió ¿cuántas plagas?
10 plagas, y cada una de las plagas eran dioses en Egipto. Los egipcios adoraban al río Nilo y el río se les volvió sangre, era su dios. Ellos adoraban a los sapos como dioses de la fertilidad. Como dioses de la fertilidad. Y curiosamente, entiéndase esto, por favor. Los sapos, las ranas, atacaron a los egipcios. Adoraban al dios de la tormenta y luego el granizo se les vino contra ellos de una forma terrible. Mis hermanos, arranco con lo que pasó en Egipto, una noche de Pascua. La palabra Pascua viene del hebreo Pesaj. Esta palabra Pesaj significa pasar por encima de. Y en efecto, como verán más adelante en este capítulo 12 del Éxodo, la palabra Pesaj tiene un gran significado en la Escritura. Arranco. Éxodo capítulo 12, verso 1. Habló el Eterno a Moisés y a Aarón en la tierra de Egipto y les dijo: este mes os será por principio de los meses, es decir, el mes de Nisán, el primer mes del año religioso. Para ustedes, este será el primero en los meses del año. Hablad a toda la congregación de Israel diciendo: el día 10 de este mes, tómese cada uno un cordero según las familias de los padres, un cordero por familia. Mas si la familia fuere tan pequeña que no bastara para comer el cordero, entonces él y su vecino inmediato a su casa tomarán un cordero según el número de las personas. Conforme al comer de cada hombre, harán la cuenta sobre el cordero. Había que calcular. Cuando una familia la comía, la integraban tres personas no se van a acabar un cordero. Había que invitar al vecino de al lado, que quién sabe eran cinco. Y entre ocho sí podían acabar el cordero y comerlo. Sigo leyendo. El animal será sin defecto, es decir, que no tenga ojo herido, que no tenga pata quebrada, que no tenga magulladuras en el cuerpo, que no esté herido, cojo, ciego, que no sea un animal enfermo. Tenía que ser un cordero perfecto, macho, no podía ser hembra, macho, de un año de nacido. Había que preparar el cordero un año para sacrificarlo. Y tomarán de las ovejas o de las cabras y lo guardarán hasta el día 14 de este mes, hasta el 14 de Nisán, hasta el 14 de Nisán. ¿Cuántos días el cordero estaba en poder de la familia? 4 días. Desde el día 10 hasta el día 14, el cordero estaba listo para ser sacrificado. Ahora escúcheme. Y lo inmolará toda la congregación del pueblo de Israel entre las dos tardes. ¿Qué quiere decir? Entre la tarde que acaba y la tarde que comienza para dar inicio al nuevo día. El día para los judíos no arranca a las 12 de la noche, sino a las 6 de la tarde. Por ende, los corderos se sacrificaban tipo 3 o 4 de la tarde, entre la tarde que estaba acabando el día y la tarde que iba a comenzar el siguiente día. A las 3 o 4 de la tarde se sacrificaban los corderos aproximadamente. Sigo leyendo. Lo guardarán hasta el día 14 del mes y lo inmolará toda la congregación del pueblo de Israel entre las dos tardes. Escuche, por favor. Y tomarán la sangre del cordero sacrificado y la pondrán en los postes y en el dintel de las casas en que lo hayan de comer. Había que hurgar, había que recolectar la sangre del cordero en un pocillo y con hierbas, había que sopar como pincel en la sangre y untar en las puertas de las casas y en los dinteles con sangre. Ahora, adelanto al versículo 12. Pues, dice la Escritura, yo aquella noche pasaré. Ahí viene la palabra Pesaj en hebreo, pasar, pero por encima de, saltando, significa pasar saltando por la tierra de Egipto, y heriré a todo primogénito en la tierra de Egipto, así de hombres como de bestias, y ejecutaré mis juicios en todos los dioses de Egipto, yo el Señor. ¿En cuáles dioses? Ellos adoraban todo lo que las plagas mencionan, ¿verdad? Adoraban a los moscos, adoraban al Nilo, adoraban a la tormenta, adoraban a los sapos, adoraban a las moscas, y esas fueron las plagas que los atormentaron. Entonces, los corderos también eran dioses en Egipto. Por eso dice textualmente la Escritura en este pasaje: ejecutaré mi juicio contra todos los dioses de Egipto, es decir, los mismos corderos. Sigo. Y la sangre os será por señal en las casas donde ustedes estén. Y veré la sangre y pasaré, nuevamente la palabra pasar, Pesaj en hebreo, pasaré de ustedes y no habrá entre ustedes plaga de mortandad cuando yo hiera la tierra de Egipto. Es decir, que cuando el ángel de la muerte visitó la tierra de Mitzrayim, Egipto, cuando pasaba el ángel y miraba que en una casa había sangre en las puertas, el ángel se saltaba. Y si al lado había una casa donde no había sangre, entraba y mataba al primogénito.
Eso es lo que se está describiendo en este pasaje. Esto fue lo que ocurrió en el Éxodo. Ahora, veamos Éxodo 12, versículos 22 al 28. Saltemos unos cuantos versículos por cuestión de tiempo. Tomad un manojo de hisopo y moscadlo en la sangre que estará en el lebrillo, y unten el dintel y los dos postes con la sangre que está en el lebrillo. Ninguno de ustedes salga de las puertas de su casa hasta la mañana. No se expongan, porque si salen, mueren. ¿Qué es lo que dio protección a los judíos en sus casas? La sangre. Donde que el judío untaba con sangre la puerta, pero él se salía, la muerte lo agarraba en la calle. Así de simple. La sangre era como un paraguas, una protección, un pararrayos para que la muerte no lo alcanzara a los hijos de Israel. La sangre salvó a la nación. Sigo leyendo. En versículo ¿qué? 23 me toca. Porque el Eterno pasará, otra vez pasará a Pesaj, pasará saltando e hiriendo a los egipcios. Y cuando vea la sangre en el dintel y en los postes, pasará Pesaj, pasar saltando aquella puerta, y no dejará entrar al heridor en vuestras casas para herir. Textualmente podemos ver en este escrito que la sangre fue lo que liberó a la nación de Israel. Podemos ver en el versículo 26. Y cuando les dijeren vuestros hijos, ¿qué es este rito vuestro? Vosotros responderéis, el cordero es la víctima de la Pascua del Señor, la cual pasó por encima, vea, pasar por encima, saltar de las casas de los hijos de Israel en Egipto, cuando hirió a los egipcios y libró vuestras casas. Entonces todo el pueblo inclinó y adoró. Dese cuenta usted, la sangre fue la salvación de toda una nación que estaba en la esclavitud y estaba a punto de alcanzar la libertad. La nación de Israel había sufrido demasiado a manos de un tirano dictador, un faraón perverso. Los estudiosos dicen que fue Ramsés II. Lo cierto es que en Egipto nuestra estadía no fue nada agradable. Los últimos siglos de nuestra estancia en Egipto como pueblo fueron de lo más lúgubres y tristes. Pero en aquella noche Dios hirió a los primogénitos de Egipto, mató a todo primogénito en esa nación, pero la sangre permitió que el pueblo judío escapara. No fue la única vez en que la nación de Israel sacrificó cordero. Fue tan célebre esto que para todos los judíos, en los días del tabernáculo y del templo, todos los días de Dios había que sacrificar dos corderos, uno en la mañana y uno en la tarde. Se conoce en las escrituras este término como sacrificio continuo. El sacrificio continuo es todos los días, sin excepción, sacrificar un cordero en la mañana y en la tarde como memoria del cordero que nos sacó de Egipto. El cordero está muy arraigado a la libertad en el concepto mental que tenemos nosotros los judíos. Para nosotros, cordero es libertad, cordero es salvación y sangre de cordero es protección. Ahora bien, en el Éxodo capítulo 29, versículo 39, veremos esto más claramente. Agradecemos a todos nuestros hermanos que nos están escuchando en el mundo entero esta conferencia. Éxodo 29, 39 dice, textual, ofreceréis, escuche bien, atienda bien, si quiere desde el 38, esto es lo que se ofrecerá sobre el altar, dos corderos de un año, escuche, de un año cada día continuamente. Ofreceréis uno de los corderos por la mañana y el otro cordero lo ofrecerás en las horas de la tarde. ¿Ok? ¿Se da cuenta? A nosotros los judíos Dios quiso dejarnos claro en la mente que gracias al sacrificio de un cordero escapamos de la esclavitud. Nunca teníamos los judíos que olvidarnos de ese corderito. Ahora recuerde usted, fue la familia judía en Pascua la que tenía que aportar el cordero. Dice la escritura, un cordero por familia. ¿Qué pasaba? ¿Cómo era el contexto? Se lo explico rápido. Un año antes de la Pascua, todos los padres de familia, entienda que la nación hebrea, mi pueblo, es una nación eminentemente agrícola y trabajamos, ¿verdad?, en lo agropecuario, con la crianza de animales y la producción de la tierra. Al ser un pueblo eminentemente agrícola, estábamos familiarizados con este tema. Entonces los padres de familia esperaban el momento oportuno para que naciera un corderito en el rebaño y escogían al mejor de los
y había que alimentarlo y cuidarlo durante un año. Al mejor de los corderitos, cuidarlo como un bebé, protegerlo, amarlo, tenerlo al cuidado máximo a ese cordero, porque ese era el que teníamos que sacrificar el año siguiente cuando llegara la Pascua. No es que se escogía un cordero al azar. Lo mejor, lo más recomendable, dicen las fuentes rabínicas, era esperar que parieran al corderito, y desde su mismo nacimiento el padre de familia cuidaba con toda la familia alrededor a ese corderito que dentro de un año sería sacrificado para la siguiente Pesaj o Pascua. Entiéndase bien. Entonces podemos ver la familia proveyéndose de cordero. Veremos que llegará el día, cuando estemos estudiando el mensaje, en que no será el hombre, no será un padre de familia el que se provea cordero. Veremos que el mismísimo Padre del Cielo proveyó su propio cordero para salvación de la humanidad. Alabe al Dios vivo y verdadero. Levítico 17, verso 11. El valor de la sangre es tan grande que para nosotros los judíos comer sangre es una abominación. Cuando, por ejemplo, las suegras salvadoreñas, terribles suegras, comen morcilla, están cometiendo una terrible abominación contra Dios. Y la orden de no comer morcilla no solo es para judíos, para ustedes también. En Hechos de los Apóstoles, capítulo 15, dice que los gentiles no coman animal ahogado, es decir, asfixiado o torturado antes de matarlo, y que no coman sangre. Esa orden es para ustedes, no solo para nosotros, es para ustedes. O sea que una suegra que come morcilla comete una abominación. No puede comerse sangre, es una abominación. Ahora va a entender por qué. Levítico 17, versículo 11, dice textualmente: porque la vida de la carne, o sea del cuerpo, está en la sangre. Oiga, la vida del cuerpo está en la sangre. Escuche, y yo les he dado la sangre no para comer ni para tomar. O ustedes se creen Drácula, ustedes se creen vampiresas. No, hermanas suegras, no. Escuchen, yo les he dado la sangre no para comer ni para tomársela, sino para hacer expiación. ¿Qué es expiar? La palabra expiación viene del hebreo kafar o kafar, de donde viene la palabra kipur, que significa expiación. Estas palabras kafar y kipur están íntimamente relacionadas y significan tapar el pecado, cubrir la falta. La sangre derramada cubría el pecado, tapaba. Ustedes cuando están barriendo su casa encuentran un montón de escombros. ¿Y qué tienen que hacer con eso? Sacarlo, botar, quitar la mugre, quitar la basura. La sangre, ¿qué hacía? Despejaba el camino. La sangre no es para comer, es para expiar, en el contexto bíblico. Entonces dice: yo les he dado la sangre para hacer expiación sobre el altar de Dios por vuestras almas. El alma del ser humano es pura, pero cuando peca se contamina, se ensucia. Dice el profeta Jeremías: aunque te laves con jabón y amontones lejía sobre ti, la mancha de tu pecado permanece delante de mis ojos. Jeremías 2:22. Exclaro, el pecado es una mancha indeleble, es decir, imborrable. No se puede quitar la mancha del pecado. Usted está vestida elegantemente de blanco. Imagínese usted, está yéndose al matricidio, perdón, al matrimonio, vestida de ajuar, toda vestida de blanco. Está llegando a la iglesia para colgarse, digo, casarse. Llega al templo y antes de entrar al templo, un sinvergüenza agarra y le echa a usted un balde, una cubeta de aceite sucio de camión a su vestido de novia. ¿Qué hace usted? Agradecerle porque le libró de tener suegra. No. Escuche, queda manchada su vestidura. Y la Biblia dice que tenemos que presentarnos sin mancha ni arruga. Pero el pecado es una mancha, ¿con qué la vamos a quitar? Usted ese rato no va a ir a conseguir, pues, queridita, ¿cómo se llama? Cloro, lavandina, ace o lo que sea, jabón. Hay manchas que el jabón no borra, mi amigo.
Hay manchas que el cloro no saca de la ropa, quedan marcadas para siempre. Esa ropa a veces no se puede volver a usar. Imagínese, el alma queda manchada por el pecado. El alma queda manchada. ¿Y con qué se tiene que quitar el pecado? Con sangre inocente. ¿Por qué Dios ordenó sacrificar animales? Sencillo, mi amigo, porque los animales no pecan, su sangre es pura. La sangre de otro humano no puede cubrir el pecado del otro, porque los dos son pecadores. Un contaminado por el pecado no puede curar a un contaminado por pecado. Un enfermo de sida no va a curar a otro enfermo de sida. No se puede. Imagínate tú, una persona que tiene leucemia. ¿Usted sabe lo que es la leucemia? Una enfermedad en la sangre, cáncer en la sangre. La gente que sufre de esta enfermedad está condenada a muerte. Tarde o temprano la muerte les llega. Pero para continuar viviendo, ¿qué hacen? Permanentes transfusiones totales de sangre. Tienen que vaciar toda la sangre que se contaminó y meter nueva sangre. Pero ¿qué tal si una persona con leucemia va a una transfusión de sangre y se encuentra con la sangre de un sidoso o con otro leucémico? Mijito, se acaba de morir. Entonces la sangre del hombre no puede salvar la sangre de otro hombre. El humano no puede morir para salvar a otro humano, porque todos estamos destituidos de la gloria de Dios. Por eso Dios exigía sangre pura, inocente, de alguien que no peque. Y los animales no pecan porque son inconscientes de falta. Que yo sepa, ningún perro confiesa pecado de adulterio, ¿verdad? Por algo es perro. Escuche, vuelvo al tema. Entonces, dése cuenta, la sangre era para expiar, pero para expiar tenía que ser pura esa sangre, no haberse contaminado. Y la sangre de los animales tapaba, cubría el pecado. Para eso es la sangre, para expiar, para quitar de en medio el pecado. Eso también significa expiar, quitar en medio una barrera. Usted quiere acercarse a algo y hay una barrera, no la puede pasar. Pero si esa barrera es removida, es quitada, usted tiene paso libre. ¿Y con qué se va a remover eso? Con la sangre. La sangre expía. La sangre abre paso, abre camino. Entonces escuche, sin sangre no se puede. Poniendo, dice la Escritura, la sangre les he dado para hacer expiación sobre el altar por vuestras almas. Y la misma sangre, escuche, la misma sangre hará expiación de la persona. Verso 10. Si cualquier varón de la casa de Israel o de los extranjeros que moran entre ellos comiere alguna sangre, yo pondré mi rostro contra esa persona que comiere sangre y la exterminaré del medio de su pueblo. ¿Se cuenta? La sangre no es para comer, suegras, no hagan morcilla. Esto es serio. De verdad que es serio. Mire, la sangre es para otro fin. No, mejor dicho, el favor completo. ¿Me puede prestar algo? Pare un cachito el mensaje. Se vació esta vaina, hombre. Por eso, vaso. Chuzo, man. Perdón, gracias, amigo. Qué pena contigo. Alguna suegra está orando en contra. Pare de sufrir, que el exorcismo continúa. Ya. Un caso claro de esto es la vida de nuestro padre Abraham. En la tradición judía se nos enseña que Abraham soportó 10 pruebas, pero la más terrible fue la décima, cuando Dios le dijo: mata a tu hijo y entrégamelo en sacrificio. Oh, es terrible. Él pasó muchas pruebas, 10 pruebas soportó Abraham. Por ejemplo, cuando la secuestran a su esposa, a Sara la secuestraron, el rey de Egipto. El rey de Gerar también la secuestró. Hasta hay 2 pruebas, mire. Fueron 10 pruebas a las cuales fue sometido el patriarca Abraham, según la tradición judía. Pero sin duda alguna la mayor fue esta, que voy a retratar y describir en Génesis capítulo 22. Vea, por favor. En Génesis capítulo 22, el papel de la sangre y del cordero juegan un papel preponderante.

0: Y así, con esa mano levantada, dándole gracias a Dios, vamos a recibir al predicador, nuestro hermano Cristóbal Cenicero, un buen amigo, que desde allá de México, allá adelante de Monterrey, él viene para predicar la palabra. Óigame, es una bendición tenerlo. Nos ha bendecido Cristóbal mucho y nos sigue bendiciendo. Es un placer que esté con nosotros acá.
1: Muchas gracias, hermano Vidal, qué amable. Ese aplauso es para el Señor, yo lo sé. Eso es para el Señor, es para el Señor. Bendito sea el nombre maravilloso de Jesucristo. Estamos ya para disponernos a escuchar el consejo de la palabra. Pero antes de que usted se siente, permítame un segundo. Saludo a todos los pastores. Los felicito por estar respaldando esta reunión. Dios me los bendiga. Dios premie su esfuerzo y les bendiga en su congregación, en el ministerio que están desarrollando. Un placer saludarlos a todos. Amén. A los hermanos músicos que cantaron, Dios los bendiga. Qué hermoso. Todo es para hacer la alabanza al Señor mucho mejor. Amén. Esta noche yo quiero entregar este mensaje que le he puesto como tema: imitando a los valientes. Imitando a los valientes. Cuando usted ve a un cobarde, no lo imite, porque siempre es correlón. Búsquese un valiente, imítelo, imítelo. Aunque hay algunos que cuando estaban en el mundo eran muy valientes, se convierten y ya no pueden hacer nada, o no quieren hacer nada, se acobardan. Pero recuerde que no se nos ha dado un espíritu de cobardía, sino de poder, de dominio propio. Leemos en el segundo libro de Samuel, capítulo 23. Segundo libro de Samuel, capítulo 23. Del versículo 13 al 17 dice: y tres de los 30 jefes descendieron y vinieron en tiempo de la siega a David en la cueva de Adulam, y el campamento de los filisteos estaba en el valle de Refaín. David entonces estaba en el lugar fuerte, y había en Belén una guardia de los filisteos. Y David dijo con vehemencia: ¿quién me diera beber del agua del pozo de Belén que está junto a la puerta? Entonces los tres valientes irrumpieron por el campamento de los filisteos y sacaron agua del pozo de Belén que estaba junto a la puerta, y tomaron y la trajeron a David, mas él no quiso beber, sino que la derramó para Jehová, diciendo: lejos sea de mí, oh Jehová, que yo haga esto. ¿He de beber yo la sangre de los varones que fueron con peligro de sus vidas? Y no quiso beberla. Los valientes hicieron esto. ¿Ve cómo la Biblia recalca? Los valientes hicieron esto. Vamos a imitar a esa gente. Siéntese, por favor, si es tan amable. Fíjese que cuando David huía del rey Saúl, de su suegro, qué tremendo es tener un suegro así, ¿verdad? Y este señor Saúl, que era el rey, odiaba a su yerno y le molestaba la prosperidad en la que Dios lo tenía. David no hacía nada más que agradar a Dios, y Dios se encargaba de prosperarlo. El otro era un miserable desobediente que no podía ser prosperado por Dios, porque la desobediencia jamás, sus escalones sirven para que Dios te premie. Y él huía de Saúl y se fue a tierra filistea. Allá tuvo que actuar como loco para poder defender su vida. Creo que si usted y yo lo hubiéramos visto, hubiéramos dicho: ¿hasta dónde cayó ese hombre tan bajo? Babeando, con la barba larga, pintando las paredes. Es un loco. Lamento haberlo ayudado cuando inició. Quizá hubiera pensado eso. Pero David era un hombre astuto que obedecía a Dios. Era un hombre sabio que obedecía a Dios. Yo entiendo que hay muchos ministerios que están en desgracia porque no quisieron babear cuando se les dijo. Amén. ¿Cómo voy a babear si soy doctor en teología? ¿Cómo voy a babear si soy el pastor de la iglesia más grande? ¿Cómo me voy a portar como loco? Sí, te vas a portar como loco según la gente, pero cuerdo según Dios. Y cuando actuamos de esa manera, Dios nos defiende y además nos prospera y además nos marca un camino para seguir. Dios le dijo a David: es tiempo de irte, hijo. Porque lo llevaron hasta la presencia del rey, diciendo: este es el que nos mató a Goliat, este es el que mató a nuestro paladín. Y el rey nomás dijo: no tengo yo más locos aquí que me traigan otro, ¡órale! Y los corrió. Y entonces David entendió: no cabe duda que Dios ya no me quiere en tierra filistea, y arrancó para el desierto. Mire, mi hermano, hay veces que Dios nos hace caminar por lugares que no entendemos ni para qué nos lleva. Amén. ¿Para qué me trajiste aquí? Yo hubo muchos años que batallaba cuando estaba predicando, y hasta que llegó el día en que le dije al Señor: ¿a qué me traes aquí? A tres cosas te puedo traer cuando te llevo a un lugar: te llevo a sembrar, te llevo a regar o te llevo a cosechar. Pero apréndetela, para que no estés sembrando cuando te mando a regar, ni estés regando cuando te mando a cosechar. Porque a veces así sucede: llegamos a un lugar a regar cuando debemos de rajar la tierra para sembrar la semilla. Detrás de nosotros viene otro con la manguerota y empieza a regar, pero el que da crecimiento es Jehová. Amén. Cuando entendemos a qué nos llevó Dios a un lugar, qué hermoso. Yo quisiera que siempre me trajera cosechando, pero a veces me manda a sembrar, y cuando tú siembras, hermano, hay que abrir el surco, hay que dejar la semilla, volver a, y luego taparla, y ¿qué crees? Queda igual la tierra, una sequedad terrible, no se ve nada, ni una matita. Tienes que verla con los ojos de la fe. Amén. Pero después viene alguien y abre las compuertas y empiezan a regar la tierra, y después llega otro y empieza a cosechar, y Dios de alguna manera realiza lo que se ha propuesto. David salió huyendo de tierra filistea y fue a dar a una cueva, a la cueva de Adulam. En esa cueva, cuando se dieron cuenta algunas personas que estaba el gran rey, el gran valiente David, fueron a buscarlo. Amén. Pero oiga, llegó una clase de gente que, dice Charles Swindoll, eran gusanos. Y qué terrible es que te sientas como gusano y te lleguen más gusanos. Ay, padre. Amén. Que estás en

0: Te aguantamos porque ya nos pagaron por adelantado. Te aguantamos porque ya nos pagaron por adelantado. Y estamos esperando que venga Cristo para pagar lo que falta. Llegaron a ese lugar basuras humanas. Hágame favor, los afligidos, los endeudados y los amargados.
1: Qué linda congregación. Yo hubiera cerrado la puerta con el primero que entraba, ¿no es cierto?
0: ¿Quién es un afligido? Persona con molestias y sufrimientos físicos. ¿No los ha visto?
1: ¡Ay! ¡Ay! ¡Ay!
0: Es el canto de ellos las 24 horas.
1: ¡Ay! ¡Ay!
0: En el tono que los pongas es
1: ¡ay! ¡Ay! ¡Ay!
0: Persona con tristeza y molestia moral, esa es una persona afligida. Un endeudado, personas llenas de deudas. ¿Conoces a alguien?
1: ¿Qué va?
0: Personas llenas de deudas, personas que se reconocían obligadas a cumplir con algún impuesto, porque el rey Saúl les había aumentado los impuestos y ya los tenía hasta aquí, y algunos pagaron, pero ya no podían, estaban endeudados. ¿Qué hay que hacer? Vámonos de aquí. Y luego dejó la Biblia para el último, a los más pesaditos, a los amargados. Oye, tratar con un amargado, hermano, es algo espantoso. Porque todo lo que hagas está mal. Si pintas el templo de blanco, él lo quiere azul. Y si lo pintas de azul, él lo quiere verde. Y si viene Cristóbal Cenicero, no, le cae gordo, quiere otro. A nadie, es más, no le das gusto nunca, nunca, nunca le das gusto. Pues aquí David, le han llegado amargados. Personas que amargan, así los define el diccionario. Personas que amargan, desde que te ven, te amargan. Cuando hablan, te amargan. Y cuando se van, descansas. Las personas amargadas que siempre causan aflicción o disgustos. Personas con carácter áspero y desabrido. Ay, Dios mío. Esa es la clase de gente que le llegó. No creas que anduvo evangelizando, hablándoles, aquí estoy, vengan, miren. No, le llegaron. Pero David es un hombre que tiene ojos de fe. Un hombre que no está viendo al afligido, al endeudado y al amargado. Él está viendo una persona que puede ser transformada. Bendito el nombre del Señor. Una persona que puede cambiar. De esa clase de personas, mi hermano, le llegaron 400. Si con 3 ya quieres agarrar la carretera corriendo a pie, imagínate con 400. Ahora ponte a pensar el ambientazo tan terrible que estaba en esa cueva, pura gente negativa. Fideo, ¿pero vamos a comer? ¿No los has visto? Todo les molestaba. Y lo más terrible es que ahí llegó el papá y la mamá de David. Hermano, ¿sabe qué hizo David? Los dejó ahí y dijo, voy a ir a buscar a un amigo que es rey y les voy a encargar a papá y a mamá que me los cuide hasta ver qué voy a hacer con esta gente. Porque tener a papá y a mamá ahí, a lo mejor uno de estos días amanecen colgados. Porque es gente brava, es gente bronca, es gente que no entiende razones. Amén. Sin embargo, David comenzó a invertir tiempo en estas personas y los enseñó a defenderse. Los enseñó a alabar a Dios, les enseñó que Dios era poderoso y que todo lo podía hacer, y empezó a cambiar la mentalidad, porque una persona que está en esas circunstancias, escúchame bien, trae la cabeza así, no le cae nada, necesitas volteársela para que le caiga algo. Tienes que cambiarle su mentalidad, tienes que cambiarle su forma de hablar, tienes que cambiarle su forma de pensar, tienes que se adapte a la palabra. Y David comenzó a enseñarlos a usar el arco, la flecha, el talabarte, la espada, el cuchillo, a alabar a Dios. Al rato, al paso del tiempo, en esa cueva era un avivamientazo de la presencia de Dios ahí. ¿Y qué crees? De esos 400, David sacó su gabinete. Allí estaba el general que iba a estar al frente de todos, aleluya. Allí estaba la guardia especial de David. David tenía un ejército de 300,000, pero de esos 300,000 había 30,000. A Dios le gustan mucho los diezmos, chécale. Eran 300,000, pero había 30,000, algo especial.

0: Pero de los 30,000 había 3,000 más que especial. Y de los 3,000 había 300 tremendos. Y de los 300 había 30 que no te les podías acercar. Pero de los 30 había 3, y de esos te quiero hablar. Amén. No, hablar del montón es fácil, hermano. Yo les llamo hermanos pandilleros a esos. Hermanos mareros. Que cuando está el montón, ¿quién vive? ¡Cristo! ¡Todos! Pero que no se quede solo uno. Amén. Pastores, me da risa, pastores, que por ejemplo el presidente de los jóvenes en la iglesia, uno dirigiendo a los jóvenes, yo digo, ese muchacho es bravo, está tremendo, mira nomás, qué fuegazo trae. Resulta que luego me entero que en la casa donde vive, el excusado está en el patio. Y él tiene que ir al baño. ¿Y qué le dice la mamá?
1: Mamá, vamos al baño.
0: Espérame. Y le dice, ve tú, hijo.
1: No vamos, mamá. Ándale, vamos.
0: El presidente de los jóvenes, tan bravo en el templo, pidiendo a la mamá que vaya al excusado allá al fondo. Y luego va la mamá y le dice, no te vayas, espérame. Ah, pero cuando estaba en el montón, cállate, no lo paraba nadie. Y el Señor quiere que te enseñes a defenderte solito, solito, solito, solito. Porque el diablo no va a atacar a la multitud, va a agarrar de a uno por uno. Y David enseñó a esta gente, pero de estos tres fueron los que más atención pusieron. Uno se llama Abisai. Fíjate nomás, con una lanza, él solito mató 300. ¿Qué tal estaría el tipo, oye? Con una lanza. Y se le ve, olvídate de Kung Fu. Se le venía uno, dos, tres, y yo no sé cómo le haría, oye, pero se aventó 300. Y yo no dudo ni tantito que David lo está mirando desde la loma. Amén. Ese es mi hijo. Aprendió bien la lección. Y él también me está viendo el jefe. Órale, órale. Porque, ¿me entiendes? No voy a quedar mal. 300 mató ese amigo. El otro se llama Benaía. Mató un león y cayó en un pozo en tiempo de invierno. Y había mucha nieve. Y todos vieron que se fue al pozo. Amén. Si hubiéramos estado nosotros, estuviéramos siendo changuitos.
1: Ojalá y le vaya bien. Ojalá y le vaya bien.
0: ¿Para qué quieres esa gente respaldándote en la iglesia? Oye. Amén. Tú peleando con el león en el pozo y aquellos haciendo changuitos ni siquiera saben alabar a Dios. Aquí están, amigos, hermanos. Como que este último mensajito me lo dio Dios para ti, aleluya. Para las antenas en el nombre de Cristo, porque Dios quiere usar tu vida. Y cuando cae en el pozo, todos están esperando y que va viendo el leonzón que sale, pero lo estaba empujando. Órale, ya se los maté. Es exactamente lo que ha hecho mi Señor Jesucristo. Ya se los vencí. Ya no tiene dientes, nomás ruge. No es el león, anda como león, pero ya no tiene dientes. El único león que yo conozco es el de la tribu de Judá. Es el de la tribu de Judá. Ese sí puede. Bendito el nombre maravilloso del Señor. Del otro ni siquiera se da el nombre, hermano. No, yo no sé el nombre del tercero, nomás sé de Abisai y de Benaía. El otro quién sabe cómo se llamaría, pero el Espíritu Santo se encargó de decir tres. Estando un día David sufriendo los calorones en aquella cueva, empezó a recordarse, se fue con su mente hacia su adolescencia. ¿Nunca te ha pasado así? Te vas a la juventud, te vas a tus años de juventud. Procura no repetir el nombre de la novia, más si está tu esposa ahí. No, no lo digas, no seas tonto, no digas, oh, güera, la güera, ¿para qué le traes tan prieta? No, olvídate, olvídate de eso, eso daña horriblemente. Fíjate que, dicen que tuve una novia que se llamaba Juve. Yo nunca supe, pero me dijeron que ella me quería mucho. Y hasta la fecha, mi hija se molesta cuando hablan de Juve. Y mi esposa se molesta también cuando hablan de Juve. Y un día vamos mi esposa y yo por la plaza caminando y la llevaba del brazo. Y al llegar a la banqueta, yo, ay, ¿dónde estás, Juve? ¿Te estás acordando de ella? No, ¿dónde está juventud? Porque mira, batallé para subir. No nombres. Cuando te vayas al recuerdo tantito, olvídate de aquellas cosas que pueden dañar. David, con su mente se fue hasta Belén. ¿Sabes qué es eso? Hasta la ciudad donde nació. ¿No es cierto que nos vamos a veces con nuestra mente hasta el lugar donde nacimos? Y más si te toca estar en Estados Unidos y naciste en la Unión. Todos platicando, riéndose, y tú con la mirada perdida, caminando hacia la Unión. Te vas con la mente, con el recuerdo hasta allá. Y efectivamente David se fue hasta aquellos días en su ciudad, donde jugó de niño alrededor.

0: que nostálgicamente se le sale una frase y en vez de decirla bajito la dijo en alto. Amén. Y que va diciendo: ¿quién me diera a beber del agua del pozo de Belén? Y aquellos tres locos, porque tienes que estar loco para hacer esto que estoy diciendo. Amén. Aquellos tres locos no dijeron nada. Agarraron un balde y arrancaron corriendo. Hermano, ahí en Belén estaba la guarnición de los filisteos, los acérrimos enemigos de Israel. Había un grupo de soldados y tuvieron que haber llegado con mucho sigilo, pero se arrastraron hasta el pozo y sacaron agua. Amén. Y luego vienen con ese balde de agua y llegan otra vez de regreso donde está David. A lo mejor David ya se le había olvidado cuando le van llegando. David, aquí está el agua. ¿Cuál agua? Por la que quería. ¿No dijiste que querías agua de Belén? Fuimos a traerles de Belén. Porque esos están locos, hermano. No esperes que esa clase de gente tenga muchos títulos o que hable muy elocuente. No, es de los que todavía dicen: me regresé para atrás, lo vi con los ojos. Pues ¿con qué querías verlo? Amén. Que quizá no tiene mucha preparación, pero tienen un diplomota que les ha dado mi Señor Jesucristo, donde pasaron la prueba. Bendito el nombre del Señor. Donde son gentes dignas de confianza, son gentes dignas de que les des un cargo. Bendito el nombre del Señor. Aquí está el agua, David. Tú querías agua, es de la del pozo de Belén. Y cuando los va viendo todos asoleados, pero risueños, aleluya, felices, con una sonrisota: aquí está el agua. David empezó a llorar, porque David era un hombre según el corazón de Dios. Amén. Otro ministro de los actuales que están vendiéndose por un queso duro blando hubiera agarrado el agua y se la hubiera aventado fácil. Pero David valorizaba a sus ovejas. David valorizaba a sus soldados. Y cuando vio aquella agua, dijo: no, líbreme el Señor que yo me tome esta agua, porque es como la sangre de mis hermanos. Y agarró el agua y le dice: Señor, tú eres el que tiene sed, yo no. Y le aventó el agua a Jehová de los ejércitos. Bendito el nombre del Señor. Oiga, estas personas, ¿sabe qué hicieron? Expusieron su vida. A mi forma de pensar, estos valientes deben de haber reflexionado de esta manera. A mi forma de pensar, cuando oyen aquella frase y salen y van caminando, yo creo que tienen que haber reflexionado así: oye, ¿quiénes éramos antes de conocer a David? Unas mugres. Ahora, ¿quiénes somos después de haberlo conocido? Los de sus confianzas. Porque de los 300,000, nosotros somos los más allegados. ¿Sabes qué? Vamos a complacerlo. Que nos maten, que nos maten. Pero nuestro jefe quiere agua y vamos a traer agua.
1: Alabanzas a Dios.
0: Con esa mentalidad fueron y trajeron el agua para David, y David no quiso beberla. Ahora, déjeme decirle que cuando estaba pensando en esto, pues creí que algo semejante nos ha sucedido a nosotros como redimidos. Toda persona que ha sido lavada con la sangre de Cristo, a ver, levante la mano esta noche para ver que estoy hablándole a muchos redimidos. Los redimidos. All right, perfecto, gracias. Miren, esto que le pasó a estos señores es lo que yo creo que deberíamos aplicarnos nosotros, esas preguntas, para poder responder. Amén. Y la primera pregunta que deberíamos hacernos como redimidos: ¿quiénes éramos nosotros antes de conocer a Cristo? Exactamente. Exactamente. Oliendo a aramis y las mujeres a Estee Lauder, pero mugre. Amén. Así es. Con el traje más elegante de la mejor tienda, pero mugre. Amén. ¿Cómo estaba nuestra vida antes de conocer a nuestro Señor Jesucristo? Nomás regresémonos tantito a los años de mis

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0: Muy buenos días, amada audiencia, que Dios me le bendiga. A continuación nos vamos a quedar con un devocional grabado con nuestro pastor Vidal Alvarado. Vamos a estar escuchando el tema, conociendo la voluntad de Dios, pero antes queremos agradecer de una manera muy especial a nuestros hermanos patrocinadores. Ellos son hermano Cornelio y María Méndez, hermana Irma Andrade y hermana Dinora Chicas hasta Estados Unidos. También tenemos a hermana Berta Garza, quien nos está patrocinando desde México. Que Dios me le bendiga, gracias por colaborar con este ministerio. Padre amado que está en los cielos, gracias le doy, gracias por la oportunidad, Señor, que usted nos permite de poder estar una vez más iniciando programación. Ponemos toda la programación en tus manos, todo lo que se va a llevar a cabo, Señor. Gracias por mis hermanos patrocinadores de este día, hermano Cornelio, hermana María Méndez, hermana Irma Andrade, hermana Dinora Chicas y hermana Berta Garza. Bendíceles, oh Dios, gracias por esa ofrenda que ellos aportan para este ministerio. En el nombre de Jesús, amén y amén. A continuación nos quedamos con el devocional grabado con nuestro pastor.
1: Dios de Abraham, Dios de Isaac. Padre, gracias, gracias, gracias, Señor, porque tú eres bueno. Eres el Dios Santo, el Poderoso, el Grande, el Eterno, el que se merece toda la alabanza, toda la adoración, toda la gloria. Aleluya, aleluya, gracias, gracias, Jesús, gracias, Padre, gracias, Espíritu Santo, alabado sea Dios, bendito sea mi Señor. Aleluya, en este momento, en esta hora, gracias porque tú nos bendices y nos permites unirnos con muchos hermanos y amigos en esta hora a través de este devocional. Bendícelos a todos, bendice a todos los amigos que en esta hora puedan entender que no hay otra bendición más grande que tenerte a ti en el corazón, Señor. Gracias, gracias, gracias, gracias. Alabado, alabado sea Dios. Bendice a nuestro hermano José García que está patrocinando este espacio. Llénalo de tu gracia, de tu poder, de tu misericordia. Alabado sea Dios. Gracias te doy, Señor. Gracias. Poderoso, poderoso, poderoso, poderoso. Mi alma te alaba, Señor. Mi alma te alaba, Dios. Gracias, Cristo. Gracias, Cristo. Gracias, mi Señor. Este día lo recibimos en tu nombre y es un día de bendición, porque este es el día que ha hecho Jehová. Alabado sea Dios. Amén. Bien, para hoy tenemos, pues, vamos a estar hablando un poquito, conociendo la voluntad de Dios para nuestra vida. Hermanos, es lo mejor que puede haber para cada cristiano en esta hora es conocer la voluntad de Dios. Si usted vive este día sin saber cuál es la voluntad de Dios, es probable que tenga problemas fuertes y que esté viviendo fuera de la voluntad de Dios, creyendo que está viviendo en la voluntad de Dios. Es peligroso vivir engañado si nosotros no pues luchamos por conocer cuál es la voluntad de Dios. Hay un propósito especial. El propósito de este devocional es comunicar la importancia de buscar la voluntad de Dios. ¿Cómo podemos nosotros discernir al terminar el día, al terminar si hemos estado en este día, si hemos estado en esta noche bajo la voluntad de Dios? Es importante reconocer si estamos o no estamos en la voluntad de Dios. Ahora, vemos que en este devocional podemos ver también pues que si nosotros estamos ahí en esta ayudando a otros. Entender el deseo de Dios de discernir hacia su voluntad. Yo tengo que entender el deseo de Dios, la voluntad de Dios de dirigirme hacia su voluntad. O sea, yo debo saber, estar claro, seguro en este día, si estoy caminando bajo la voluntad de Dios, si estamos haciendo la voluntad de Dios. Tenemos que visualizar el compromiso sincero que es necesario, hermano. Es necesario ese compromiso sincero para conocer la voluntad de Dios. Usted necesita, pues, comprometerse, y cuando entre más se comprometa, usted va a ser más fácil que conozca la voluntad de Dios. Tenemos que estar seguros si estamos haciendo la voluntad de Dios. Conocer las diferentes fuentes que nos ayudan a discernir, a saber la voluntad de Dios. Hay diferentes fuentes que nos ayudan a cada uno de nosotros, aleluya, a desarrollarnos en la voluntad de Dios, a conocer la voluntad de Dios, etcétera, etcétera. Ahora, estudiar cómo aplicar los principios de dominio propio, eso es importante. Esto es un desafío que tenemos a estudiar, por cómo aplicar, cómo someternos a los principios del dominio propio. Tenemos que tener ese dominio propio para determinar la voluntad de Dios para su vida, para sus mire, necesidades, sus deseos, sus presiones que vienen diariamente. Ahora, veamos Romanos 12, 1, dice Romanos 12, 1. Así que, hermanos, os ruego por la misericordia de Dios, que presentéis vuestro cuerpo en sacrificio vivo, santo, agradable a Dios, que es vuestro culto racional. No os conforméis a este siglo, sino transformaos por medio de la renovación de vuestro entendimiento para que comprobéis cuál sea la voluntad de Dios agradable y perfecta. Digo pues por la gracia que me es dada a cada cual que está entre vosotros, que no tenga más alto concepto de sí que el que debe tener, sino que piense de sí con cordura, conforme a la medida de la fe que Dios ha repartido a cada uno. Alabado sea Dios. Y sigue diciendo la palabra del Señor, porque de la manera que un cuerpo tenemos muchos miembros, pero no todos los miembros tienen la misma función. Así nosotros, siendo muchos, somos un cuerpo en Cristo y todos miembros los unos de los otros. De manera que, teniendo diferentes dones según la gracia que nos es dada, si el de profecía, usemos conforme a la medida de la fe, y si el de servicio, en servir, y el que enseña, en la enseñanza, el que exhorta, en la exhortación, el que reparte con liberalidad, el que preside con solicitud, el que hace misericordia con alegría. Alabado sea el amor, sea sin fingimiento, aborrecer lo malo y seguir lo bueno. Alabado sea Dios. Entonces, hermanos, necesitamos, aleluya, levantarnos en victoria. Necesitamos, aleluya, hacer la voluntad de Dios. Cristo, aleluya, nos ha puesto para que vayamos y podamos, aleluya, estar conscientes si estamos en su voluntad. Tenemos que saber si estamos en la voluntad del Señor. Alabado sea Dios. Bendito sea el Señor. Ahora, vemos entonces que es importantísimo, aleluya, que nos levantemos, que vayamos adelante, bendito Dios, y que podamos luchar en este día por hacer la voluntad de Dios. Alabado sea el Señor. El propósito es, ya lo vimos, y ahora queremos conocer la voluntad de Dios. Conocer la voluntad de Dios es lo más importante para el ser humano, más que tener dinero, más que tener fama. Mire, es importantísimo conocer la voluntad de Dios de aquellos que desean caminar con Él. Si usted desea caminar con Él en este día, luche por conocer la voluntad de Dios. Dios desea que conozcamos y experimentemos su voluntad para nuestra vida. Ahí podemos ver cada uno de nosotros, hagamos un examen, estamos conociendo la voluntad de Dios. Ahora, dice en Efesios capítulo 1, versículo 15, por esta causa también yo, habiendo oído de vuestra fe en el Señor Jesús y de vuestro amor para con nosotros, para con todos los santos, no ceso de dar gracias por vosotros, haciendo memoria de vosotros en mis oraciones. Óigame, qué tremendo es, hermano. Y dice el 17, para que el Dios de nuestro Señor Jesucristo, el Padre de gloria, os dé espíritu de sabiduría y de revelación en el conocimiento de Él. Alabado. Que él, no ceso, dice Pablo, ¿eh? Por esta causa, yo habiendo oído de vuestra fe en el Señor Jesús y de vuestro amor para con todos los santos, no ceso de dar gracias por vosotros, aleluya, haciendo memoria de vosotros en mis oraciones. Esto es, ahí está Pablo, porque está oyendo de la buena relación que tiene la iglesia con el Señor, para que el Dios de nuestro Señor Jesucristo, el Padre de gloria, os dé espíritu de sabiduría, espíritu de revelación en el conocimiento de Él. Esto es, por eso Él nos está diciendo que nos sometamos a la voluntad de Dios. Y dice el 18, alumbrando los ojos de vuestro entendimiento para que sepáis cuál es la esperanza que Él nos ha llamado, cuál es la riqueza de su gloria, su herencia en los santos. Alabado sea Dios. Es importante entonces, hermano, que entremos, alabado sea Dios, pues lo que nos manda el Señor en su palabra. Alabado sea Dios. Vamos adelante. La pregunta aquí sería, ¿está usted haciendo la voluntad de Dios? Esa es la pregunta. ¿Está usted haciendo la voluntad de Dios? Y lo que debemos de hacer es, mire, si usted no está haciendo la voluntad de Dios, pues tiene problemas porque está perdiendo el tiempo. Aleluya, usted no está aprovechando el tiempo, como dice Efesios, aprovechando bien el tiempo, porque los días son malos. Alabados. La voluntad de Dios, personal y corporativamente, es la mayor, lo mejor para nosotros, para cada cristiano. Eso es lo mejor para usted, hacer la voluntad de Dios. Es bueno, agradable y perfecto, como dice Romanos 12:2, la voluntad de Dios es buena, agradable y perfecta. Así que vamos, aleluya, no os conforméis a este siglo, sino transformados por medio de la renovación de vuestro entendimiento. Va, aleluya, para que comprendáis cuál sea la buena voluntad de Dios, agradable y perfecta. Vamos adelante, hermanos, es importantísimo que cada uno de nosotros podamos luchar por hacer la voluntad de Dios. Entremos, es un momento especial, un momento donde tenemos que estar seguros si estamos haciendo la voluntad de Dios. Levántese, hermano, ahora es el momento de averiguar, ahora es el momento de tener seguridad de que estamos haciendo la voluntad de Dios. Bendito sea el Señor, alabado sea Dios, hermano. Vamos, mira lo que dice Jeremías. En Jeremías 29:11 nos dice, porque yo sé los pensamientos que tengo acerca de vosotros, dice Jehová, pensamiento de paz, no de mal, para daros el fin, al fin que esperáis. Porque yo sé los pensamientos que tengo acerca de vosotros, dice Jehová, pensamiento de paz. Él quiere paz para usted. Él quiere paz y no de mal, para darnos el fin que esperamos. Aleluya. Alabado sea Dios. Hermanos, hermanos, vamos. Dios quiere darte ese pensamiento, que en tu mente haya paz, en tu pensamiento haya gozo, en el pensamiento haya bendición. La voluntad de Dios es personal y comparativa, como dijimos, es lo mejor para usted, para mí. Es bueno, agradable, perfecta. La voluntad de Dios es buena, agradable, perfecto. Vamos adelante. Aleluya. No se conforme a este siglo, sino transformado por medio de la renovación de vuestro entendimiento. Aleluya. Para que comprobéis cuál sea la buena voluntad del Señor, agradable y perfecta. Levántese en este momento. Es el momento de hacer la voluntad de Dios. Reflexione, vea usted qué es lo que el Señor nos está pidiendo. Bendito sea el Señor. Su profundo amor por nosotros nos da a nosotros la seguridad de que Él nos ama. Él está ahí con nosotros. Aleluya. Alabado sea Dios. Ahí vemos su amor, hermano. No, Él no se quede. El Señor está siempre extendiendo su mano. Esto resulta en una vida gozosa de cada uno de nosotros.

Salvador Jesucristo. Y aquí nos dice la palabra: en esto es glorificado mi Padre, en que llevéis mucho fruto y sea mi discípulo. Aleluya. Así es, quiere glorificar al Padre, lleva mucho fruto y sea así su discípulo. Aleluya. Como el Padre me ha amado, así también yo os he amado. Permaneced en mi amor. Aleluya. Yo os he, permanecer en mi amor. Siga los mandamientos y la bendición y la voluntad de Dios estará en tu vida. Alabado sea Dios. Aleluya. Bendito sea el Señor. Ahora, es importantísimo entonces, hermano, que luchemos, que nos esforcemos, que vayamos adelante. Aleluya, alabado sea Dios. Ahora, Él, en esto es glorificado mi Padre, en que llevéis muchos frutos y seáis mis discípulos. Como el Padre me ha amado, así también yo os he amado. Permaneced en mí, amor. Si guardáis mis mandamientos, permanecéis en mi amor, así como yo os he, los he guardado, los mandamientos de mi Padre, y permanezco en su amor. Estas cosas he hablado para que mi gozo esté en vosotros y vuestro gozo sea cumplido. Alabado sea Dios. Hermanos, es interesante saber, ¿está haciendo usted la voluntad de Dios? ¿Está usted disfrutando de esa bendición grande? Aleluya. En este momento es importantísimo que veamos si estamos haciendo la voluntad del Señor. Se requiere un compromiso hacer la voluntad de Dios. Si usted no está dispuesto a ese compromiso, usted no puede hacer la voluntad. Nosotros debemos comprometernos a obedecer su voluntad. Eso es lo que usted debe de hacer. Yo, comprometernos a obedecer la voluntad de Dios mientras Él la va cada día revelando más y más y más para poder entender. Así que, hermanos, os ruego por la misericordia de Dios que presentéis vuestro cuerpo en sacrificio vivo, santo, agradable a Dios, en vuestro culto racional. Ahora, en el Romanos, ahí lo que estamos leyendo en el versículo 2, no os conforméis a este siglo, sino transformados por medio de la renovación de vuestro entendimiento para que comprobéis cuál sea la voluntad de Dios agradable y perfecta. Levántese, es el momento que usted necesita empezar, si no lo ha hecho, hacer la voluntad de Dios. Tenemos que renovar nuestra mente, y eso incluye la confesión de todo pecado, de toda situación, de toda cosa que hemos hecho y que hemos ofendido al Señor. Alabado sea Dios. Así que dice que si confesamos nuestros pecados, Él es fiel y justo para perdonarnos y limpiarnos de nuestra maldad. Eso nos dice 1 Juan 1:9. Tenemos que confesar nuestros pecados. Tenemos que, para poder estar en la voluntad de Dios, tenemos que renovar. O sea, y eso de renovar incluye estar lleno en el Espíritu Santo, y caminar en sus pasos, en su poder, en su dirección. Tenemos que hacerlo. Renovar implica una confianza en su palabra. Aleluya. Tenemos que confiar en su palabra. Colosenses 3:16 dice: la palabra de Cristo mora abundante en vosotros, enseñaos y exhortaos unos a otros. Aleluya, esta palabra tiene que morar en nosotros y exhortarnos los unos a los otros en toda sabiduría. Y dice usted, tenemos que exhortar cantando con gracia en vuestros corazones al Señor.

0: salmos, himnos y cánticos espirituales. Tenemos que hacerlo. Eso indica que estamos en el proceso de hacer la voluntad de Dios. Colosenses 3:16 dice, la palabra de Cristo mora en abundante en vosotros, sabiendo que la exhortación, que la exhortación de unos a otros es en toda sabiduría, trae gracia, trae bendición, trae, aleluya, buena enseñanza, buena dirección en el corazón. Alabado sea Dios. Tenemos, hermanos, nosotros debemos reconocer que la voluntad de Dios para nosotros no es solamente para nuestros beneficios individuales. No, no, tenemos que saber que esa voluntad de Dios es también para poder compartirla, para poder enseñarla, para poder decirle a la gente, Cristo salva. Digo pues, en la gracia que me es dada a cada cual que esté entre vosotros, que no tenga más alto concepto de sí que el que debe tener, que piense de sí con cordura. Alabado sea Dios, levántese ahora. Nosotros debemos someter a toda autoridad, estando nosotros, aleluya, viviendo como Dios manda. Nosotros debemos de ser ejemplo. Nosotros debemos de estar siempre preparados. Someteos todos, pues, los unos a los otros para que podamos glorificar al Señor. La fuente para poder discernir la voluntad de Dios tiene que haber, es la Biblia, buscando su voluntad. Ahí vemos, vamos a la Biblia. Ahí está la revelación. Ahí está lo que habla la palabra. Mire, con esto vamos a terminar con el Salmo. Este Salmo 100, alabados a Dios. Este Salmo, que es un Salmo especial, el Salmo 119-104. Con este Salmo vemos nosotros que Dios está dándonos un mandamiento para que nosotros podamos avanzar, para que nosotros podamos ver lo que Él quiere. Ahí estamos en este Salmo y nos habla la palabra del Señor en el 104. Dice, aleluya, bendito sea el Señor, de tus mandamientos he adquirido inteligencia. Por tanto, he aborrecido todo camino de mentira. Úigame, qué tremendo. Lámpara es a mis pies tu palabra y lumbrera a mi camino. Bendito sea Dios. Cuán dulces son a mi paladar tus palabras, más que la miel a mi boca. De tus mandamientos he adquirido inteligencia. Por tanto, he aborrecido todo camino de mentira. Esto es una realidad. Levántese ahora. Vamos adelante. Cristo viene. Cristo está a la puerta. Aleluya. Bendito sea nuestro Salvador. Queremos orar en esta hora. Padre, en este momento, gracias porque nos permites, aleluya, gozarnos con tu palabra, esa palabra que nos nutre, esa palabra que nos ayuda, que nos fortalece. Gracias, gracias, gracias Jesús, gracias Jesús, gracias. Bendito sea mi Rey, bendito sea mi Señor. Gracias por amarnos tanto, gracias por mostrar tu voluntad para con nosotros, Señor. En esta hora, aleluya, yo quiero hacer tu voluntad ahora. Y así permite que todos los que estamos escuchando este devocional podamos comprometernos contigo, Señor. Aleluya, trae paz, trae bendición, trae ese interés de aprender, trae ese interés de prepararnos para ayudar a otros, Señor. En esta mañana te damos la gloria, la honra, la adoración. Gracias por todos los que están oyéndonos, Señor, están juntos, estamos juntos en este devocional, igual al hermano José García, Señor, que está patrocinando este espacio, bendícelo grande y maravillosamente, Dios, aleluya, aleluya, alabado sea Dios, alabado sea Dios. Y si usted considera que no está haciendo la voluntad de Dios, dígale, Señor, perdóname. Perdóname, Señor, yo me arrepiento de todo y ahora yo quiero empezar a hacer la voluntad tuya. Gracias, Cristo, gracias, Cristo, gracias, Cristo, gracias, Cristo. Alabado, alabado, alabado sea Dios, gracias. Toda enfermedad se va, todo demonio se va, todo espíritu, el diablo se va fuera. Y declaramos la victoria, declaramos victoria. Levante sus manos y alabe a Dios, levante sus manos y alabe a Dios. Y diga, este es día de victoria, este es día de bendición. Este es el día que ha hecho Jehová. Gracias, Señor. Gracias, gracias. Amén. Llegamos al final de este devocional desde San Miguel, El Salvador, Centroamérica. Les habló el pastor José Vidal Alvarado. Que Dios me lo bendiga a todos.
1: Te doy. Buenos días. 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

0: Muy bien, llegamos a las 5 de la mañana, pasado 40 minutos. Estamos dando inicio a lo que es este hermoso espacio de Amanecer con Cristo. Que Dios me le bendiga, apreciable audiencia. Un gusto poderles saludar, poderles acompañar en esta hermosa mañana que Dios nos regala. Estamos llegando al día miércoles, miércoles 19 de agosto del año 2026. Dios ha sido bueno, Dios ha sido grande con cada uno de nosotros. Hoy podemos decir que hasta aquí nos ha ayudado Jehová de los ejércitos. Un gusto poderles acompañar. Vamos hasta eso de las 6 con este hermoso espacio de Amanecer con Cristo, donde vamos a estar escuchando temas en género norteñas, rancheras y en mariachi cristiano. Y recuerde que usted puede hacer su reporte. La línea en cabina está totalmente disponible, 2609-2609-1080, como también nuestro número de WhatsApp, el 7923-9593. Usted puede enviarnos ese mensaje de texto, puede enviar esa notita de voz, como también puede hacer esa llamadita a través de vía WhatsApp. ¿Qué le parece si usted hace su reporte y nos comenta desde qué lugar usted se está dejando acompañar de Radio Evangélica Cred, como usted que lo hace a través del 102.1 FM, Radio Alerta Final? Que Dios me le bendiga de una manera muy especial a usted que ya se va dirigiendo hacia su lugar de trabajo. Que sea Dios guardándole, que así como sale con bien de casita, así pueda regresar. A usted que se encuentra realizando las quehaceres del hogar, por ahí ya alistando a su niño para que pueda irse al colegio, a usted que se encuentra lo que es preparando ya un delicioso desayuno, como a usted que se encuentra disfrutando de una rica tacita de café con un pedazo de pan. Un gusto poderles saludar, poderles acompañar. También queremos comentarles que no contamos con patrocinador, está totalmente disponible. ¿Qué le parece si usted se une a esta bendición de Radio Cred y colabora con este ministerio? Recuerde que de Dios viene la recompensa. Vamos a escuchar el siguiente tema, Las Huellas, a cargo de Reina Enríquez. Y recuerde, 2609-1080, totalmente disponible. Para nosotros será un privilegio poderle atender a esa llamadita y, por supuesto, complacerle con esos temas norteños, rancheras o en ese mariachi cristiano que usted desea escuchar. Dejamos el siguiente tema, Las Huellas, a cargo de Reina Enríquez. Estamos en Amanecer con Cristo en Radio Cred.
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Muy bien, escuchábamos a Gozar nos llevará a cargo de Simiente Escogida. Anteriormente escuchábamos Las Huellas a cargo de Reina Enríquez. Queremos saludar a nuestra hermana Rosa Gómez, quien se nos reportaba desde Colonia Milagro de la Paz. Ella nos solicitaba el tema, el corrido de la iglesia de Guatajiagua. Con mucho gusto vamos a complacerle. Que Dios me le bendiga por ahí siempre en fiel sintonía de esta hermosa programación. Llegamos a las 5 de la mañana pasado 50 minutos, 5 de la mañana pasado 50 minutos, a eso de las 6 en Radio Credo vamos a continuar con el un mensaje a la conciencia y el amor que vale, y en Radio Alerta Final el programa Buenos Días, así que le hacemos esa invitación a usted para que no se desconecte y siga en fiel sintonía, y usted puede hacer su reporte. Si desea comunicarse con nosotros, puede llamar a cabina de radio 2609-1080, totalmente disponible, como también nuestro número de WhatsApp, el 7923-9593. Vamos a complacer el siguiente tema, el corrido de la iglesia de Guatajiagua.

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7: Era una fiesta animada, como muchas de las fiestas juveniles de fines del siglo XX. Una fiesta con amigos, con música rock, con abundancia de cerveza y con el espeso humo de cigarrillos. En la sala había una mujer acostada, con una lata de cerveza en una mano y un cigarrillo en la otra. Pero algo extraño estaba pasando y tuvo que intervenir la policía de Arkansas, Estados Unidos. La mujer acostada en plena sala era la madre de Johnny Harrison, el organizador de la fiesta. Y lo más chocante y hasta macabro es que estaba muerta dentro de un ataúd. Al hijo de la mujer lo acusaron de profanación de cadáver y lo multaron con $5,000. En su defensa, Johnny Harrison alegó que su madre le había pedido que, cuando ella muriera, la despidieran con una fiesta. Pero difícilmente se habría imaginado ella que su despedida llegara al colmo de convertirse en orgía. Lamentablemente, siguen ocurriendo actualmente casos tan extraños como el de Johnny Harrison. Es que obedecen a ese fenómeno que, aunque no se ve todos los días, manifiesta de un modo patente el menosprecio y el desdén hacia los valores morales y espirituales. Ese desprecio, tarde o temprano, ha de llevarnos a la ruina. Pues así como la civilización comenzó cuando el hombre cavó la primera sepultura en señal de respeto por sus muertos, terminará cuando deje de honrar a sus difuntos en señal de haber cavado su última sepultura, la de su conciencia. ¿A qué se debe esa falta de respeto y aprecio por los valores morales que alguna vez tuvimos por sagrados? En definitiva, no se debe a que hayamos llegado a un punto superior de evolución, sino precisamente a lo contrario. Hemos perdido el pudor, la vergüenza, la dignidad y el respeto a todo lo que antes venerábamos, porque hemos confundido la libertad con el libertinaje, a tal grado que algún día las generaciones futuras dirán de nosotros lo que se decía de quienes vivían en la época de los jueces bíblicos, que cada uno hacía lo que le daba la gana. Pues hemos tomado nuestras libertades fundamentales, la libertad de pensamiento, la libertad de conciencia y la libertad de expresión, y las hemos llevado al extremo de convertirlas en licencia para practicar la inmoralidad, la deshonestidad, la lujuria, la lascivia, la perversidad, la bestialidad, la obscenidad y la profanidad. Si no es así, ¿cómo se explica que la pornografía se haya convertido en la actividad más lucrativa del mundo actual? Con todo, no es demasiado tarde para recuperar esos valores perdidos. Solo tenemos que volver sobre nuestros primeros pasos y acudir a Dios en reconocimiento del valor de sus leyes morales y espirituales, y que pedirle, como el salmista, que nos dé entendimiento para seguir esas leyes y cumplirlas de todo corazón.
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10: No creo que haya ningún ser humano a quien no le guste recibir regalos. Y aunque a veces los regalos pudiera ser que no sean de nuestro total agrado, por lo general los regalos son una demostración del amor que nos tiene la persona que nos hace el regalo. Y mientras más práctico y útil es el regalo, mayor es la satisfacción con que lo recibimos. Pero, ¿de qué sirve un regalo si es que nunca abrimos el paquete y ni siquiera sabemos su contenido? No sirve de nada, aunque la envoltura sea muy hermosa. Estamos estudiando el tema, ¿cómo descubrir su don espiritual? Porque usted debe descubrirlo para desarrollarlo y ponerlo en práctica. Su don espiritual es un regalo extraordinario de Dios para usted, pero no servirá de nada si es que lo mantiene guardado y sin uso.
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10: Una vez más, me es muy grato el saludarle y extenderle una sincera bienvenida a nuestro programa El Amor que Vale. ¿Sabe? Estuve pensando acerca de los nombres de Dios. Jehová Shammah significa el Dios que está aquí. Jesús dijo, porque donde están dos o tres congregados en mi nombre, allí estoy yo en medio de ellos. Gracias a Dios por eso. Jesús está con nosotros. Jehová Shammah está aquí, más cercano que la persona que puede estar junto a usted. Por favor, abra la palabra de Dios en Romanos capítulo 12. Hoy estudiaremos acerca de los dones espirituales. Romanos 12, versículo 6. De manera que teniendo diferentes dones, él está hablando acerca de los diferentes dones. Usted tiene un don, yo tengo otro. Tenemos dones diferentes. Nadie tiene todos los dones. Todos tenemos por lo menos un don. Usted es un hijo dotado. Un don espiritual no es un talento natural, pues un don es una habilidad sobrenatural. Puede ir entrelazado con un talento natural, pero va más allá. No es natural, es sobrenatural. Es un don de gracia. La palabra griega para gracia es caris. Por ello lo llamamos un don carismático. Usted es un hijo dotado y quizás se sienta indigno. Tal vez diga, no soy dotado, pastor. solo soy un humilde obrero. Ni siquiera soy digno de dirigir en oración silenciosa en el departamento de niños. Mi amigo, usted es un hijo dotado. Alejandro Magno, el gran general conquistador, una vez dio una preciosa e invalorable copa de oro a un humilde sirviente. Cuando el sirviente vio el regalo, exclamó: «Oh, no, no, no, eso es demasiado para que yo lo reciba». Y Alejandro se irguió y dijo: «Pero no es demasiado para mí el darlo. Dios es el que da el don. Por eso, no se acerque con una humildad falsa diciendo que usted no tiene ningún don particular». En los tribunales de Cristo, usted dará cuentas de lo que hizo con su don espiritual y su mayordomía de ese don espiritual. Así que usted necesita descubrir su don espiritual, y hoy vamos a estar hablando acerca de cómo descubrir su don. Veamos en primer lugar la presentación de sacrificio. Todo empieza con la presentación de un sacrificio. Por favor, mire Romanos 12, versículo 1. «Así que, hermanos, os ruego por las misericordias de Dios, que presentéis vuestros cuerpos en sacrificio vivo, santo, agradable a Dios, que es vuestro culto racional». Subraye las palabras «presentéis» y «sacrificio», y entonces entenderá por qué hablo de la presentación de un sacrificio. Pablo escribió bajo la inspiración divina y empieza diciendo «os ruego». ¿Usted sabe lo que significa rogarle a alguien? Significa suplicarle. Y puesto que Pablo escribió por Dios mismo, casi es como si Dios estuviera de rodillas delante de nosotros rogándonos. Esta es la oración de Dios hacia nosotros. Cuando oramos a Dios y le decimos: «Señor, te ruego, Señor, por favor», bien, si no oímos la oración de Dios hacia nosotros, ¿por qué Dios debe oír nuestra oración a Él? Nuestro Señor está diciendo: «Os ruego que presentéis vuestros cuerpos en sacrificio vivo». ¿Por qué? En base a las misericordias de Dios. Él es bueno siempre, ¿verdad? Oh, gracias a Dios por sus misericordias. Cuando éramos rebeldes y estábamos bajo maldición e íbamos rumbo al infierno, cuando estábamos en oscuridad y no entendíamos, Él por su misericordia nos buscó, nos salvó, nos guarda, nos satisface, somos suyos, nos compró con su sangre. Escúcheme cuidadosamente. La consagración no es dar a Dios algo. La consagración es quitar sus manos de lo que ya le pertenece a Dios. Usted no es su dueño. Usted sencillamente quita sus manos de este. Usted no puede decir: «Es mi vida». No lo es. Usted no es su dueño. Fue comprado con un precio y debemos ser un sacrificio vivo. ¿Qué significa que debemos ser un sacrificio vivo? Permítame decirle lo que significa. En primer lugar, va a ser diferente a cualquier sacrificio animal del Antiguo Testamento, porque ningún sacrificio animal fue voluntario. Usted se ofrece, se presenta. ¿Lo ha hecho alguna vez? Simplemente ha dicho: «Heme aquí, Señor, me presento a ti, soy un voluntario. Todo lo que tengo es tuyo». Wilbur Chapman fue un gran evangelista, y él le preguntó al general Wood, el fundador del Ejército de Salvación: «General, ¿cuál es el secreto de su vida? ¿Por qué Dios lo ha usado tanto?». El general Wood pasó su mano por sus blancos cabellos, pensó por un momento y luego contestó: «Dios tiene todo de mí. Ha habido hombres más inteligentes, enormes oportunidades, pero yo, desde el día que tuve la visión de lo que Dios podía hacer por la pobre y antigua ciudad de Londres, determiné en mi mente que Dios poseería todo de mí», de William Booth. Permítame preguntarle, ¿alguna vez le ha dicho eso a Dios? «Dios, aquí estoy. Puedes tener todo lo que soy. Me presento voluntariamente como un sacrificio, sabiendo que eso significa que soy desechable. todos mis planes y metas, así como las llamadas posesiones, los sacrifico, Señor, a tu sangre. Esto no le parece extraño a usted. Bueno, lo es para la gente moderna. Queremos tomar nuestro cristianismo y fijarlo a nuestra vida regular. Queremos defender nuestra vida, nuestros derechos. Permítame decirle lo que le sucedía a un sacrificio en el Antiguo Testamento. Era degollado. Por lo tanto, no más planes propios. Se lo ponía en el altar, y toda vez que era un sacrificio de sangre, había la tendencia de que el sacrificio se resbalara del altar, por lo que usaban dos ganchos llamados ganchos de carne. ¿Sabe usted qué es lo que le sujeta al altar? ¿Tiene usted la tendencia de resbalarse del altar? Bueno, yo la tengo. Hay dos ganchos que lo mantendrán en el altar: disciplina y devoción. Y para pertenecer al Señor Jesucristo, eso es lo que debe hacer, presentarse como sacrificio vivo. Pero la mayoría de nosotros no queremos usar esos ganchos, disciplina y devoción, que nos mantendrán en el altar del sacrificio. ¿Sabe lo que el creyente promedio dirá al respecto? Yo no quiero estar obligado a nada. Me uniría a la iglesia, pero no quiero estar obligado a nada. Puedo prometer una ofrenda de amor, pero no quiero estar obligado. Quiero ser libre. No, mi amigo. Esto no es un sacrificio. ¿Y qué es lo que le pasaba al sacrificio en el Antiguo Testamento? Era consumido, era quemado. Sabía que usted nunca adorará a Dios verdaderamente hasta que sea consumido. ¿Alguna vez ha sido consumido por el fuego santo de Dios? Eso es lo que Pablo está diciendo. Pero algunos de ustedes objetarán diciendo: un momento, pastor, por favor. Yo no quiero hacer todo eso. Solo quiero que me diga cuál es mi maravilloso don espiritual. Bueno, Pablo se lo va a decir. Pero verá, mi amigo, primero debe haber una presentación sacrificial, o sea, la presentación de usted mismo. Usted dice: pastor Rogers, si yo hiciera eso, ¿quién sabe lo que Dios quisiera que yo haga? Suponga que usted tiene un hijo, jovencito. Y suponga que un día su joven hijo viene y le dice: papá, he estado pensando, tú eres tan sabio, amoroso y bondadoso, y tienes tanta experiencia. Por eso, me parece que lo mejor que puedo hacer es pedirte consejo. Y lo que tú me digas que debo hacer, eso es lo que haré. Y lo haré de todo corazón. Dime qué quieres que haga, dónde quieres que vaya, qué deseas que estudie, quiénes quieres que sean mis amigos. Lo que me digas, lo haré. Y usted piensa: mi hijo debe tener calentura. Pero suponga que en verdad quiere hacer lo que usted le pide. Así que usted va donde su esposa y le dice: parece que a nuestro hijo lo tenemos en las manos. Él se va a arrepentir de haberme dicho que hará cualquier cosa que yo le pida. ¿Procedería usted así? Creo que no. Lo más probable es que, si usted estuvo pensando en regalarle un carrito, aunque sea usado, lo que su hijo le manifestó inclinará un poco más aceleradamente la balanza. ¿No le parece? Es la manera que él tiene de decirle: papá, yo sé que me amas. Usted se presenta a sí mismo como sacrificio vivo y comprobará cuál sea la buena voluntad de Dios, agradable y perfecta. No tenga miedo de entregarse a Él, ni de decir: heme aquí, Señor, me entrego totalmente a ti. Ese es el primer principio, la presentación de un sacrificio. El segundo principio es: habrá una transformación espiritual. Después de la presentación, viene la transformación. Mire, por favor, el versículo 2. No os conforméis, es decir, no se dejen amoldar a este siglo, sino transformaos por medio de la renovación de vuestro entendimiento, para que comprobéis cuál sea la buena voluntad de Dios, agradable y perfecta. Una transformación. La palabra transformación aquí es una traducción de la palabra griega metamorfo. ¿Qué palabra le recuerda? Metamorfosis. Y esta es la transformación. Usted pasará por una metamorfosis, como una oruga entra en un capullo y pasa por una metamorfosis, y ese feo gusano que entra en ese capullo sale como hermosa y gloriosa mariposa. ¿Por qué? Porque ha pasado por una metamorfosis que literalmente significa un cambio de forma. Y cuando usted se presenta de esa manera a Dios, amigo, usted va a tener una metamorfosis. La palabra describe literalmente lo que pasa cuando la naturaleza interna sale a la superficie. ¿Cuál es la naturaleza interna de esa oruga? Es una mariposa. ¿Sabía que esta es la palabra que se usó cuando Jesús fue transformado en el monte de la Transfiguración? ¿Recuerda la historia? Él subió a esa montaña con Pedro, Santiago y Juan, y allí la Biblia dice que él fue transformado, transfigurado. Es exactamente la misma palabra que se usa aquí. Por ello, se le llama el monte de la Transfiguración. Jesús pasó por una metamorfosis. ¿Recuerda lo que dije? ¿Qué es una metamorfosis? Es cuando la naturaleza interna sale a la superficie. ¿Cuál es la naturaleza interna de Jesús? Gloria. Cuando él pasó la metamorfosis, su gloria salió a la superficie. Su rostro resplandecía como el sol de mediodía. Su vestidura era blanca como la nieve. El fulgor del Señor Jesucristo estaba allí siempre, pero lo que estaba en la naturaleza interna pasó por una metamorfosis. Y la naturaleza interna salió a la superficie como la naturaleza interna de una oruga, una mariposa. La naturaleza interna de Jesús es gloria. Una pregunta. ¿Cuál es su naturaleza interna si es salvo? Jesús. Jesús. Él es su naturaleza interna. Y cuando usted se presenta a Él como un sacrificio vivo, una transformación espiritual toma lugar. El Jesús que es residente en usted se convierte en el Jesús presidente en usted. El Jesús escondido en usted es el Jesús revelado en usted. Y hay un cambio divino y usted no es moldeado por este mundo. Y este mundo que camuflaría, borraría y escondería su naturaleza interna, esos grilletes se rompen. Y Jesucristo sale de usted. Y usted tiene un cambio divino que le da la mente de Cristo. Se renueva en el espíritu de su mente. Usted nunca entenderá realmente su don espiritual sin la mente de Cristo, sin una mente renovada. Y si usted está intentando descubrir su don espiritual sin presentarse voluntariamente como sacrificio, con razón que no sabe cuál es su don espiritual. ¿Sabe por qué usted no sabe cuál es su don espiritual? Porque su mente no está renovada. Pero cuando usted se presenta a Él como un sacrificio, habrá una transformación espiritual y usted comprobará cuál sea la buena voluntad de Dios, agradable y perfecta. No le tema a la voluntad de Dios. Ese es el lugar más alto, más feliz y más santo para usted. El tercer principio es, habrá tiempo para una sobria consideración. Leamos Romanos 12:3. Digo, pues, por la gracia que me es dada. Recuerda lo que es la palabra gracia. Es caris. El apóstol está diciendo, por el carisma que he recibido, a cada cual que está entre vosotros, que no tenga más alto concepto de sí que el que debe tener. Subraye la palabra tener. Sino que piense de sí con cordura, conforme a la medida de fe que Dios repartió a cada uno. Note el énfasis de Pablo en las palabras tener y pensar. No estamos hablando.

0: Y usted debe pensar. Ahora, ¿cómo o qué piensa de usted mismo? Quiero que haga un inventario de usted mismo. Olvídese por un momento de mí y solo piense en usted. ¿Cómo debe pensar? Bueno, miremos la respuesta en el versículo 3. Que no tenga más alto concepto de sí que el que debe tener. Eso, mi amigo, en simple español quiere decir que no debe presumir de tener un don espiritual que no lo tiene. Escuchamos a algunas personas decir, oh, usted puede hacer cualquier cosa que piensa que puede alcanzar. Hay una palabra muy castiza para describir eso. Tonterías. Eso es pura necedad. Les dicen a los jóvenes, cualquier cosa que quieran hacer, la pueden hacer. Muy bien. Veamos quién puede tomar el lugar de Michael Jordan, el más grande atleta que ha existido en el básquetbol. ¿Quién puede rivalizar con él solo pensándolo? No. Usted no podrá hacerlo porque no tiene ni la habilidad ni la contextura física para hacerlo. Michael Jordan nació para jugar básquetbol. Pero así como él tiene talento natural y habilidad física para el juego, usted tiene talentos y habilidades sobrenaturales. Pero lo que necesita hacer es no pensar acerca de usted mismo con un más alto concepto del que debe tener. No hay que tener una falsa humildad. Miremos nuevamente Romanos 12:3. Que no tenga más alto concepto de sí que el que debe tener, sino que piense de sí con cordura. La palabra cordura es una palabra interesante. Proviene de dos palabras griegas que significan ahorro y mente. Pensar con cordura. Decir, soy lo que soy por la gracia de Dios. Así que no vaya por ahí diciendo que usted no tiene ningún don espiritual. Eso no es más que una falsa humildad. Y una falsa humildad es tan mala como el pecado de la exageración. El decir que usted tiene un don espiritual no es malo, pero el decir que no lo tiene es rebelión. Tiene que pensar con cordura, o sea, tiene que pensar honestamente acerca de lo que tiene. El negar el regalo de la gracia no es humildad, es incredulidad y rebelión. Pensar de nosotros mismos con cordura, sin pecaminosa exageración ni falsa humildad. Mírese a usted mismo. Haga un inventario de usted mismo. Pero, pastor, eso suena complicado. ¿Podría ayudarme un poquito? Deme alguna guía de cómo pensar. Bien, en el próximo programa de esta serie le daré a conocer varios principios que le ayudarán mucho en este asunto de descubrir su don o dones espirituales. Antes de finalizar, quiero decirle que si usted hizo un inventario honesto de usted mismo, seguramente descubrió no solo que no está utilizando sus dones, sino que no tiene una relación personal con el dador de sus dones. Y para activar esos dones espirituales, usted necesita estar conectado a la fuente de poder. Si ese es su deseo, le invito a orar de la siguiente manera. Amado Dios, sé que he estado viviendo una religiosidad que no ha cambiado mi manera negativa de vivir. Me reconozco pecador delante de ti y vengo a implorar tu misericordia, tu perdón, tu gracia. Señor Jesús, gracias por pagar la deuda de mi pecado con tu propia vida en la cruz del Calvario. Gracias por amarme de tal manera. Este mismo momento por fe te recibo en mi corazón como mi Salvador y Señor. Ten la bondad de hacerme un instrumento útil en tus manos. Y utiliza mi vida y los dones que me has dado para honra y gloria de tu nombre. Lo pido en tu nombre. Amén. Amiga, amigo, si usted oró de esa manera con profunda convicción, Dios ya le perdonó sus pecados y Jesús es ya su Salvador y Señor. Nos gustaría que nos haga conocer su decisión por Cristo porque queremos gozarnos espiritualmente con usted. Y también anhelamos el orar por usted. Escríbanos hoy mismo.
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Bien, amados hermanos, Dios les bendiga en esta hermosa mañana. Estamos iniciando este hermoso programa de cuerdas sagradas al estilo de trío, dúos y cuerdas. Es una hermosa bendición poder estar escuchando cada uno de esos cánticos que también llevan ese mensaje espiritual para cada una de nuestras vidas. Queremos en esta oportunidad animarle a usted que está ahí en sintonía, para que pueda reportarse con nosotros. Usted puede llamarnos al 2609-1080 o al 7923-9593. Coméntenos desde qué lugar usted está escuchando, desde dónde usted está en sintonía. Continuamos con más, escuchando estas hermosas alabanzas. Escuchamos este tema por parte del dúo Líbano, Volar Cantando.

Muy bien, continuamos con más en esta hora de la mañana a través de este espacio de cuerdas sagradas al estilo de trío, dúos y cuerdas. Qué bendición poder estar acá acompañándoles y llevando esta hermosa bendición hacia cada uno de sus hogares. Queremos que usted se reporte con nosotros, nos comente desde qué colonia, municipio o departamento usted está escuchando de Radio Cred en esta linda mañana. Usted que ya está despierto, usted que ya está activo, con todo el gozo, con toda esa alegría, pues es así como nosotros glorificamos el nombre de nuestro Señor Jesucristo. Así que vamos en esta mañana. Vamos marcando al 2639-1080 o al 7923-9593. Así de esta manera vamos a continuar con más. Continuaremos con esta linda bendición, escuchando a continuación la siguiente alabanza.

Muy bien, es así como nos despedimos de este espacio de Cuerda Sagrada. Vamos a ir escuchando una última alabanza, que por supuesto vamos a estar complaciendo. Nuestro hermano Pablo Gómez se reporta con nosotros desde Valle Nuevo. Saludos a nuestro hermano. Por ahí nos ha solicitado la alabanza Las Consecuencias del Pecado por parte del Grupo Fortaleza. Así que vamos a escucharlo a continuación y con esta alabanza nos despedimos. Recuerde que a partir de las 7 venimos con el espacio de Palabras de Vida Eterna. Síguese gozando porque esto es Radio Cred.

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Hermanos, qué alegría volverles a saludar y estar con el pensamiento, con ese anhelo que su vida sea edificada, sea bendecida a través de esos estudios, hermanos, que estamos grabando. Y así que esa es nuestra oración, que usted crezca en la gracia y en el conocimiento de nuestro Señor Jesucristo. Un saludo a nuestro hermano Pastor Héctor González y también a la audiencia del programa Palabras de Vida Eterna. Que Dios me les bendiga, hermanos, y siempre estemos pensando en que la Biblia, hermanos, debe de ocupar un lugar grande, principal en nuestros corazones para poder estar siempre creciendo, siempre estudiando, siempre escudriñando, como dijo el Señor Jesucristo. Quiero, hermanos, siempre recordar cómo en la Biblia hallamos que Dios siempre aconsejó a través de sus líderes, de sus profetas, al pueblo para que no se olvidaran de Él. Ese es el asunto, hermanos, que hay grandes peligros en estos tiempos. El olvidarse de Dios es ir descuidando el estudio de la palabra de Dios. Es no darle importancia a lo que está escrito, revelado para nuestra edificación. Así que le quiero leer, hermano, un pasaje, y vamos a ver si leemos otro, para darnos cuenta cómo es que hubo descuido en ciertas ocasiones y ese descuido llevó, hermanos, a que el pueblo se apartara de Dios. Entonces, dice así, hermanos, en el libro de Jueces, capítulo 2, versículo 6, en adelante, dice así: Porque ya Josué había despedido al pueblo y a los hijos de Israel, dice, y los hijos de Israel se habían ido cada uno a su heredad. Y a su heredad, dice, para poseerla. Y el pueblo había servido a Jehová todo el tiempo de Josué y todo el tiempo de los ancianos que sobrevivieron a Josué, a los cuales habían visto todas las grandes obras de Jehová que él había hecho por Israel. Pero murió Josué, hijo de Nun, siervo de Jehová, siendo de 110 años, y lo sepultaron, dice, en su heredad en Timnat-Será, en el monte de Efraín, al norte del monte de Gaas, dice. Y toda aquella generación también fue reunida a sus padres. Y se levantó, dice, después de ellos otra generación que no conocía a Jehová ni la obra que él había hecho por Israel. Aquí vemos un gran descuido, hermano. En el tiempo de Josué y en el tiempo de los ancianos y de aquella generación que fue motivada a creer en Dios, a recordarse de Dios, de sus leyes, de sus pactos, de sus enseñanzas, de sus preceptos, pues ese pueblo se mantuvo con la bendición de Dios. Pero al morir todos ellos, dice que se levantó una nueva generación que no conocían a Jehová ni la obra que él había hecho por el pueblo de Israel. Entonces ahí, hermanos, si usted sigue leyendo todo el libro de Jueces, va a encontrar las grandes penalidades y los grandes fracasos, los grandes problemas en que el pueblo se vio envuelto, porque mientras había un juez, un líder espiritual que les motivaba a leer la Biblia, les recordaba las leyes, los preceptos, cómo obedecer a Dios, cómo mantenerse en comunión con Él y no dejar sus caminos. Entonces obedecían, pero cuando moría este líder, entonces el pueblo se volvía otra vez a la desobediencia, al pecado y a buscar a otros dioses, a la idolatría. Y así fue como
El pueblo vivió tiempos amargos, tiempos en que los enemigos se ensañaron sobre ellos y les hicieron vivir una vida de servidumbre tremenda. Entonces vemos aquí que el no recordar lo que Dios nos ha dicho, la exhortación que Él nos ha dado, que no nos olvidemos de Dios, que no nos olvidemos de su palabra. Y esto es un recordatorio para nosotros en estos tiempos, porque recuerde bien, el Señor Jesucristo dijo, escudriñad las Escrituras, dijo, porque os parece que en ellas encontraréis la vida eterna, porque ellas son las que dan testimonio de mí. Hermanos, el descuidar la Biblia, como estamos viendo, que de estos tiempos la apostasía ha crecido. Es decir, los que eran buenos cristianos, pero luego fueron inquietados a seguir otras doctrinas falsas, eso es, y después que creyeron esas doctrinas falsas, empezaron a atacar a aquella doctrina buena y recta que ellos habían conocido. Ese es precisamente el espíritu de la apostasía. Hoy estamos viviendo un tiempo así de apostasía. Yo he conocido a muchos que antes iban a la iglesia evangélica. Ahora están reuniéndose con los falsos testigos de Jehová. Y yo les he preguntado a algunos de ellos, ¿por qué ustedes dejaron la iglesia evangélica, el buen camino, y ahora están ahí con los falsos testigos? Dice, no, es que ahí casi no nos enseñaban nada, dice. Pero ahora estamos aquí con esto, dice, y eso sí nos están enseñando bastante fuerte la Biblia. Entonces ve usted, hermano, que hay problemas en estos tiempos. Y olvidarse o tener un conocimiento imperfecto, hermano, y pobre, y raquítico de la Biblia, eso es peligroso para el cristiano. Hoy que se mueven tantos grupos con enseñanzas heréticas, hermano, hay que estar fiel asistiendo a la congregación, oyendo las enseñanzas que ahí dan los líderes, y también leyendo la Biblia día a día, hermano. Hay que leer, escudriñar, como hacían los cristianos de Berea, como dice en el capítulo 17 del libro de los Hechos de los Apóstoles. Entonces, hermanos, proseguimos con estos puntos que estamos estudiando acerca de los atributos de Dios. Esa es una manera de expandir, hermano, de ampliar nuestro conocimiento de quién es el Dios, el único Dios, hermanos, que existe, porque no existen varios dioses. Es cierto, la doctrina bíblica, hermano, y ahí está bien comprobada, es que creemos en un solo Dios en tres personas, el Padre, el Hijo y el Espíritu Santo. Ahora, tenemos que saber, hermanos, que somos llamados a conocer al Dios que dio esta revelación. Entre más lo conocemos a Él, más deseo nos van a dar de saber de Él, de amarlo, de saber la grandeza de su persona, de sus maravillas, y de adorarlo como el Dios único que hizo los cielos y la tierra. Estamos entonces, hermanos, en los últimos dos atributos de esta área de los atributos morales. Ya dijimos que los atributos morales, hermano, son los atributos que tienen que ver con el trato que Dios hace con sus criaturas que son hechas a su imagen y semejanza, pero principalmente con aquellos que han decidido seguir a Jesucristo, que se han entregado sus vidas a Él y que quieren seguir fieles a las leyes de Jesucristo, del Evangelio, de nuestro Señor y Salvador Jesucristo. Entonces tenemos, hermanos, el atributo del amor de Dios. Dios es amor, dice Juan el apóstol. Ahora, quiero leerles algo, hermanos, que nos escribe aquí el hermano Meyer Perman, y en cuanto al amor, y dice, el amor es el atributo de Dios, dice, por cuya razón desea mantener una relación personal con los que llevan su imagen, y especialmente con los que han sido hechos santos, dice, son como Él en carácter. Entonces,
Por eso es ese atributo del amor. Y vamos a leer algunos pasajes, hermanos, que nos van a hablar. Ahí tenemos Juan 3:16. Ahí vemos cómo el amor impulsó a Dios, al Padre, a enviar a su Hijo a este mundo. Si no hubiera sido el amor de Dios, hermano, pues ¿a quién iba a enviar el Padre si no había? Entonces tenemos aquí en Juan 3:16 un versículo que ya yo creo que todos lo saben de memoria. Y dice así, entonces, vamos a ver Juan 3:16. Ahorita lo hallamos, hermano. Juan 3:16 dice así. Porque de tal manera, dice, amó Dios al mundo, que ha dado a su Hijo unigénito, dice, para que todo aquel que en él cree no se pierda, mas tenga vida eterna. Pero mire aquí lo importante es, dice, porque de tal manera amó Dios al mundo. Ese grande amor, hermanos, de Dios no tiene límites, no tiene altura, no tiene anchura, no puede nadie medirlo. Es un grande amor, el amor de Dios hizo que Él enviara a su Hijo. Entonces vemos que el amor es un atributo de Dios, pero también nos impulsa a amar, a amarle a Él, porque así es. El amor es tanto vertical que sube arriba como es horizontal. Se mueve así también hacia nuestros semejantes, como el Señor Jesucristo lo dijo, ¿verdad? Que tenemos que amar a Dios sobre todas las cosas y al prójimo como a nosotros mismos. Ahora, vamos a leer, hermanos, otro versículo que se encuentra en la carta que escribió el apóstol Pablo ahí a los Efesios. Vamos a ver capítulo, creo que es el capítulo 2. Y ahí vamos y versículo 4. Efesios capítulo 2 y versículo 4. Dice así de la siguiente manera. Efesios capítulo 2, versículo 4, dice así. Pero Dios dice que es rico en misericordia por su gran amor con que nos amó, dice. Mire, hermanos, el amor de Dios lo movió a él a buscar el bien de las criaturas que le había hecho a su imagen y semejanza, pero que tristemente por causa del pecado, esa imagen estaba arruinada. El hombre estaba arruinado, lleno de enfermedades, lleno de pecados, lleno de tantos vicios, malos pensamientos, de idolatría, de paganismo y de corrupción, de inmoralidad. Bueno, así el hombre se ha hundido, ha bajado a profundidades terribles de maldad y de pecado, porque han dejado a Dios o no quieren buscar de Dios. Entonces, vemos ahí que el apóstol Pablo nos dice una gran verdad. Y lo volvemos a leer, capítulo 2, versículo 4, y dice así, pero Dios, que es rico en misericordia, por su gran amor con que nos amó. Entonces, hermanos, ese amor de Dios es grande y todavía se sigue manifestando en todos, en los hijos de Dios, en los líderes, en los que ahora profesan su fe en Jesucristo, que también Dios tiene misericordia, hermanos, porque usted sabe que a veces el hombre no es perfecto, es imperfecto y está batallando desde varios frentes contra el enemigo. Y él mismo tiene sus debilidades, están la carne, los deseos de la carne, están los malos pensamientos, en fin, todo eso con que tiene que luchar el hombre de Dios. Así que, pero el amor de Dios, hermanos,
nos dejó un medio de gracia, como dice ahí el apóstol Juan en una de sus cartas que le escribe, dice, hijitos míos, dice, si habéis pecado, abogado tenemos hacia el Padre, el cual si confesamos nuestros pecados, dice, Él es fiel y justo para perdonarnos. Y la sangre de su Hijo, que dice, nos limpia de todo pecado. Ese es el amor de Dios, hermano. Pero también, como les decía, el amor de Dios se ha manifestado al mundo entero, dando a Jesucristo, que Él murió allá en Jerusalén, primeramente por el pueblo de Israel, y dio su vida por ellos, pero también por el mundo entero también, para que todo aquel que en Él cree, dice, no se pierda, mas tenga la vida eterna. Así también nosotros, dice, el que no ama a su prójimo, dice, ¿cómo podrá amar a Dios? Si no perdona a su hermano, dice, ¿cómo le podrá perdonar Dios? Cuando que Dios, con ese grande amor y misericordia, nos ha perdonado todos los pecados que cometimos de todo aquel montón de pecados que acumulamos antes de conocerle a Él. Después de Él, hermanos, también han habido debilidades, pero el rey David decía que Dios no nos ha pagado conforme a nuestras iniquidades, conforme a nuestros pecados, sino así, dice, como la altura de los cielos hacia la tierra, así engrandeció sobre nosotros su misericordia. Entonces, ese es, hermanos, el don del amor de Dios. Vamos ahora a ver, hermanos, también el atributo, hermanos, de la bondad de Dios. El atributo de la bondad, aquí claramente lo presenta el escritor. Y dice así, hermano, la bondad de Dios, dice. La bondad de Dios, dice, con este atributo Dios se imparte vida, dice. Cuando nosotros decimos Dios es bondadoso, está presentando la acción de Dios en cuanto a que Él da, hermanos, bienes tanto al impío como al bueno, porque Él manda la lluvia, porque Él manda el sol, porque Él, hermanos, hace que la tierra germine, dé su fruto, los animalitos que son para nuestro comer. Imagínense usted cuántos gallinitas, cuántos pollos, cuántas vacas se matan al día, hermano, en el mundo entero. Pero aún así, estos animalitos no se acaban. ¿Por qué? Porque la bondad de Dios hace que esos animalitos sigan todavía sirviendo de alimento para nosotros que somos hechos a la imagen de Dios y principalmente a los que somos hijos de Dios. Entonces, aquí encontramos que la bondad, dice, es la que en este atributo Dios imparte vida, dice, y otras bendiciones a sus criaturas. Vamos a leer el Salmo 25, hermanos, versículo 8, porque ahí nos da Dios una fuerza en este Salmo, una base en la cual podemos admirar más la bondad de Dios. Entonces dice así en ese atributo, Salmo 25, y vamos a ver entonces Salmo 25, y vamos a leer el versículo 8, y dice de la siguiente manera, mire cómo dice, bueno y recto es Jehová, por tanto, Él enseñará a los pecadores el camino. Mire, Él es bueno, la bondad de Dios, hermano, hace que el hombre, el cristiano, reciba la enseñanza por la bondad de Dios. Que no nos falte el alimento material, pero también que no nos falte el alimento espiritual, hermano, porque es el principal
Tenemos que alimentar nuestra alma, nuestro espíritu, nuestra mente con la palabra de Dios, escudriñando, leyendo y orando también para que Dios nos ilumine, para que Dios nos abra el entendimiento y podamos, a través del Espíritu Santo, y podamos ver bien la verdad del camino de Dios. Entonces, Salmo 25, versículo 8 dice: bueno y recto es Jehová. Por tanto, Él enseñará a los pecadores el camino. Vamos a leer también ahí en el Salmo 145. Vamos a ver en el Salmo 145 que hay otras verdades que Dios nos da ahí. Y el versículo 9, vamos a ver qué dice ahí, Salmo 145, y versículo 9. Dice así, de la siguiente manera: bueno es Jehová para con todos, y su misericordia, dice, sobre todas sus obras. ¿Ve usted? Entonces, cuando dice la Biblia, Él es bueno, es como estar diciendo, Él es bondadoso. Él es bueno porque Él reparte bendiciones. Él da al impío, como ya les decía, da la lluvia, da el sol, hace que la tierra produzca el fruto con la lluvia, y también Él hace que no nos falte el alimento para que el hombre no se muera de hambre. Bueno, es muy importante, hermanos, saber de que Dios está siempre atento para poder suplir nuestras necesidades. El pueblo de Dios, hermanos, tiene ahora promesas de Dios que Él dará en abundancia sus bendiciones, tanto espirituales como materiales. Solamente que hay que saber sembrar también, porque usted sabe que Dios quiere bendecirnos en las finanzas. Dios quiere hacer que tengamos la economía, no que seamos millonarios ni que seamos ricos, no. Hay de aquellos que se hacen ricos ellos solos, hermanos. Y con astucias usan la Biblia para enriquecerse. Hay varios de esos. Pero nosotros tenemos que asemejarnos al Señor Jesucristo. El Señor Jesucristo nunca se hizo rico, hermano, ni se hizo millonario. No necesitaba nada de eso porque Él tenía todo lo grande y en abundancia en los cielos. Pero Él decidió dejar allá arriba esa vida gloriosa por venir aquí a la tierra, a las tierras de Israel, para predicar el evangelio de salvación al judío primeramente y luego al griego, dice el apóstol Pablo, ahí en Romanos capítulo 1, verso 16. Entonces, vemos, hermanos, que esos son los atributos en los cuales nosotros podemos admirar a Dios, ver sus hechos poderosos, sus obras grandes. Entonces, recuerde que hemos estudiado los atributos morales, que es

mucho de los hechos poderosos de Dios, el comportamiento de Dios, cómo Dios se mueve dentro de su pueblo, cómo Dios va controlando al impío, cómo Dios va dándole al cristiano victoria ante las calamidades, ante los problemas, ante las luchas. Dice, muchas son las aflicciones del justo, dice el salmista, pero de todas ellas, dice, lo librará Jehová. Entonces, mire lo que dice ahí, hermanos, en Santiago, capítulo 1. Santiago, capítulo 1, vamos a ver, y versículo 17, nos habla, hermano, de algo interesante de Dios. Dice así, hermanos, Santiago, capítulo 1, versículo 17, y dice así: toda buena dádiva es, y todo don perfecto desciende de lo alto, del Padre de las luces, dice, en el cual no hay mudanza ni sombra de variación. Mire qué interesante, hermano, lo que Santiago nos dice. Él es, dice, el dador, él da toda buena dádiva, todo buen regalo, hermano. Las bendiciones mejores que, hermanos, que recibimos en la vida vienen de Dios. También dice ahí, y todo don perfecto es. Si hay dones que Dios da, vienen de arriba y son dones perfectos, dice. Y luego dice que provienen de lo alto, del Padre de las luces, porque Él hizo todos los planetas, todas las estrellas que iluminan, el sol y la luna, y aparte de eso, que Él nos trajo la luz a través de Jesucristo, porque Él dijo: yo soy la luz del mundo, y los que me siguen no andarán en tinieblas, sino que andarán en la luz de Dios. Y luego dice, sigue diciendo aquí, que este Dios tan grande, dice, en Él, dice, no hay mudanza, quiere decir que Dios no cambia, tampoco dice que no hay variedad. Dios no es un Dios variable, hoy dice una cosa o hace una cosa, promete una cosa y al rato lo está cambiando, lo está negando. No, Dios no es así. Entonces hay muchas cosas que conocer de Dios, hermanos. Nos quedamos ahí y vamos a proseguir con estos temas. Siempre no olvidando, hermanos, que tenemos que orar por el pueblo de Israel, en el cual Dios usó a este pueblo, a Jesucristo nació ahí, los apóstoles, la iglesia primitiva y los grandes líderes del cristianismo surgieron en Israel. Vamos a orar. Padre Santo, gracias por esta enseñanza. Bendice a todos los oyentes, Señor, y dales ese sentir de búsqueda, Señor, de buscar tu rostro, de leer, de escudriñar, conocerte más, Señor, admirarte más y adorarte más en espíritu y en verdad. Señor, oramos por tu pueblo Israel, sabemos los grandes problemas, las guerras, los enemigos que se han multiplicado y que están dispuestos a quererlos destruir, Señor, hacer genocidio sobre ellos. Nosotros oramos que ellos tengan bendición, primeramente con el Evangelio, y de ahí la paz sobre Jerusalén, y de ahí, Señor, que haya alimento abundante en cada mesa judía en Israel. Bendícelos, pues, Señor, por el nombre de Jesucristo, y guárdales de todo ataque a los enemigos, y dale victoria, Señor, ante todo enemigo que les quiere destruir. Por el nombre de Jesucristo lo pedimos. Amén y amén.

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Bueno, hoy teníamos el canto del remedio de Dios, y es que es una de las realidades, ¿verdad?, que Él es el nuestro médico por excelencia. Una bendición el poder acompañarles en esta mañana preciosa que Dios nos ha regalado, 7:36, 7:36 en alabanzas del ayer. Decirles que no contamos con patrocinador para este espacio. Usted puede hacer ser la diferencia y poder, ¿verdad?, llevar las buenas nuevas de salvación. 7:36, esto es alabanzas del ayer, y no tenemos patrocinador para este espacio. Usted puede comunicarse con nosotros.

bendición, qué bendición, gloria a Dios, qué bendición. Y yo quisiera pedir el favor al maestro Vanegas que repitamos ese último coro, amén. Y que la iglesia lo cante, no nosotros, que lo cante la iglesia, amén. Vamos de la parte Yo Soy de Ti. Yo, ahí bien, listo. Qué hermoso se escucha.

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Bueno, ahí escuchábamos el canto Quien te vea y viva. Saludamos a todos nuestros hermanos que siguen en sintonía de Radio Evangélica Cret 1080 de la M en este espacio de alabanzas del ayer. Si usted desea comunicarse con nosotros, puede hacerlo al 2609-1080, está disponible. 7:52 PM, quedamos con el canto Agua Viva a cargo de Dani Berrío y luego escucharemos a José Luis Valenzuela con el corazón agradecido. Esto es Alabanzas del Ayer. 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

0: Efectivamente, todo es posible si puedes creer. 8 de la mañana con 6 minutos, programando con el oyente inicia y no cuenta con patrocinador. ¿Qué le parece si usted se une y es parte de la bendición y puede patrocinarnos programando con el oyente de este día miércoles 19 de agosto? Qué bendición, qué privilegio poder saludarles. Saludos a la hermana Yamilet Pérez en Mariona, y está nuestra hermana. Saludos al hermano Francisco Mexicanos hasta el Papalón de Moncagua, y a usted que está en nuestra sintonía y desea comunicarse y también ser parte de la bendición, comuníquese con nosotros. 8 de la mañana con 7 minutos, 8 con 7. Vamos a ir escuchando el canto que nos solicita nuestra hermana Yami, Santo Santo, a cargo de José Luis Álvarez. Si usted desea ser parte de esta bendición y quiere patrocinarnos programando con el oyente, hágalo. 2609-1080 está disponible, 2609-1080. Así que saludamos a toda la audiencia que está en nuestra sintonía.
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Ahí escuchamos el Gadareno. Saludamos a nuestros hermanos que se siguen reportando hasta el Llano Yamabala. Ahí está nuestra hermana Severiana Maya. También saludos para ella y sus hijos. Que Dios les bendiga de una manera muy especial, porque podemos ver, ¿verdad?, el testimonio del poder de Dios siempre obrando cuando le creemos a ese Dios maravilloso que hizo los cielos y la tierra. Saludamos al hermano Cristian, que él se une a patrocinarnos este espacio. Muchas gracias. 8:16 a.m. Vamos a ir escuchando el canto a cargo de Reina Enríquez, Gratitud. Y tenemos por acá saludos para la hermana Miriam Quintero. Dice: Dios le bendiga, quisiera escuchar la alabanza El Arca de Andrés Galdames. Nuestra hermana Miriam Quintero desde Caserío La China en Chilanguera. Bueno, muchas gracias y saludamos a todos nuestros hermanos que siguen en nuestra sintonía. Si usted desea ser parte de la bendición, ahí comuníquese con nosotros y sea parte de Programando con el Oyente. Escuchamos Gratitud a cargo de Reina Enrique. Posteriormente escucharemos El Arca. Si usted desea unirse con poder solicitar una alabanza, el 2609-1080 está disponible.

Bueno, ahí escuchábamos el canto Mi Biografía, bueno, del álbum Mi Biografía, Dame las Naciones, a cargo de Imer Benítez. Saludamos a nuestro hermano Mario Álvarez, ahí en Florida, ahí está nuestro hermano. Saludos a la hermana Antonia Molina también, ahí está en sintonía. Nuestra hermana Joana Viera de Escobar, sobre ruedas. El Señor le bendiga a nuestra hermana, al hermano Rolando, que Dios le bendiga. Y vamos a ir escuchando más alabanzas en esta hora, gracias al hermano Cristian Eduardo Gavidia Amaya, hasta el Llano Yamabal, que nos patrocina este Programando con el Oyente. Saludamos ahí a nuestros hermanos que siguen pendientes. Vamos a ir con el Ministerio Salmista de Jehová, con el canto Lágrimas en el Desierto. Posteriormente escucharemos Dame un Abrazo, saludando a nuestra hermana Antonia Molina hasta el estado de Virginia, que Dios le bendiga. 8:33 a.m. Gracias, hermano Mario. Muchas gracias, muchas gracias. Vamos a ir complaciendo. Si usted desea escuchar una alabanza, solicítela en Programando con el Oyente. Saludamos a cada uno de nuestros hermanos, a nuestra hermana Fanny Judith de Granado. Saludos a la hermana Cecilia Martínez Canales, a la hermana Candelaria Martínez, a la hermana Blanca Martínez. Dios le bendiga a la hermana Mabel Martínez. Ahí está en sintonía total nuestra hermana Mabelita. Que Dios la bendiga. Y vamos a ir escuchando estos cantos. Si usted desea escuchar un canto de Programando con el Oyente, vamos a estar se lo complaciendo. Saludos ahí hasta North Carolina y nuestra hermana Herodita Castellanos, hasta el Estado de México. Ahí está nuestra hermana Berta Garza también, nuestra hermana Raquel Calderón, y a usted que está silenciosamente escuchándonos, que Dios le continúe bendiciendo. Esto es Programando con el Oyente. Escuchamos Lágrimas en el Desierto.

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Bueno, ahí escuchamos el canto Ya Basta. Saludos a la hermana Herodita Castellanos, está en North Carolina y está en sintonía total de la estación de bendición. Saludos a nuestra buena amiga Alba Luz. Ahí está. Vamos a ver si es Alba Luz, sí, ¿verdad? O no. Ay, Dios mío santo. Vamos a ver por acá. Ahí está. Saludos para ella, que Dios le bendiga en una manera muy especial. Ella es, no, Alba Díaz es. Pero como Díaz es luz, ¿verdad? Así que por eso. Ahí se reportaba nuestra hermana Antonia también, gozándose con los que se gozan. Y vamos finalizando este espacio. Ya venimos con el programa La Hora de la Mujer. Muchas gracias a usted que sigue en nuestra sintonía. Esto es Programando con el Oyente. Y gracias al hermano Cristian Eduardo Gavidia Amaya, hasta el Llano Yamabal, que nos ha patrocinado este Programando con el Oyente de este día miércoles 19 de agosto.

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0: Alabado sea el nombre del Señor, le damos la honra y la gloria a nuestro Dios, porque estamos, ¿verdad?, en el espacio La Hora de la Mujer, que no contamos con patrocinador. Agradecemos por la vida de nuestro hermano Cristian Eduardo, que nos estuvo patrocinando el espacio anterior, pero si usted desea hacerlo, saludamos a todos nuestros hermanos que están a través de la cadena cristiana de Radio y Televisión CRET, Radio CRET Santa Ana, Radio Estéreo Jaricín, Radio Alerta Final y Radio CRET San Miguel. Muchas gracias a nuestros hermanos que están en sintonía de la estación de bendición y sobre todo de la cadena cristiana de Radio y Televisión CRET. Vamos a orar. Padre, en el nombre de Jesús, venimos delante de tu presencia, agradecido, Señor, con usted por su infinita bondad, por su infinita misericordia. Bendice la vida de cada uno de nuestros hermanos que están en sintonía, Señor. Bendice, Dios poderoso, nuestra hermana directora de este programa. Bendice su vida, el ministerio Dorcas, cada uno de los patrocinadores, colaboradores, Señor, para este ministerio, Dios mío, sea obrando, fortaleciendo, sanando, Señor. Aleluya. Mira la vida de Cristian Eduardo, Señor. Oh, Dios mío amado, dale protección y cobertura a este joven, Señor. En el nombre de Jesús de Nazaret, la vida de su mamá, Señor, concede las peticiones que hay en el corazón de ella, Padre, en el nombre de Jesús. Cubre, Señor, tu pueblo en esta mañana. Para la gloria de tu nombre te lo pedimos. Amén y amén. Bien, vamos a dejar un mensaje a cargo de nuestra hermana Pasita de Alvarado. Esperamos que sea de mucha bendición el que usted se deleite con la programación de la cadena cristiana de Radio y Televisión CRET.
1: Y por eso la iglesia vive. Aleluya. Y por eso es que hay una iglesia viva, hay una iglesia purificada, hay una iglesia santa. Alabe a Dios, hermano, alábele. Esta tarde de victoria, esta tarde de glorificar a nuestro Dios. Aleluya. Te adoramos, Rey, te adoramos. Aleluya. Aleluya, aleluya. Esta reunión no es simplemente a venir a ver al predicador o a los cantantes, no. Esta reunión es venir a glorificar al Rey, es de levantar en alto a nuestro Rey. Hay que ponerlo en alto, que todo el mundo lo reconozca como Señor y Dios, que todos puedan reconocer a Jesús. Aleluya, levantémoslo en alto, iglesia, en esta tarde. Levante a su Rey en alto. Aleluya, es necesario que todos le conozcan. Aleluya, le reconozcan y lo reciban como su Señor. Aleluya. Aleluya, aleluya, te adoramos, Rey, te adoramos. Adoramos tu nombre, eterno Dios, glorificado seas. Adoramos tu nombre, Cristo de la gloria, aleluya. Alabe la presencia de Dios, hermano. Cierre sus ojos y con reverencia alabe la presencia de Dios. Con reverencia adore, adore en esta tarde esa presencia linda que se mueve en este templo, que se mueve en este lugar. Aleluya. Aleluya. Aleluya, aleluya. Esta es la fiesta de los cristianos. Es aquí donde venimos a gozarnos, hermanos. Es aquí donde venimos a disfrutar su presencia. Aleluya. Y esa presencia linda se mueve. Esa presencia linda está en este lugar. Aleluya, aleluya, aleluya. Yo puedo sentir esa gloria linda de nuestro Dios que se pasea en este templo. Aleluya, aleluya. Ay, Cordero Santo, Cordero Eterno. Alabe, alabe, mi hermano, alabe. Alabe la presencia de Dios, alábele. Gloria al que vive, gloria al que vive. Gloria al que vive, gloria al que vive, aleluya. Gracias, mi Rey, gracias por tu presencia. Gracias, Jesús, aleluya. Gracias, mi eterno Dios poderoso, aleluya. Gracias, Jesús. Bendito Dios, qué lindo adorar a Dios, hermanos. De veras que una iglesia, un grupo de personas como las que estamos aquí, si la gloria y la presencia de Dios no está en este lugar, hermanos, En vano sería esta reunión, en vano sería todo lo que se hiciera aquí. Pero aquí, hermanos, el invitado de honor es nuestro Señor Jesucristo. Y Él está aquí, Él está aquí. Yo puedo sentir esa presencia linda en mi vida. Yo sé que usted también. Esperamos que esta tarde, hermanos, todos atentos a la palabra del Señor, vamos a leer en esta hora la porción bíblica que traemos, y es en el Salmo 36:5. Bendito Dios. Bendito sea Jesús. Primero vamos a leer Salmo 33, del 4 al 5. Y luego nos pasamos al Salmo 36, 5 y 6. Gloria a su nombre. Dios bendiga a los siervos del Señor. Mis respetos para ellos, son siervos de Dios que los apreciamos mucho, ¿verdad? Hombres de Dios que trabajan en su obra. Dios bendiga a mi hermano David Viera y su ministerio. Dios le bendiga a su iglesia. Un hombre que lo apreciamos mucho en nuestro ministerio. Un hombre que es de bendición en el ministerio nuestro. Bendito sea Dios. Salmo 33:4. Porque recta es la palabra de Jehová, y toda su obra es hecha con fidelidad. Él ama justicia y juicio. De la misericordia de Jehová está llena la tierra. Salmo 36:5. Jehová, hasta los cielos llega tu misericordia, y tu fidelidad alcanza hasta las nubes. Amén. Qué lindo. De tu misericordia está llena la tierra. Qué lindo, ¿verdad? Podemos ver nosotros, hermanos, la misericordia de nuestro Dios. En esta tarde tenemos el tema, la fidelidad en la familia cristiana. Cuando hablamos de la familia, hablamos de el padre, la madre y los hijos. Pues para todos ellos, Dios requiere fidelidad. Dios exige fidelidad. Padres, madres, hijos que están en esta tarde, Dios nos exige fidelidad. La fidelidad implica fe y verdad. Dios es el ejemplo de su fidelidad. Cuando hay una fe apegada a la verdad, produce fidelidad. Y en este caso, la palabra verdad representa a Dios y la fe representa al hombre, que la demuestra el hombre en su fidelidad. Hermanos queridos, hemos visto esta porción de esta tarde. El Señor, hermanos, en su fidelidad tan linda, Él creó todas las cosas. Y en primer lugar, vamos a ver la fidelidad de Dios. Usted sabe y usted conoce la fidelidad de nuestro Dios. Él creó todas las cosas, hizo los cielos, hizo toda la vegetación, todo lo que estamos disfrutando, hermanos. Todo lo hizo para beneficio de la familia, para beneficio de la humanidad. Todo fue creado perfectamente. Qué lindo nuestro Dios, ¿verdad? Alaba a Dios por eso, hermano. Alabamos a Dios por esa creación tan linda que hoy en esta tarde estamos disfrutando, de esas arboledas, todo eso verde, toda esa vegetación hermosa que vemos y contemplamos. Todo Dios lo creó, porque Él es el creador de todas las cosas. ¿Sabe que Él creó, hermanos, todo lo que vemos, todo lo que nos rodea? Él nos ha dado para que usted y yo podamos disfrutar de todo esto. Qué lindo nuestro Dios. Alaba a Dios por eso, mi hermano. Y qué lindo, ¿verdad? Y vemos que el Señor, hermanos, proveyó para toda la humanidad, como decíamos, todo lo que es la creación lo proveyó el Señor. Ahora, en segundo lugar, vemos que también envió a su Hijo a esta tierra. Es una de las promesas de Dios y Él cumplió, hermano. Él es fiel en sus promesas. Él veía a la humanidad, hermanos, que estaban queriendo alcanzar a Dios por medio de sacrificios, holocaustos. El hombre quería alcanzar el favor de Dios, quería alcanzar el perdón de Dios. y lo alcanzaba. Pero Dios se cansó de ver a la humanidad en esa forma, que el hombre iba cada año a pedir perdón por sus pecados, pero era saliendo de ahí, él volvía lo mismo. Y Dios se cansó de ver a la humanidad en esa forma. Dios ya estaba cansado del pecado de la humanidad y envió a su Hijo Jesucristo a morir por nosotros. Jesucristo vino a cruzar ese abismo de separación que había entre Dios y el hombre. El hombre, hermano, estaba separado de Dios a causa del pecado, pero Jesucristo, hermano, vino a cruzar ese abismo de separación, y ahora nosotros somos salvos por la muerte de nuestro Señor Jesucristo. ¡Qué lindo, hermanos! ¡Qué linda provisión de Dios! Enviar a su Hijo, hermanos, y recibir esa salvación tan grande, algo inmerecido, algo que no lo merecíamos, y eso es misericordia de Dios para nosotros. En su fidelidad, Él proveyó la salvación para el ser humano. Y no solo eso, Jesucristo vino a esta tierra, y Él anduvo en esta tierra predicando y sanando a los enfermos. Pero, hermanos, vemos que nuestro Señor Jesucristo, Él murió por nosotros, se entregó en una cruz por nosotros. Pero al tercer día, dice la palabra de Dios, que se levantó de la tumba. Y, hermanos, y vemos que también Él se fue de este lugar, de esta tierra, pero también no nos dejó solos, hermanos. Los envió al Consolador, al Espíritu Santo, que es el que está en esta hora aquí con usted, es el que está en esta tarde consolando nuestras vidas, es el que está en esta tarde, hermanos, redarguyendo a la humanidad. Qué linda fidelidad de Dios. Oigan bien, primeramente crear todas las cosas para nosotros. Después, hermanos, enviar a su Hijo para que muriera por nosotros. Luego, dejar al Espíritu Santo en esta tierra para que en los momentos difíciles, en los momentos de necesidad, el Espíritu Santo intercede por nuestras necesidades. ¿No se siente contento usted por eso, mi hermana? ¿No nos sentimos felices al ser consolados por el Espíritu de Dios? Hay momentos difíciles en la vida de los cristianos, pero qué lindo es cuando el Espíritu Santo es la compañía divina de nosotros y nos consuela, hermano, en los momentos más necesitados de nosotros. El Espíritu de Dios está con nosotros. ¿Se alegra usted por eso, mi hermana? Entonces, hermanos, si Dios ha provisto todo para nuestra salvación, Dios en su fidelidad ha provisto todo para nosotros, ¿tendrá razón el Señor de exigir fidelidad a la familia? ¿Tiene toda la razón Dios de exigirnos la fidelidad? Porque Él ha cumplido con todo al pie de la letra. Todo lo que nos ha prometido, Él lo ha cumplido. Y aún dice que vendrá a llevar su iglesia. Amén. Y nos vamos también con Él. ¡Qué lindo, qué lindo! ¡Alabe a Dios! ¡Alabe a Dios! ¡Alabe a Dios! Nos vamos con el Señor, hermanos. Nos vamos con Él. Pero Él exige fidelidad. Y en primer lugar, segundo lugar, tenemos, hermanos, la fidelidad al hombre. Al hombre Dios le exige fidelidad, primeramente a Él. Porque cuando un hombre, hermanos, es fiel a Dios, es fiel a su familia. Cuando un hombre es fiel a Dios y cumple con todos los deberes que el Señor exige, es un hombre que cuida de su familia. Es un hombre que cuida de su esposa. Es un hombre que si cumple él con todo lo que el Señor nos exige, hermanos, si somos fieles al Señor en todo, todo, aún en sus ofrendas, aún en su diezmo, el hombre le es fiel, le es fiel. Téngalo por seguro, hermana, que él es fiel también a usted, porque es un hombre temeroso de Dios. Es un hombre, hermanos, que ha reconocido que la esposa que tiene, Dios se la ha regalado. Que los hijos que tiene, Dios se los ha regalado. Y la fidelidad del esposo, dijimos que primeramente es a Dios. Temor a Dios, ¿verdad? Y serle fiel a Dios y fiel a su familia. ¿Cómo le va a ser fiel a su familia? Proveyendo para los del hogar. El hombre, hermanos, es la cabeza del hogar. El hombre es el líder espiritual. El hombre es el líder protector. Qué lindo, ¿verdad? Dios todo lo hizo ordenado. Qué maravilloso. Qué maravilloso. Que Dios todo lo hizo en su debido orden. ¿Para qué? Para que también el hombre y la mujer podamos vivir en el debido orden también como Dios lo ha establecido. El hombre, dice la Biblia, que es la cabeza del hogar. Cuidadito con las hermanas, que usted vaya a querer hacerse cabeza del hogar. No es para usted ese puesto. Ese puesto es del hombre. Dios lo ha colocado. Y si usted se traspasa ese límite que Dios ha puesto, ¿verdad? Si usted se pasa al otro lugar, que es la cabeza, usted está desobedeciendo a Dios. Y también el hombre, porque el hombre debe de ganar, siempre debe de ser un hombre que provee para el hogar. El hombre debe de proteger su hogar en todas las áreas de la vida, como también en lo espiritual. El hombre está en la capacidad de ser el sacerdote del hogar, el que recoge la familia y la reúne para presentársela a Dios. Está, hermano, el hombre puesto para cubrir estos tres puntos importantes, y quizá podrían haber más, pero en esta tarde estamos hablando de estos tres puntos bien necesarios que el hombre debe saber, que Dios lo ha llamado y Dios lo ha colocado como cabeza del hogar. Y sabe que la cabeza es la que piensa, ¿verdad? ¿Por qué es cabeza? Porque él tiene que pensar cómo va a corregir, cómo va a dirigir, cómo va a instruir, cómo va a hacer para proveer a su familia. Por eso que muchas veces el hombre no quiere ser cabeza, y muchas veces le dice a la esposa que sea ella la cabeza. Y por eso muchas veces vemos cuántas hermanitas allá buscando a hacer el trabajo para llevar la provisión para el hogar. Pero yo quiero decirle que no es para usted ese mandato, es para el hombre. ¿Estamos de acuerdo? Es el hombre la cabeza del hogar. Es el hombre el que piensa cómo va a hacer para llevar sus alimentos, cómo va a hacer para proveer. Y hermanos, el hombre también, dice la Biblia, que debe de amar a su esposa como Cristo amó la iglesia. ¿Cómo amó Cristo su iglesia y la ama tanto a su iglesia? A pesar de que muchas veces la iglesia, la esposa, la novia le es infiel, ¿verdad? Pero Dios siempre la sigue amando y la trata con mucho cuidado, como la niña de sus ojos ve Dios a su iglesia. Así dice la Biblia que el hombre debe de cuidar y de amar y de proteger a su mujer. Qué maravilloso, hermano, es muchas veces ver a la pareja aún ya anciano y cuidándose el uno para el otro. Eso es lindo, ver las parejas de ancianos, hermanos, protegiéndose el uno y el otro, para el otro. Pero también es doloroso, hermanos, ver hoy en día las iglesias con mucha gente separada. Gentes, hermanos, que están en la iglesia los dos, pero en la casa están separados. Aquí a la iglesia vienen a adorar al Señor y dicen: te adoro, te amo, Señor. Pero en la casa están separados. No se hablan. Son enemigos. No están juntos nunca. Y el Señor exige fidelidad al esposo, porque él El Señor ha sido fiel en todo. No se me duerman esta tarde, hermano. No se me duerman, porque el Señor está hablando a nuestras vidas. En primer lugar, el Señor me habla a mi vida y yo recibo esta palabra con gozo, con alegría. Amén. Gloria a Dios. El hombre debe de cumplir con su mujer el deber conyugal. El deber conyugal, hermanos, no es que va a llevar usted un saco de frijoles y arroz y maíz y eso es todo. El deber conyugal, el hombre debe de cumplirlo con su esposa. El hombre debe de ser inteligente, debe de buscar la armonía con su esposa, debe de buscar, hermano, a tener una buena relación, una buena comunicación. Cuando hay una buena relación conyugal, estoy hablando de hombre y mujer, cuando hay una linda relación conyugal, hay un lindo bienestar en el hogar. Hay un lindo, hermano, un lindo amanecer. Hay salud mental, física y espiritual. Cuando hay una linda relación conyugal, cuando el hombre, hermano, busca a tener esa linda relación con su esposa, entonces, hermano, y busca cumplir con esa relación, la esposa es una mujer muy llena de virtudes. Amanece aquella esposa muy alegre, muy contenta, atendiendo, cuidando, protegiendo a su esposo. Porque el esposo le es a ella de bendición para ella. Lo mismo la esposa, que después vamos a estar hablando de la fidelidad de la esposa. Así es que mis hermanos, no sé si me están entendiendo lo que estoy diciéndoles en esta tarde. Es necesario, hermanos, es importante, ¿verdad? Tener esa linda armonía en el hogar. Amarse, cuidarse, protegerse. No importa que estén ancianos, eso no interesa. Lo importante es que ame, porque el corazón nunca envejece. Y el corazón siempre está dispuesto para amar a la persona amada que Dios le ha dado. Así es que esto es bien importante, mis hermanos. Que tengamos esa armonía en el hogar. Cuide de su esposa. Séale fiel. Sea fiel a Dios y a su familia. Porque esto, hermano, hoy en día en las iglesias está escaseándose todo esto. Y por eso vamos a ver cuántas iglesias, como les decía el día de ayer, cuántas iglesias muertas, tristes ahí, que hasta se duermen. Y no hay un amén, no hay un gloria a Dios. ¿Por qué? Porque en el hogar no hay armonía. En el hogar no hay paz en el hogar. Hermanos, pero la paz y la armonía, la fidelidad a Dios tiene que florecer en nuestras vidas. El esposo debe de amar como Cristo amó su iglesia. Pero hermanos, hoy en día nosotros vemos, ¿verdad?, cómo los hogares están separando porque el esposo, hermanos, ya como ve anciana a su esposa, ya no quiere muchas veces decirle cosas bonitas, ya no quiere contemplarla, que hay momentos que la mujer cruza unas etapas bien difíciles en la vida, donde el hombre tiene que comprenderla, donde el hombre tiene que cuidarla y tiene que ser comprensivo en todo. Pero hoy en día se está escaseando todo eso. Pero en esta tarde el Señor está hablando y Él dice que ha proveído para toda la humanidad. Ha provisto todo para todos, hermanos, para toda la humanidad. Él es fiel en sus promesas y lo ha cumplido y lo sigue cumpliendo. Y entonces Él exige también que su iglesia sea fiel en todo. Bendito Dios. Bendito sea Dios. El hombre ame, porque hermanos, como les decía, cuando son novios son tan atentos, tan cuidadosos cuando andan de novio. Y yo pienso que ese noviazgo nunca debe de terminar. Nunca debe de pasar ese noviazgo. Pasamos de noviazgo a esposos, pero ese noviazgo, esa

0: esa fidelidad en su hogar, para que su esposo siempre tenga que verla hermosa, para que su esposo mantenga esa buena relación en su hogar. Porque Dios, hermanos, exige la fidelidad a la familia. La mujer, hermanos, varones, la mujer y los hijos no son animalitos, disculpe la expresión, pero no son animalitos para llevarles ahí el maíz, el arroz y los frijoles y vaya, aquí está la comida y eso es todo. No. El hogar necesita, hermanos, que se le tome importancia. Al hogar se necesita que el esposo, hermanos, ame a sus hijos, cuide a sus hijos, que el esposo tenga ese cuidado especial. Porque déjeme decirle que el amor para los hijos más saludables es el amor del padre, es el amor de la madre. Ese amor para ellos es muy saludable y ese amor perdura para siempre en ellos. Todo eso ellos lo tienen ahí en su corazón. Pero cuando el esposo, hermanos, es descuidado, muchas veces hay esposos que solamente le tiran ahí el dinero o lo que le llevan a la esposa, la provisión, y eso es todo. Y aquella esposa carece de aquellas palabras bonitas que le decía cuando eran novios. Carece muchas veces la esposa. Y a veces ni los frijolitos lleva, dice el hermano aquí. La esposa necesita, hermanos, que se le digan las palabras, aquellas bonitas, hermanos, que usted le decía, aquellos poemas que usted mismo armaba, aquellas palabras hermosas que le expresaba. La esposa las necesita porque no hemos muerto, estamos vivas, ¿verdad, hermanas? Sí, estamos vivas. Amén. Y necesitamos esas palabras. Aquellas palabras bonitas. Alguien cuenta, hermanos, que dicen que una esposa, una novia con un novio salían de noche a pasear, se tomaban de la mano y salían a pasear por aquel lugar hermoso. Y dicen que la novia le decía, qué bonito el color, el azul del cielo, qué lindo se ve. Y le decía, el novio es como el color de tus ojos. Y le dice, mira la luna cómo se esconde. Sí, es que se esconde de tu belleza. Y cuántas poesías le armaba a su novia. Pero ya cuando eran casados, ya luego cuando la esposa se fue creciendo, ¿verdad? Sus caderas, todo se fue anchando, se casaron y se hizo ella bien gordita y bien sopladita, en otras palabras. Y recordaron a...
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me voy. Bueno, teníamos ese bonito canto, Pagó mi deuda, música del grupo Fortaleza, mejor dicho, grupo Alfa y Omega, y vamos a escuchar al grupo La Paz de Cristo con el canto en Cúbreme con tu sangre, 9:34. A las 10 viene el programa A través de la Biblia, a las 10:30 viene el programa Levanta tu mirada. No nos cambien porque esta bendición continúa.

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1: Bueno, ahí teníamos el canto ¿Quién me ha tocado? Del Ministerio Jesucristo Fiel y Verdadero. Saludos al hermano José Funes hasta Dallas, Texas, ahí en sintonía en su trabajo. Que Dios le bendiga. Y vamos a ir escuchando el canto Cruzando por el Desierto a cargo del grupo Fortaleza. Gracias por seguir en nuestra sintonía. A las 10 venimos con el programa A Través de la Biblia.

0: 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Gloria al nombre de Jesús. 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
0: Bienvenido a través de la Biblia, el programa donde conocemos a Dios en su palabra. En nuestro recorrido bíblico de hoy, el autobús bíblico nos lleva al capítulo 8 del libro de Hechos, donde conoceremos los inicios de un personaje que Dios utilizará poderosamente para proclamar el Evangelio, fundar iglesias y desarrollar discípulos, entre otras cosas, pero que en un principio era un enemigo feroz y temible de la iglesia en sus inicios. Oremos para iniciar nuestro estudio de hoy. Padre Celestial, oramos y te pedimos que nos hables a través del estudio de tu palabra. No existe una fuente más segura de conocer tu santa voluntad y de saber lo que esperas de nosotros. En el precioso nombre de Jesús te lo pedimos y oramos. Amén.
2: En nuestro recorrido por el libro de los Hechos de los Apóstoles, llegamos hoy al capítulo 8. En este capítulo tenemos la conversión del eunuco etíope. Acabamos de llegar a la segunda división mayor del libro de los Hechos, que describe la obra del Señor Jesucristo mediante el Espíritu Santo a través de los apóstoles en Judea y en Samaria. Esta sección del libro incluye los capítulos 8 hasta el 12. Ahora usted recordará que el capítulo 7 concluyó con una escena muy extraña. Incluía a dos jóvenes que tuvieron una influencia muy grande sobre la iglesia primitiva. Uno de ellos era Esteban, diácono, un joven que entregó su vida. Es decir, fue el primer mártir de la iglesia. El otro era un joven fariseo que aprobó el apedreamiento de Esteban, y su nombre era Saulo. Leamos pues el primer versículo de este capítulo 8 de los Hechos. Y Saulo consentía en su muerte. En aquel día hubo una gran persecución contra la iglesia que estaba en Jerusalén, y todos fueron esparcidos por las tierras de Judea y de Samaria, salvo los apóstoles. Saulo participó en la persecución de Esteban. Él dio sus vivas. Ahora, este joven Saulo de Tarso se admiró cuando vio el rostro de Esteban. Esteban miró al cielo y dijo que allí estaba viendo, parado a la diestra de Dios, al Hijo del Hombre. Este joven Saulo también miró hacia arriba, pero no vio nada. Pero, amigo oyente, de veras que deseaba ver. Era un fariseo muy devoto. Más tarde, él sí vería. Y creemos que Esteban es quien preparó a Saulo para la aparición del Señor Jesús en el camino a Damasco. Saulo llegó a ser el perseguidor principal de la iglesia. Esto hizo que la iglesia se dispersara, lo que realmente contribuyó al crecimiento de la iglesia. Todos los creyentes habían permanecido en Jerusalén y no creemos que hubieran salido si no hubiera sido por causa de la persecución. De modo que Saulo de Tarso inició, por medio de la persecución, la obra misionera de la iglesia primitiva. Según el versículo 8 del capítulo 1 de los Hechos, Judea y Samaria eran los próximos territorios en los cuales el Señor les había mandado que entraran. Judea abarcaba los alrededores de Jerusalén, y Samaria, la región al norte de Jerusalén. Continuemos leyendo el versículo 2 de este capítulo 8 de los Hechos. Y hombres piadosos llevaron a enterrar a Esteban e hicieron gran llanto sobre él. Quisiéramos aquí hacer unas pocas observaciones en cuanto al entierro cristiano. Hay una pregunta que surge hoy en día y es la siguiente. ¿Es malo o es bueno que los cristianos sean cremados? No hay nada en toda la Biblia en contra de la cremación. Nadie perderá su salvación al ser cremado. Sin embargo, el método de entierro para un cristiano es como el sembrar una semilla. Es como poner el cuerpo en un hotel para que pueda dormir. El apóstol Pablo se refiere a esto en su primera epístola a los Tesalonicenses y también habla en detalle en cuanto a esto en su primera carta a los Corintios, capítulo 15. Uno no quema la semilla antes de sembrarla. Uno tampoco quema el cuerpo de una persona antes de ponerlo en un hotel para que pueda dormir. Estamos seguros que el cuerpo de Esteban debe haber estado terriblemente mutilado. Aún así, dice que los hermanos creyentes lo llevaron tiernamente y lo pusieron en la tierra, así como usted sembraría una semilla. Esteban ya se había ido a la presencia de Cristo, quien le estaba esperando, pero su cuerpo entró en la tierra y se quedará allí hasta cuando sea levantado nuevamente. El apóstol Pablo dice en su primera carta a los Corintios, capítulo 15, versículos 42 al 44, lo siguiente. Así también es la resurrección de los muertos. Se siembra en corrupción, resucitará en incorrupción. Se siembra en deshonra, resucitará en gloria. Se siembra en debilidad, resucitará en poder. se siembra cuerpo animal, resucitará cuerpo espiritual. Ahora no podemos ver cómo la cremación manifiesta esta idea. Creemos que la descripción de un verdadero entierro cristiano debe ser más acorde con la idea de sembrar una semilla. Hay quienes protestan que no tenemos más espacio para enterrar. Amigo oyente, esta vieja tierra ya ha recibido cuerpos por miles de años y todavía hay cupo para más. Allá en el libro de los Proverbios, capítulo 30, versículos 15 y 16, leemos: tres cosas hay que nunca se sacian. Aún la cuarta nunca dice basta: el Seol, la matriz estéril, la tierra que no se sacia de aguas, y el fuego que jamás dice basta. Volviendo ahora al capítulo 8 de los Hechos, leamos el versículo 3. Y Saulo asolaba la iglesia, y entrando casa por casa, arrastraba a hombres y a mujeres, y los entregaba en la cárcel. Este era un joven lleno de celo. Recuerde que más tarde escribió de sí mismo en su carta a los Filipenses, capítulo 3, versículo 6, diciendo: en cuanto a celo, perseguidor de la iglesia. Y vemos aquí el efecto de la persecución, efecto que siempre ha sido el mismo. En realidad, no estorbó a la iglesia, sino que adelantó la obra de la iglesia. Pues según lo vemos en el versículo siguiente, versículo 4 del capítulo 8 de este libro de los Hechos, dice: pero los que fueron esparcidos iban por todas partes anunciando el evangelio. Más tarde, el apóstol Pablo daría este mismo tipo de testimonio después que fuese echado en la cárcel de Roma. Allá en su carta a los Filipenses, capítulo 1, versículo 12, escribió: quiero que sepáis, hermanos, que las cosas que me han sucedido han redundado más bien para el progreso del evangelio. No creemos que la iglesia puede ser dañada desde afuera. Puede ser dañada desde adentro, como veremos más tarde en este capítulo. Ahora se nos presenta a Felipe, el segundo diácono, aquel que Dios usó de una manera maravillosa. Ahora, Felipe llegó a ser un testigo en el extranjero, después de la muerte de Esteban. Y esto ya lo vemos en el versículo 5. Leamos el versículo 5. Entonces Felipe, descendiendo a la ciudad de Samaria, les predicaba a Cristo. El Señor Jesús había dicho que debían serle testigos en Jerusalén y en Judea y en Samaria. Ahora vemos que la palabra va hasta Samaria. Continuemos con el versículo 6. Y la gente, unánime, escuchaba atentamente las cosas que decía Felipe, oyendo y viendo las señales que hacía. Usted recordará que Esteban había ejercido dones junto con señales, y ahora vemos que a Felipe le fueron dados aquellos mismos dones. Ahora, todos no los tenían. Fueron dados a los que ocupaban puestos de autoridad, a quienes llevaban la palabra de Dios al mundo. Llegó el día cuando aquellos dones, acompañados de señales, desaparecieron. Desaparecieron después de los tiempos de los apóstoles, cuando el canon de la Escritura fue completado y establecido. La doctrina es establecida por medio de las Escrituras. Los dones, junto con las señales, ya no son necesarias para vindicar la verdad y la autoridad de las Escrituras. Continuemos con los versículos 7 y 8 de este capítulo 8 de los Hechos. Porque de muchos que tenían espíritus inmundos, salían estos dando grandes voces, y muchos paralíticos y cojos eran sanados. Así que había gran gozo en aquella ciudad. El evangelio ha llegado ahora a Samaria. Felipe fue bien recibido en Samaria, y allí el evangelio trajo gran gozo. ¿Quién lo hubiera creído? Veremos ahora que la iglesia está creciendo rápidamente. Pero como resultado de este movimiento popular, había quienes, aunque no eran creyentes de ninguna manera, se asociaban con la iglesia. En realidad, eran inconversos, pero hacían una profesión de fe. Y conoceremos ahora a uno de estos. Leamos el versículo 9 de este capítulo 8 de los Hechos. Pero había un hombre llamado Simón, que antes ejercía la magia en aquella ciudad, y había engañado a la gente de Samaria, haciéndose pasar por algún grande. Este hombre alegaba tener un don que era acompañado de señales. Y esto, claro, lo estableció como un gran personaje. Y notamos que pasa lo mismo hoy en día. Si alguien alega ser un sanador de fe, créanos, amigo oyente, que eso coloca a esa persona en una clase especial. Ahora puede ser que algunos declaren que los sanadores de fe son personas muy humildes, pero tememos que la humildad sea para ellos algo que se pueda poner o quitar como un vestido. La humildad, amigo oyente, no se manifiesta en las reuniones donde una persona supuestamente esté sanando a los enfermos y alegando que él o ella es la única persona por allí que tiene ese don. Eso no es humildad. Eso es decir que usted es algún grande. Y eso es lo que hacía Simón el mago. Continuemos con los versículos 10 y 11 de este capítulo 8 de los Hechos. A este oían atentamente todos, desde el más pequeño hasta el más grande, diciendo: este es el gran poder de Dios. Y le estaban atentos porque con sus artes mágicas les había engañado mucho tiempo. Estos hombres creían que Simón el Mago era como un dios. Y lo mismo que esa gente, hay muchos hoy en día que son engañados. Amigo oyente, no sea usted engañado por algún hombre ni por su poder. Aun si un hombre está predicando la palabra de Dios, no mire al hombre, mire a la palabra de Dios y compruebe si la está presentando con exactitud. Mire a Dios, vuélvase a Él. Cuando quitamos los ojos del Señor Jesucristo, amigo oyente, entonces ponemos los ojos en el hombre. Y eso es lo que pasó en Samaria. Ahora leamos el versículo 12. Pero cuando creyeron a Felipe, que anunciaba el Evangelio del Reino de Dios y el nombre de Jesucristo, se bautizaban hombres y mujeres. Felipe predicó el Evangelio en Samaria y muchos hombres y mujeres creyeron. Simón se encontró con Felipe y al parecer hizo una profesión de fe bajo el ministerio de Felipe. Creemos que Simón es el primer estafador religioso en la iglesia, pero no el último. Profesó ser creyente durante el avivamiento de mucho alcance que tuvo lugar en Samaria bajo el ministerio de Felipe. Cumplió todo el ritual externo. Profesó creer, pero no entró en la fe salvadora. Fue bautizado y llegó a ser amigo de Felipe. Ahora el versículo 13 dice, también creyó Simón mismo y habiéndose bautizado estaba siempre con Felipe. Y viendo las señales y grandes milagros que se hacían, estaba atónito. A este Simón se le mostró el camino de Jesucristo y se quedó impresionado. Sin embargo, no se convirtió. Ahora fíjese usted que hay otros también que se dicen ser creyentes y que profesan, pero que no son salvos, no han renacido. Tienen un conocimiento solo intelectual, es decir, solo mental, y acompañan a los otros hermanos, pero en realidad no son salvos. Estos quizás hasta han sido bautizados con agua, pero no han sido bautizados con el Espíritu Santo. Hay muchos hoy en día, así como Simón el Mago, amigo oyente. Recibimos muchas cartas de amigos radioescuchas que nos cuentan que desde que han estado estudiando la Biblia, mediante nuestro programa A Través de la Biblia, han comenzado a examinar su fe. Muchos se han dado cuenta que han estado simplemente siguiendo o acompañando a otro, pero que ellos mismos no habían sido convertidos en verdad. Ahora es necesario que nos examinemos. Ahora el apóstol Pablo dice lo siguiente allá en su segunda carta a los Corintios, capítulo 13, versículo 5. Examinaos a vosotros mismos si estáis en la fe. Probaos a vosotros mismos. Examínese, amigo oyente, si está en la fe o no lo está. Este hombre Simón tenía todos los adornos externos. Respondió que creía en Jesús y por tanto fue bautizado. Pero en realidad no era salvo. No tenía una fe genuina. Leamos los versículos 14 al 16 de este capítulo 8 de los Hechos. Cuando los apóstoles que estaban en Jerusalén oyeron que Samaria había recibido la palabra de Dios, enviaron allá a Pedro y a Juan, los cuales, habiendo venido, oraron por ellos para que recibiesen el Espíritu Santo, porque aún no había descendido sobre ninguno de ellos, sino que solamente habían sido bautizados en el nombre de Jesús. Cuando los apóstoles se enteraron de que había un gran movimiento del Espíritu en Samaria, enviaron a Pedro y a Juan para verificarlo, y hallaron una gran compañía de creyentes que profesaban, pero que no habían sido renacidos realmente. No habían sido bautizados con el Espíritu Santo. El Espíritu de Dios no moraba en ellos, no eran salvos. Habían cumplido una ceremonia externa. Y amigo oyente, el cumplir una ceremonia no le hará a cristiano. Vemos aquí que a Simón, por ejemplo, le gustó la idea de hacer milagros. Ahora leamos el versículo 17. Entonces les imponían las manos y recibían el Espíritu Santo. Es posible que Felipe no hubiera explicado todos los hechos y las condiciones del Evangelio. Puede ser que ellos no los hubieran aceptado. En todo caso, ahora son traídos a una compañía con los apóstoles. Ahora creen al Evangelio y creen en el Señor Jesucristo. Y ahora el Espíritu de Dios ha entrado en ellos. Creemos que es necesario considerar esto a la luz de su medio circundante histórico. La comisión fue dada a los apóstoles de que abrieran cada nueva región al Evangelio. En el día de Pentecostés, el Evangelio fue proclamado en Jerusalén. Ahora Pedro y Juan debían llevarlo a Samaria y a Judea. El apóstol Pablo sería el apóstol a los gentiles. Dios lo planeó de tal manera que un apóstol abriría cada nueva región del mundo a la predicación del Evangelio. Jesús les había mandado que hicieran eso. Y ahora lo vemos cumpliéndose aquí en Samaria. Leamos ahora los versículos 18 y 19 de este capítulo 8 de los Hechos. Cuando vio Simón que por la imposición de las manos de los apóstoles se daba el Espíritu Santo, les ofreció dinero diciendo, «Dadme también a mí este poder, para que cualquiera a quien yo impusiera las manos reciba el Espíritu Santo». Simón el Mago quería pagar por el don, ¿Por qué? Porque este hombre era un estafador religioso. Quería emplearlo para ganancia propia. ¿Cuántas alegaciones similares son hechas hoy en día, amigo oyente? Alegan que grandes milagros se hacen en sus reuniones y humildemente dicen que ellos no tienen nada que ver con esos milagros. Si es así, ¿por qué pues permiten seguir con esta clase de engaño? En realidad, la palabra que se usa aquí es hechizar. Engañan a la gente por hechizo. Hoy en día, amigo oyente, hay estafadores religiosos también que engañan a multitudes de personas. Y esto es lo que daña a la iglesia. La persecución de afuera no dañó a la iglesia. Dispersó a la iglesia y en realidad ayudó para el adelanto del evangelio. Lo que dañó a la iglesia, amigo oyente, fue la entrada de hombres que profesaban ser creyentes cuando en realidad no lo eran. La iglesia siempre es dañada cuando esto ocurre. Lo mismo ocurrió con el Señor Jesús. Fue traicionado desde adentro. Uno de sus propios discípulos lo traicionó. Su propia nación lo traicionó al Imperio Romano. El Imperio Romano le crucificó. Y todavía ocurre lo mismo en el día de hoy. La iglesia es traicionada desde adentro. Es como el caballo de madera que fue traído a la ciudad de Troya. La ciudad era impenetrable, era invulnerable hasta cuando el caballo de Troya se metió adentro. El diablo principió por perseguir a la iglesia luchando contra ella desde afuera y descubrió que no tenía éxito. La persecución simplemente esparcía el evangelio. Entonces decidió principiar su trabajo por dentro. Y allí es donde se puede meter y hacerle verdadero daño. ¿Cuántos pastores pueden testificar de esto hoy en día? Estamos seguros que hay hermanos que nos están escuchando hoy que dicen un amén a lo que estamos diciendo. Bien, continuemos con los versículos 20 y 21 de este capítulo 8 de los Hechos. Entonces Pedro le dijo, «Tu dinero perezca contigo, porque has pensado que el don de Dios se obtiene con dinero. No tienes tú parte ni suerte en este asunto, porque tu corazón no es recto delante de Dios». Es por esto que dijimos que este hombre no se había convertido. Simón Pedro declara que su corazón no era recto delante de Dios. No es convertido. Su gran interés es el dinero, amigo oyente. Eso era lo que le importaba a este hombre. Ahora los versículos 22 y 23 dicen, «Arrepiéntete, pues, de esta tu maldad, y ruega a Dios si quizás te sea perdonado el pensamiento de tu corazón». Porque en hiel de amargura y en prisión de maldad veo que estás. No se lo puede decir más claro que esto, amigo oyente. Simón Pedro lo dice con toda claridad. Y ahora observe usted lo que ocurre aquí en el versículo 24. Respondiendo entonces, Simón dijo, «Rogad vosotros por mí al Señor, para que nada de esto que habéis dicho venga sobre mí». Ahora Simón no pide ser salvado. Fíjese usted que no ora que sea salvado. Simplemente no quiere que ninguna de estas cosas le pasen. Ahora, no somos jueces, pero no creemos que este hombre jamás fue salvo. Continuemos con el versículo 25. Y ellos, habiendo testificado y hablado la palabra de Dios, se volvieron a Jerusalén, y en muchas poblaciones de los samaritanos anunciaron el evangelio. El evangelio principia su viaje hasta lo último de la tierra. La iglesia principió en Jerusalén. Los apóstoles estaban allí, y una iglesia se estableció allí. Pronto el centro de operaciones se cambiaría a Antioquía. Más tarde se cambiaría a Éfeso, luego se cambiaría a Alejandría y más tarde a Roma. Ahora, hoy en día, no creemos que haya ningún centro en particular para la iglesia. Ha salido hasta lo último de la tierra. Ahora creemos que uno de los vehículos más eficientes para hacer que el evangelio llegue hasta lo último de la tierra es la radio. Claro que es un método mecánico. Es muy probable que hayamos fallado en cuanto a nuestras relaciones personales los unos con los otros. Pero todavía es cierto que por medio de la radio podemos hacer lo que no se ha hecho antes. Por este medio podemos hoy alcanzar a quienes no nos es posible alcanzar personalmente. Bien, pasemos ahora a considerar el encuentro de Felipe y el eunuco etíope. Llegamos ahora a una nueva sección de este capítulo 8 de los Hechos y también a otra parte del ministerio de Felipe. El evangelio había ido hasta Samaria y había muchos verdaderos creyentes como resultado de la predicación del evangelio. Pero también vimos que fue en Samaria donde la maldad entró en la iglesia por medio de Simón el Mago. De modo que por medio de contraste con Simón el Mago, llegamos ahora a la experiencia de Felipe con el eunuco etíope. Este hombre fue guiado a Cristo y su fe sí fue genuina. Llegó a ser un maravilloso hombre de Dios. Leamos ahora el versículo 26 de este capítulo 8 de los Hechos. Un ángel del Señor habló a Felipe diciendo, «Levántate y ve hacia el sur, por el camino que desciende de Jerusalén a Gaza, el cual es desierto». Samaria queda en una región al norte de Jerusalén. Ahora Felipe es enviado al sur. Gaza queda en el sur y cerca al Mediterráneo. Esta era la vía corriente en que se viajaba para volver a Egipto y a Etiopía. Felipe había estado hablando a multitudes en Samaria y ahora es enviado a un desierto. Tiene que salir del lugar donde ha habido un gran movimiento del Espíritu de Dios e ir a un lugar solitario. Sin embargo, cuando llega allí, descubre que Dios tiene a alguien allí a quien él debe testificar. Leamos los versículos 27 y 28 de este capítulo 8 de los Hechos. Entonces él se levantó y fue. Y sucedió que un etíope, eunuco, funcionario de Candace, reina de los etíopes, el cual estaba sobre todos sus tesoros y había venido a Jerusalén para adorar, volvía sentado en su carro y leyendo al profeta Isaías. En los capítulos 8, 9 y 10, encontramos el registro de tres casos de conversión muy interesantes. Creemos que estos tres casos han sido seleccionados y nos han sido dados para nuestra instrucción. El capítulo 8 describe la conversión del eunuco etíope, hijo de Cam. El capítulo 9 describe la conversión de Saulo de Tarso, hijo de Sem. Y el capítulo 10 describe la conversión de Cornelio, un centurión romano, hijo de Jafet. Usted recordará que toda la familia humana está dividida en estas tres categorías diferentes. Esta fue una división etnológica y geográfica que se hizo después del diluvio. Cam, Sem y Jafet fueron hijos de Noé. Encontramos aquí que el Evangelio llega hasta los representantes de estas tres divisiones de la familia humana. También notará usted, por estos ejemplos, que en una conversión hay tres factores que tienen que entrar en juego antes que pueda haber una conversión genuina. Y todos tres son evidentes en estas tres conversiones representativas. En primer lugar, tenemos la obra del Espíritu Santo. El Espíritu Santo había guiado a este hombre Felipe hacia Samaria, y allí hubo un gran movimiento del Espíritu de Dios. Luego el Espíritu de Dios lo guió a Gaza, y nuevamente vemos el movimiento del Espíritu de Dios, esta vez en el corazón del eunuco etíope. El Espíritu de Dios había ido delante de Felipe para preparar los corazones que serían alcanzados con el Evangelio, y el Espíritu Santo también preparó al mensajero. Esta dirección del Espíritu de Dios es un punto esencial, y tememos que muchísimo del trabajo que se hace hoy en día se esté haciendo de una manera casual, sin la dirección debida del Espíritu de Dios. Creemos que es necesario orar y orar mucho antes de hablar con alguien en cuanto al Evangelio. Debemos hablar con Dios antes de hablar con cualquier individuo acerca del Señor. No es simplemente que necesitemos que el Espíritu Santo nos guíe. Lo que necesitamos es que el Espíritu de Dios vaya delante de nosotros para preparar el camino y para llamarnos a ir a donde Él está. Queremos ir a donde el Espíritu de Dios está obrando. Esto es lo primero que es esencial en la conversión. Hallamos esto en la conversión del eunuco etíope y también en la conversión de Saulo y de Cornelio. Pero vamos a detenernos aquí, amigo oyente, porque se nos acabó el tiempo. Que Dios le bendiga abundantemente.
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0: A Dios, que Dios le bendiga a mis amados hermanos en este día miércoles 19. Estamos contentos de poder ya iniciar su programa. Levanta tu mirada. Gracias a Dios por todos ustedes y por los que nos escuchan también por la radio, los que nos ven a través de la página de Facebook, las transmisiones y todas las publicaciones que se hacen. Que Dios le bendiga. Vamos a iniciar el programa en esta mañana. Hermana Jacqueline, Dios le bendiga.
1: Dios le bendiga, hermanos, amigos que nos están escuchando por la radio. Es una bendición compartir la palabra este día miércoles que el Señor nos ha concedido.
0: Amén. Bien, vamos a saludar a nuestros hermanos patrocinadores. Tenemos la familia Velázquez allá en Ciudad Pacífica. Dios le bendiga a nuestro hermano y su familia, quien patrocinaron esta media hora. Y también a nuestro patrocinador permanente, nuestro hermano José Leopoldo Benítez, gracias a Dios por él, por su vida. Él nos escucha allá en Carolina del Sur. Que Dios le bendiga grande y poderosamente. Vamos a orar, hermana Jacqueline, para iniciar el programa y poder poner la alabanza que traemos.
1: Amén. Gloria al Señor. Amantísimo
0: gracias,
1: Padre
0: Dios,
1: Celestial.
0: Eterno, poderoso.
1: Te damos gracias por tu amor, por tu fidelidad, por tu bendición, por tu misericordia.
0: Gloria,
1: te alabamos y bendecimos tu nombre. Ponemos esta media hora, Señor, en tus manos. Sea usted hablando, Señor, al amigo, al hermano, Señor, como nos hablas a nosotros también. Sea tu palabra, Señor, llevando ese alimento fresco que necesita, Señor Jesús, este pueblo. Te alabamos y bendecimos tu nombre. Hombre, Señor, gracias porque nos das la oportunidad de predicar tu palabra. En el nombre de Jesús.

0: Gloria a Dios, ahí teníamos a nuestro hermano Guimer Benítez con ese bonito video musical, Sana Nuestra Nación. Y ese es el clamor, ¿verdad?, de todos nosotros. Hemos que pedir a Dios en estos tiempos difíciles que Él pueda añadir esa paz, esa bendición, esa sanidad a nuestra tierra. Ahora vamos a continuar con el tema que teníamos el día de ayer. Y es que el día de ayer, hermana Jacqueline, hablábamos de los adoradores que existen hoy en la iglesia. Y veíamos la porción y la conversación que el Señor tuvo con la samaritana allá en el pozo de Jacob. Y dentro de esa conversación que Él tuvo, se encuentran tres tipos de adoradores que hoy mismo también los vemos en la iglesia actual. El día de ayer estuvimos hablando de los adoradores o los que adoran a Dios en ignorancia o sin conocimiento. Estos representan a los samaritanos. Pero en la iglesia los vemos ahora también, porque los samaritanos se quedaban nada más con los 5 libros de la ley y se excluían ellos mismos de toda la palabra y de la escritura que les fue dada al pueblo judío. Entonces, ellos más que todo seleccionaron lo que querían de las escrituras y con eso se quedaron. De esos mismos cristianos hay hoy en la iglesia. Seleccionan los mensajes. Seleccionan la palabra, seleccionan los versículos, seleccionan los predicadores, seleccionan los lugares donde van a ir. Y la palabra de Dios, la sana doctrina, cuando se predica, es para todos. Amén. No solo podemos decir que Dios es amor cuando sabemos que también es fuego consumidor. No podemos decir solamente que Dios es bueno y nuestro Padre es bueno cuando también nuestro Padre nos disciplina. Amén. Tiene todo el derecho de disciplinarnos. Entonces, eso y muchas cosas más hacen los cristianos que adoran sin conocimiento y se han quedado en una costumbre. La samaritana le dijo al Señor Jesús que nuestros padres aquí adoraron. Era una costumbre que ellos tenían ya de adorar en los montes, en el monte Gerizim, donde Abraham y Jacob eligieron altares a nuestro Dios, sacrificios, y ahí lo hacían los samaritanos. No iban al templo en Jerusalén. De la misma manera, muchos cristianos llevan a la iglesia por costumbre, porque sus padres los llevan o porque ahí les enseñaron, y está bien al principio, pero eso no significa que son verdaderos adoradores. Si nosotros vamos por costumbre a la iglesia nada más, no, y no vamos por agradecimiento, por libertad, por amor, entonces estamos actuando como los adoradores que adoran en ritualismo, en ignorancia. ¿Verdad? Que selecciona.
1: Una rutina que tiene.
0: Correcto, una rutina. Pero ahora vamos a entrar al segundo grupo de adoradores en esta mañana, hermana Jacqueline.
1: Los que adoran a Dios con conocimiento, pero religiosos.
0: Ah, el versículo 22 lo tenemos ahí.
1: Nosotros adoramos lo que sabemos.
0: Esto es lo que el Señor le dijo. Este es el segundo grupo. Estamos hablando de los judíos ahora. Los judíos adoraban lo que conocían, claro. Porque el Señor Jesús le está hablando a la mujer samaritana como judío. Y Él precisamente les dice, porque la salvación viene de los judíos. Ahora a los judíos se les fueron dadas las promesas proféticas. A los judíos tenían la revelación completa de las escrituras. Ellos tenían el legítimo templo y el culto. La forma de adorar, ellos lo tenían. De ellos saldría el Mesías también, porque Jesús mismo está hablando con la samaritana y le dice, yo soy. Sin embargo, escúcheme bien esto, eran adoradores religiosos. Tenían el aval de Dios y todo para hacerlo bien, pero también fallaron los judíos. No solo los samaritanos estaban fallando con sus costumbres, con su limitación de las escrituras, sino también los judíos estaban fallando.
1: Amén. Dice que es un adorador religioso.
0: Sí.
1: Esta es una pregunta. Es aquel que hace lo que debe hacer, pero ya no siente pasión por Cristo.
0: Amén.
1: Y eso, hermano, es lo que está pasando ahora en día. Cuando nosotros venimos al primer amor, lo buscamos, hermano Mario, oramos, queremos servir, queremos estar solo en los templos. Pero de ahí pasa y eso no tiene que pasar. Tenemos que estar siempre en el primer amor. Porque dice que ya no siente pasión por Cristo. Solo vamos a la iglesia, solo a escuchar. Si el que levantó la mano la levantamos, el que dijo amén decimos amén, pero no estamos sintiendo ese gozo ferviente que tenemos que tener siempre, alabando, diciendo un gloria a Dios que salga de nuestro corazón con sinceridad. Pero a veces estamos aplaudiendo porque el hermano aplaudió, pero correcto, a veces ni nos damos cuenta porque está aplaudiendo.
0: Amén. Entonces el religioso, el adorador religioso que representa a este grupo de adoradores, él ora porque ve los otros orar.
1: Amén.
0: Él cierra los ojos cuando otro los cierra, nada más, ¿verdad?
1: Amén.
0: Él aplaude cuando otro aplaude. Él canta, o más bien tararea muchas veces el coro, la alabanza, porque ve a otro que lo está haciendo. Dice amén porque los otros dicen amén. Viene al culto porque es domingo.
1: Amén.
0: Ahí está. Ahí lo tenemos dentro de la iglesia, pero puede terminar haciendo todo eso sin que su corazón esté verdaderamente adorando a Dios.
1: Amén.
0: Muchos están en los cultos los domingos o en los cultos que se dan por la semana, pero están allí presencialmente, pero su espíritu no adora a Dios. No estamos adorando a Dios, estamos volviéndonos religiosos. Así como el judío tenía que ir al templo, tenía que orar, tenía que ayunar, tenía que dar sus diezmos. Él cumplía con la ley de Moisés, pero se volvió religioso. Y los grupos que estaban ahí, de los principales, hermanos, los fariseos, saduceos y escribas, estaban volviendo religiosos a todo el mundo, pero no había nada. No había nada en su corazón.
1: Amén.
0: El Señor dijo una vez, este pueblo de labios me honra, pero su corazón está lejos de mí. Entonces, de la misma manera, óigame bien, ahora encontramos este grupo de cristianos en la iglesia, ¿verdad? Y aquí está lo peligroso, hermana Jacqueline.
1: La religiosidad puede engañarnos porque por fuera parece adoración, pero amén, por dentro estamos secos. Estamos vacíos.
0: Sí.
1: Y el Señor no quiere que estemos así, que estemos llenos del Espíritu Santo, fervientemente adorándole, buscando su rostro constantemente. Y eso es lo que quiere el Señor. No solo que vivamos el momento donde vamos a sentar a la iglesia, aplaudir, cantar, y ahí está todo. No, Él quiere que le alabemos en todo tiempo.
0: Entonces la religiosidad puede engañarnos, porque por fuera parece adoración, pero por dentro estamos vacíos, como dice la hermana. Sí. Entonces, pero Dios no solamente mira lo que hacemos.
1: Mira, fíjese desde esto, dónde lo hacemos.
0: Exacto. O sea, no solamente mira que vas al culto.
1: Amén.
0: No solamente mira que aplaudes, que dicen amén, que estás ahí. No, Él mira cómo estamos de adentro. Porque estamos hablando de adoración.
1: Amén.
0: Y la adoración tiene que surgir de adentro hacia afuera. Amén. Inicia en el corazón. Se externa en el corazón por medio del Espíritu Santo, somos ministrados, el corazón empieza a exaltarse y usted levanta sus manos, por ende, le da gloria a Dios, tiene que orar, tiene que clamar, llora en la presencia de Dios, pero inicia adentro. Entonces, Dios no solamente mira lo que hacemos, sino cómo lo hacemos, amén, desde dónde lo estamos haciendo. Y David entendió esto, hermana Jacqueline.
1: En Salmos 51, 6, he aquí, tú amas la verdad en lo íntimo.
0: Amén. David entendió esto. Y el rey David dijo, aquí tú amas la verdad en lo íntimo, en lo secreto. Allí es donde él se da cuenta, en lo secreto, en lo íntimo, que en realidad estamos adorando a un Dios vivo.
1: Amén.
0: No estamos hablando de religiosidad, de ritualismo, de costumbre. No, no, no. Hay que salir de ese estado. Ya no podemos estar practicando costumbres porque nuestros padres las hicieron. Ya no podemos ser religiosos porque nuestros padres así nos enseñaron. No, no, no. A la libertad nos ha llamado Cristo. Y esa libertad involucra cuando Él nos ministra nuestra vida. Hay muchos que Dios los ha ministrado, los ha tocado por medio de la palabra, del Evangelio. Pero no se deciden. ¿Por qué? Porque en esta religión me enseñaron mis padres. Aquí murió mi mamá, aquí murió mi papá.
1: Y aquí me quedo yo.
0: No, está en juego tu alma, mi amigo.
1: Amén.
0: Está en juego tu alma, mi hermano. Tienes que decidirte por Cristo y adorar de verdad.
1: Y así escuchamos a un montón de personas, hermano Mario, que nos dicen, pues aquí me quedo y aquí voy a morir.
0: Sí.
1: Pero damos gracias a Dios porque muchas personas que han pensado así han encontrado a un Dios grande, a un Dios poderoso, que lo han recibido como único salvador personal de su vida. han abierto sus ojos, hermano Mario. Ahora hay mucha gente que está cegada por las cosas que les han enseñado sus padres desde anteriormente. Y como dicen, aquí me quedo porque aquí me enseñaron mis padres. Pero lastimosamente, si viven así, pues Dios que tenga misericordia, hermano Mario.
0: Porque... Exacto. Entonces, también esto representa un grupo que hoy en día se está dando mucho en la iglesia. Son los que vienen a los cultos, asisten a las campañas, vienen a los ayunos, quizás vigilia, pero no cambian.
1: Amén.
0: No cambian. El pueblo de Israel nunca cambió. Siempre fue duro de servir. Y esto es lo que nos puede llevar, óigame bien, el problema, el peligro de ser religioso, aparentar ser un adorador, pero no cambiar. No hay un cambio. Vienen los mejores predicadores, se traen los mejores evangelistas, el pastor predica, hermano, con unción, con poder, autoridad, el hermano predicador, el líder predica con unción, con autoridad, pero no cambian. No hay un cambio, no hay una transformación, no hay algo que pueda hacer que la vida de esta persona mejore. ¿Por qué? Tenemos que empezar a ser sinceros con Dios. Y ya no vivir esa religiosidad que aparentamos muchas veces, sino más bien desde nuestro corazón empezar a vivir sinceramente de acuerdo a como Dios quiere.
1: Amén.
0: Alabado sea Dios. Entonces, el segundo grupo, estamos hablando del segundo grupo de adoradores que hay hoy en la iglesia, involucran que están allí, sí, pero son religiosos. Están ahí, sí, pero no cambian. Están ahí, hasta pueden hasta servir, pueden tener privilegio, pero el tener privilegio en la iglesia local o hasta ministerio puedes tener, pero si no cambiamos...
1: Su corazón está lejos de Dios.
0: Estamos viviendo religioso. ¿Ah? Estamos nada más pegándonos en el pecho por mi culpa, por mi culpa, por mi misma culpa. Y de ahí una sola perdición, un desastre. Amén.
1: Por eso entonces, dice la palabra del Señor que de labios me honras, pero de tu corazón estás muy lejos del Señor. Y
0: exacto.
1: Dios lo que quiere es que nosotros estemos cerca siempre del que dependamos de Él. Eso es lo que quiere el Señor.
0: Ahora bien, entramos al tercer grupo. Y este es el grupo donde nosotros tenemos que identificarnos como cristianos, como hijos de Dios.
1: Los verdaderos adoradores que busca el Padre.
0: Amén. Ese es el grupo que tenemos que buscar. El Señor le dijo a aquella mujer en el versículo 23, mas ahora viene, y la hora es cuando los verdaderos adoradores adorarán al Padre en espíritu y en verdad. Mire esto, porque el samaritano no estaba adorando por costumbre.
1: Sí.
0: Los judíos adoraban en ritualismo, en religión, siendo religioso, pero el Señor les dice, no, viene la hora, mujer, en que los verdaderos adoradores van a adorar al Padre en espíritu y en verdad.
1: Amén.
0: Porque también el Padre tales adoradoras busca que le adoren. Entonces, el Dios conocido en Jerusalén, en Judea, en Samaria, ahora será conocido por todo el mundo. Eso
1: Amén.
0: Es lo que le estaba diciendo el Señor a aquella mujer samaritana.
1: Amén.
0: ¿Verdad? La verdadera adoración no es una fórmula. La verdadera adoración no es un ceremonial o un procedimiento litúrgico. Entiéndase por procedimiento litúrgico un orden, el que preside, el que canta, el que lleva los coros, el que recoge la ofrenda, el que va a predicar. No es ese orden. La verdadera adoración no tiene que ver con una fórmula específica, un ceremonial específico o una agenda a llevar. No. La verdadera adoración sale del corazón y se expresa en nuestra vida y se externa por nuestra voz. Boca y por nuestro cuerpo.
1: Amén.
0: Amén. Esa es la verdadera adoración. Entonces, esa adoración no quiere decir que solo lo vamos a hacer en el templo, ¿verdad?
1: Amén.
0: La podemos hacer en nuestra casa, la podemos hacer cuando manejamos vehículos, ¿verdad? En el tránsito. Usted puede ir adorando a Dios. Amén. ¿Por qué? Porque sale del corazón y se expresa en nuestra vida.
1: Amén.
0: Ahora.
1: Los hijos de Dios somos templo y morada del Espíritu Santo. Es de nuestro corazón de donde debe fluir la verdadera adoración.
0: Amén.
1: No importando dónde estamos.
0: Correcto.
1: Y a veces puede haber un montón de gente, pero nosotros estamos adorando dentro de nuestra mente, hermano Mario. Estamos honrando al Señor en todo tiempo. Qué bonito es hacer los quehaceres en la casa, hermano Mario, adorando al Señor, cantando, alabando. Esto es lo que el Señor quiere en todo tiempo. Siempre hay momentos donde se puede adorar al Señor. Y dice, son los que alcanzan por medio del Espíritu amistad, intimidad con Dios. Amén. Eso es lo que Él quiere.
0: Esos son los verdaderos adoradores. Los que alcanzan intimidad con Dios. Los que por medio del Espíritu Santo nos lleva a adorar al Señor. No de una manera monótona o mecánica, ¿verdad? Sino de un fluir vivo, amén, ¿verdad? De un fluir en el Espíritu. O sea, el Padre nos muestra cómo. El versículo 24 dice, Dios es Espíritu y los que le adoran en Espíritu y en verdad es necesario que le adoren. Amén. Ahí nos está enseñando cómo en Espíritu y en verdad. Ahora vamos a hablar de los adoradores en el Espíritu, hermana Jacqueline.
1: Dios no está limitado a cosas, imágenes de Él. No está limitado a lugares como templos, ciudades. Él está en todo lugar. Si Dios es Espíritu, por eso nuestra adoración debe de ser movida y guiada por el Espíritu Santo. Cuando andamos en el Espíritu, somos guiados en todo momento
0: por el Espíritu. En todo lugar. O sea, Él no está limitado a estar solo en un templo, a estar solamente en un lugar, mucho menos en una imagen, por favor, hermano. Amén. Ya no podemos decir que ahí tenemos al Señor en la casa porque tenemos una foto de la Santa Cena, porque tenemos un cuadro de Él. No, eso no es de Dios. Eso es idolatría. Amén. ¿Ah? Pero ahora, si nosotros somos templo y morada, entonces nosotros cargamos al Señor. Aquí está el Señor, ahí está en su corazón. Eso implica que usted está en el Espíritu y eso significa que nuestra adoración debe ser movida y guiada por ese Espíritu.
1: Amén.
0: Es una adoración que nace desde lo profundo de nuestro ser. No es simplemente mover los labios tampoco, es entregar el corazón.
1: Amén. Puede estar sentado y estar adorando.
0: Amén.
1: Puede estar llorando y estar adorando. Y dice, puedes cantar y estar adorando. Amén. Eso es lo que el Señor quiere que nosotros hagamos. Y es tan fácil, hermanos, adorar al Señor. Es que para el Señor nosotros tenemos que darle las mejores palabras. Ser agradecidos con Dios. ¿Y qué más? Si tenemos a Dios, lo tenemos todo, hermano Mario.
0: Entonces, pero esto también puede confundirnos. ¿Por qué? Porque podemos cantar, podemos levantar las manos, podemos abrir nuestra boca, hasta bailar si usted quiere, porque hay muchos que les gustan bailar. ¿Ah? Y no estar adorando. Escuche bien. Esto es muy importante porque muchas veces hacemos todo esto, cantamos, levantamos las manos, adoramos, entre comillas, pero no lo estamos haciendo en realidad. Porque la verdadera oración comienza en el corazón. Allí es donde comienza. Alabado sea. No está motivada por la carne. ¿Cuántos hemos visto mover? Pero es de la carne, ¿verdad? Por la clase de música, por la clase de canción que ponen, porque no son alabanzas, que lo que hacen es estimular el cuerpo. Y la persona tiende a moverse y a hacer un montón de cosas ahí, ¿verdad? Que no es eso, no es estar en el Espíritu.
1: Y por dentro, hermano Mario, deprimido.
0: No es estar en el Espíritu triste. Eso, ¿amén?
1: Amén.
0: Eso no significa, tenemos que adorar con una alabanza, dignario. Usted puede adorar de una manera especial, ¿amén? Pero si usted solo se mueve al ritmo que le tocan, ¿amén? Eso no es adorar, no me diga que usted anda en la mera carne. Si usted solo se mueve al ritmo de la batería o al ritmo de la música, ¿verdad? Que se toca en ese momento. Y eso no es adorar. Amén. La adoración tiene que ir desde lo profundo de nuestro corazón. Amén. Inspirada por el Espíritu Santo. Ahora, los adoradores en verdad.
1: Son transparentes, sinceras, de acuerdo con la palabra de Dios. Porque la verdad denota la realidad, sinceridad, exactitud, integridad y propiedad.
0: Amén. Esa es los adoradores en verdad. Mire, esa adoración debe ser como en verdad, transparente. Así como debemos de adorar en verdad, transparente, sincera, ¿ah? De acuerdo a la palabra. No de acuerdo como usted vio allá en TikTok. O de acuerdo como usted vio en las redes sociales.
1: Conocer la palabra.
0: No, por eso tenemos que leer la palabra. Sí. Porque la verdad es una realidad sincera, exacta, íntegra. Sé la palabra, ¿ah? Es una propiedad. La verdad está en Jesús. El Señor dijo en Juan 14:6, yo soy el camino, la verdad y la vida. Nadie viene al Padre
1: sino por mí. Obediencia a la palabra también, hermano Mario.
0: Correcto.
1: La verdad de Jesús tenemos en Juan capítulo 14, versículo 6. Jesús dijo, yo soy el camino, la verdad y la vida. Él es el camino. Aquí no hay otro camino que el hombre pueda decir, este es el camino. No, Jesús es el camino, la verdad y la vida.
0: Entonces la verdad la encontramos en su palabra, por eso, amén, hay que leerla, conocerla. El Señor dijo en Juan 5:39, escudriñad las escrituras, porque a vosotros parece que en ellas tenéis la vida eterna y ellas son las que dan testimonio de mí.
1: Amén.
0: ¿Queremos conocer a Jesús? Escudriñemos la palabra. Abramos nuestra Biblia, leámosla, estudiémosla. Veamos qué dijo Jesús, a quién se lo dijo, por qué lo dijo, cómo lo dijo. Y entendamos que Dios está hablando a nuestra vida. Dios está, amén, hablando a tu vida esta mañana. Amén. Entonces, Dios es verdad porque le proporciona al hombre la verdad acerca de Cristo. Un redentor,
1: un salvador, un sanador, un libertador. Y la verdad nos lleva a una adoración auténtica, sin máscara.
0: Amén. Mire, la verdad de su palabra entonces nos va a llevar a una adoración auténtica. Amén. Sin máscara. No tenemos que ponernos máscara cuando vamos al culto.
1: Nosotros.
0: No tenemos que, tenemos la máscara del culto, tenemos la máscara de la calle, tenemos la máscara del trabajo, tenemos muchas máscaras ahí. No. La verdadera, amén, adoración tiene que estar sin máscara, auténtica, así como, amén, tú eres, así como somos. Tenemos que vivir de la misma manera como estamos en la iglesia. Tenemos que ser afuera, hermano.
1: Amén.
0: Amén. No puedo levantar mis manos delante de Dios mientras deliberadamente vivo una vida contraria a su palabra.
1: Amén.
0: ¿Cómo es posible que yo en el templo levante mis manos, adore a Dios y afuera deliberadamente con toda la intención vivo una vida desordenada?
1: Amén.
0: Una vida en pecado, una doble vida. ¿Ah? No puedo ser un hombre de doble ánimo y estar en la iglesia, levanto mis manos, hasta puedo llorar en los cultos, pero allá afuera empiezo a pelear con medio mundo.
1: Amén.
0: Allá afuera soy una persona intratable. Allá afuera soy un mentiroso. Allá afuera soy un engañador. Allá afuera me peleo con todos. ¿Ah? No podemos estar en eso, hermano. La verdadera adoración es sin filtro, amén, es sin máscara, es auténtica. Amén.
1: Amén.
0: Y eso, hermano, nos lleva al final de este programa. Se nos escapó el, amén, tiempo. Vamos a orar. Damos gracias a Dios y bendecimos y saludamos a todos nuestros hermanos que han estado en sintonía. También hasta Honduras, que Dios le bendiga a nuestro hermano que está por ahí. Así que a todos nuestros hermanos, Dios les bendiga. Oramos, hermana Jacqueline, por favor.
1: Amén. Amantísimo y buen Padre.
0: Gracias,
1: te damos gracias, Señor, por la oportunidad, sí, que nos das de bendito dirigirnos esta media nombre, hora, Señor, con tu palabra, Señor.
0: Gracias.
1: Te alabamos y
0: palabra,
1: bendecimos,
0: Señor,
1: tu nombre, Cristo. Bendice, de la gloria.
0: Señor,
1: bendice
0: a
1: los hermanos,
0: hermanos,
1: a las amistades, Señor, que han estado escuchando,
0: Dios,
1: Señor,
0: de gloria.
1: Obra maravillosamente.
0: En el nombre de Jesús.
1: Te alabamos.
0: Gracia,
1: gracias,
0: Padre,
1: por los patrocinadores,
0: gracias,
1: Señor, que tú
0: hermano,
1: pones
0: José
1: el querer
0: Leopoldo,
1: como el hacer, Señor.
0: Gracias, Señor, por la familia.
1: Para
0: Velázquez,
1: que tu palabra, Señor, corra, Señor.
0: Dice la grande y poderosa.
1: Obra maravillosamente en la vida de ellos. En el nombre de Jesús.
0: Amén. Bien, nos vemos la otra semana, hermano. Martes y miércoles, 10:30 de la mañana. Su programa Levanta tu Mirada.
1: Dios les bendiga.
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1: Bien, vamos a continuar con la programación de Radio Cret, 11 de la mañana con 2 minutos, 11 con 2. Vamos a dejar la iglesia actual, si el Señor pues pueda bendecir su vida y usted gócese con el mensaje de la palabra de nuestro Dios.
2: Poderoso, poderoso, poderoso. Mire, mire, mire, mire, mire. Ahí está el poder de Dios moviéndose. Ahí está el poder de Dios moviéndose. Ahí está el poder de Dios moviéndose. Ahí está, ahí está, ahí está. Sienta la gloria de Dios. Sienta la gloria de Dios. Sienta la gloria de Dios. Sienta la presencia del Señor donde están dos o tres puestos de acuerdo. Ahí está el Señor. Aquí está el Señor. Aquí está el Señor. Alabado, alabado, alabado, alabado, alabado. Aleluya, aleluya, aleluya, santo, santo, santo, santo. Oh, gloria, gloria, gloria. Alabe, hermano, abre esa boquita, alabe, alabe. Dígale que le ama, dígale que está dispuesto a servirle en este año. Aleluya, santo Dios, santo Dios, santo Dios. Dios le ha dado una boquita para que le alabe. Dios le ha dado, aleluya, libertad, fuerza. Alábele, alábele, alábele. Oh, sarrama, quita, alaba. Sanda, hay poder en Jesús, hay poder en Jesús, hay poder en Jesús, hay poder en Jesús, hay poder, dele libertad al Espíritu, dele libertad al Espíritu, dele libertad al Espíritu, dele libertad, no lo contriste, no lo contriste, no lo contriste, dígale que estoy, Señor, aquí estoy, Señor, aleluya, Espíritu Santo, lléname, Espíritu Santo, lléname, lléname, lléname, lléname, lléname. Espíritu Santo, llena, llena, llena, llena, llena. Espíritu Santo, ministra, ministra, llena, llena, llena, llena. Alabado, alabado, alabado, alabado, alabado. Aleluya, aleluya. Ahí está el poder de Dios. Alguien lo está sintiendo, alguien lo siente, alguien lo siente, alguien lo siente. Alábele, alábele, alábele, alábele, alábele, alábele. Aleluya, aleluya, santo Dios, santo Dios. Se mueve, se mueve, se mueve el poder de Dios, se mueve, se mueve. Y fuego de Dios, fuego de Dios, fuego de Dios, fuego de Dios, fuego de Dios, fuego de Dios. Alabado, alabado, alabado, alabado, alabado, alabado, alabado, alabado. Aleluya, aleluya, aleluya, aleluya, aleluya. Él es libertad, hermano. Entregue su cuerpo, pida perdón para sentir gozo, pida perdón. Dígale, perdóname, Señor. Yo no puedo estar sin el gozo tuyo. Alabado sea Dios. Aleluya, santo, santo. Gracias, Señor. Bendice a nuestra hermana Raquel Calderón. Aleluya, aleluya. Alabado sea Dios ahí en México. Alabado sea Dios a Cornelio y a María Méndez en Houston. Señor, bendice a los que están patrocinando este espacio. Démosle un aplauso al Señor. Bienvenidos cada uno de ustedes. Bienvenidos, bienvenidos. Amén. Si hay amigos, bienvenidos. Si hay hermanos de otra iglesia, bienvenidos. Amén. No es malo que se den la mano ahí. Dense la mano, salúdense. Y si usted no le sabe el nombre, diga: mi nombre es fulano de tal. Amén. Mi nombre es fulano de tal. Alabado sea Dios. Aleluya. Bien. ¿Ya estamos? Vamos a leer Primera de Pedro, capítulo 1, versículo 3 al 5. Y tenemos la seguridad en Jesucristo. La seguridad del cristiano es Jesucristo. No hay otra. No hay nada más que nos pueda dar la seguridad plena, completa, que Jesucristo. Leemos la palabra del Señor. Bendito el Dios y Padre de nuestro Señor Jesucristo, que según su gran... ¿Lo tiene? Bueno. Bendito el Dios y Padre de nuestro Señor Jesucristo, que según su gran misericordia nos hizo renacer para una esperanza viva por la resurrección de Jesucristo de los muertos, para una herencia incorruptible, incontaminada e inmarcesible, reservada en los cielos para vosotros, que sois guardado por el poder de Dios mediante la fe, para alcanzar la salvación que está preparada para ser manifestada en el tiempo postrero. Siéntense. Bueno, ya vimos el tema. La seguridad, Jesucristo es su seguridad y mi seguridad. ¿Quién es su seguridad? No, cuatro nada más. Y los demás no tienen nada, ¿va? ¿Son capaces de defenderse ustedes solos? ¿Son seguros ustedes solos? Entonces, ¿quién es su seguridad? Oh, todavía hay un poquito más. Amén. Ahora, veamos lo que dice esta palabra. Bendito el Dios y Padre de nuestro Señor Jesucristo. ¿Ah? Fíjense. Que hizo renacer, ¿para qué? Para una esperanza viva. Los cristianos tenemos una esperanza viva, no está muerta. ¿Ah? Una esperanza, pero ¿cuál es la esperanza? Ser rico. ¿Ah? Ser persona de mando que va a estar mandando autoritariamente, ordenando. No, no es eso. Nosotros tenemos una esperanza diferente, alabado sea Dios, una esperanza viva, viva. Todo lo que logres aquí en la tierra, todo puedes lograr tener el poder, ser rey, lo que sea, pero eso se va a terminar. Pero esta esperanza que tenemos es viva, nunca jamás se va a terminar, porque Cristo, aleluya, se fue. Me voy a preparar lugar, si así no fuere, vendré otra vez y os tomaré a mí mismo, para que donde yo esté, vosotros también estéis. La esperanza está en eso, de llegar un día donde Él está. Una esperanza viva, una esperanza especial, aleluya. Eso no es una esperanza como que, mire, le voy a dar trabajo, le voy a hacer el préstamo, no, esta esperanza es viva. Aquí te pueden hacer el préstamo y después te andan buscando con la policía porque no les has pagado. Pero el Señor no anda buscando a nadie. Una esperanza viva. ¿Por qué? Por la resurrección de Jesucristo de los muertos. Si Cristo no hubiera resucitado, no hubiera esperanza. Pero también la otra esperanza que tenemos es que probablemente podamos morir. Podamos morir, nos puedan ir a sepultar. Pero el día del arrebatamiento hay una esperanza de levantarnos primero que aún los vivos, porque los muertos en Cristo van a resucitar primero. Alabado, es una esperanza. Aleluya. Esperanza que tenemos de que no vamos a quedar en la sepultura. Vamos a ser levantados. Va a ser lindo, porque las tumbas se van a abrir y los que estén en los sepulcros son los primeros que se van a levantar, porque el Señor estará en las nubes esperándola. Y luego nosotros, de donde quiera que estés, en el trabajo, en tu casa, donde estés, si estás bien, estás, vives íntegramente con el Señor, te has apartado del pecado, y tu esperanza y tu dedicación es servir al Señor, Él te va a levantar y te va a llevar también a las nubes. Alabado sea Dios, y ahí estaremos con el Señor. Hay una esperanza viva. Alabado sea Dios. Es una esperanza. Por eso el cristiano no debe andar cabizbajo, muriéndose, temores, con miedo, nada. Ni así te digan, tenés el corazón podrido, que tenés el cerebro aquí. No haga caso, porque la única palabra verdadera es de la del Rey de Reyes y Señor de Señores. A su nombre, a su nombre. Aleluya. Fíjense. Por la resurrección de Jesucristo de los muertos tenemos la esperanza para una herencia. Si fuera poco eso de la resurrección y todo, pues ahora nos da herencia. Óigame, herencia en los cielos. ¿Cómo te vas a sentir allá con una herencia, con todo lo que Dios te da? Óigame, eso es algo tremendo. El Señor no nos lleva para andar allá mendigando. El Señor no nos lleva para que estemos sufriendo. Si nuestro cuerpo será, óigame, será transformado. Será un cuerpo de poder. Un cuerpo que nunca tendrá muerte ya. Un cuerpo que no sufrirá nada. El diablo no lo va a poder tocar. Porque estamos en la presencia del Señor. Alabado sea Dios. Una esperanza viva. No, me algunos como que están muertos. Yo con esto me gozo. A ver, dicen amén los muertos. Tremendo. Amén. Eso es 10 de alabanza. Yo tengo una herencia allá arriba. ¿Ah? Aquí puedo estar comiendo frijolitos todos los días, comiendo con sal si es posible, o no comiendo, pero allá tengo una herencia. Aquí soy pobre, pero allá soy rico. ¿Cuántos ricos hay acá? Alabado sea Dios. Somos ricos aunque al diablo no le guste. A su nombre. ¡Qué tremendo! Ahora, ¿cómo será esa herencia? Imagínense en el cielo. Alabado sea Dios. Y algunos van a tener que perder todo esto por cobardes, por estar amando la playa, por estar amando las cosas de acá de este mundo, andar para arriba y para abajo. Óigame, por estar amando las cosas terrenales, el oro, la plata, toda esta cosa, van a perder. Amén. Porque, hermanos queridos, el problema es que no entendemos lo que tenemos con el Señor. ¿Ah? Fíjense, una herencia. ¿Y qué es lo que ve para arriba usted? Cielo. ¿Qué parte del cielo será lo mío? ¿Qué parte del cielo será lo suyo? ¿Cómo irá a ser ese lugar que el Señor le va a dar? Vale la pena luchar, esforzarnos, salir de esa tibieza que tenemos y meternos en lleno, porque lo que el Señor tiene para nosotros es grande. Mire, hermanos, no vivamos religiosamente. La religión no cambia, la religión no hace nada. Pero si tú te entregas al Señor y dejas toda esa pasividad, el Señor tiene una herencia arriba, un lugar especial que Él se fue a preparar. Aleluya. ¿Cuántos tienen lugar ahí arriba? No, hombre, algunos ni se alegran. Amén. ¿Cuántos tienen lugar ahí abajo? Amén. Ahí sí, muchos levantaron la mano. Porque si no lo tiene arriba, lo tiene abajo. Ahora, ¿a dónde lo quiere tener usted? No les oigo. ¿A dónde lo quiere tener? Amén. O sea, yo no lo quiero tener. Yo no lo quiero tener arriba. Yo lo tengo ya. Yo lo tengo. Usted debe estar seguro que lo tiene. Todos los seguros digan: Señor, gracias, porque tengo ese lugar. Alabado sea Dios. Aleluya, una herencia incorruptible, sin ninguna maldad, sin nada, sin ningún pecado, incontaminada. Mire qué tremendo, una herencia pura, incontaminada. Mire, e inmarcesible, que está reservada en los cielos para quienes, como dice la palabra, para quien está reservada. A saber, ¿verdad? ¿Ah? Yo no sé si usted la tiene, pero yo sí la tengo. ¿Ah? Yo no puedo decirle que usted la tiene, porque eso es personal. Yo sí la tengo, yo la tengo, pero unos cuatro nada más la tienen. Unos cuatro nada más. Los otros no tienen ni valor de decir que tienen herencia arriba. Alabado sea Dios. Aleluya. Los que la tienen, alábenlo. Amén. Amén. Aleluya. Entonces, tenemos en primer lugar una esperanza viva. Vamos a cambiar de cuerpo. Vamos a tener un cuerpo incorruptible de gloria. Vamos a estar especialmente con toda la protección del Dios vivo. Tenemos también una herencia incorruptible. ¿Ah? Y también tenemos ahí, somos guardados por el poder de Dios. Ahora, yo tengo, fíjense, una herencia, tengo una esperanza viva, una herencia. Y ahora, tercer lugar, soy guardado por el poder de Dios. Amén. Yo no necesito andar pistola, yo no necesito andar arma, yo no necesito andar guardaespaldas, yo no necesito nada, porque soy guardado por el poder de Dios. Nadie nos podrá hacer frente, porque el que está con nosotros es poderoso. Si Dios con nosotros, ¿quién contra nosotros? Bendito Jehová, a su nombre, alabado sea Dios. ¡Qué tremendo! Somos guardados por el poder de Dios. ¿Quién te puede tocar? ¿Quién me puede tocar? ¿Ah? ¿Amén? ¿Quién? Que hagan lo que hagan, porque el diablo hace trampas y hace un montón de cosas, pero si somos guardados. Y es más, aquí en la tierra dice la palabra que el ángel de Jehová acampa alrededor del que le teme y le defiende. Él está con nosotros, el Espíritu Santo está con nosotros, pero también el ángel de Jehová. Cuando el diablo quiere hacer algo, el ángel pelea por nosotros. No estamos solos. Alabado sea Dios. El cristiano está protegido por el poder de lo alto, el Dios poderoso. Emprende este año con ese poder de Dios. Dicen amén los dormidos. Amén. Nadie, yo veo algunos que ni se mueven. Alabado sea Dios. Que soy guardado por el poder de Dios mediante la fe. Esto es por la fe. Yo creo que el ángel de Jehová va conmigo. Yo creo que todo lo puedo en Cristo que me fortalece. Yo creo que nadie me podrá tocar sin la voluntad de Dios. A su nombre hay que creer por la fe. No estamos solos. Pero hay uno que adiana. Ay, ¿qué le pasa, hermano? Ay, que se me han alborotado los nervios, porque vi un sospechoso y vi que no sé qué. Por favor. Amén. ¿A dónde está tu fe? ¿A dónde? Ahí se ha visto, se ve. Y en la guerra pudimos ver. La vez pasada les contaba que ahí por el triunfo estaba el retén de la guerrilla. Tenían 3 días de estar ahí, deteniendo todo. Y tenían varios días de no comer los guerrilleros. Y de repente hubo un anciano con un pollo, mire, cocido así, asadito. Y llevaba un montón de panes. Y cuando vio el jefe de la guerrilla, le dijo al guerrillero que estaba allá: anda, quítale ese pan a ese hombre. Y te lo llevas, me lo dejas aquí el pan y te lo llevas al monte, ahí te encargas de él. Y entonces se fueron, le quitaron el pan y lo metieron al monte, al viejito. Y el señor, cuando iba adentro, el viejito iba diciendo: puedes tocar mi cuerpo, pero mi alma no la puedes tocar. Puedes tocar mi cuerpo, pero mi alma no la puedes tocar. Puedes tocar mi cuerpo. Alabado, alabado sea Dios. Bendito Jehová. Eso es creer en la palabra. Y el guerrillero que iba para matarlo se enojó porque él había sido cristiano y caído. Andaba ahí la guerrilla. Y cuando le estaba yo diciendo eso, sintió y le dijo: más vale un perro viejo que tú. Y empezó a dispararle y no le disparó la pistola. Y él iba caminando: más vale, puede matar mi cuerpo, pero no puede matar mi alma. No lo puedes tocar. Alabado sea Dios. Y ahí y empezó a dispararle. Y entonces, y no, y él iba caminando y caminando, y por último se quedó aquel y no le disparó. Cuando ya iba lejos, le hizo para arriba, ahí sí disparó. Amén. ¿Por qué no lo disparó? ¿Quién fue que detuvo esa pistola? ¿Ah? ¿Quién fue? Puede matar mi cuerpo, pero mi alma no la puede tocar. Esa es confianza, esa es tener fe. A su nombre, a su nombre. Los cristianos a veces fracasan porque no tienen fe. Hay que tener fe. Un dolorcito, ¿qué piensa? ¿En el Señor, en la palabra o en la pastilla? ¿Qué piensa? ¿Ah? En el alcohol para echarse. Pero nunca van a orar. Oremos. Busquemos el rostro de Dios. Amén. Y usted va a ver las cosas diferentes. Le puede doler donde quiera. El diablo puede meter

sea Dios. Aleluya. Dios no puede fallar en su palabra. El que pide, el que busca, halla. Y el que toca, él no falla. Entonces, ¿cuál es el miedo? ¿Por qué hizo esto? Que hermano tenía temor. ¿Qué temor? Un dolorcito en cualquier parte lo pone a temblar. Hay algunos ya que ya tiraron la toalla porque ya están viejos, dice. Que ya no puede. Y me dice, ¿usted cómo le hace? Dice que yo no estoy viejo. No, yo no estoy viejo, yo estoy, alabado sea Dios. Viejos son los cerros, viejos son aquellos. Yo no, yo alabo al Rey de Reyes, Señor de Señores. Él vive, Él vive, Él vive, Él vive. Y Él es poderoso. A su nombre. Aleluya. Bendito sea el Señor. Y quiero que se animen los ancianitos que están acá. Amén. Que este no está viejo. Viejos son los cerros. Viejo es ese chaparrastique. Pero usted no. Alabado sea Dios. Pues estamos en las manos del Señor. Todo lo podemos en Cristo. Toda la mañana, todo lo podemos en Cristo que nos fortalece. Todo lo podemos en Cristo que nos fortalece. Que se levanten aquellos que están jóvenes y andan todos tullidos. ¡Ay! Alabado, agarren fuerza. Cristo es nuestra fortaleza. A su nombre. Alabado sea Dios. Bendito sea Dios. A ver, es que yo tengo más jugoso que algunos de ustedes. Aleluya. Alabado sea Dios. Tremendo, hermano. Somos guardados por el poder de Dios mediante la fe. Que hagan, que digan, que no se preocupe por lo que digan, no se preocupe, porque tenemos un Dios poderoso, un Dios grande, un Dios eterno. Alabado sea Dios. Aleluya. Bendito Jehová. Aleluya. Alábele el que pueda, alábele al que pueda, dele gloria a su nombre. A su nombre, alabado sea Dios. Bendito Jehová. Aleluya. Gloria a Dios.

¿Cuánto le dan gloria a Dios? Alabado sea Dios. Aleluya. Mis ovejas me siguen. Alabados, ¿a dónde tenemos que estar? A donde Él nos mande. Oveja, te manda para un cantón, para un valle, para un pueblo. Él te manda, tienes que ir, porque donde Él está, ¿cuántas iglesias se han dejado de levantar? Porque no hay hombres disponibles, porque todo el tiempo están negando la eficacia y el poder de Él. Pero sus ovejas oyen su voz. Ah, y tenemos que seguirlo, porque tenemos que ir donde Él dice, no donde yo digo. Si yo me voy por donde quiero, no ando siguiendo al Señor. Tenemos que seguir al Señor, porque todo lo puedo en Cristo que me fortalece. Todo, todo. No tengo que tener temor que yo no puedo hacer eso, que yo, ¿cómo que no puedo? Lo podemos en Cristo Jesús. En Cristo se puede todo. ¡Aleluya! Alabado sea Dios. Por eso es que me gusta que se vengan adelante, porque están bien contentos los de adelante. Los de atrás casi no. Los de atrás no se alegran mucho, pero bueno. Mis ovejas, ¿cuántas ovejas hay acá? Alabado sea Dios. ¡Aleluya! Pero ¿sabe usted que la oveja la tienen que trasquilar? ¿Ah? Cuando se le crece la lana, se la corta. Y eso la venden. Amén. Así que las ovejitas tenemos que producir algo para el Señor. No solo decir soy oveja y no producir nada. Tenemos que producir. Alabado sea Dios. Aleluya. Qué tremendo esto. Ahora, mi Padre que me la dio es mayor que todo. Y nadie las puede arrebatar de mi mano. Amén. Qué tremendo esto. Nadie las puede arrebatar de mi mano. Tremendo. Entonces, nosotros somos, dice, alabado sea Dios. Tremendo, hermano. Mis ovejas oyen mi voz. Gloria a Dios. Y Él les da vida eterna. Y no perecerán jamás, ni nadie las arrebatará de su mano. Mi Padre que me las dio es mayor que todos, y nadie las puede arrebatar de mi mano. Alabado. Vamos buscando Romanos 8. Romanos 8. Aquí nos da seguridad. Aquí nos dice que hay una seguridad, por lo cual estoy seguro. Dice en esta porción, por lo cual estoy seguro de que ni la muerte, ni la vida, ni ángeles, ni principados, ni potestades, ni lo porvenir, ni lo presente, ni lo porvenir, ni lo alto, ni lo profundo, ni ninguna otra cosa creada, ¿qué dice? Nos podrá separar del amor de Dios que es en Cristo Jesús. Nadie nos va a separar del amor de Dios. Ese amor que es en Cristo Jesús. Saber que vino del cielo, se despojó de todo, se entregó en la cruz para que lo mataran, dar su vida, derramar su sangre, aquella corona.

que reconocemos lo que Él hizo en la cruz del Calvario. Alabado sea Dios. Aleluya. Nadie nos podrá separar del amor de Cristo. Pero todos pueden decir eso, que nadie los separa del amor de Cristo. Todos lo pueden decir. ¿Y por qué cuando dime, fíjate que están hablando de ti, me voy para otra iglesia, me voy para otra, me voy para acá, me voy para acá? ¿Y por qué? Si nadie nos va a separar. Ahora, alguien puede hablar, pero no es Cristo, no es Dios. Alguien te puede señalar, pero no te está señalando Él. Entonces, tenemos que ser pacientes. Tenemos que soportar.

0: Amén. Aleluya, bendito sea el Señor. Así que tenemos, hermanos, que luchar. Es por lo cual estoy seguro que ni la muerte, ni la vida, ni ángeles, ni principados, ni potestades, ni lo presente, ni lo porvenir, ni lo alto, ni lo profundo, ni ninguna otra cosa creada nos podrá separar del amor de Dios. Tome esto, agárrelo. Nada te va a separar. ¿Ah? Nada, venga lo que venga. Puedes morir atormentado, golpeado, ultrajado, pero si tienes a Cristo en el corazón, vas para la gloria de Dios. Alabado sea Dios. Pero si tú agarras rencilla, odio y otras cosas con las personas y mueres, has perdido todo. Porque una raíz de amargura es suficiente para perder. No puedo odiar a nadie. Usted me puede odiar si quiere. Y si quiere ir al infierno, ódieme. Amén. Pero yo no puedo odiarla a usted. Así que mejor que arregle su vida, porque hay algunos que tienen un carácter que no se les puede decir nada. ¿Cómo responden? Si tuvieran una espada o una pistola, la disparan en ese momento, porque se descontrolan. Has tenido años de estar en la iglesia y no has nacido de nuevo, porque todo eso se cambia. El carácter es nuevo, la vida es nueva cuando tenemos a Cristo en el corazón y Él ha perdonado nuestros pecados. Todo es nuevo, todo es diferente. Aunque no le guste, así es. Alabado sea Dios. Hay que nacer de nuevo. Hay que ser nueva criatura. Un niño de unos 2 años, tú puedes decirle lo que quieras, todas las palabras que quieras, y él no se enoja. No se enoja. No crea esa rencilla con usted. Él siempre está riéndose y tú hablando peste de él. Pero ya cuando tiene unos 20 años, decirle así. Amén. Entonces, el nuevo nacimiento es vivir así como ese niño. Ahora, ¿de dónde venimos? De tener miles de cosas dentro de nosotros: orgullo, vanidades, bueno, todo, pecado, todo. Y todo eso, algunas cosas salieron, pero otras no han salido todavía. Porque todavía algunos están entre niños y entre viejos. No han dejado todavía. Amén. ¿Se enoja usted cuando le insultan? ¿Se enoja usted cuando le dicen que usted es bien feo? ¿Ah? Cuando le dicen a uno que es bonito, se siente bien, ¿verdad? Pero cuando le dicen que es feo, amén. La persona que está a su lado es fea o es bonita. No. Amén. Amén. Aleluya. Algunos están aprovechando para enamorar. No. Amén. A su nombre. Alábele el que pueda. Alábele el que pueda. Aleluya. Aleluya. Aleluya. Bendito sea el Señor. Romanos 8:38. Por lo cual estoy seguro de que ni la muerte, ni la vida, ni ángeles, ni principado, ya lo leímos, ni lo alto, ni lo profundo, ni ninguna otra cosa creada nos puede separar del amor de Dios que es en Cristo Jesús. Amén. Filipenses 1:6. Aleluya. Y ahí vemos en Filipenses, estando persuadido, todos los cristianos debemos de estar persuadidos, porque si no estás persuadido, los apóstoles profetizaron que en los últimos días habrían engañadores, habrían hombres malvados que traerían enseñanzas erróneas, Y son miles de cristianos que eran cristianos verdaderos, se han dejado engañar. ¿Ah? Porque aquellos vienen ofreciendo un montón de cosas y por eso se dejan engañar. Pero todos nosotros tenemos que estar persuadidos de que estamos en la verdad y que Cristo nos ha salvado y que nuestro nombre está escrito en el libro de la vida y que somos sellados con el Espíritu Santo y que nadie nos va a apartar, porque no hay nada más que Jesús de Nazaret. Él es el poderoso, el grande, el eterno, y a Él tenemos que seguir. Estando persuadido. Eso es lo que dice la palabra. Qué tremendo esto, hermano. ¿Ah? Estando persuadido de esto, que el que comenzó en vosotros la buena obra, que dice, la perfeccionará en el día de Jesucristo. Todo nosotros vamos a ser perfectos en el día de Cristo. Por eso estamos luchando por la perfección. Cada día tenemos que ir mejorando. Si ayer hicimos alguna cosa que no era correcto, pidamos perdón y luego no volvamos a hacer eso. Alabado sea Dios. Por eso de estar persuadido es la realidad para no apartarte. Ahora, pero fiel es el Señor que os afirmó y guardó del mal. Eso lo dice 2 Tesalonicenses 3:3. Fiel es el Señor. Él es el Señor que nos afirma, que nos guarda del mal. ¿Ah? Todo el mal anda rodeando por todo lado, pero el Señor nos guarda, nos afirma de todo mal. Han habido personas que ni cuenta nos damos, que han maquinado grandes paquetazos para con nosotros, para dañarnos, si es posible desaparecernos, pero no han podido, porque el que tenemos es fiel para guardarnos. Hagan lo que quieran, digan lo que quieran, nadie nos podrá tocar, porque el que está en Cristo está seguro. En Cristo no hay variación. Él es poderoso, Él nos ama y estamos para servirle. Alabado sea Dios. Qué lindo es el Señor, hermano. Ahora, fiel es el Señor que nos afirmará, ¿verdad? Veamos, y nos guardará. Así que no estamos solos. Él nos guarda, Él nos bendice. Cuando nosotros vamos, ahora, en el momento que Él se aparta de nosotros, es cuando cometemos un error, cometemos pecado, actuamos como impíos. Entonces Él se aparta y el Espíritu Santo no hace nada con nosotros, no deja. Y es allí donde viene el enfriamiento, viene aquel adormecimiento en el cristiano, pereza ya para hacer las cosas de Dios. ¿Por qué? Porque hemos dejado que el enemigo mine nuestro cuerpo. Alabado sea Dios. Juan 6:37. Todo lo que el Padre me da viene a mí, y al que a mí viene, yo no le echo fuera. Todo lo que el Padre me da viene a mí, y lo que a mí viene, yo no lo echo fuera. Entonces, nosotros como cristianos tenemos que estar pendientes de esto, que todo lo que Él nos da, todo lo que Él nos da, no tenemos que rechazar, no tenemos que decir esto no sirve, esto aquí, esto allá. Si Él me lo da, tiene que venir a mí, y lo que a mí viene, yo no le echo fuera. ¿Cuántas cosas habrás echado fuera que Dios te las ha mandado? ¿Cuántas cosas habré rechazado que Dios te está ordenando que las hagas? Y tú creyendo que es cualquier cosa, no recibe lo que Dios te da. Aún en el ministerio, ¿cuántas veces Dios te ha mandado que vayas, ve a visitar aquel hogar, Él tiene preparado la gente. El Espíritu Santo preparó la gente en aquel hogar y ahora te escoge a ti y dice: tienes que ir a visitar ese hogar. Ya tiene todo preparado. ¿Y cuántas veces te has negado? ¿Sos cristiano? ¿Estás disponible para servir? ¿Pero por qué te niegas? Si Él te está mandando. Algunos le está llamando para el ministerio, para que sean parte, para que tengan algún cargo en la iglesia, pero no pueden, no tienen. Gracias a Dios por aquellos que no solo agarran uno, sino dos o tres, porque como no deberían de tener tres, sino que tenían que tener uno, pero como nada, los otros no funcionan. Es ahí donde está el gran problema. Pero nosotros no tenemos que rehusarnos. Tremendo, hermano. Ahora vemos ahí que dice también en Judas 24:25, ahí nos dice: y aquel que es poderoso para guardarnos sin caída y presentarnos sin mancha delante de su gloria con gran alegría, al único y sabio Dios, nuestro Salvador, sea gloria, majestad, imperio, potencia, ahora y por todas los siglos de los siglos. Amén. Qué tremendo esto. Fíjense qué tremendo lo que está diciendo. ¿Ah? O sea, arriba estamos viendo lo que dice Juan 6:37: todo lo que el Padre me da viene a mí, y lo que a mí viene no lo echo fuera. Y aquel que es poderoso para guardarnos sin caída y presentarnos sin mancha delante de su gloria con gran alegría. Ese es el gozo que va a tener Jesús, presentarnos sin mancha, sin arrugas, sin nada, cuando estemos en la presencia ya. Todos nosotros tenemos que luchar por esto, hermano. Miren, este año que viene, viene cargado de tantas maldades, tanto pecado, que están abrazando los gobiernos, los reyes, todos los poderosos. ¿Ah? Pues están obligando en varias partes a que no se lea la Biblia, a que no nos reunamos como iglesia. ¿Ah? Está bueno que vayas a las prostituciones, está bueno que vayas a la Sodoma, de todo, está bueno, ahí puedes andar, pero menos en la iglesia. Y son los presidentes, los reyes, los poderosos, los que están tomando estas decisiones. Ahora, ¿qué irá a pasar en este año? ¿Cómo vamos a enfrentar los ataques que vienen? ¿Vamos a poder decir: bueno, yo quería servir al Señor, pero como la ley, pusieron esta ley y yo tuve que obedecer? Cuando es contra Dios, puede ser como sea. Ahí tenemos la India, los chinos, todos son enemigos de la palabra de Dios. Pero ahí está la iglesia en las montañas. La iglesia está, oiga, en el anonimato. Y es una barbaridad de gente que está adorando al Señor en la montaña, en las noches. Ahí solo se hace enseña, en tal parte vamos a estar, y llega el montón de gente y empiezan a adorar. Hay tantos milagros, tantas bendiciones que están dándose en esa iglesia. Óigame, porque la presencia de Dios está ahí y no lo van a poder detener, porque el cuerpo de Cristo está en ellos. Alabado sea Dios. Bendito sea el Señor. Hay que ser fuerte. Aquí no ha llegado eso y tenemos que levantarnos, fortalecernos ahora. No ser cobarde. Algunas veces le pregunto al hermano: ¿no va a ir a la iglesia, hermano? No, hermano, destornudé anoche. Un destornudo. Y si no sale allá y dice, hoy va a llover, se ven las nubes. Óigame, ¿qué clase de cristianos somos? ¿Ah? Tenemos que estar dispuestos hasta dar nuestra vida por Cristo Jesús. Hay que darla, hay que entregarnos a Él. Si vivimos, vivimos para Él. Y si morimos, morimos para Él. Pero no nos acobardemos. Venga lo que venga. Vamos adelante, iglesia. Alabado sea Dios. Tremendo. Ahora, vamos a ir ya terminando. Yo siento que algunos están orando para que termine. Aleluya. Amén. Vamos ahí a ver a Isaías 40, 26. Levanten alto vuestros ojos. Mirad, ¿quién creó estas cosas? Él saca y cuenta su ejército. A todos llama por su nombre. Ninguno faltará. Tal es la grandeza de su fuerza y el poder de su dominio. ¡Qué tremendo! Él cuenta su ejército. Él a todos llama por su nombre. ¿Ah? Él es poderoso. Si tú quieres servirle, bueno, Él te recibe, Él quiere que lo haga. Pero si no, Él tiene un ejército poderoso. Que Él, aleluya, con ese ejército puede hacer cosas grandes. Pero está dándonos la oportunidad a nosotros que nos incorporemos al ejército de Dios y podamos servirle. Y que en esta mañana podamos decirle, heme aquí, Señor, envíame a mí. Heme aquí, yo quiero servirte. Yo quiero hacer tu voluntad. Alabado sea Dios. Algunos un titulito les atrasa para servir al Señor. Amén. Un titulito ahí, que eso simplemente es para ganarte la vida. Porque la desesperación de tener un sueldo, de tener esto. Pero el Señor dice en su palabra, mira que las aves no trabajan y siempre comen. ¿Cuánto más vosotros? Pero ahí están que algunos empiezan a estudiar y por el estudio no vienen al culto. Luego se gradúan y ya no vienen porque ya son don señores. Amén. Ya tienen título. O sea que adoran el título, veneran el título en vez de a Dios. Antes le servían a Dios. Amén. Está bien si Dios te da. No estamos en contra. No, estamos a favor de eso. Pero primer lugar es Dios. No vamos a estar dándole lugar a estas cosas. Tú puedes saber todo, toda la ciencia, puedes saber todo lo del mundo, de qué están compuestas las aguas, de qué está compuesta la tierra, todo. Tú puedes saberlo, pero no te salvas con eso. Pero si te das cuenta quién es Dios y cuál es la salvación y qué es lo que quiere Dios que hagamos, te vas a salvar. Ahora, imagínate cuánto cristiano hay que no sabe leer. No estoy diciendo, deseando que tú seas uno de ellos, no. Pero cuánto cristiano hay que no sabe leer. Pero ese cristiano que no sabe leer, sabe que hay un arrebatamiento. Anda a preguntarle a los filósofos y a todo eso del arrebatamiento. No saben. Pero, fíjate, estos saben que el Señor va a sonar la trompeta. Que para cuando sea el arrebatamiento, ellos saben que va a haber una gran tribulación. No saben leer y saben todo esto. Y vamos, todos los intelectuales y todo, no saben nada, ni siquiera saben quiénes son, porque allá empiezan a conocer la vida de otros hombres, pero no la de uno. Yo debo saber quién soy. Yo debo saber para dónde voy, qué es lo que me espera. Pero ¿qué me sirve saber todo lo de otro y no sé lo mío? Yo tengo que saber si estoy en las manos de Dios o no estoy en las manos de Dios, si soy salvo, si mi nombre está inscrito en el libro de la vida, si todo eso está, soy feliz, confianza en el Señor. Pero si no, ¿qué me espera? ¿Qué le espera a la gente que no está su nombre inscrito en el libro de la vida? ¿Para dónde van los que no aceptan a Cristo? ¿Para dónde van los que andan a medias? Ahí son creyentes, pero carnales. ¿Para dónde van? Todos aquellos que andan más en la carne que en el Señor, ¿para dónde van? Tenemos que saber de dónde venimos, para dónde vamos, quiénes somos. Tenemos que saber. Pero la mayoría no sabe nada de esto. Alabado sea Dios. Leamos ahí este versículo, Isaías 40, 26. Levanta en alto vuestros ojos y mira, ¿quién creó estas cosas? Él saca y cuenta su ejército, dijimos, a todos llama por su nombre. Ninguno faltará. Tal es la grandeza de su fuerza y el poder de su dominio. Tremendo. Y dice el Salmo 23:6: ciertamente el bien y la misericordia me rodean, me seguirán todos los días de mi vida, y en la casa de Jehová. Ahí está la parte. ¿A dónde vamos a estar? En la casa de Jehová. Estaremos por largo día, por una eternidad. No hay otro lugar donde pueda vivir eternamente, pero en la casa de Jehová estaremos por largo días. Amén. Alabado sea Dios. ¿Cuántos están seguros de que vamos a estar en la casa de Jehová? Amén. Alabado sea Dios. Yo tengo ganas de seguir, pero ya es tarde. Amén. Aleluya. Bendito sea Dios. Sí, bueno, tengo unos minutitos todavía. Alabado sea Dios. Entonces, ¿dónde voy a estar? En la casa de Jehová. Y voy a estar por largo día. Ahí no me van a estar cobrando renta. Ahí no voy a estar haciendo nada, sino que esa casa, dijo el Señor, me voy a preparar lugar. Si así no fuere, vendré otra vez y os tomaré a mí mismo, para que donde yo esté, vosotros también estéis. ¿A dónde vamos a estar? En la casa de Jehová. Ahí está un lugarcito para cada uno. Bendito Jehová. Ahí estaremos, ahí estaremos. Le guste al diablo, no le guste. Ahí estaremos. Aleluya. Juan 8, 27. Trabajando por la comida que perece, sino por la comida que a vida eterna permanece, la cual el Hijo del Hombre os dará, porque a este señaló Dios al Padre. Oiga, ¿por qué vamos a trabajar? Por la vida. Trabajad no por la comida que perece, sino por la comida que a vida eterna permanece. Vamos a trabajar, vamos a servir. ¿Qué tienes pensado para este año? Voy a ir terminando. ¿Qué tienes pensado para este año? ¿Ser el mismo del año pasado? ¿O piensas a mejorar tu vida? Ahora, hubiera sido bueno que el 31 en la noche hubieras hecho una lista de cuántos cristianos te ganaste el año pasado. ¿A cuántos evangelizaste? ¿A cuánta gente te interesaste en buscarla y traerla a la iglesia? Estoy hablando con ustedes. Amén. ¿Qué has hecho? Bueno, soy religioso, yo voy para allá, me siento un ratito y si se alarga me voy antes. Amén. Una vida así. ¿Qué estás haciendo para el Señor? ¿Por qué no entrar en capacitaciones, en enseñanza, en todo? Se les dice que el lunes que venga, nadie viene. Amén. ¿Ah? Aleluya. Tenemos que meternos, tenemos que aprender, tenemos que conocer la voluntad de Dios para este año, para que Él nos dé fuerza y nos podamos mantener firmes. Que venga lo que venga, ofrezcan la muerte, ofrezcan lo que quieran, nosotros estamos seguros en Cristo Jesús y nadie nos va a mover de la presencia del Señor. Alabanza a Dios. Aleluya. Alabado sea. De 2 Corintios 1:22 dice: el cual también nos ha sellado y nos ha dado las arras del Espíritu en nuestro corazón. Ahora, Él este año, si no te selló el año pasado, Él quiere sellarte. Pero Él no te puede sellar si tú no estás de acuerdo. Él quiere poner el sello de propiedad, que tú perteneces a Él, que tú no sos de nadie más sino de Jesús. Pero Él quiere tener el sello de propiedad en ti. Pero año tras año ha estado luchando Él por poner ese sello y tú te rehusas. Te rehusas. Algunos hasta se han quedado por meses en la casa porque están rehusando el sello de Dios. Vuélvelo a leer si quieres. ¿Qué dice? El cual también nos ha sellado y nos ha dado las arras del Espíritu, el poder de la palabra en nuestro corazón. Él nos ha sellado. Tú eres propiedad mía. Amén. Tienes que dejar que ese sello esté en tu vida. Amén. Arregla tu vida. Quita todos los pecados. Quita todo lo que te atrasa. Y el sello va a estar en tu vida. Tú puedes decirle ahora: perdóname aún los pecados que no los conozco. No sé lo que he estado cometiendo. Pero perdóname. Y el sello va a llegar a tu vida.
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0: Bueno, ahí estábamos escuchando esos cantos con los hermanos Cuellar. Tenemos las 12 del mediodía, 7 minutos, 12:07. Saludamos a cada uno de nuestros hermanos que siguen en sintonía de la cadena cristiana de radio y televisión CRED. Queremos saludar y agradecer a los hermanos que están colaborando con Espacio de este día miércoles. Agradecerle a cada uno de ustedes, hermanos, por mantenerse en nuestra sintonía a través de la cadena cristiana de radio y televisión CRED. Es un privilegio más maravilloso el poder estar compartiendo con ustedes a esta hora del mediodía. El Señor pueda bendecirle en una manera muy especial, es nuestro deseo. Este espacio de 12 a 1 está disponible, así que saludamos a nuestros hermanos a esta hora, mi hermana María Méndez y el hermano Cornelio, a la hermana Lorena Hernández, a Fanny Judith de Granados, a la hermana Irma Andrade, a la hermana Morena Pérez, también a la hermana Ana María Guevara de Marroquín, nuestra hermana Dinora Chicas, también Berta Garza, la hermana Gloribel Chicas, Ángela Rosario Ramírez, Cristian Eduardo Gavidia. Son los patrocinadores que tenemos. Que el Señor pueda bendecirles en una manera muy especial. Y también acá nos comparten el informe que nos proporciona nuestra hermana desde Radio Estéreo Jericín. Así que vamos a dejarla a continuación y que cada uno de ustedes también pueda reportarse con nosotros y nos pueda decir dónde nos están escuchando a esta hora del mediodía, cuando tenemos las 12 del mediodía con 9 minutos, 12:09. Así que les agradecemos en el poderoso nombre de nuestro Señor Jesucristo, que Él ha pagado el precio para que usted y yo gocemos de las bendiciones que Él tiene, de las bendiciones, de las bondades recibidas para con nosotros. Así que vamos a dejar este informe que nos proporciona nuestra hermana adelante.
1: Que el Señor les bendiga, hermanos y amigos, a esta hora del mediodía. Les saludamos y en el nombre de nuestro Señor y Salvador Jesucristo, en este día miércoles 19 de agosto. Gracias sean dadas a nuestro Dios por regalarnos este nuevo día y disfrutar las bendiciones que Él ha preparado para cada uno de nosotros. Daré el reporte de este día y agradecerle a los hermanos ofrendantes y patrocinadores de este ministerio. Tenemos a nuestros hermanos que han ofrendado para este día. La hermana Idalia Guandíquez ha hecho efectivo su ofrenda. También tenemos a nuestra hermana Berta Guzmán desde San Vicente. Ella ha ofrendado para el Señor. Y la hermana Dina Guzmán, también de ese mismo lugar de San Vicente. Así que les agradecemos a nuestras hermanas por su valiosa colaboración para este ministerio. Tenemos solamente 3 patrocinadores y ellas son la hermana Reina de la Paz de Larios de la colonia Monroy, que nos estuvo patrocinando el devocional. 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Y por el momento ellas son las únicas hermanas patrocinadoras. 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Este ha sido mi reporte, hermana. Que el Señor les bendiga.
0: Bueno, muchas gracias, hermana, por ese informe Dios bendiga a usted y a todos también los hermanos que están en sintonía. Muchas gracias, que Dios continúe bendiciendo sus vidas en una manera muy especial. Y nos vamos a seguir gozando y deleitándonos en esta mediodía. Feliz provecho. Y puede reportarse con nosotros. 2609-1080 está disponible. También el 7923-9593 para poder unirse con nosotros. Y recuerde que esta hora de programación está disponible para que usted pueda ser parte de esta bendición y ayudarnos a impulsar la gran comisión de nuestro Señor Jesucristo.

0: Y escuchábamos ese mix con Neto Martínez de Los Voceros de Cristo. Vamos a dejar a continuación el reporte que nos proporcionan nuestros hermanos de Radio Cred Santa Ana. Adelante.
1: Día de la cadena de radiodifusión Cred. Es una bendición grande poder estarle acompañando este día miércoles 19 de agosto a cada uno de ustedes, amados hermanos, que nos conceden el privilegio, la oportunidad de poder llegar hasta donde usted se encuentra. Y en esta hora queremos compartir también el agradecimiento y también la motivación a cada uno de nuestros hermanos que están pues siempre a través de sus ofrendas y a través de sus patrocinios impulsando estos ministerios radiales para que puedan seguir con el pregón del evangelio llegando a diferentes lugares a través de la señal de Radio Cred. Y queremos en esta ocasión agradecer a nuestra hermana Lucía del Carmen Chávez. Nuestra hermana estará patrocinándonos el espacio de tiempo de oración en esta noche de día miércoles 24. Dios bendiga poderosamente la vida de nuestra hermana Lucía del Carmen Chávez. Y queremos también notificarle a nuestros hermanos que aún hay espacios que también se encuentran disponibles por si usted desea también unirse a esta gran labor, esta gran misión que se tiene de poder llevar las buenas nuevas de salvación a través de la programación de esta emisora radial. Tenemos, por ejemplo, aún disponible el programa Cred Tiempos Finales de la Historia, y también tenemos la hora novena de la oración que está totalmente disponible, también Programando con el Oyente y Atardecer con Cristo, que están totalmente disponibles. Usted puede patrocinar bien la hora o una media hora según como Dios ponga en su corazón. También puede ayudarnos sembrando a este ministerio radial a través también de sus ofrendas. Así es, de esa manera pues continuamos con las transmisiones al aire, sosteniendo todo lo que conlleva en los gastos operativos para poder transmitir los programas, los espacios que hay acá en la radio de oración, de alabanzas, programas de predicación, donde estamos a través de ellos fortaleciéndonos, edificándonos y también llevando ese mensaje de alerta para que las almas puedan entregarse a nuestro Señor Jesucristo ahora que hay tiempo, ahora que hay oportunidad. Así que agradecemos a cada uno de nuestros hermanos que siempre están aportando estos ministerios y aquellos que están también orando para que Dios abra puertas. Dios me los bendiga poderosamente también a cada uno de ustedes, y gracias por ser parte de esta gran familia de Radio Cred. Dios les bendiga. Hasta acá nuestro reporte desde el occidente del país, desde Radio Cred Santa Ana, 1090 AM. Saludos especiales para todos nuestros hermanos que están en cabina de Radio Cred. Dios me los bendiga poderosamente.
0: Bien, ahí estaba nuestro hermano Ismael Clavel desde Radio Cred en Santa Ana. Muchas gracias, hermano, por brindar esa información. Y a todos nuestros hermanos que siguen en sintonía, tenemos las 12 del mediodía, 24 minutos, 12:24. Recuerde que usted puede hacer la diferencia en este día miércoles, cintura de semana. Un privilegio seguir acompañándole. Ya tenemos las 12 del mediodía con 24 minutos, 12:24. Vamos a dejar al conjunto El Link con este bonito canto, el canto que lleva por tema Mi Doctor Jesús. Gracias por seguirse reportando con nosotros. Somos Radio Evangélica Cred a través de la cadena cristiana de radio y televisión.

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0: Bueno, seguimos adorando a ese Dios poderoso. Ya tenemos las 12 del mediodía con 39 minutos. Momento de quedarnos con el espacio, la lectura pública de la Biblia. Recuerde que usted puede ofrendar y ser parte de esta bendición. A la una viene el programa Cret en tiempos finales de la historia. No nos cambien porque esta bendición sigue hacia adelante.
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3: El libro de Salmos, Salmo 95, versículos 8 al 11.
4: El Señor dice: No endurezcan el corazón, como lo hizo Israel en Meriba, como lo hizo el pueblo en el desierto de Masá. Allí, sus antepasados me tentaron y pusieron a prueba mi paciencia, a pesar de haber visto todo lo que hice. Durante 40 años, estuve enojado con ellos y dije: Son un pueblo cuyo corazón se aleja de mí. Rehúsan hacer lo que les digo. Así que en mi enojo juré: Ellos nunca entrarán en mi lugar de descanso.
3: El libro de Proverbios, capítulo 4.
5: Hijos míos, escuchen cuando su padre los corrige. Presten atención y aprendan buen juicio, porque les doy una buena orientación. No se alejen de mis instrucciones, pues yo, igual que ustedes, fui hijo de mi padre, amado tiernamente como el hijo único de mi madre. Mi padre me enseñó: toma en serio mis palabras, sigue mis mandatos y vivirás. Adquiere sabiduría, desarrolla buen juicio. No te olvides de mis palabras, ni te alejes de ellas. No des la espalda a la sabiduría, pues ella te protegerá. Ámala y ella te guardará. Adquirir sabiduría es lo más sabio que puedes hacer. Y en todo lo demás que hagas, desarrolla buen juicio. Si valoras la sabiduría, ella te engrandecerá. Abrázala y te honrará. Te pondrá una hermosa guirnalda de flores sobre la cabeza. Te entregará una preciosa corona. Hijo mío, escúchame y haz lo que te digo, y tendrás una buena y larga vida. Te enseñaré los caminos de la sabiduría y te guiaré por sendas rectas. Cuando camines, no te detendrán. Cuando corras, no tropezarás. Aférrate a mis instrucciones, no las dejes ir. Cuídalas bien, porque son la clave de la vida. No hagas lo que hacen los perversos, ni sigas el camino de los malos. Ni se te ocurra. No tomes ese camino. Aléjate de él y sigue avanzando. Pues las personas malvadas no pueden dormir sin hacer la mala acción del día. No pueden descansar sin antes hacer tropezar a alguien. Se alimentan de la perversidad y beben el vino de la violencia. El camino de los justos es como la primera luz del amanecer, que brilla cada vez más hasta que el día alcanza todo su esplendor. Pero el camino de los perversos es como la más densa oscuridad. Ni siquiera saben con qué tropiezan. Hijo mío, presta atención a lo que te digo. Escucha atentamente mis palabras. No las pierdas de vista. Déjalas llegar hasta lo profundo de tu corazón, pues traen vida a quienes las encuentran y dan salud a todo el cuerpo. Sobre todas las cosas, cuida tu corazón, porque este determina el rumbo de tu vida. Evita toda expresión perversa. Aléjate de las palabras corruptas. Mira hacia adelante y fija los ojos en lo que está frente a ti. Traza un sendero recto para tus pies. Permanece en el camino seguro. No te desvíes. Evita que tus pies sigan el mal.
3: El libro de Proverbios, capítulo 5.
5: Hijo mío, presta atención a mi sabiduría. Escucha cuidadosamente mi sabio consejo. Entonces demostrarás discernimiento y tus labios expresarán lo que has aprendido. Pues los labios de una mujer inmoral son tan dulces como la miel y su boca es más suave que el aceite. Pero al final, ella resulta ser tan amarga como el veneno, tan peligrosa como una espada de dos filos. Sus pies descienden a la muerte, sus pasos conducen derecho a la tumba, pues a ella no le interesa en absoluto el camino de la vida. Va tambaleándose por un sendero torcido y no se da cuenta. Así que ahora, hijos míos, escúchenme. Nunca se aparten de lo que les voy a decir. Aléjate de ella. No te acerques a la puerta de su casa. Si lo haces, perderás el honor y perderás todo lo que has logrado a manos de gente que no tiene compasión. Gente extraña consumirá tus riquezas y otro disfrutará del fruto de tu trabajo. Al final, gemirás de angustia cuando la enfermedad consuma tu cuerpo. Dirás, ¿cuánto odié la disciplina? Si tan solo no hubiera despreciado todas las advertencias. ¿Por qué no escuché a mis maestros? ¿Por qué no presté atención a mis instructores? He llegado al borde de la ruina y ahora mi vergüenza será conocida por todos. Bebe el agua de tu propio pozo. Comparte tu amor únicamente con tu esposa. ¿Para qué derramar por las calles el agua de tus manantiales teniendo sexo con cualquiera? Deben reservarla solo para los dos. Jamás la compartan con desconocidos. Que tu esposa sea una fuente de bendición para ti. Alégrate con la esposa de tu juventud. Es una sierva amorosa, una gacela llena de gracia. Que sus pechos te satisfagan siempre. Que siempre seas cautivado por su amor. Hijo mío, ¿por qué dejarte cautivar por una mujer inmoral o acariciar los pechos de una mujer promiscua? Pues el Señor ve con claridad lo que hace el hombre, examina cada senda que toma. Un hombre malvado queda preso por sus propios pecados. Son cuerdas que lo atrapan y no lo sueltan. Morirá por falta de control propio. Se perderá a causa de su gran insensatez.
3: El libro de Proverbios, capítulo 6.
5: Hijo mío, si has salido fiador por la deuda de un amigo, o has aceptado garantizar la deuda de un extraño, si quedaste atrapado por el acuerdo que hiciste y estás enredado por tus palabras, sigue mi consejo y sálvate, pues te has puesto a merced de tu amigo. Ahora trágate tu orgullo, ve y suplica que tu amigo borre tu nombre. No postergues el asunto, hazlo enseguida. No descanses hasta haberlo realizado. Sálvate como una gacela que escapa del cazador, como un pájaro que huye de la red. Tú, holgazán, aprende una lección de las hormigas, aprende de lo que hacen y hazte sabio. A pesar de que no tienen príncipe, ni gobernador, ni líder que las haga trabajar, se esfuerzan todo el verano, juntando alimento para el invierno. Pero tú, holgazán, ¿hasta cuándo seguirás durmiendo? ¿Cuándo despertarás? Un rato más de sueño, una breve siesta, un pequeño descanso cruzado de brazos. Entonces la pobreza te asaltará como un bandido. La escasez te atacará como un ladrón armado. ¿Cómo son las personas despreciables y perversas? Nunca dejan de mentir. Demuestran su engaño al guiñar con los ojos, al dar golpes suaves con los pies o hacer gestos con los dedos. Sus corazones pervertidos traman el mal y andan siempre provocando problemas. Sin embargo, serán destruidos de repente, quebrantados en un instante y sin la menor esperanza de recuperarse. Hay 6 cosas que el Señor odia. No, son 7 las que detesta. Los ojos arrogantes, la lengua mentirosa, las manos que matan al inocente, el corazón que trama el mal, los pies que corren a hacer lo malo, el testigo falso que respira mentiras y el que siembra discordia en una familia. Hijo mío, obedece los mandatos de tu padre y no descuides la instrucción de tu madre. Guarda siempre sus palabras en tu corazón. Átalas alrededor de tu cuello. Cuando camines, su consejo te guiará. Cuando duermas, te protegerá. Cuando despiertes, te orientará. Pues su mandato es una lámpara y su instrucción es una luz. Su disciplina correctiva es el camino que lleva a la vida. Te protegerán de la mujer inmoral, de la lengua suave de la mujer promiscua. No codicies su belleza. No dejes que sus miradas coquetas te seduzcan. Pues una prostituta te llevará a la pobreza, pero dormir con la mujer de otro hombre te costará la vida. ¿Acaso puede un hombre echarse fuego sobre las piernas sin quemarse la ropa? ¿Podrá caminar sobre carbones encendidos sin ampollarse los pies? Así le sucederá al hombre que duerme con la esposa de otro hombre. El que la abrace no quedará sin castigo. Tal vez haya excusas para un ladrón que roba porque se muere de hambre. Pero si lo atrapan, deberá pagar 7 veces la cantidad que robó, aunque tenga que vender todo lo que hay en su casa. Pero el hombre que comete adulterio es un necio total, porque se destruye a sí mismo. Será herido y deshonrado. Su vergüenza no se borrará jamás. Pues el marido celoso de la mujer se enfurecerá y no tendrá misericordia cuando se cobre venganza. No aceptará ninguna clase de compensación, ni habrá suma de dinero que lo satisfaga.
3: El libro de Proverbios, capítulo 7.
5: Hijo mío, sigue mi consejo. Atesora siempre mis mandatos. Obedece mis mandatos y vive. Guarda mis instrucciones tal como cuidas tus ojos. Átalas a tus dedos como un recordatorio. Escríbelas en lo profundo de tu corazón. Ama a la sabiduría como si fuera tu hermana y haz a la inteligencia un querido miembro de tu familia. Deja que ellas te prevengan de tener una aventura con una mujer inmoral y de escuchar las adulaciones de una mujer promiscua. Mientras estaba junto a la ventana de mi casa, mirando a través de la cortina, vi a unos muchachos ingenuos, a uno en particular que le faltaba sentido común. Cruzaba la calle cercana a la casa de una mujer inmoral y se paseaba frente a su casa. Era la hora del crepúsculo. Al anochecer, mientras caía la densa oscuridad, la mujer se le acercó, vestida de manera seductora y con corazón astuto. Era rebelde y descarada, de esas que nunca están conformes con quedarse en casa. Suele frecuentar las calles y los mercados, ofreciéndose en cada esquina. Lo rodeó con sus brazos y lo besó, y mirándolo con descaro le dijo: acabo de hacer mis ofrendas de paz y de cumplir mis votos. Tú eres precisamente al que estaba buscando. Salí a encontrarte y aquí estás. Mi cama está tendida con hermosas colchas, con coloridas sábanas de lino egipcio. La he perfumado con mirra, aloes y canela. Ven, bebamos sin medida la copa del amor hasta el amanecer. Disfrutemos de nuestras caricias ahora que mi esposo no está en casa. Se fue de viaje por mucho tiempo. Se llevó la cartera llena de dinero y no regresará hasta fin de mes. Y así lo sedujo con sus dulces palabras y lo engatusó con sus halagos. Él la siguió de inmediato, como un buey que va al matadero. Era como un ciervo que cayó en la trampa, en espera de la flecha que le atravesaría el corazón. Era como un ave que vuela directo a la red sin saber que le costará la vida. Por eso, hijos míos, escúchenme y presten atención a mis palabras. No dejen que el corazón se desvíe tras ella. No anden vagando por sus caminos descarriados, pues ella ha sido la ruina de muchos. Numerosos hombres han caído en sus garras. Su casa es el camino a la tumba. Su alcoba es la guarida de la muerte.
3: La primera carta de Pablo a los Corintios, capítulo 14, versículos 1 al 9.
6: Que el amor sea su meta más alta. Pero también deberían desear las capacidades especiales que da el Espíritu. Sobre todo, la capacidad de profetizar. Pues si alguien tiene la capacidad de hablar en lenguas, le hablará solamente a Dios, dado que la gente no podrá entenderle. Hablará por el poder del Espíritu, pero todo será un misterio. En cambio, el que profetiza fortalece a otros, los anima y los consuela. La persona que habla en lenguas se fortalece a sí misma, pero el que dice una palabra de profecía fortalece a toda la iglesia. Yo desearía que todos pudieran hablar en lenguas, pero más aún me gustaría que todos pudieran profetizar, pues la profecía es superior que hablar en lenguas, a menos que alguien interprete lo que se dice, para que toda la iglesia se fortalezca. Amados hermanos, si yo fuera a visitarlos y les hablara en un idioma desconocido, ¿de qué les serviría a ustedes? En cambio, si les llevo una revelación, o un conocimiento especial, o una profecía, o una enseñanza, eso sí les sería de ayuda. Aún los instrumentos inanimados, como la flauta y el arpa, tienen que emitir sonidos nítidos, o nadie reconocerá la melodía. Si el toque de trompeta no es entendible, ¿cómo sabrán los soldados que se les llama a la batalla? Lo mismo ocurre con ustedes. Si hablan a la gente con palabras que no entienden, ¿cómo podrían saber lo que ustedes dicen? Sería igual que hablarle al viento.
2: Hasta aquí fue la lectura de hoy. Esperamos que la palabra de Dios haya cobrado vida en tu corazón.
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Gloria a Dios, Dios les bendiga, amados hermanos y amigos, en esta hora de esta tarde. Es un privilegio poder saludarles a cada uno de ustedes y estar siempre a esta hora, este día, con el propósito de llevar la palabra de nuestro Dios, ya que este programa ha sido levantado con ese propósito de instruir siempre al pueblo del Señor y de instar al pueblo del Señor a no perder la esperanza, a no dejar de estar pendientes ahí, de estar siempre vigilantes del momento en que ha de sonar la trompeta. Así que bienvenidos a este programa, Cristo Refugio en la Tempestad, en los tiempos finales de la historia. Así que usted que nos sintoniza acá en El Salvador, Dios le bendiga grandemente, y a usted que está también fuera de las fronteras patrias, sea Dios bendiciendo su vida de una forma especial y de una forma maravillosa. Esperamos que en esta tarde la bendición de Dios llegue a su vida, el poder del Espíritu Santo esté obrando también en los amigos, que sabemos que hay amigos que están sintonizando este programa, que están pendientes de la enseñanza de la palabra de nuestro Dios. Queremos primeramente agradecer a nuestra hermana que nos está patrocinando este espacio en esta tarde, nuestra hermana Fanny Judith de Granados. Ella nos sintoniza en el estado de Virginia, así que Dios bendiga la vida de mi hermana de una forma muy especial por ser parte de este programa, por unirse con nosotros para que juntos llevemos siempre las buenas nuevas de salvación, llevemos siempre la palabra de nuestro Dios. Vamos a orar en este momento y le damos gracias al Señor por la oportunidad que nos da, y también presentamos delante de Él este espacio esperando que su presencia, que su Espíritu Santo sea tocando los corazones, quebrantando esos corazones que el enemigo ha endurecido, derribando toda fortaleza, toda doctrina equivocada, todo pensamiento contrario a la voluntad del Señor que pueda haber en el corazón de los amigos, que sea la palabra de Dios obrando de una forma especial y puedan ser salvos para la gloria de nuestro Dios. Así que oramos en este momento. Si usted tiene la oportunidad, únase con nosotros para darle gracias al Señor por las horas que llevamos de este día y por todo lo que Él nos ha concedido, y por este programa en el cual nos permite hablar de sus grandezas, de su poder y de su misericordia. Amado Padre que estás en gloria, en esta tarde, en el nombre de Jesús, venimos delante de ti agradeciéndote, Señor, por la vida que tú nos regalas, agradeciéndote por todas las bendiciones que tú nos das, por todos los privilegios que nos permites experimentar. Dios mío, te damos gloria, te damos honra y te damos alabanza. Señor, te damos adoración y te damos exaltación en esta hora. La gloria es toda para ti, Señor. La honra es toda para ti, Rey de Gloria. Gracias por darnos la bendición de poder, Señor, ser el instrumento, ser el medio a través del cual en esta hora llevarás tu palabra a diferentes partes del mundo, a través de la radio, a través de la televisión y a través de los diferentes medios del internet. Gracias, Padre bendito. Te pedimos, Dios mío, que seas tú obrando en cada hermano, en cada amigo. Señor, permite que tu palabra derribe todo argumento de doctrina contrario a tu voluntad, todo pensamiento equívoco, que el poder de tu palabra llegue con autoridad y pueda obrar salvación en el corazón de los amigos. Padre, que tengamos noticias, que tengamos testimonio de que estas personas han abierto su corazón, se han rendido ante ti, porque ese es tu anhelo, ese es tu deseo, Señor, que todo hombre te conozca, que todo hombre reconozca que tú eres el Salvador de su vida, que tú eres el Rey de reyes y el Señor de señores. Oh Padre bendito, glorifícate. Oh Rey del cielo, glorifícate de una forma especial y de una forma maravillosa. Padre, la gloria es toda para ti. Señor, la honra es toda para ti, Cristo glorioso. Glorifícate, Señor, en esta tarde. Permítenos, Dios, compartir una palabra viva. Permítenos compartir una palabra que sea entendible, una palabra que llegue con poder, que llegue con autoridad a las vidas, que llegue con unción a los corazones.
pueda fortalecer a mis hermanos, que al débil le dé fuerza, Dios mío, que aquel que había bajado la guardia ahora se levante en victoria, Dios mío, y siga perseverando hasta el final. Glorifícate, Cristo, en esta hora. Padre bendito, todo lo pedimos en ese nombre que es sobre todo nombre, el nombre de Jesucristo. Muchas gracias, Cristo de gloria. Recibe la gloria, recibe la honra y la alabanza que a través de este programa te damos, y permite, Dios, que tu nombre sea exaltado, que tu nombre sea glorificado. En el nombre de Jesús lo pedimos todo, Señor. Amén y amén. Muy bien, mis amados hermanos, ya hemos orado y sabemos que son muchos los hermanos que nos están viendo, otros que nos están escuchando a través de la radio, porque hay diferentes medios unidos en esta tarde para poder llevar la palabra del Señor. Hay diferentes canales que están retomando la señal de TV Cred, por ejemplo, en el canal 98, esto en Jocoro, cubriendo la zona norte de Morazán y de la Unión. Ahí está la palabra del Señor, ahí está este programa a través de TV Cred en esa cablera. También en el canal 23, Unción Network Los Ángeles, esto en California, también la palabra del Señor está llegando. Este programa también está siendo visto, está siendo escuchado también en esa zona. También a través de la cablera Optitel aquí en San Miguel y Morazán, en el canal 658 en formato digital, y también el canal Inversiones Flores en Choluteca. Así que tenemos hermanos también que nos están viendo en la zona sur de lo que es Honduras. Así que Dios bendiga a nuestros hermanos hondureños que están ahí pendientes de la señal de TV Cred y específicamente de este programa Cristo Refugio en la Tempestad en los tiempos finales de la historia. También se está retransmitiendo el programa a través del canal 21.5, esto en Houston, Texas, en el canal Cristo TV. Así que Dios bendiga a todos los hermanos que a través del canal 21.5 en Houston, Texas, están ahí pendientes de esta bendición, como también Radio Israel, esto también en Dallas, Texas. Así que Dios bendiga a los hermanos que en el estado de Texas nos están viendo ahí. Así que Dios les bendiga grande y poderosamente, como también todas las radios de la cadena CRED 1080 AM aquí en San Miguel. Dios bendiga a los hermanos que a través de Radio CRED San Miguel nos están sintonizando. También saludamos a todos los hermanos que a través de Radio Jericín 103.7 FM en Ciudad Barrios, es decir, la zona norte de San Miguel, nos están escuchando también. Los hermanos que a través de Radio CRED Santa Ana, en sus dos frecuencias, 1090 y 1280 AM, nos están escuchando en esta hora, sean bendecidos de parte de nuestro Señor y Salvador Jesucristo. También saludamos a todos los hermanos que acá en toda la zona oriental, a través del 102.1 FM de Radio Alerta Final, nos están escuchando. Así que Dios les bendiga grandemente. Y a todos los que están a través de las diferentes plataformas de las redes sociales, estamos ahí a través de la página de Facebook y YouTube de TV Cred, también a través del Facebook y YouTube de Radio Cred, y también estamos a través de Facebook e Instagram de las páginas del Pastor Vidal Alvarado. Estamos ahí llegando a diferentes partes del mundo, llegando a diferentes personas y diferentes amigos que están escuchando este programa. Así que les saludamos de una forma muy, pero muy especial. Nos gustaría saber en qué lugar nos está viendo, en qué lugar nos está escuchando. Envíenos un mensajito de texto, puede ser a través del WhatsApp o puede hacerlo también a través de la bandeja de comentarios de ya sea de Facebook o de YouTube, y al final estaremos dando lectura a sus comentarios. Eso nos motiva, nos llena de gozo saber que hay muchos hermanos pendientes de la bendición del Señor, pendientes de la palabra de nuestro Dios. Así que estamos agradecidos con el Señor, y este programa es para gozarnos, este programa es para alimentarnos con la bendición de la palabra.
Señor, porque así como necesitamos todos los días el alimento material, también necesitamos el alimento espiritual, necesitamos de su palabra. Y este programa está con ese propósito de llevar las buenas nuevas, de llevar esa palabra de Dios a sus corazones. Esperamos que usted esté atento, esté pendiente de la enseñanza que hoy traemos para usted. Una enseñanza muy especial. De hecho, yo creo que corremos un peligro como cristianos en cuanto a la actitud que tenemos hacia el dinero. Y de eso vamos a estar hablando. ¿Cuál es la actitud y qué revela de nuestro carácter la actitud que tenemos con relación a las finanzas, con relación al dinero? De eso estaremos hablando, así que quédese con nosotros, manténgase ahí. Y mientras tanto, mientras se llegue ese momento de venir con la palabra del Señor, escuchamos un precioso canto para gozarnos en Cristo Jesús, este canto que se titula Llegó el amor, de Óscar Medina. Así que gocémonos en la presencia de nuestro Dios.

Bendito sea nuestro Dios. Bien, ahí escuchábamos ese canto, llegó el amor. El amor realmente llega a nuestras vidas cuando nosotros abrimos nuestro corazón a nuestro Señor y Salvador Jesucristo. A partir de ese momento, el amor de Dios está en nuestros corazones, porque la Biblia dice que Dios es amor. Así que saludos a todos los hermanos que recientemente se están uniendo ahí a través de Facebook, a través de YouTube, a través de las diferentes radios y los diferentes canales de televisión para escuchar este bonito programa como lo es Cristo, refugio en la tempestad en los tiempos finales de la historia. Vamos con el siguiente canto y posterior a escuchar este canto vamos a venir con la enseñanza de la palabra de nuestro Dios. Y el canto que vamos a escuchar a continuación se titula Mi Iglesia. Aquí este canto, a través de la voz de René González, nos relata cómo es la iglesia que quiere nuestro Señor y Salvador Jesucristo, que en estos tiempos muchas organizaciones, muchas instituciones, muchas agrupaciones se hacen llamar iglesia, pero la verdadera iglesia de Cristo es una nada más y nosotros debemos vivir como manda la palabra del Señor para que realmente seamos parte de esa iglesia que el Señor quiere. Y este canto nos dice cómo debe ser la iglesia del Señor o cómo quiere Dios su iglesia. Escuchémoslo y aprendamos a través de este canto.

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Gloria sea nuestro Dios. Bien, ahí escuchábamos ese bonito canto que nos habla qué es lo que el Señor quiere con su iglesia. Y usted dirá, ¿y cómo saben? Pues a través de la palabra del Señor. La Biblia nos indica qué tipo de iglesia es la que Él quiere. La palabra del Señor nos da las directrices de cómo debe vivir cada uno de los hijos de Dios. Y la Biblia nos habla que Él viene por una iglesia gloriosa que no tenga mancha, ni arruga, ni cosa semejante. Así que por ahí nosotros entendemos qué es lo que Dios quiere con su iglesia. Muy bien, vamos a la palabra del Señor en esta preciosa tarde, esperando que usted esté atento a lo que Dios va a decirnos a través de su palabra. Por lo que le invito que abra su Biblia, si usted tiene la oportunidad, usted que quizá está almorzando o está en su casa, y tiene la oportunidad de abrir su Biblia conmigo, y vamos a ir al capítulo 6, versículo 21 del Evangelio de Jesucristo según Mateo, es decir, Mateo capítulo 6, versículo 21. Vamos a leer este versículo y a partir de él vamos a estudiar la palabra de nuestro Dios. Mateo 6:21, leo la palabra dándole gloria al Padre, al Hijo y al Espíritu Santo y dice así: porque donde esté vuestro tesoro, allí estará también vuestro corazón. Repito, porque donde esté vuestro tesoro, allí estará también vuestro corazón. Este versículo que acabamos de leer forma parte de un texto, de un pasaje muy especial, donde el Señor exhorta a sus discípulos, y esa exhortación llega a nosotros, a la iglesia de este tiempo y a todo ser humano de este tiempo, a que hagamos tesoros en el cielo y no en la tierra. Porque los tesoros en la tierra son inciertos. Los tesoros en la tierra, dice Jesucristo en este pasaje, los ladrones hurtan, la polilla mina, el orín corrompe. Sin embargo, los tesoros en el cielo, allá no existe ladrón que pueda hurtar, allá no existe la polilla, allá no existe el orín que pueda corromper los tesoros que podamos hacer en el cielo. Por eso es que la exhortación de nuestro Señor es que hagamos tesoros en el cielo y no en la tierra. Y termina ese texto diciendo, o ese pasaje diciendo, porque donde esté vuestro tesoro,

partiremos de esta tierra, ya sea porque la muerte nos llegue o ya sea porque suene la trompeta y se dé el evento que todos los hijos de Dios esperamos, conocido como el rapto de la iglesia o conocido como el arrebatamiento. Y al darse el arrebatamiento, si nuestro corazón está aquí en la tierra, aquí nos quedaremos. Si nuestro corazón está en el cielo, pues entonces volaremos para encontrarnos allá arriba en el cielo con Cristo Jesús. Y por eso es importante en esta tarde determinar dónde tenemos nuestro corazón. Y Jesús dijo que nuestro corazón está donde tenemos nuestro tesoro. De tal manera que si nuestro tesoro está en el cielo, entonces allá está nuestro corazón. Y al darse, al verificarse el arrebatamiento de la iglesia, volaremos hacia el cielo porque allá está nuestro tesoro. Pero si nuestro tesoro está en la tierra, aquí está puesto nuestro corazón, y al darse el arrebatamiento nos quedaríamos aquí en la tierra, porque aquí estaría nuestro tesoro y nos tocaría sufrir los estragos de la gran tribulación. Nos tocaría sufrir los estragos de ese personaje diabólico y siniestro al cual la Biblia le llama el inicuo, la bestia, el hombre de pecado, el hombre de perdición, conocido más bien por la iglesia del Señor como el anticristo. Mis amados hermanos, hoy quiero hablar sobre algo muy importante, y es que la manera en que una persona se relaciona con el dinero revela muchos aspectos de su carácter. La forma o la actitud que tenemos hacia el dinero revela cuáles son nuestras prioridades, revela dónde está puesto nuestro corazón. La forma o la actitud que tenemos hacia el dinero. Para empezar esta enseñanza, quisiera relatar una historia que escuché hace algún par de años, y se cuenta que había un señor, había un cristiano, no muy convertido por cierto, porque todavía compraba la lotería. Era un señor ya anciano y tenía problemas del corazón. Un día se ganó la lotería y era $500,000. Los hijos, al darse cuenta, no encontraban la forma de cómo decirle al anciano que se había ganado $500,000, porque temían a que aquella noticia impactara tanto en el corazón del anciano y provocara la muerte de él. Entonces se les ocurrió buscar al pastor para que el pastor con más sabiduría le diera la noticia al anciano. Vino el pastor, aceptó el reto, se reunió, hizo una cita con el anciano, y la forma o la estrategia que él usó para darle la noticia al anciano de que se había ganado $500,000 fue la siguiente. En la conversación el pastor le dice: hermano, ¿qué haría usted si se ganara $500,000? El anciano, sin emocionarse, sin alegrarse, le dijo: pues yo lo donaría a la iglesia. Al pastor le impactó aquella noticia, se emocionó tanto que se le paró el corazón y se murió. Vea que ahí podemos ver dos actitudes diferentes. La actitud del anciano, una actitud desinteresada sobre el dinero, y vemos al pastor que le emocionó mucho, le causó una emoción tan profunda el dinero que le causó la muerte. Entonces, no todos tenemos la misma actitud hacia el dinero. Hay personas que para ellos el dinero lo es todo. Habemos algo otros que el dinero solo es un medio para sobrevivir en esta tierra los días que hemos de estar acá. Y si bien es cierto, nos esforzamos por tener lo necesario, una casa, tener vestuario, tener comida, tener para salud, etcétera, sabemos que el dinero no es la prioridad, que el dinero solo es un medio, pero que no es el fin. Entonces, el dinero en sí mismo no es malo, mis amados hermanos. No vayamos a pensar que el dinero es diabólico, algo diabólico.

0: diabólico. No, el malo es el hombre. El malo o bueno es el corazón del hombre. El dinero en sí no es malo. Lo que puede revelar el corazón es la actitud que tenemos hacia el dinero. Es decir, dependiendo de cuál sea la actitud que tenemos hacia el dinero, eso revela nuestro corazón, revela dónde tenemos puesto nuestro corazón. Yo quiero hablar de algunos ejemplos o algunas actitudes que podemos tener nosotros para con el dinero, y eso revela si estamos bien delante de Dios o si estamos mal. Por ejemplo, en 1 de Timoteo, capítulo 6, versículo 10, encontramos algo muy importante. Repito, 1 de Timoteo, capítulo 6, versículo 10, dice: porque raíz de todos los males, note usted que no dice que sea el dinero, sino que dice, porque raíz de todos los males es, no el dinero, sino el amor al dinero. No es el dinero raíz de todos los males, sino el amor al mismo. El cual, codiciando algunos, se extraviaron de la fe y fueron traspasados de muchos dolores. O sea, el apóstol Pablo, escribiéndole a Timoteo, le dice: el amor al dinero es la raíz de todos los males. Porque dice el apóstol, el cual, codiciando a algunos, Pablo había visto que dentro de los hermanos, dentro de la iglesia, muchos habían codiciado el dinero, y por esa codicia al dinero se habían apartado de la fe, habían dejado de servirle a Dios. Por amor al dinero habían dejado de congregarse, habían renunciado a Cristo Jesús por amor al dinero. Se habían vuelto codiciosos, y esa codicia los llevó a apartarse de la fe. Entonces, veamos la primera actitud que podemos tener o que puede tener el ser humano. Si el dinero domina a la persona, eso revela que en él hay avaricia y hay materialismo. Una persona dominada por el dinero no se congrega por obtener más dinero. Una persona dominada por el materialismo está enfocado en adquirir casas, adquirir inmuebles, adquirir muchas cosas, y se le olvida la fe, se le olvida el evangelio, se le olvida a Cristo. Y eso revela que en su corazón hay avaricia. O sea, la actitud que tenemos hacia el dinero puede revelar o que somos avarientos o que somos materialistas. Pablo presenta aquí que algunos codiciaban el dinero, es decir, había codicia en ellos, y eso lo llevó a apartarse de la fe. También en segunda carta a los Corintios podemos ver algo tremendo. Segunda carta a los Corintios, capítulo 9, versículo 7. No dice la palabra del Señor. Segunda carta a los Corintios 9:7 dice: cada uno dé como propuso en su corazón, no con tristeza ni por necesidad, porque Dios ama al dador alegre. Si bien es cierto, mis hermanos, y en honor a la verdad, este versículo no está hablando de la ofrenda que reunimos en la iglesia para suplir las necesidades del templo, las necesidades de la congregación. Aquí se está hablando de una ofrenda que estaban reuniendo para enviársela a los hermanos necesitados en Jerusalén. Es decir, está hablando de una ofrenda para compartir con el necesitado. Entonces, aquí podemos ver que si el cristiano comparte y ayuda al necesitado, eso revela que en su corazón hay generosidad. Y qué precioso es que en el corazón de los cristianos haya generosidad. Pero ¿cuántas veces nosotros recibimos la bendición de Dios y solo pensamos en sí mismo? No pensamos en el prójimo, en la persona próxima, cercana a nosotros, que está necesitando, que está teniendo una necesidad. Y a veces decimos nosotros, si yo tuviera tanto, yo ayudaría a los pobres. Yo quiero decirle, si con lo que tenemos, si con la bendición que nos llega a nuestras manos, no ayudamos a aquel que lo necesita, podemos tener millones y nunca vamos a ayudar. Porque el que es generoso lo hace en lo poco, como también lo hace con lo mucho. Entonces es tiempo de que no esperemos a que nos llegue una gran bendición, no esperemos que nos llegue un barril lleno de dinero para empezar a ser generoso. No, con lo poco que Dios nos da, con eso aprendamos a ser generosos, porque eso es lo que espera Dios de parte de su iglesia, eso es lo que espera el Señor de parte de sus hijos. Primera de Timoteo 6:17, que por ahí estuvimos hace unos minutos leyendo. Vamos a ver qué nos dice Pablo. 6:17 dice: a los ricos de este siglo manda que no sean altivos, ni pongan la esperanza en las riquezas, las cuales son inciertas, sino en el Dios vivo, que nos da todas las cosas en abundancia para que las disfrutemos. Vea que aquí está hablando de que hay personas que la actitud que tienen hacia el dinero es que ponen su confianza en las riquezas, ponen su confianza en la cuenta bancaria, ponen su confianza en la enorme casa que tienen, ponen su confianza en los vehículos, en los automóviles que tienen, ponen su confianza en las riquezas, y eso nos convierte en idólatras. Nosotros a veces, como cristianos, como evangélicos, criticamos, exhortamos fuertemente a los miembros de la iglesia tradicional porque se arrodillan ante imágenes, ante ídolos. Y nosotros a veces tenemos ídolos que no son muñequitos, que no son imágenes pegadas en la pared, sino que las riquezas mismas pueden convertirse en un ídolo. Y muchos están adorando al Dios de las riquezas porque no tienen su confianza en Dios, sino que su confianza está puesta en lo que poseen. Y el Señor manda, dice el apóstol Pablo, a los ricos de este siglo manda que no sean altivos, ni pongan la esperanza en las riquezas, las cuales son inciertas, sino en el Dios vivo, que nos da todas las cosas en abundancia para que las disfrutemos. Cuando una persona pone su confianza en las riquezas, confía en lo que tiene, ha desplazado a Dios de su corazón. Y el Dios de él no es Jesucristo. El Dios de él es el Dios Mamón, como se le conoce en griego. Entonces tengamos cuidado de que no pongamos nuestra confianza en lo que poseemos. No pongamos nuestra confianza en lo mucho o en lo poco que tenemos. Confiemos en el Dios de la gloria. Confiemos en el Todopoderoso. También el cristiano puede administrar bien lo que tiene. Si administra bien lo que tiene, revela que es responsable, revela que es fiel para con Dios, es decir, revela su carácter. Lucas capítulo 16, versículo 10, nos habla sobre este aspecto. Lucas capítulo 16, versículo 10 y 11, nos dice la palabra del Señor: el que es fiel en lo muy poco, también en lo más es fiel. Y el que en lo muy poco es injusto, también en lo más es injusto. Pues si en las riquezas injustas no fuisteis fieles, ¿quién os confiará lo verdadero? Vea, si no, es lo que mencionaba hace un momento. Si nosotros en lo poquito que nos llega, no somos generosos. Es mentira que al llegarnos bastante nos va a cambiar la actitud. Porque si en lo poco, en lo muy poco, somos fieles, seremos fieles en lo mucho. Pero si en lo poco somos infieles, en lo mucho seremos igual, actuaremos de la misma manera. No piense usted que no compartimos con el necesitado, que no le ayudamos al necesitado porque somos muy pobres. No. Si no compartimos es porque nos falta generosidad. Es porque nos falta que Dios obre en nuestros corazones, que Dios se glorifique en nuestras vidas. La actitud que tenemos hacia el dinero no solamente revela cuánto tenemos, sino que revela quién gobierna nuestro corazón. ¿Lo gobierna Cristo o lo gobierna el dinero? Y como el tiempo avanza, quiero tocar algo muy interesante. Le hago esta pregunta a usted, mi amado hermano que me está viendo, le pregunto. ¿Considera usted que el dinero que usted tiene, o los bienes que usted tiene, las posesiones que usted tiene, son suyos? ¿O que Dios se los ha confiado para administrarlo? En pocas palabras, ¿cómo actúa usted con sus bienes? ¿Como dueño o como administrador? Respóndase. ¿Actúa como dueño o actúa como administrador? La Biblia enseña que en última instancia, el dueño de todo es Dios. El Salmo 24:1 dice: de Jehová es la tierra y su plenitud, el mundo y los que en él habitan. Eso que llega a usted, ese dinerito, esa casa, ese carro, esas propiedades, son de Dios, no son suyas, le pertenecen a Dios. Usted solo es el administrador. Por eso es que usted no puede negarse si en algún momento le dijeran: hermano, ¿podemos hacer una célula en su casa? ¿Podemos hacer una reunión familiar en su casa? Usted no puede decir no, porque esa casa no es suya, esa casa es de Dios. Usted solo es el administrador y es Dios el que está solicitando su casa para que se pueda predicar el evangelio, para que se pueda enseñar la palabra de Dios. Ese carro que usted tiene debe ser usado para el engrandecimiento de la obra del Señor. Debe ser usado para la expansión del evangelio, del reino de nuestro Señor y Salvador Jesucristo. Pero cuando nosotros no actuamos como administradores, sino que actuamos como dueño, no somos colaboradores en la obra del Señor. No somos capaces ni de llevar a un hermanito, de irlo a dejar después del culto o llevarlo para la iglesia. Porque nosotros actuamos como dueño y se nos olvida que solo somos administradores de esos bienes. Esos bienes le pertenecen al Señor. El creyente debería verse no como dueño absoluto, sino como administrador, como mayordomo de los bienes de Dios, de los bienes que le pertenecen a Dios. Y Dios ha puesto en nuestras manos esos bienes, simple y sencillamente para que nosotros los administremos. Y ya leíamos: el que es fiel en lo muy poco, también lo será en lo mucho. Así que piense usted cómo está actuando para con sus bienes, como dueño o como administrador. Pregúntese en esta tarde: ¿pienso en mi dinero como si es mío? ¿Hago con él como yo quiero, como a mí me place? y no pienso en cuál puede ser la voluntad del Señor. ¿Puedo gastar sin considerar la voluntad de Dios? Si usted se considera dueño, entonces usted gasta, hace con su dinero como a usted le place. Pero si usted se considera un administrador, piensa en qué querrá el Señor que yo haga con este bien. ¿Qué querrá el Señor que yo haga con este dinero que me ha provisto, que me ha regalado, que me ha puesto en las manos para que yo lo administre? ¿Me cuesta compartir y dar? Piense. ¿O somos personas generosas? Ahora, si actuamos como administradores, pensamos de la manera siguiente: Dios me lo ha confiado, debo administrarlo bien. Porque esto no es mío, esto es de Dios, que me lo ha proporcionado para que yo lo administre, y un día tendré que darle cuentas a Él. Cuando pienso como administrador, busco ser responsable con mis ingresos y con mis gastos. O sea, un creyente, un cristiano que piensa que lo que posee solo es para que él lo administre, que le pertenece a Dios, no derrocha. No, administra bien. Un cristiano que sabe que él solo es administrador, aprende a ahorrar, a evitar el desperdicio. ¿Cuántas veces la gente hasta se le arruinan las cosas, se le arruinan los frijoles, se le arruina el arroz, se le arruina esto porque tiene demasiado, pero es que no piensa en el prójimo? Y quizá a la par de él, quizá una persona conocida, quizá un compañero de trabajo esté necesitando eso que usted está desperdiciando. Y un día nos van a pedir cuenta, porque nosotros solo somos administradores. Cuando entendemos que somos administradores, somos generosos con quienes lo necesitan. Estamos dispuestos a ayudar. Cuando reconocemos que somos administradores y no dueños, reconocemos a Dios en lo que tenemos. Sabemos que le pertenece a Dios. El dueño pregunta: ¿cuánto puedo gastar? El administrador pregunta de forma diferente: ¿cómo quiere Dios que administre lo que puso en mis manos? Y aquí voy a tocar algo que quizás vaya a causar incomodidad. Cuando vamos nosotros a dar una ofrenda en la iglesia, o cuando vamos a ayudar al que lo necesita, no deberíamos, voy a dar esto que no necesito, voy a dar esto que no, esto que me sobra. No, deberíamos preguntarle al dueño: ¿cuánto quieres que yo dé? ¿Cuánto quieres que yo aporte? ¿Cuánto quieres que le dé a mi hermano que necesita? ¿Cuánto quieres que le dé a mi prójimo que está necesitando? Entonces las cosas serían diferentes. La administración del dinero se convierte en una prueba de fidelidad espiritual. Cuando somos fieles a la administración del dinero, entonces somos fieles en lo demás, en la vida espiritual. Pero cuando en el dinero somos infieles, en todo lo demás somos infieles. Hay principios bíblicos que todo cristiano debería practicar con relación al dinero. Y cuando practicamos esos principios bíblicos, estamos garantizando la bendición de Dios. Quiero hablar así rápido, por cuestiones de tiempo, de estos principios. Número uno, lo que ya estamos hablando: reconocer que Dios es el dueño de todo. No vernos como dueños nosotros, sino como administradores. El cristiano debe entender, debe tener claro que no es dueño absoluto, sino que solo es un mayordomo de los bienes de Dios. Y que un día Dios nos pedirá cuenta de lo que hemos hecho con los bienes. Segundo principio El cristiano debe honrar a Dios con sus bienes. Y eso lo encontramos en la palabra del Señor. Entonces, vea usted qué importante es honrar a Dios con nuestros bienes. Honrar al Señor con lo que se hace. También, otro principio es administrar con sabiduría y planificación. O sea, a veces nosotros pasamos necesidades grandes, no porque Dios no nos dé la bendición, sino porque no sabemos administrar lo que Dios nos da. No sabemos administrar lo que Dios nos da y eso nos hace pasar necesidades. De manera que si nosotros somos buenos administradores, si Dios nos da poco, con eso poco vamos a salir solventes. Si Dios nos da mucho, vamos a salir solventes siempre. ¿Por qué? Porque nos convertiríamos en buenos administradores. Como cristianos también debemos evitar la avaricia y el amor al dinero. Porque como ya lo veíamos, raíz de todos los males es el amor al dinero. Ahí está la fuente de todos los males. Por amor al dinero, la gente odia. Por amor al dinero, la gente es homicida. Por amor al dinero, se dividen hogares. Por amor al dinero, se dividen matrimonios. Por amor al dinero, se dividen iglesias. Por amor al dinero, mucha gente se está yendo al infierno. Por amor al dinero, muchos van a condenarse. No por ser adúlteros, no por ser fornicarios, no por ser idólatra, no por ser borrachos, sino por amor al dinero. Porque el amor al dinero es la raíz de todos los males. Un cristiano debe aprender a estar contento con lo que tiene. Aprender a contentarse. Ese versículo tan famoso que nosotros lo aplicamos en todo. Ese versículo que dice: todo lo puedo en Cristo que me fortalece. Nosotros lo aplicamos en todo. Pero ese versículo, en el contexto que está, es cuando Pablo está diciendo que él ha aprendido a vivir en abundancia como a vivir en escasez. Que ha aprendido a vivir de una forma o de otra. Y ha aprendido a tener contentamiento. Ha aprendido a tener gozo. Ha aprendido a estar contento con todo. Imagínense. Ahí es donde Pablo dice: todo lo puedo en Cristo. Sé vivir en escasez. Sé vivir en abundancia. Sé comer bien, como también sé aguantar hambre. Todo lo puedo en Cristo que me fortalece. Y eso debe aprenderlo todo cristiano. A tener contentamiento. Que su gozo no dependa de cuánto dinero hay en su vida. El dinero entonces, para ir concluyendo, el dinero revela quién gobierna nuestro corazón. ¿Lo gobierna Cristo o lo gobierna el dinero? Revela también, si yo me creo dueño, el dinero me pertenece. Si yo me considero administrador, yo pertenezco a Dios y el dinero que tengo está bajo su dirección. Entonces, el dinero no es el malo. Lo malo es la actitud que nosotros tenemos hacia él. Esa actitud puede ser buena, esa actitud puede ser mala. Y le pregunto a usted en esta hora, ¿cuál es la actitud que usted tiene para con el dinero? Piénselo por un momento, ¿qué actitud tiene para con el dinero? Y de esa manera le damos gracias a nuestro Dios porque Él es grande, Él es bueno, digno de gloria y de honra. El tiempo ha terminado, vamos a orar agradeciendo a Dios por la vida de todos los hermanos que han estado conectados y por la vida también de nuestra hermana que ha estado patrocinando este espacio, a quien le agradecemos mucho. Bendito sea nuestro Dios para siempre. Hablamos de nuestra hermana Fanny Judith de Granados, que hasta Virginia, o desde Virginia, está patrocinando este espacio. Padre bendito que estás en gloria, gracias te damos, Señor, por tu bondad infinita. Gracias te damos, Señor, por tu fidelidad. Gracias, Dios, porque tú eres el Rey de gloria. Tú eres el Rey del universo. Eres el Dios todopoderoso, el que vive y el que reina por los siglos de los siglos. Dios, mi alma te alaba, mi alma te adora, mi alma te exalta, Señor, porque tú eres grande. Gracias por la vida de nuestra hermana Fanny Judith de Granados, por estar patrocinando este espacio. Te pedimos, Dios, que derrame bendición sobre ella, sobre su familia. Bendice a toda la iglesia que ha estado viendo el programa, que ha estado sintonizando el programa. Dios mío, gracias, gracias Dios por tu bondad y gracias por tu fidelidad. En el nombre poderoso de Jesús de Nazaret, te damos la gloria, Señor. Te damos la honra, Padre bendito. Gracias Dios poderoso y gracias Dios sublime. En el nombre de Jesús, amén y amén. Muy bien, mis amados hermanos, damos gracias al Señor por la bendición que Él nos ha regalado. Así que si el Señor lo permite, el próximo miércoles estaremos siempre llevando la bendición del Señor. Que Dios les bendiga a todos.
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0: Adelante, hermano.
1: Dios les bendiga a todos, hermanos. Es un gusto saludarles en esta linda tarde, hermanos. Qué bueno. Estamos acá, hermano, desde Ciudad Barrio. Les saludamos a todos los que lo están sintonizando. Este es su programa, Avance del Evangelio. Qué bueno, hermano, que Dios nos permite estar pasando lo que es este programa. Es un avance, es un programa de avance de iglesia, hermanos, un avance de ministerio. Así es de que les saludamos a todos. Vamos en este momento, vamos a orar, hermanos, para darle gracias al Señor. En esta hora, pues, les saluda el hermano José Santos Quintanilla, desde acá de Ciudad Barrio. Si es que estamos aquí, contento, alegre, hermano, porque Dios, pues, nos ha dado la oportunidad de estar predicando su palabra, de estar llevando lo que es el evangelio, mis queridos hermanos, a través de la predicación. Oramos al Señor, Padre nuestro que estás en los cielos, venimos delante de tu presencia, dándote gracia, honra y alabanza, Padre celestial, porque tú eres el Dios de poder, eres el Dios grande, eres el Dios maravilloso, eres el Santo de Israel, eres el que nos da la fuerza, eres el que nos da la vida, eres el que nos ayuda a seguir adelante. Padre, en el nombre de Cristo Jesús, le adoramos y le bendecimos, le damos toda la gloria, Padre. Te pedimos, Señor, que bendigas a toda la audiencia, Dios mío. Padre, bendice a mis hermanos, a mis hermanas, deles fortaleza y fuerza. Así oramos, Padre Santo, por todo el ministerio. Cred, Dios mío, bendice también, Señor, al anfitrión de este ministerio, Señor, que es nuestro pastor general Vidal Alvarado, con toda su familia, Dios. Oramos por ellos para que sea usted bendiciéndoles, fortaleciéndoles, Dios mío, a través de tu espíritu, Dios mío, te lo suplicamos en el nombre que es sobre todo nombre, en el nombre de Jesús. Y te pido que bendigas también a todos los pastores de las filiales, Señor, y también los pastores de diferentes, Padre Santo, congregaciones. Señor, Padre, te pido que los guardes, los bendigas y les ayudes, Padre, a seguir adelante. Porque sabemos, Señor, que tú eres el Rey, eres el grande, eres el maravilloso. Maravilloso, Padre Celestial, te damos gracia, honra y alabanza en el nombre poderoso de Jesús de Nazaret. Gracias, Padre, gracias, Hijo, y gracias, Espíritu Santo. Amén y amén. Bien, hermanos, es un gusto saludarles en esta preciosa y bendecida tarde, hermanos. Salude también a todos mis hermanos de la iglesia filial, Cred de aquí, de Ciudad Barrio. Saludes a todos los hermanos que hacemos parte ahí en la predicación, hermanos, aquí en esta iglesia de Ciudad Barrio. Y también, hermano, que bueno que estamos con un grupo también ahí en San Matías, la iglesia del Señor. Pues ahí estamos siempre, hermano, llevando adelante lo que es la predicación. Estamos muy contentos, mis queridos hermanos, por estar, pues, predicando la palabra del Señor, y es una bendición grande, es una bendición muy preciosa, mis queridos hermanos. Y antes de entrar, hermanos, vamos a dar lo que es las ubicaciones, hermanos, de las reuniones que tenemos, porque el avance también se da, hermano, a través de las reuniones familiares, y queremos mencionar a unos líderes que tenemos de reuniones familiares. Queremos dar dirección y ubicaciones, hermanos, a donde están nuestros hermanos ahí, que son obreros, hermanos, que están enseñando también la palabra del Señor en las casas, porque en el libro de los Hechos habla hermanos, que la iglesia primitiva se reunía, hermanos, en las casas y también se reunía en el templo. Así es de que, pues eso es lo que nosotros hacemos como iglesia filial CRED aquí en Ciudad Barrio. Tenemos, hermano, en primer lugar tenemos las ubicaciones, tenemos al hermano Herbert Guevara, que está ubicado en la colonia Arenera, donde la hermana Patricia Sorto, saludes a la anfitriona, ahí a la hermana Patricia, que el hermano Herbert, pues, ahí está, hermanos, enseñando la palabra del Dios Todopoderoso. Y así es de que desde aquí, pues, les animamos a mis hermanos para que ellos puedan seguir adelante enseñando la palabra del Señor. Y también queremos, hermanos, también, si algunos de los líderes están ahí, si no están trabajando y están escuchando el programa, pues pueden llamarlos también al teléfono 7569-7550. Ahí estamos, hermanos, para que también usted pueda, hermanos, también saludar a la audiencia, para que usted pueda, ahí está, mis hermanos, también escuchando. Así es de que tenemos al hermano Herbert Guevara allí en la colonia Arenera. La anfitriona es la hermana Patricia Sorto. También tenemos al hermano Ortiz Pineda. Él está ubicado siempre también en la colonia Arenera. Lo único que el hermano Herbert está en una zona baja y el hermano Ortiz está en una zona más arriba. Siempre de la colonia Arenera. Así es de que allí está, hermanos, el hermano Ortiz en la colonia Arenera, donde la hermana Leonicia Ortiz, ahí está mi hermano Ortiz, hermano, enseñando, llevando la palabra del Dios Todopoderoso. Así es que les invitamos también a los amigos que están cerca, ahí, hermanos, ahí, hermano, es necesario que se acerquen. Yo sé que la hermana también, Leonicia, es conocida en esa parte. También la hermana Patricia Sorto. Así es de que, hermanos, ahí están en sus hogares. Para todos aquellos que sintonizan, hermanos, lo que es este programa de avance del Evangelio. Tenemos también, hermanos, a la hermana Carmen Díaz. La hermana Carmen Díaz está ubicada en la colonia Sorto, donde la hermana Marixa, esto es aquí cerca del penal, hermano, ahí está la colonia Sorto, para que también, si hay personas que no se están congregando, les hacemos la invitación ahí, hermanos, para que se acerquen. Ahí hay palabra del Señor, hay enseñanza muy preciosa, hermano, para que usted vaya a gozarse, hermanos, con los que se gozan, dice la palabra del Señor. Así es de que le hacemos la invitación. Ahí está mi hermana Carmen Díaz, para que usted pueda también acompañarle lo que es en las reuniones familiares. También tenemos al hermano Julio Ávalo. El hermano Julio está ubicado en Barrio Concepción, donde el hermano Leonardo Guzmán. Y también, hermano, se traslada también a la reunión donde la hermana Mirna Amaya. Ahí está el hermano Julio también. Saludamos también a la mamá de la hermana Mirna Amaya también. Saludes a la sierva de Dios que está siempre sintonizando lo que es la radio Jericín, mis queridos hermanos. Así es de que le hacemos un saludo cordial a toda la familia. Así es de que ahí está, hermano, sé de que saludes a todos ahí, hermanos, donde se están haciendo las reuniones familiares. Saludo muy importante para cada uno de ustedes. Ahí está mi hermano Julio. Hermanos, solamente aquí lo donde no tenemos, creo que lo tienen a las 4 de la tarde, lo que es la reunión familiar. Así es de que acérquense ahí, porque sí, la hora pues se me ha escapado, pero creo que a las 4 de la tarde ellos tienen la reunión familiar. Así es de que les hacemos una atenta invitación a todos. También tenemos al hermano Carlos Franco. Él está ubicado en Barrio Roma. Pues él, hermano, está en el hogar del hermano Antonio Jiménez. Ahí está donde el hermano Antonio Jiménez. Y también se traslada siempre ahí, la está haciendo también en su hogar. Allí el hermano Carlos Franco es un hombre muy conocido también por las personas ahí, por los vecinos. Y les hacemos una atenta invitación para que se acerquen también, hermanos, a escuchar la palabra del Señor. Hermanos, así es de que ahí está mi hermano Carlos Franco. Tenemos también a la hermana Miriam Sorto. La hermana Miriam Sorto está ubicada en el hogar de la hermana Marixa Medrano. Ahí está la hermana en el hogar de mi hermana Marixa Medrano. Eso es aquí en el centro, hermano, donde está en Barrio Concepción, frente donde está la iglesia, el templo de la Elín. Así es de que ahí está mi hermano, para que usted también se haga presente a escuchar la palabra del Señor. Así es de que ahí está mi hermana Miriam Sorto, para que usted pueda también llegar, hermanos, a escuchar la palabra del Señor. También tenemos al hermano Jonathan Vázquez. Él está ubicado en Barrio Roma. Ahí está en su casa donde la hermana Reina Vázquez, ahí está ahorita pues haciendo la reunión familiar. Así es de que les invitamos, hermano. Ahí está mi hermano. Ahí está mi hermano también ubicado, dando lo que es esa enseñanza, hermano. Así es de que les avisamos a cada uno de ustedes para que se acerquen a escuchar la palabra del Señor. También saludamos a la hermana Vilma Machado. La hermana Vilma Machado está en la colonia Monroy y está haciendo también la reunión donde la cuñada, que es hermana, la hermana Rosy, es la esposa del hermano Joel. Y hermano, ahí está la hermana también, y la hace también, se ubica también ahí donde su mamá. Eso está, hermano, allí en la colonia Monroy. Ahí está, hermanos queridos, eso está donde está la tienda de la mamá de la hermana Vilma Machado. Así que saludes a todos, hermanos. Así es de que ahí están mis hermanos ubicados, hermano, con esas reuniones familiares. Por si usted quiere llegar un día, pues las reuniones las tienen a las 4 de la tarde, para que usted pueda también llegar por ahí y escuchar la palabra del Señor, hermanos, porque de eso se trata. Estas son las ubicaciones que tenemos de las reuniones familiares, hermanos. Ahora, pues, tenemos la ubicación del templo donde estamos predicando la palabra del Señor. Eso está, hermano, antes de llegar a los tanques de Omoma. Pasaje, hermanos, ahí donde vive Don Antonio. Ahí, hermanos, ahí está ubicado lo que es el templo a un costado. Antes de llegar a los tanques de Omoma, antes de llegar a un costado derecho, bueno, de la calle, hermano, se ve, hermano, a donde está ubicado el templo. Esto está como a 3 cuadras donde está lo que es también la escuela barrio. Así es de que adelante ahí, como está 3 cuadras, váyase usted, allí va a hallar lo que es el templo donde estamos predicando la palabra del Señor, para que usted se acerque, hermano, a escuchar la palabra de Dios. Queremos decirle que este domingo tuvimos 2 personas que se entregaron al Señor. Tuvimos a un niño que como de 10 años que se entregó a Cristo, y también una muchacha ya de una edad de 20 años también que se entregó al Señor. O sea, estamos ganando almas para Cristo, hermano. Estamos ganando almas, y eso es una bendición grande, hermanos, que tenemos, que las almas también se están entregando al Señor Jesucristo. A pesar de tanta dureza a veces que hay en la gente que no quiere nada de Dios, pero, hermanos, gracias al Rey, hemos ganado almas para Cristo. Esta semana, pues, le entregamos 2 almas al Señor. En la predicación que hicimos, hermano, se entregó una muchacha, y después, hermano, este niño, pues, llegó de mí y me dijo: hermano pastor, quiero aceptar a Jesucristo. Pues entonces, hermanos, oré por él y fue una bendición, y se entregó al Señor Jesucristo. 2 almas para la gloria del Señor, hermano. Queremos decirle que Dios está salvando las almas aquí en Ciudad Barrio, hermanos. Así es de que es un gozo para nosotros darle esta información, para que, y queremos invitar a aquellos también que no se están congregando. Ahí estamos, hermanos, ahí estamos predicando la palabra del Señor antes de llegar a los tanques de Omoma pasaje. Ahí estamos en el pasaje Gómez, así se llama el pasaje de la calle. Como le vuelvo a repetir, se ve, hermano, lo que es el templo de la iglesia filial CRED aquí en Ciudad Barrio. Así es, hermano, eso es todo lo que tenemos de las ubicaciones. Y ahora, pues, vamos a dejar a mi hermano que está en control de cabina de radio CRED para que él ponga una alabanza. Dios me le bendiga. Adelante, siervo.

Bien, hermanos, damos gracias al Señor. Qué bueno que hemos sintonizado, hemos escuchado esa preciosa alabanza. Hermanos, es una alabanza muy preciosa donde habla que tarde o temprano el arrebatamiento se va a dar. Quiero leer, hermanos, en el libro de Isaías. Solamente tenemos unos minutos, hermanos, y vamos a leer la palabra del Señor en Isaías 55, versículo 6. Leemos la Biblia en el nombre del Padre, del Hijo y del Espíritu Santo. Buscad va mientras pueda ser hallado. Llamadle en tanto que está cercano. Deje el impío en su camino y el hombre inicuo sus pensamientos, y vuélvase a Jehová, el cual tendrá de él misericordia, y el Dios nuestro, el cual será amplio en perdonar. Todavía está la oportunidad vigente para aquellos que todavía, hermanos, no le han entregado el corazón a Cristo. Es una oportunidad, hermanos queridos, que Dios está dando. La gran pregunta, ¿por qué? Porque la puerta de la gracia todavía no se ha cerrado. El día que el arrebatamiento se dé, hermano, la puerta de la gracia se termina. Lastimosamente, hay gente que toca, hermano, a la vida eterna. Y lo que viene después del arrebatamiento es algo terrible, algo duro que va a acontecer, hermano. Van a haber personas después del arrebatamiento que ni tan siquiera van a desear ver nacido o haber venido a este mundo. ¿Por qué? Porque se dé el arrebatamiento, recordemos que viene el gobierno mundial, un hombre llamado el anticristo, y este hombre viene ungido por el mismo Satanás. Y por eso hacemos el llamado a aquellos que todavía no han querido nada con el Señor. Por eso la palabra del Señor nos habla, mis queridos hermanos, que tenemos que echarle mano a la vida eterna. En el libro de Amós, capítulo 5 y versículo 4, dice: pero así dice Jehová a la casa de Israel: búscame y viviréis. Búscame y viviréis. Hermanos queridos, Dios está haciendo un llamado a buscar a Dios, a buscar la presencia del Dios

0: alma. Y es necesario, amigo, hermano, que te has apartado de Dios, es necesario que vuelvas a los caminos del Señor. Hermanos amados, es necesario que busquemos la presencia del Señor, busquemos a Dios. Por eso Eclesiastés capítulo 12 dice: acuérdate de tu Criador en los días de tu juventud, antes que vengan los días malos. Así es de que, iglesia, preparémonos, porque la puerta de la gracia todavía no se ha cerrado. Amigo que me estás escuchando, es tiempo de abrir tu corazón y recibir a Cristo como tu único y suficiente Salvador de tu alma. Oremos en este momento porque ya se los terminó el tiempo. Padre, te doy gracias por esta palabra, Señor, por tu gran amor y por tu gran misericordia. Oramos por los amigos para que ellos puedan también echar mano a la vida eterna. En el nombre de Cristo Jesús, amén y amén. Que Dios les bendiga a todos, hermanos. Hemos culminado la media hora. Dios les bendiga a todos.
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Dios le bendiga, hermano y amigo que se va a unir en esta tarde a clamar la misericordia al Señor. Le agradecemos a Él por la misericordia. Estamos en esta hora para clamar por cada una de las peticiones que usted ha puesto y pues va a mandar su mensaje ahí. Mi hermana va a estar pendiente, ahí va a estar pasando las peticiones y estaremos clamando, ¿verdad? Que Él hará el milagro, que su misericordia no se aparte, que Él es grande en poder y que Él hará el milagro. Así vamos a estar leyendo los patrocinadores, pero en esta hora vamos a estar leyendo en el Salmo 40, versículo 1 en adelante, en el nombre del Padre, del Hijo y el Espíritu Santo. Pacientemente esperé a Jehová y se inclinó a mí y oyó mi clamor y me hizo sacar del pozo de la desesperación, del lodo cenagoso, puso mis pies sobre peña y enderezó mis pasos, puso luego en mi boca cántico nuevo, alabanza a nuestro Dios. Verán esto y muchos temerán y confiarán en Jehová. Bienaventurado el hombre que puso en Jehová su confianza y no mira a los soberbios ni a los que se desvían tras la mentira. Has aumentado, oh Jehová, Dios mío, tus maravillas y tus pensamientos para con nosotros. Gracias al Señor por su palabra y así vamos a estar clamando por cada uno de los patrocinadores y por cada una de las peticiones. En esta tarde le agradecemos a mi hermana Lorena Elizabeth Hernández en Virginia, Morena Pérez en Aspen, Colorado, Ana María Guevara de Marroquín en Washington, Gloribel Chicas Martínez en Estados Unidos, Dinora Chicas también en Estados Unidos. Le agradecemos a cada una de ellas y así estaremos orando. Padre, le damos gracias, Señor, en esta tarde por su inmensa misericordia, Señor, por su poder incomparable, Señor, que nos tiene en este lugar para aclamarle, Señor, para darle toda la gloria, Señor, y la alabanza que usted se merece. También le clamamos, Señor, en esta hora por mi hermana Elizabeth Hernández en Virginia, Señor, que sea usted cada día fortaleciendo y contestando las peticiones que hay en el corazón de ella conforme a su voluntad, mi Dios amado, como usted nos enseña en su palabra, mi Dios, que su misericordia se deje sentir, que usted obre grande y poderosamente, Señor, en la familia y en todas las áreas de su vida, Señor amado, en el nombre de Jesús. También le clamamos por Morena, Señor Pérez, Señor, en Aspen, Padre, en el nombre de Jesús, que sea usted obrando, Señor, que sea usted multiplicando todo lo que hacen para su obra, que sea usted respondiendo las peticiones que ella tiene en su corazón, conforme a su voluntad, mi Dios amado, en el nombre de Jesús, en esta hora, Espíritu Santo, llegue a ministrar, por favor, su misericordia, su poder incomparable, Señor, confiamos, Señor amado, confiamos en su obra redentora, mi Dios, confiamos, Señor, en el nombre poderoso de Jesús de Nazaret, por Ana María Guevara de Marroquín, Señor, en Washington, poderoso mi Rey, que sea usted, mi Dios, obrando, Señor, ella tiene peticiones, Señor, en su corazón, que sea usted dando respuesta favorable, Señor, en el nombre de Jesús de Nazaret, poderoso mi Rey, también por su hija, mi Dios amado, en el nombre de Jesús, que usted obre, Señor, a favor de ella, Padre, tenga misericordia, mi Dios, para que por los milagros puedan creerle, Señor, puedan creerle y confiar en usted verdaderamente. En el nombre de Jesús, Espíritu Santo, llegue a ministrarle, Señor, y dé una respuesta favorable. En el nombre de su Hijo amado, declaramos victoria, Señor, en esa familia, Padre. Por Gloribel, Señor, Chicas Martínez, Señor, en Estados Unidos, poderoso mi Rey, también, Señor, que sea usted respondiendo las peticiones, Señor, que sea usted obrando grande y poderosamente conforme a su voluntad, en el nombre de Jesús de Nazaret, Espíritu Santo, llegue, Señor, a ministrar su misericordia, mi Dios amado, se deje sentir en esta familia, Señor, Chicas Martínez, Señor, en el nombre de Jesús, multiplique todo lo que hace
hacen para su obra, Señor, en el nombre de su Hijo amado. Declaramos, Señor, esa palabra de bendición, esa palabra de fortaleza a la familia en el nombre de Jesús. Por Dinora Chica, Señor, también le clamamos, Señor, en Estados Unidos, Padre, que sea usted obrando en su vida, que sea usted respondiendo las peticiones, Señor, que tiene en su corazón. Mi Dios, Espíritu Santo, ministra, Señor, conforme a su voluntad, en el nombre de Jesús de Nazaret, poderoso mi Rey, que sea usted glorificándose en todo momento, Señor. Por Herodita, Señor Castellano, Señor amado, le clamamos, Señor, su misericordia por sanidad, Señor. Clamamos, Señor, que usted obre grande y poderosamente, Señor amado, de esa respuesta que esté esperando, Señor, esa conversión de sus hijos, Padre. Esa respuesta, mi Dios amado, conforme a su voluntad, que sean liberados, Señor, en el nombre de Jesús, que quite todo lo que estorba para que ellos puedan reconocer verdaderamente, Señor amado, su nombre, en el nombre de Jesús de Nazaret. Quite todo lo que estorba, mi Dios todopoderoso. Justos y verdaderos son sus caminos, Señor. Creemos y confiamos, Señor, en su obra redentora. Confiamos en su poder, Señor amado. En esta hora enviamos esa palabra de liberación y conversión de sus hijos, mi Dios, en el nombre poderoso de Jesús de Nazaret. Por mi hermana Santos Chica, Señor, en el nombre de Jesús, por sanidad, mi Dios amado, en el nombre que sobre todo nombre, confiamos, Señor, en su obra, confiamos en esa sanidad, en el nombre de Jesús, en esta tarde, Señor, su Espíritu Santo esté llegando a ministrar, por favor, su misericordia, por Juan José, Señor, y Cristian, Padre Antonio Ramírez, Padre, en el nombre de Jesús, por respuesta, mi Dios amado. Por Juan, Señor amado, que sea usted obrando, Señor, en sanidad, mi Dios poderoso, en el nombre de Jesús de Nazaret, que sea usted ministrando poder de Dios. Llega, Señor amado, tenga misericordia, levántalo de ese lecho, Padre, en el nombre de Jesús, y fortalécelo, mi Dios amado, en el nombre de Jesús. Enviamos esa palabra de sanidad por el poder de su palabra. La sangre de Cristo tiene poder, la sangre de Cristo tiene poder, aleluya. Creemos, Señor, en su obra, confiamos en esa sanidad, mi Dios, que está haciendo. Por favor, su misericordia, Señor amado, se deje sentir en esas necesidades, Señor, en el nombre de Jesús, en ese lecho, Padre, de dolores, mi Dios amado, de enfermedad que está agobiando, Señor, en el nombre de Jesús de Nazaret. Espíritu Santo, llegue a ministrar, por favor, tenga misericordia, mi Dios. Por Cecilia, Señor Gutiérrez, Padre, por problemas, Señor, emocionales, Padre, en el nombre de Jesús, tenga misericordia, mi Dios, quita todo lo que está agobiando, todo problema sea resuelto en el nombre de Jesús. En el nombre de Jesús enviamos esa palabra de sanidad, que esos problemas sean quitados de ese cuerpo en el nombre de Jesús. Esa mente, Señor amado, tome el control desde la coronilla a la cabeza, a los pies, Señor amado, controla todo espíritu contrario que ha llegado a minar esa mente y ese corazón en el nombre de Jesús. Poderoso mi Rey, que sea usted liberándola, Señor, de todo problema en el nombre de Jesús. Poderoso mi Rey, para usted no hay nada imposible, Señor. Por Eric Díaz, Señor, por problemas, Señor amado, de depresión, Señor, y ansiedad, en el nombre de Jesús, quita, Señor, en el nombre de Jesús, toda depresión, Señor, toda ansiedad se va en el nombre de Jesús. Le echamos fuera por el poder de su palabra, Señor, y es liberado en el nombre de Jesús, en el nombre de Jesús de Nazaret. Espíritu Santo, llegue a ministrar, por favor, tenga misericordia, Señor amado, quita todos esos problemas que ha llegado a minar la mente y el corazón, todo nervio, todo obstáculo que el enemigo pone, en el nombre de Jesús de Nazaret. Espíritu Santo, llega a liberar en el nombre de Jesús. Enviamos esa palabra de liberación en el nombre de Jesús, por el poder de su palabra. La sangre de Cristo tiene poder, esa sangre que no fue en vano derramada, fue para liberar al cautivo, en el nombre de Jesús.
Jesús, libértalo, por favor, tenga misericordia, quita todo lo que estorba en el nombre de Jesús. Todo demonio y perturbación se va por el poder de su palabra, por el poder de su palabra. Confiamos, Señor amado, en esa liberación. Poderoso es usted, mi Dios, para orar grande y poderosamente, Señor, en cada necesidad, en cada dificultad, Señor amado, que están padeciendo mis hermanos. En el nombre de Jesús enviamos esa palabra de liberación por el poder de su palabra. Por Lázaro, Señor amado, Amaya, Padre, que sea usted dando una respuesta, Padre. Esa respuesta que está esperando, mi Dios amado, en el nombre de Jesús. Esa sanidad, Señor, de su esposa, en el nombre de Jesús de Nazaret. Espíritu Santo, llegue, por favor, su misericordia, mi Dios amado, y aumente cada día esa fe, mi Dios, en el nombre de Jesús. Quita todo lo que esté estorbando en ese cuerpo, en el nombre de Jesús. Espíritu Santo, llega, por favor, a dar esa sanidad, esa respuesta favorable, mi Dios amado. Para usted no hay nada imposible, Señor. Usted todo lo hace perfecto, mi Dios. Usted es el médico de médicos. Creemos y confiamos, Señor, en el médico que es usted, mi Dios, el poderoso, el Rey de Reyes y Señor de Señores. Confiamos, Señor, en esta tarde que su obra redentora es grande y poderosamente, Señor, se deje sentir en esta hora, Padre, en cada uno de mis hermanos, Señor, en cada necesidad, Señor amado, en cada problema, Señor, en cada dificultad. Obre, Señor amado, que su Espíritu Santo esté llegando con poder y misericordia, mi Dios. Le clamamos, Señor, su misericordia, Padre. Por Ismael García, Señor, por sanidad de riñones, Padre, en el nombre de Jesús. Para usted no hay nada imposible, Señor. Puede cambiar esos riñones. Por favor, tenga misericordia, Señor amado. Le clamamos que sea usted quitando todo lo que estorba, Señor. Limpie esos riñones. Para usted no hay nada imposible, Señor. Confiamos en su obra redentora, Señor, en esa sanidad. Por Noé, Señor amado, Lara, Padre Benavides, Padre, en el nombre de Jesús. Por sanidad, Padre, en el nombre de Jesús. Confiamos, Señor, en esta palabra, Padre, que usted obra grande y poderosamente, Señor, en sanidad, en el nombre de Jesús. Severiana, Padre Amaya, Señor, clamamos por sus hijos, mi Dios, esa liberación, Padre, para que haya una conversión, mi Dios amado, y esa protección, mi Dios, que usted la da, Padre, en el nombre de Jesús de Nazaret. Liberta, por favor, tenga misericordia, Señor. Mire esta madre, Señor, está pidiendo por sus hijos, mi Dios poderoso, tenga misericordia, quite toda rebeldía, Señor amado, todo espíritu negativo que ha llegado a esa mente y esos corazones, Señor, en el nombre de Jesús son liberados por el poder de su palabra. La sangre de Cristo tiene poder. Confiamos en esa liberación. Por favor, su misericordia se deje sentir en esta hora, mi Dios amado. Clamamos, Señor, por sanidad, Señor, por Rosa Cándida, Señor, Urrutia, mi Dios amado, tenga misericordia, Padre. Llegue Espíritu Santo a ministrar, por favor. Le clamamos, Señor amado, de favor, le pedimos, Señor, es un Dios de favores, porque usted nos ha enseñado, Padre, en su palabra, que clamemos y veremos cosas grandes y ocultas que tú no conoces, dice su palabra. Creemos, Señor, en Jeremías 33:13, confiamos en su palabra, Señor, en su obra, Padre. Confiamos, Señor, en esas liberaciones, Padre bueno. Confiamos en esas sanidades, en esas conversiones, Señor. Quita todo lo que estorba, mi Dios amado, para que lleguen a sus pies, mi Dios poderoso, en el nombre de Jesús de Nazaret. Espíritu Santo, llegue por favor a ministrar, mi Dios amado. También le clamamos, Señor, por mi hermana, Señora Antonia Molina, Padre, que sea usted ministrando su vida y fortaleciéndole en todo momento. Sea usted sanándole, Padre, toda dolencia, mi Dios amado, en su pie, en su rodilla, Padre, en el nombre de Jesús. Enviamos esa palabra de sanidad por el poder de su palabra en esta hora, mi Dios amado. Que sea usted, su Espíritu Santo, ministrando, Señor amado, en cada necesidad de mi hermana, Padre, en el nombre de Jesús de Nazaret.
Por mi hermana, Señor Carmen Navarro, Padre, que sea usted obrando en la vida de ella, Señor, en el nombre de Jesús, en sanidad, Padre, si a usted le place, Padre eterno, le clamamos su misericordia, Señor, cambia sus riñones, Padre, en el nombre de Jesús, para usted no hay nada imposible, Señor amado, confiamos en sus milagros, Señor, confiamos en su obra, mi Dios amado, en su obra poderosa, mi Dios, que usted obra, Señor amado, usted lo hace perfecto, mi Dios amado, en el nombre de Jesús. En esta hora, Padre, enviamos esa palabra de sanidad, mi Dios, por mi hermana, Señor amado, que sea usted obrando, Padre, que su misericordia no se aparte, mi Dios amado, fortalécela, mi Dios, en el nombre de Jesús, llénala, Padre, de su Espíritu Santo, de esa fortaleza, mi Dios, en el nombre de Jesús de Nazaret, que usted quite todo lo que estorba, en el nombre de Jesús, de su cuerpo, mi Dios amado. Mira mi hermana Esther Gaitán, Padre, su misericordia le clamamos, Señor, que sea usted obrando, Señor, que sea usted sanándole, mi Dios amado, quitando todo lo que estorba, Señor, en su cuerpo, mi Dios amado, sea sanándola, mi Dios poderoso. Ese cáncer en el nombre de Jesús se va por el poder de su palabra. La sangre de Cristo tiene poder, confiamos, Señor. Fortalécela, mi Dios amado, en esos procesos, Padre. En el nombre de Jesús le clamamos esa sanidad, Padre. Obre grande y poderosamente. Para usted no hay nada imposible, Señor. Quita todo lo que estorba, mi Dios, en su cuerpo, Padre. Tenga misericordia, mi Dios amado. Le clamamos su misericordia por todos los que están pasando procesos de enfermedad, Padre, en el nombre de Jesús, que no han enviado, Señor, un mensaje, pero usted conoce cada necesidad que hay en cada hogar, Señor amado. Tenga misericordia, Padre, cuánto enfermo, Señor, en el nombre de Jesús de Nazaret, Espíritu Santo, llegue a ministrar, por favor, por Gladys Blanco, le clamamos su misericordia, mi Dios amado, que sea usted ministrando, Señor, en sanidad en su cuerpo, en el nombre de Jesús. Tenga misericordia, misericordia, le clamamos por todos los que están enfermos, en el nombre de Jesús de Nazaret. Poderoso mi Rey, para usted no hay nada imposible, Señor. Le clamamos, Señor amado, por el ministerio, Padre. Que sea usted obrando grande y poderosamente en cada uno, Señor. Mire este ministerio radial, Padre, en el nombre de Jesús, que sea usted, mi Dios, obrando en cada uno. Si hay enfermos, que sean sanados, mi Dios amado, en el nombre de Jesús. Mira a mi hermana Lorena, Señor, que está aquí en cabina, Señor, que sea usted sanando, Padre, quitando toda dolencia en su cuerpo, obrando en su vida, Señor amado, tomando el control en el nombre de Jesús de Nazaret, Espíritu Santo, ministre, por favor, quita todo lo que estorba. En el nombre de Jesús de Nazaret, Espíritu Santo, obre, por favor. Quita todo lo que estorba desde la coronilla de la cabeza a los pies de mi hermana, Señor. Quita toda dolencia, Señor, todo problema de enfermedad. Sea reprendido en el nombre de Jesús. Toda debilidad en el nombre de Jesús se va por el poder de su palabra, por el poder de su palabra. La sangre de Cristo tiene poder. Confiamos, Señor, en su obra redentora, Señor amado. Confiamos, Señor, en esta hora que usted está obrando en cada uno, Señor, de su familia también, Padre, en el nombre de Jesús. Espíritu Santo, fortalécela, mi Dios amado, en el nombre de Jesús. Usted conoce, Padre, desde la coronilla en la cabeza de los pies, Señor amado. Espíritu Santo, ministrala, por favor. Espíritu Santo, obre grande y poderosamente, Señor. Para usted no hay nada imposible, todo es posible, mi Rey. Todo es posible, Señor amado, en el nombre de Jesús. Espíritu Santo, fortalécela, llénala, Señor, de su Espíritu Santo, en el nombre de Jesús. Llénala, por favor, para resistir, mi Dios amado, en todo momento, Padre, las pruebas, Señor amado, en el nombre de Jesús. Poderoso mi Rey, que sea usted ministrándola, por favor. Su misericordia no se aparte, mi Dios amado.
En el nombre de Jesús de Nazaret, poderoso mi Rey, lléndala, Señor amado. Fortalécela, Señor, en toda su vida, en el área de su vida, ya sea cual sea la situación, mi Dios amado, que sea usted resolviendo, mi Dios, dando respuesta favorable, mi Dios amado, las peticiones que tiene mi hermana en su corazón, que sea usted dando, Señor, esa respuesta, que sea usted conforme a su voluntad, mi Dios amado, en el nombre de Jesús. Poderoso mi Rey amado, que sea usted dando, Señor, esa respuesta, poderoso Rey amado. En esta tarde le clamamos, Señor, también, Padre, por este grupo, Señor amado, de trabajo, la secretaria, Señor, y todos los que están administrando, Señor, esta cadena radial, que sea usted obrando en la vida de ellos, Señor, quitando todo lo que estorba, Señor amado, en el nombre de Jesús. Poderoso mi Rey, le clamamos, Señor, también los socios colaboradores, todos los patrocinadores que han iniciado, Padre, este día, Padre. En el nombre de Jesús, usted conoce, Señor, cada uno de los que han ofrendado, Padre, que usted multiplique grande y poderosamente todo lo que están para, que están haciendo para su obra, mi Dios amado, en el nombre de Jesús. Espíritu Santo, llegue, Señor, si alguno está enfermo, que sea sanado. En el nombre de Jesús, confiamos, Señor, en su obra, Padre. Confiamos que usted está llegando, su Espíritu Santo, a consolar, a fortalecer, a sanar, a liberar, en el nombre de Jesús, Espíritu de Dios. Poderoso usted para obrar, Señor, y dar respuesta favorable. Para usted no hay nada imposible, Señor. Glorifíquese, mi Dios amado, con poder y misericordia. Espíritu Santo, llegue, por favor. Le imploramos, Señor, y le pedimos de favor, Señor, que llegue a ministrar su mano poderosa, mi Dios amado. Mira mi hermano Vidal Alvarado, Señor, y su esposa, Señor, que sea usted usándolo de ellos, donde ellos se encuentran, Señor, que están predicando su palabra, mi Dios amado, en el nombre de Jesús, que sea usted llenándolos de fortaleza y sanando, Señor amado, obrando en la vida de ellos, Señor, en el nombre de Jesús de Nazaret. Espíritu Santo, llegue a ministrarles, por favor, su misericordia, sus hijos, Señor, sus nueras, Padre, en el nombre de Jesús, sus nietos, sus bisnietos, que sea usted obrando en la vida de ellos, y el que no le conoce, que pueda llegar a sus pies, mi Dios, que pueda reconocer su nombre, que puedan, Señor, recibirle como su único y suficiente el Salvador de su vida, Señor amado, en el nombre de Jesús. Reclamamos, Señor, su misericordia, Señor. También le clamamos por las almas, Señor, las almas que todavía no le conocen, Padre, que usted, mi Dios, llegue su Espíritu Santo, redarguir a sus corazones, que su ministerio, Padre eterno, llegue, Padre eterno, que llegue, Señor, envíe, Señor, obrero, Señor amado, en el nombre de Jesús, que su palabra, Señor, llegue, Señor amado, en el nombre de Jesús, esa palabra bendita que viene del cielo, esa palabra que libera, Señor, esa palabra de bendición, mi Dios amado, en el nombre de Jesús, a liberar esas almas que están ahí, Padre, cautivas, Señor, en el nombre de Jesús, libértalas, Padre, en el nombre de Jesús de Nazaret. Poderoso mi Rey amado, en esta tarde confiamos, Señor, confiamos, Señor amado, que usted está liberando, Padre, el amigo, Señor, en el nombre de Jesús. También le clamamos, Señor, por los hogares, Padre, en el nombre de Jesús, esos hogares que están ahí, Padre, que están con problemas, Señor, sean resueltos, mi Dios amado, en el nombre de Jesús de Nazaret, que sean sus hijos, Padre, liberados también, Padre, que no le conocen, en el nombre de Jesús, esos hogares descoyuntados, Señor, que sea resuelto ese problema, Padre, en el nombre de Jesús, en el nombre de Jesús, enviamos esa palabra de liberación. En el nombre de Jesús de Nazaret, Espíritu Santo, llegue por favor su misericordia, mi Dios, su misericordia. Le clamamos, Señor, en esta hora, Padre bueno, tenga misericordia de esos hogares, Padre. Tenga misericordia, mi Dios amado, en el nombre de Jesús. Que su Espíritu Santo se deje sentir y que haya ese perdón, mi Dios amado, en el nombre de Jesús de Nazaret, poderoso, mi Rey. Glorifíquese, Padre eterno,
Para usted no hay nada imposible, Señor. Obre, Señor amado, con poder y misericordia. Mi Dios, libera, Padre, en el nombre de Jesús. También le clamamos por los jóvenes, los niños, Padre, en el nombre de Jesús. Que sea usted guardándolo, que sea usted, mi Dios, obrando, Señor amado, y quitando todo lo que estorba, mi Dios, en los niños, Padre, toda rebeldía, todo, Señor, obstáculo que el enemigo pone, Señor amado, en el nombre de Jesús. Le echamos fuera por el poder de su palabra, por el poder de su palabra. La sangre de Cristo tiene poder, esa sangre que no fue en vano derramada. Confiamos, Señor, confiamos en su obra redentora. Mi Dios, el que habita al abrigo del Altísimo morará bajo la sombra del Omnipotente. Diré yo: Jehová, esperanza mía y castillo mío, mi Dios, en quien confiaré. Poderoso mi Rey, confiamos, Señor, en su palabra. Señor, confiamos a plenitud, mi Dios, que usted está obrando. Usted está cambiando esos corazones turbados, esos corazones que están ahí resentidos, que ya no quieren seguir en su palabra. En el nombre de Jesús enviamos esa palabra de liberación. En el nombre de Jesús quita todo resentimiento, todo lo que está estorbando ahí, que ha llegado palabras negativas. En el nombre de Jesús le echamos fuera por el poder de su palabra. En el nombre de Jesús, poderoso mi Rey, levanta al caído, Señor. Levántalo, Señor, en el nombre de Jesús. Poderoso mi Rey, para usted no hay nada imposible, Señor. Confiamos, Señor, que usted está obrando, que usted está haciendo grandes milagros, Señor, que usted se está glorificando, Señor amado, en el nombre de Jesús. Espíritu de Dios, llegue, por favor, su misericordia en cada hogar, Señor, que se han quedado, mi Dios amado, que se han helado, Padre, en el nombre de Jesús. Levántalos, por favor, tenga misericordia, Señor. Llegue Espíritu Santo a liberarlos en el nombre de Jesús. Quita todo lo que estorba, Señor. Limpia ese corazón que está ahí turbado en el nombre de Jesús. Redarguye, redarguye en el nombre de Jesús. Poderoso mi Rey, para usted no hay nada imposible, Señor. Confiamos en su obra redentora, mi Dios amado. Confiamos en su poder incomparable, Señor. Confiamos, poderoso mi Rey, esas almas le pertenecen a usted, mi Dios amado, y las reclamamos en el nombre de Jesús, las reclamamos en el nombre de Jesús, en el nombre de Jesús de Nazaret. Poderoso mi Rey, levántalo, por favor, en el nombre de Jesús. Espíritu Santo, llegue, por favor, su misericordia. Su misericordia le clamamos por su pueblo, Señor. Tenga misericordia, mi Dios amado. Quita lo que estorba, Señor. Quita todo orgullo, Señor amado. Toda vanagloria, Señor amado. En el nombre de Jesús, para servirle verdaderamente, Señor. Y ver el blanco perfecto, el autor y consumador de la fe, el Todopoderoso, el Rey de Reyes y Señor de Señores. Seguir en victoria, mi Dios amado, porque el poderoso es usted. Y el que libera es usted, el que hace los milagros es usted, el que hace todo perfecto es usted. Sin usted somos nada, Señor amado. Quita todo lo que estorba, Señor, en el nombre de Jesús de Nazaret. Espíritu Santo, todo orgullo, Señor amado, todo lo que se cree, Padre, en el nombre de Jesús de Nazaret. Liberta en el nombre de Jesús de Nazaret. Poderoso mi Rey, para usted no hay nada imposible, Señor. Poderoso mi Rey, no hay diferencia, mi Dios amado. Usted no hace excepción de personas, mi Dios poderoso. En el nombre de Jesús clamamos, Señor, su misericordia por su pueblo, Señor. Su misericordia, mi Dios amado, en el nombre de Jesús. La sangre de Cristo tiene poder, esa sangre que no fue en vano, Señor, y fue repartida igual para todos. Aleluya, poderoso mi Rey, para usted la gloria y la alabanza. Para usted la gloria y la alabanza, Señor amado. Usted no hace acepción de persona. Bendigo y exalto su nombre, Señor amado. Gracias, Señor, porque usted, mi Dios, envió a su Hijo, Padre, y la sangre no la repartió a unos más y a otros menos. Aleluya, poderoso usted, mi Dios.
Le damos toda la gloria, Señor, y la alabanza, Padre. Gracias, Señor. Gracias, poderoso mi Rey, porque usted es bueno y para siempre es su misericordia, mi Dios. Gracias, mi Rey amado, Padre eterno. Le damos toda la gloria, Señor. Gracias por los milagros, Señor. Gracias, Señor amado, por todo lo que hace y seguirá haciendo. Gracias por su misericordia. Estamos en este lugar, mi Dios amado. Grandes y maravillosas son sus obras, oh Dios. Gracias, Padre. Bendigo y exalto su nombre, Señor. Gracias, mi alma le alaba, Señor, y le bendice. Gracias, Padre bueno, bendito eres, Rey amado, aleluya. Gracias, Padre bueno, le alabo su nombre, Señor. Gracias, mi Rey. Gracias, poderoso, mi Rey amado. Gracias, Padre, Hijo y Espíritu Santo. Dios me les bendiga a cada uno de mis hermanos que estuvo orando juntamente. Y será hasta un próximo programa. Gracias, Señor. Aleluya.

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0: olvidar el día que escribí esta alabanza, cansado física y espiritualmente. Y en vez de quejarme ante Dios, asumí una postura de fe, de perseverancia, y anoté en un papel: voy a seguir levantando las manos aunque no tenga fuerzas. Y es que levantar las manos significa estoy de pie. Levantar las manos significa soy más que vencedor. Levantar las manos significa estoy derribado, pero no estoy destruido. Algo pasa en el cielo cuando usted y yo levantamos las manos. Por eso dice la palabra que cuando Moisés levantaba las manos, su victoria se activaba. Hay cosas que se activan cuando usted y yo, en el nombre de Jesús, nos atrevemos a levantar las manos. Eso no es mucha molestia para usted. Levante las dos manos bien altas al cielo. Conmigo.
1: Levanto mis manos.
0: Cante lo que siento a Dios en este lugar.

0: iglesia y tu espíritu dicen: ven, Señor Jesús, no tardes más. Queremos ver tu rostro. Sí, amén.
1: Bueno, tenemos las 3 de la tarde con 26 minutos. 3 de la tarde con 26 minutos. Gracias por seguir en nuestra sintonía. Somos Radio Evangélica Cred. Ahí escuchábamos esos cantos de adoración y exaltación a nuestro Dios. Qué bonito es alabar al Señor, decirle a Él que le amamos y que le bendecimos, y sobre todo que le damos honor y gloria a Él, porque solamente Él se la merece. Vamos a ir escuchando más alabanzas y tenemos este bonito canto a cargo de Gladys Muñoz, el canto Soy un Milagro. Tenemos ya las 3 de la tarde con 27 minutos, gracias a la hermana Dinora Chicas, que colabora con este espacio. Tenemos las 3 con 27, esto es Radio Cred.

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0: batalla.
1: Efectivamente, con él somos más que vencedores. 3:39. Seguimos y escuchamos a la Isla de Patmos con este bonito canto Contra Viento y Marea. Reporte su sintonía y será una bendición poder saludarle en esta tarde.

Bien, ahí escuchábamos el canto Aférrate a la Fe, música de Dani Berríos. Nos vamos despidiendo de este espacio y si el Señor nos permite, el día de mañana estaremos nuevamente en este, ¿verdad?, en esta oportunidad. Le damos la gracia al Señor porque Él nos ha fortalecido, nos ha ayudado, y vamos a dejar, ¿verdad?, este canto para poder despedir de este espacio de Cánticos Variados y ya venimos con Programando con el Oyente. Gracias a usted que ha estado pendiente de nuestra programación. No nos cambien porque esta bendición continúa.

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Muy buenas tardes, apreciable audiencia de Radio Credit, que Dios les bendiga. Es una bendición grande de nuestro Dios poderles saludar, poderles acompañar en esta tarde que Dios nos regala. Estamos en el día miércoles 19 de agosto del año 2026. Es un privilegio poderles saludar, poderles acompañar. Vamos hasta eso de las 10 de la noche. Estamos dando inicio a lo que es este hermoso espacio de Programando con el Oyente. Escuchábamos esos hermosos coros y con ellos estábamos dando inicio. Recuerde que usted puede llamarnos, puede escribirnos y solicitar ese tema que desea escuchar. El 2609-1080 está totalmente disponible, como también nuestro número de WhatsApp, el 7923-9593. Usted puede enviar ese mensajito de texto, esa notita de voz, como también puede hacer esa llamadita a través de vía WhatsApp. Así que, ¿qué le parece si usted nos comenta desde qué lugar usted se está dejando acompañar de Radio Evangélica Crede? También queremos comentarles que no contamos con patrocinador, está totalmente disponible. Si usted desea en su corazón bendecir a este ministerio, ser parte de esta programación, usted puede ser uno de los patrocinadores, ya sea colaborando con la hora completa o media hora, como usted disponga en su corazón. Saludamos a nuestro hermano Isidro Turcio, que Dios le bendiga, y se nos está reportando nuestro hermano desde Colonia Ciudad Pacífica. Que Dios le bendiga, hermano, gracias por estar siempre en fiel sintonía de lo que es esta hermosa programación. Vamos a escuchar el siguiente tema, Mis Ojos, a cargo de Los del Camino. Luego vamos a venir complaciendo a nuestro hermano Isidro Turcio. Es 4 de la tarde, pasado 8 minutos. Estamos en Programando con el Oyente en Radio Crete.

Muy bien, llegamos a las 4 de la tarde, pasado 27 minutos, 4 de la tarde, pasado 27 minutos. Estábamos dando inicio, bueno, estábamos escuchando lo que es el tema como el barro a cargo de Imer Benítez. Anteriormente escuchábamos Él es Jehová. También estábamos complaciendo los temas El gran Sansón y Yo no soy de aquí, a cargo de Adonai Hernández, a nuestro hermano Isidro Turcios, quien nos enviaba unas notitas de voz y nos solicitaba esos hermosos temas. Por ahí estábamos complaciéndole, que Dios le bendiga. Queremos saludar de una manera muy especial a todos los que nos están escuchando allá en la zona de Morazán, que Dios me le bendiga, como a usted que lo hace por el internet, a usted que nos está escuchando en los diferentes estados de Estados Unidos, a usted que nos va sintonizando ahí desde su automóvil, a usted que se va dirigiendo hacia su casita, después de haber tenido una larga jornada de trabajo de este dicha miércoles que Dios nos regala. Es de mucha bendición. Vamos hasta eso de las 5 de la tarde. Estamos en Programando con el Oyente. Usted puede seguir haciendo su reporte 2609-1080. Está totalmente disponible. Como también nuestro número de WhatsApp, el 7923-9593. Vamos a dejar el siguiente tema a cargo de Johnny Torres. Hoy somos libres. 4 de la tarde, pasado 29 minutos.

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Muy bien, escuchábamos Soleta y Mandando Irán a cargo del grupo Alfa y Omega. Anteriormente también escuchábamos Te Perdonará. También estábamos escuchando Todo Tiene Su Tiempo a cargo de Jesús Eduardo. Llegamos a las 4 de la tarde, pasado 45 minutos. 4 de la tarde, pasado 45 minutos. Vamos hasta eso de la 5 con este hermoso programa. A eso de las 5 vamos a estar en Atardecer con Cristo, donde vamos a estar escuchando temas en género norteñas, rancheras y en mariachi cristiano. Vamos a continuar con más de esta bendición. Dejamos el tema ¿Quién ha creído? A cargo de la paz de Cristo.

Muy bien, llegamos a las 4 de la tarde, pasado 54 minutos, 4 de la tarde, pasado 54 minutos. Escuchábamos el tema Vasija Quebrantada a cargo de los hermanos Romero. Nos vamos a ir despidiendo ya de este hermoso espacio de Programando con el Oyente. A eso de las 5 vamos a estar en Atardecer con Cristo, donde vamos a estar escuchando esos hermosos temas en género norteñas, rancheras y en mariachi cristiano. Le hacemos esa invitación a usted para que continúe en fiel sintonía de esta hermosa programación. Recuerde que vamos hasta eso de las 10 de la noche, a eso de las 5 Atardecer con Cristo, a eso de las 6 vamos a estar con el espacio El Amor que Vale, a eso de las 6:30 vamos a estar haciendo enlace con la señal de TV Cred, donde nos vamos a estar gozando en ese precioso y bendecido culto que se va a estar llevando a cabo desde Iglesia Cred Central. Vamos a escuchar el siguiente tema, El Ciego, a cargo del grupo Hexemani. 4 de la tarde, pasado 55 minutos.

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Muy bien, escuchábamos el tema Ánimo a cargo de el dueto Moreno. Con ese hermoso tema estamos dando inicio a lo que es este hermoso espacio de Atardecer con Cristo. Vamos a estar escuchando temas en género norteñas, rancheras y en mariachi cristiano. Usted puede hacer su reporte, puede solicitar ese tema que desea escuchar. Con mucho gusto vamos a estarle complaciendo con cada uno de ellos. Saludos especiales para todos los que recién se nos van conectando por el internet, a usted que lo hace a través del dial 1080 AM, es de mucha bendición poderles saludar, poderles acompañar. Vamos hasta eso de las 6 de la tarde. Usted puede llamar al 2609-1080, como también puede escribirnos a nuestro número de WhatsApp 7923-9593.

0: Muy bien, llegamos a las 5 pasado 7, 8 minutos, 5 de la tarde pasado ya 8 minutos. Vamos a escuchar unas notitas de voz que nos han hecho llegar a cabina de radio nuestra querida audiencia que siempre se dejan acompañar de Radio Cred.
1: Quiero dar la banda. En nombre de Jesús y los pruebo con el dedo moreno, por favor, Dios bendiga.
0: Amén, hermano, con mucho gusto vamos a estarle complaciendo en el nombre de Jesús, que Dios le bendiga, gracias por enviarnos esa notita de voz, es un gusto poderle saludar, gracias por estar siempre pendiente de esta hermosa programación. Queremos saludar también a nuestra hermana Lorena Romero, quien se nos reportaba desde Llano Alegre, Ocicala, que Dios le bendiga, hermana, un gusto poderle saludar, por ahí nos solicitaba un hermoso tema. Allá en aquel reino, con mucho gusto vamos a estarle complaciendo ese tema allá en aquel reino, que Dios le bendiga, un saludo especial para usted y también para toda su amada familia. Vamos a reproducir a continuación esta la siguiente notita de voz que nos ha hecho llegar nuestro hermano Gregorio Lobo.
2: Dios le bendiga, hermana. Quisiera oír la alabanza como en los días de Noé con el grupo Fortaleza. Dios la bendiga.
0: Amén, hermano, Dios le bendiga, un gusto saludarle. También nos dice, Dios le bendiga, hermanita, aquí en sintonía, si puede la alabanza al canto del gallo, bendiciones. Claro que sí, hermano Julio Lorenzo, con mucho gusto vamos a complacerle el tema, el canto del gallo a cargo de Ramón González, que Dios le bendiga, por ahí nos está sintonizando desde Miami. Vamos a comenzar a complacer estos lindos temas, dejamos en el nombre de Jesús a cargo de Heriberto de Jesús. Sus chicas.

0: Muy bien, escuchábamos Celestima, te amo porque amenace a cargo de Ramón González. Complacíamos a nuestro hermano Gregorio Lobo con ese tema, él nos solicitaba, por ahí estábamos complaciéndole.
1: Hermana, Dios le bendiga. Le quiero pedir un favor que me puede comprar con la alabanza de Ramón González, que dice, no es el título de la alabanza, que dice, ¿por qué llorar? Dios le bendiga.
0: Amén, hermano, un gusto saludarle. Claro que sí, con mucho gusto vamos a complacerle el tema ¿Por qué llorar? A cargo de Ramón González. Que Dios le bendiga, gracias por enviar esa notita de voz. Recuerde que usted también puede hacer ese reporte, puede llamarnos al 2609-1080, como también puede escribirnos a nuestro número de WhatsApp 7923-9593. Está totalmente disponible. Puede solicitar ese tema norteño, ranchera o en ese mariachi cristiano que usted desea escuchar. Vamos a complacer ¿Por qué llorar? A cargo de Ramón González.

Muy bien, llegamos a las 5 pasado 40 minutos, 5 de la tarde pasado 40 minutos. Que Dios me le bendiga a cada uno de los que siguen en fiel sintonía de esta hermosa programación. Estábamos escuchando el tema El Poder del Cristiano a cargo de la familia Castaneda. También estábamos escuchando la alabanza, el canto del gallo a cargo de Ramón González. Por ahí estábamos complaciendo ese hermoso tema. Vamos a continuación a complacer el tema, el corrido de Naamán. Que Dios le bendiga de una manera muy especial a nuestro hermano Tito, quien se nos estaba reportando desde Comacarán. Gracias por hacer esa llamadita, poder estar en fiel sintonía de lo que es esta hermosa programación. Un gusto poderles saludar. Recuerde que vamos hasta eso de las 6 de la tarde. Usted puede seguir haciendo su reporte. A eso de las 6 nos vamos a quedar a escuchar El Amor Que Vale. 6:30 vamos a estar haciendo enlace con las señales de TV Credo para poder hacer ese enlace y que todos juntos nos gocemos en ese precioso culto que se va a estar llevando a cabo desde Iglesia Creek Central. Y recuerde que el 2609-1080 está totalmente disponible. Usted puede enviarnos ese mensajito de texto también a nuestro número de WhatsApp 7923-9593. Para nosotros será un privilegio poderle atender a esa llamadita o ya sea ese mensaje que usted nos va a estar enviando.

Muy bien, llegamos a las 5 pasado 53 minutos, 5 de la tarde pasado 53 minutos. Nos vamos a ir despidiendo ya de este bello espacio de Atardecer con Cristo. Y a eso de las 6, recuerde, vamos a estar en El Amor que Vale, 6:30. Vamos a estar haciendo enlace con las señales de TV Cred para que todos juntos nos gocemos en ese bendecido culto que se va a estar llevando a cabo desde Iglesia Cred Central. Usted puede hacer su reporte a cabina de radio 2609-1080, está totalmente disponible.

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